Buscando algunos poemas encontré algunos poemas cortos. Y este tiene como título Aprender a soltar. Dice: nadie te enseña a despedirte de las personas que creías permanentes en tu vida. Un día están contigo en cada conversación, en cada plan y en cada pensamiento. Y al siguiente solo quedan recuerdos ocupando los espacios que antes llenaban con su presencia. Pero crecer también significa entender que algunas historias cumplen su propósito, aunque no duren para siempre. Y que soltar no siempre es olvidar. Muchas veces es agradecer lo vivido y seguir caminando con el corazón un poco más sabio. Y aquí hay uno que me gusta. Y precisamente dice: me gusta cuando me cuentas tu día. Hay algo que nunca me cansa: escucharte hablar de cómo te fue. No importa si me cuentas algo grande o una historia que para cualquier otra persona parecería insignificante. A mí me gusta escucharla porque viene de ti. Con el tiempo entendí que el cariño también se demuestra prestando atención a esas pequeñas cosas. A cómo te fue en el trabajo, qué te hizo reír o qué terminó cansándote. Al final, conocer tus días se volvió una forma de sentirme un poco más cerca de ti. Y este poema corto así me hace reflexionar un poco y pensar que muy pocas veces hacemos eso. Escuchar al otro. Muy pocas veces. Y eso lleva quizás a veces a algunos distanciamientos que en una pareja no son buenos. Yo creo que no escuchamos al otro. Y me incluyo, ¿eh? Muchas veces yo no sé escuchar y a veces no me escuchan. Y creo que nos puede pasar a todos. Y engancho esto con algo que a menudo digo. Y a veces es porque vivimos muy rápido, vivimos muy enloquecidos. Vivimos en la locura de hacer todo rápido, de hacer todo en el día. Y a veces, algunas cosas, no los sueños, porque los sueños, los anhelos, las cosas que uno quiere de verdad, siempre digo que hay que hacerlas hoy, no esperar mañana. Pero cuando tiene que ver con la locura laboral, si se quiere, o cuando tiene que ver con cosas que, digo, tienen que ver con nuestra casa, con lo material, a veces podemos decir, lo hacemos mañana. No digo con los sentimientos, pero sí con esas cosas que recién nombré. Porque al vivir tan enloquecidos, pasa eso, no escuchamos al otro, no dejamos que nos cuente. Y este poema tan sencillo, tan simple, tan corto, en el que dice que le gusta escuchar las historias o cómo le fue en el día, es tan solo quizás a lo mejor 20 minutos o 30 minutos de tu día, de tu tiempo, en escuchar al otro. Tampoco es que te va a contar una vida en 4 horas. Pero a veces escuchar, tener una charla, tomarse un café, un mate, un té si querés, y escucharnos. ¿Qué te pasó a vos? ¿Qué me pasó a mí? Y entablar una charla en la que une seguramente
más a las parejas. Digo, pensalo. Repito, quizás a mí también me pasa que no escucho al otro, que no me escuchan a mí. Y no solo a lo mejor con las parejas, a lo mejor con amigos, con amigas, que a veces no sabemos escuchar o no sabemos entender o no sabemos, no digo aconsejar porque aconsejar uno no puede aconsejar a nadie, porque a veces uno tiene que mirarse primero en el espejo y nadie es tan sabio como para dar consejos. Estoy en contra de eso. Solo podemos contar nuestras vivencias a la otra persona y la otra persona nos puede escuchar y contar las suyas, pero eso de dar consejos, qué sé yo, me parece que a mí me queda grande y creo y tengo una edad ya importante y digo que para mí dar un consejo me queda grande, no soy quien, no tengo la autoridad, me parece, humana o para dar un consejo, y creo que no sé si alguno puede tenerla, pero sí escuchar las vivencias de cada uno. Me parece que alcanza para unir un poco más, y creo que nos puede ir un poco mejor. Me parece a mí, ¿no? Uno lo puede pensar o no, y después... No digo que todas las parejas no se escuchen, ¿eh? Yo estoy convencido de que muchas sí. Y tomando un mate se puede hablar un montón de cosas. O un cafecito. Bueno, digo, escuchémonos un poquito más. Que a lo mejor quizás nos vaya un poquito mejor. Y paremos un poco, ¿eh?, la locura que tenemos del día a día, que es seguramente para todos, para los que laburan y buscan el mango todo el tiempo, debe ser muy agotador y debe ser de un esfuerzo sobrehumano. Pero digo, a veces podemos esperar un cachito y hablar y escucharnos, tan simple como eso. Estamos aquí en Desde el Alma hasta las 22:30. Puesta en el aire, Jorge Vázquez. En la musicalización, mi querida Dani, que siempre nos pone buenos temas y tiene buena elección. Hoy vamos a estar con los temas nacionales que no pudimos escuchar el jueves pasado por la visita hermosísima de mi querido amigo Raúl Nieto. Y, por supuesto, el mini recital. Tenemos un montón de cosas. Vamos a escuchar dos temas más y ya volvemos, dale. Tenemos algunas cositas más para leer.

Bueno, quiero ir a los mensajitos que nos mandan. Tengo uno que no sé a qué programa se lo habrá mandado María Godoy. ¿Quién ganó hoy? Bueno, no sé, por ahí a lo mejor hay un sorteo que se hizo en algún programa, pero preguntó medio tarde. Aquí no se hizo ningún sorteo, María. Bueno, y a mis queridos amigos, Silvi Cinié. Hola, amigues, somos Silvia y Leo acá haciendo la cena y escuchándote. ¿Qué estarán comiendo de rico? ¿Alguna milanesa con puré, supongo? Digo yo, va, me imagino. Saludos a Mimi y a Claudia, oyentes que han traído mis queridos amigos Silvia y Leo. Y saluditos a Abigail, una oyente nueva. Bueno, mirá cómo van trayendo oyentes desde allí, desde Villa Ballester. Nos mandan oyentes para que escuchen el programa. Así que le mandamos un saludo a Abigail. Bueno, muchísimas gracias por estar del otro lado y escucharnos, que realmente nos hace muy bien y que podamos darle algún mensaje dentro de todos los poemas y las reflexiones que hacemos y leemos aquí en nuestro programa. Bueno, quiero, hablando de historias que voy encontrando, quiero leer esta. Y dice, no sé en qué rincón del universo comenzó nuestra historia. Tal vez fue antes de los nombres, antes de los cuerpos, antes incluso de que el tiempo aprendiera a contar sus propios pasos. Hay algo en ti que no siento como un encuentro, sino como un recuerdo, como si te hubiera conocido mucho antes de que nuestros ojos se reconocieran sobre la tierra. Por eso, cuando pienso en ti, no pienso en ausencia. Las ausencias pertenecen al mundo de las cosas que pueden separarse. Y tú nunca has vivido ahí. Tú habitas en otro lugar, en ese espacio invisible donde las almas permanecen unidas aunque los caminos se alejen. Donde ninguna distancia tiene autoridad y ningún reloj puede dictar finales. A veces te siento llegar sin que ocurra nada. El aire cambia. La noche parece inclinarse ligeramente hacia mí. Un estremecimiento antiguo despierta bajo mi piel, como si alguna parte de mi ser escuchara unos pasos que mi mente todavía no puede oír. Entonces comprendo que sigues aquí, no junto a mí, dentro de mí, como una constelación secreta grabada en el centro de mi existencia. Hay personas que pasan por nuestra vida como estaciones, traen su clima y después desaparecen. Pero tú eres el cielo entero, eres otra cosa. El paisaje invisible sobre el que se han movido todos mis días. Incluso cuando no te nombro, algo en mí sigue pronunciándote. Incluso cuando intento olvidarte, mis silencios continúan buscándote. Y en las madrugadas más hondas, cuando el mundo se vuelve transparente y las almas parecen respirar sin máscara, siento que existe un hilo de luz atravesando dimensiones, sueños, memorias y vidas enteras para recordarme que nada verdadero se pierde. Que el amor no es una emoción, es una forma de reconocimiento. Es el instante sagrado en que una eternidad mira a otra eternidad y dice, te conozco. Si alguna vez me extravío entre las sombras de este mundo, no me busques en los lugares visibles. Búscame en el espacio entre dos latidos. En el segundo exacto donde termina un pensamiento y comienza el misterio. En el borde de los sueños que casi recuerdas al despertar. Allí estaré, esperándote. Como te he esperado siempre, porque hay encuentros que pertenecen a la tierra y otros que fueron escritos en las estrellas. En el segundo exacto donde termina un pensamiento y comienza el misterio, en el borde de los sueños que casi recuerdas al despertar, allí estaré, esperándote, como te he esperado siempre.
como te he esperado siempre. Historias que nos dicen un montón de cosas. Esperándote y no buscándome en los lugares visibles. En los lugares donde late el corazón. Ahí siempre estaré. Hermosa frase. Hermoso poema que hemos compartido aquí en Desde el Alma para todos ustedes. Quiero, cuando ya son las 21:30, ir a los temas del recuerdo, a los temas que a mí me llenan de nostalgia y que me gusta siempre escuchar. En esta noche, en este 2 de julio, vamos a escuchar a Franco De Vita, a Roberto Carlos y a Sergio Dalma. Tres temas maravillosos, sin interrupciones, que vamos a escuchar en este momento. Después se vendrá el momento nacional, claro. Pero ahora es momento de los temas del recuerdo.

Y en los temas del recuerdo hemos escuchado tres éxitos. Solo importas tú, de Franco De Vita, 1990. ¿Qué será de ti, del gran Roberto Carlos, 1972? Y Bailar Pegado, Sergio Dalma, 1991. Bueno, yo antes de la visita de Raúl Nieto había no puesto una nueva sección, pero siempre recomendar un tema. Hay un tema que particularmente me gusta mucho y te recomiendo que alguna vez, aparte de esta vez que vas a escucharlo, lo escuches alguna vez más. Y es un tema de Cani García y Alejandro Sanz. Te lo recomiendo, ¿eh? Muero se llama. Escúchalo.

Temazo, si tenés ganas volvés a escucharlo, de Cani García y Alejandro Sanz, Muero. Te leo un poema y yo creo que el tiempo nos va a dar, son y 47, para pasar los dos temas nacionales y después irnos a la tanda de la radio y ya volver después con todo lo que nos queda. Cortito, mirá. La noche se viste de complicidad y la madrugada perfuma el aire con su frescura. Sin darme cuenta, vuelves a ocupar cada rincón de mis pensamientos. Te siento tan cerca que mi piel parece recordar la calidez de la tuya. Y mi corazón late con la esperanza de volver a encontrarte. Cada suspiro lleva un poco de ti. Cada instante despierta el deseo de perderme en tu mirada. Abrazarte sin prisas y dejar que la noche sea testigo de todo lo que las palabras no alcanzan a decir. Lo escribió alguna vez Jazmín Suárez Fernández. Los dos temas del momento nacional, la tanda de la radio y a la vuelta volvemos. Le agradecemos, por supuesto, hasta aquí a la operación técnica de Jorge Vázquez.

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Y comenzamos nuestra última media hora, teniendo en cuenta que tenemos horarios especiales, supongo que un par de jueves más, pero estamos de 20 a 30 a 22:30. Le damos la bienvenida a nuestro operador Gaby Lechu. ¿Cómo anda, amigo? ¿Todo bien? Bueno, el saludo y el agradecimiento, por supuesto, a Jorge Vázquez, la musicalización de mi querida Dani, la producción general del cumpleañero Julián Soulé, 34 añitos. ¿Quién pudiera volver a esa? ¿Quién pudiera volver a esa hermosa edad? He pasado ya bastante esa edad. Bueno, crucé la barrera de los 40, de los 50. Estoy complicado. Bueno, no importa. Bueno, y también agradecer a toda la audiencia que nos manda mensajes. Muchas gracias. Mimi Suárez nos dice: muy buenas noches a todos los oyentes. Aquí seguramente te están escuchando en este saludo. Una noche fría en el barrio. Sí, en la provincia. Estamos terriblemente congelados. Y aguante, mi querido. Atrapa a toda la gente, hasta la que no le gusta el fútbol, ¿eh? La celeste y blanca atrapa a todo el mundo, tal cual. Así que le mandamos un saludito. Y quiero mandar un saludo a gente que nos pone me gusta y corazones. Nicole González y Miriam Mendoza, que seguramente están escuchando. No hacen ningún comentario, pero nos saludan a través de la radio y del Facebook. Así que les mando un saludo enorme a todos los que están escuchando. Bueno, hemos escuchado, valga la redundancia, en la música nacional, Pijamas con Babasónicos y Mírenla, qué temazo, ¿no? Ciro y los Persas. Y hoy tenemos en el mini recital al querido Axel, así que vamos a escuchar tres temas maravillosos dentro de un ratito que nos van a deleitar, como siempre, en la música del gran Axel. Tengo aquí para leer: mi alma nómada sigue buscándote para echar raíces. Fuiste a su casa y sin ti comenzó un andar en solitario, en silencio, en esa soledad eterna que amenaza con quedarse por siempre. No hay caminos conocidos, no hay flores que igualen al aroma de nuestras noches, ni canciones que suenen como nuestras risas. La nada se hace presente día a día. Nómada mi alma, mi risa, mi pluma, toda. Yo soy un ser errante que se perdió esa tarde que lo último que vi de ti fue tu figura a través del retrovisor, y no imaginé que sería la última vez. Seguiré mi camino, no porque quiera, pero la esperanza de encontrarte me mantiene en pie, escribió alguna vez Eva Salazar. Esos amores que quedaron en el recuerdo, pero que siguen teniendo alguna esperanza de poder volver a estar, así se dice. Esos amores que quedaron en el recuerdo, pero a veces la vuelta de la vida nos lleva quizás a volver a encontrarnos con ese amor, con ese primer amor quizás, porque en la juventud a lo mejor se conocieron y después la vida los vuelve a encontrar. ¿Viste qué pasa? Que te vuelve a encontrar de la manera más insólita y de la manera más increíble. Y ahí quizás algún café, alguna charla, vuelven a encontrarse. Y quizás lo que no fue en algún momento será en el presente y en el futuro.

escribí una frase que me parece que podés pensarla, tenerla en cuenta. Digo por un montón de personas que a lo mejor creen esto. Creer que lo sabemos todo es simplemente no saber nada. Creer que somos indispensables es no darnos cuenta que así somos los más vulnerables. Y termino diciendo que me parece que la vida es un poco más simple. A veces cometemos el error de hacerla más difícil. No es tan dura la vida. La vida es linda, la vida es maravillosa. Hay que saber vivirla. No todos sabemos. No. Tenemos complicaciones. A veces nos equivocamos. Pero estoy convencido que la vida es simple. Nosotros hacemos los líos y las confusiones y complicamos las cosas. Por eso lo que decía hoy al principio, el escucharnos, el hablar un poco más, el contenernos un poco más. Y lo digo por todos en general. No sé si todos somos de esa manera. Tampoco tenemos que ser todos iguales, pero me parece que es algo que deberíamos hacer. No te olvides, escucharnos. Escucharnos en algún momento del día. Y también contar vivencias. Vivencias que podemos compartir con el otro. Son 22:07 minutos. Creo que en la ruta musical tenemos algo. Ya está mi amigo querido Martín Olivera. Para hacer 22:30 resonancias y seguramente tendrá algún invitado, como siempre, Martín. Bueno, tenemos creo que dos temitas para pasar. Hay tres todavía, ¿no? Bueno, vamos a pasar dos temas más de la ruta musical que tenemos, que nos regala siempre mi querida Dani. Y cuando digo mi querida Dani, estoy diciendo mi querida hija. Así que ella se proclama musicalizadora. Vamos a escuchar los temas, dale.

y antes de ir al mini recital de Axel, quiero dejarles una reflexión muy corta, que alguna vez la leí, pero me gustaría volver a leérselas. Y habla del después. Hay un después que prometemos como si fuera un lugar al que siempre se puede volver. Un terreno en sombra donde dejamos lo importante para no mirarlo de frente ahora. Es como ese estante prolijo donde apoyamos lo que duele, lo que incomoda, lo que exige coraje ahora, y lo prometemos como liviandad, como quien dice ya va. Como si el tiempo fuera eterno y puede esperar, creyendo que la vida entiende de excusas. Después hablamos, después cuando tenga tiempo, después cuando baje un cambio, después cuando los chicos crezcan, después cuando duela menos, después cuando me jubile, después le pido perdón. Y después el proyecto, después el viaje, después el cuerpo, después el sueño, después la vida. Después, después, después. Después digo lo que siento, después me animo, después cambio. Después vivo. Y mientras tanto, la vida no espera. Sigue pasando, sin pedir permiso. Una pequeña reflexión para que lo pensemos un poquito. Después, después, después. Me parece que hay muchas cosas que son ahora. Estamos aquí en Desde el Alma. Se viene el mini recital de Axel y ya entregamos el programa a mi querido amigo Martín Olivera con Resonancias, que va hasta más de la medianoche, por supuesto. En este tiempo de horarios especiales, ya volveremos a nuestro horario normal. Después nos dirán cuándo. Estamos aquí y vamos a escuchar el mini recital sin interrupciones de Axel.

Bien, y ya escuchando el último tema de Axel, leo el último mensaje de Mimi Suárez sobre la última reflexión. Me dice: muy buenas noches, bueno, muchas bendiciones, y después no hay después, dice ella. Bueno, bien, son opiniones, es verdad, después no hay después, pero bueno, es la opinión de Mimi. Estamos aquí en Desde el Alma, ya nos vamos con el último tema, y quiero recordarles lo que escuchamos hasta aquí de Axel. Ya se viene Martín con sus resonancias. ¿Qué estás buscando? Tu amor por siempre. Y ahora estamos escuchando clásicos y éxitos de Axel. Te voy a amar. Y nos vamos a reencontrar, vaya a saber cuándo, porque el 9 de julio es jueves el que viene, y por supuesto no va a haber programación en vivo. Así que el 9 de julio, justo cae jueves y es el día de la independencia, feriado, no vamos a estar al aire. Vamos a ver el 16, el jueves 16, porque aquí hay festejos en General Rodríguez. Bueno, eso después lo vamos a hablar con el productor, con el dueño de con Alejandro, vamos a hablar con el director de la radio, a ver qué pasa el jueves 16. Por lo tanto, el próximo jueves no vamos a estar al aire, así que les mando un saludo enorme y nos vamos a reencontrar en alguna otra ocasión. Vamos a ver qué jueves de julio estaremos. El saludo para mi querido amigo el Gaby Lechu en la puesta en el aire. En la última media hora ya se viene Martín Olivera con Resonancia. Nosotros nos reencontramos, después le diremos cuándo. Quizás volveremos el 23, vamos a ver cuándo volvemos con nuestro programa Desde el Alma. Nos vamos, dale. Ojalá haya sido digno de todos ustedes. Chau.

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Hola, hola, hola, hola, ¿qué tal? ¿Cómo les va? Buenas noches, estamos comenzando Resonancias aquí por Radio Ati, Radio Municipal de General Rodríguez, por la FM 89.5 MHz. Es la FM 89.5 MHz, Radio Municipal de General Rodríguez. Mi nombre es Martín Olivera y los vamos a acompañar para transitar este viaje con diferentes estaciones. La música, la reflexión, la palabra, la historia, presentes aquí en Radio Municipal, en la FM 89.5 MHz de General Rodríguez. Estamos en vivo, en los controles está Gabriel Martínez, simplemente el Lechu. Una noche fría, bien de invierno, como tiene que ser, ¿no? Así es la cosa. Tenemos en esta zona de General Rodríguez una temperatura actual de 2 grados. Hoy tuvimos una máxima que no superó los 9 grados, es la realidad, y para mañana también. El pronóstico dice que va a haber una mínima de 1 grado y una máxima de tan solo 9 grados. Así viene la cosa, pero el calor lo pone en la radio, el color lo pone en la radio. Así que le enviamos un saludo grande a todos los oyentes que a esta hora sintonizan la FM 89.5 Radio Municipal General Rodríguez. Mi nombre es Martín Olivera, le mando un saludo grande a Carmen, que está sintonizando la radio, y por supuesto a todos los oyentes que pueden interactuar con nosotros enviando mensajes de WhatsApp al 237-410-0895. 237-410-0895. Ya antes de comenzar, voy a ir mencionando que el próximo jueves 9 de julio, Día de la Independencia, no vamos a estar al aire porque es feriado, y atención, porque posiblemente el 16 de julio, que es jueves, es el día de la Virgen del Carmen. Así que, seguramente, como es patrona de nuestra ciudad, también va a ser asueto aquí en la radio y, por ende, no tendremos programa. Así que se vendrán seguramente 2 semanas donde no estaremos al aire con Resonancias. Así que disfrutemos de este aquí y ahora para, de esa manera, dejarnos llevar simplemente por el arte, por la música y la reflexión. Señores, señores, esto es Resonancias.

0: Y llega y al final aquí estamos en vivo, hoy con un amigo que hacía mucho tiempo veníamos charlando y con ganas de tenerlo en el programa de radio, de escuchar su arte, su expresión, sus reflexiones también. Y bueno, y llegó el momento, llegó el día para estar acá en la radio y en vivo y charlar y presentarlo ahora mismo en Resonancias a Fabián Agüero. Fabián Agüero, buenas noches, gracias por venir acá a la radio municipal a nuestro programa Resonancias. ¿Cómo estás, Fabián?
1: Buenas noches, Martín, la verdad, gustoso de estar aquí contigo, con vos, reencontrarme con el operador técnico Gabriel, alias El Lechu, que hemos tenido varios caminos también recorridos, un genio, un maestro ahí de su arte que está con los botoncitos.
0: Exactamente,
1: ¿no?
0: Es un artista.
1: Es un arte, es un arte. Así que nada, contento, hacía mucho que veníamos planeando de poder venir y por una cosa o por otra no se daba, pero hoy dije, no, voy a estar, porque te debía la visita y me gustaba querer venir acá a tu programa, ¿no?
0: Vos sabés que yo tuve un fallido al comenzar recién el programa, que casi digo Radio Atinra, porque yo ya de aquel momento tenía ganas de invitarte y por una cosa o por la otra no se dio en ese espacio también artístico que teníamos. Y mira vos hoy, el destino quiso que nos encontremos en Radio Municipal un jueves 2 de julio, jueves 2 de julio del 2026. Estamos acá, Fabián, compartiendo este espacio, así que bueno, gracias nuevamente por venir.
1: No, gracias a vos, y acá un lugar recontra cálido donde me traen también muchos recuerdos, porque hombre de radio también, y en algún momento tuve mi programa Juntos en la Huella,
0: donde, claro.
1: Y así lo hacíamos acá, y me sentaba en ese lugar donde estabas vos para hacer el programa.
0: Pero ahora te vas a venir a sentar así.
1: y esta magia de estar conectado con la radio, hoy hay otras tecnologías como son los streaming y otras cosas, pero también ese gustito de conexión que la gente, que aquel pasajero o conductor de remis, de taxi, camionero, te esté escuchando por la radio, es muy bueno también esa conexión. Yo sigo escuchando radio, más allá que por ahí hay algunos programas que me envasan los links, como le dicen ahora, para los streaming, para los programas en vivo, pero soy fanático de escuchar la radio como se escuchaba antes. Así que nada, muy gustoso de estar acá, muy muy contento. A pesar del frío, nada más, pero bueno, le ponemos el calor y me siento muy a gusto. Gracias.
0: Gracias, Fabián, y tomate el matecito. Es una charla, obviamente, acá bien de fogón. Y es cierto lo que dice Fabián, hoy los formatos cambiaron, pero el Negro Dolina hace un tiempo atrás dijo: la gente no va a dejar de escuchar una historia, una charla, por más que tenga otro formato, otra tecnología, dejará ahí sonando y estará haciendo otra cosa, pintando, reparando algo, estará, por supuesto, poniendo atención en el volante, si está manejando, chofer de remis, chofer de camión. Yo siempre también me pongo en el que está trabajando en un puesto de vigilancia solo ahí y acompañado por la radio, en las fábricas, en las logísticas, a los trabajadores de la salud, a esta hora en el hospital, en la clínica, a los pacientes que están en este momento internados, a los que están cuidando un paciente. La radio siempre te acompaña. Donde quieran que estés, como diría Alejandro Apo, siempre un oyente estará escuchando una charla, se acompaña con la radio. Y yo hace poco también hacía un ensayo de reflexión. Digo, desde que somos chicos y tenemos la oportunidad, nuestros padres nos cuentan un cuento y nos vamos a dormir, ¿no? Entonces, evidentemente, ya somos escucha de pequeños que queremos que nos cuenten una historia. A veces nosotros como padres también hemos contado una historia a nuestros hijos. Y evidentemente eso de escuchar que uno le cuente una historia nos hace prestar atención, ¿no? Así que evidentemente no se va a perder la escucha, Fabián.
1: Seguramente que no. Seguro que como decías vos, es una gran compañía.
0: Claro.
1: Calculemos que la gente de campo, siempre la radio latente, la vieja espica, como diríamos. Claro. ¿Te acordás? Y bueno, es una gran compañía.
0: Y para vos también una compañía, la guitarra, te veo ahí abrazándola.
1: Es una fiel compañera. La guitarra, me gustó desde que tuve uso de razón y la pude agarrar recién, y a los 12, 13 años, te digo la verdad, porque en mi casa, yo tenía un padrastro, que era catamarqueño él, y tenía varias guitarras, pero no me dejaba agarrarlas. No le gustaba. Y cuando veía que se acomodaba una, que yo se la agarraba a escondida, bueno, en esa época se venían los castigos. Claro. Sí, sí. Y bueno, una vez que él después se separó de mi madre a los 12 años, cuando yo tenía 12 años, me pude comprar una guitarra en el 11, y de ahí empecé a hacer mis primeros pasos con la música, que siempre me gustó, la música siempre, siempre, toda, me gusta toda la música. Soy del palo del folclore, pero respeto la música que tiene contenido, que deja mensaje, más que todo, que dejen un mensaje bueno, positivo. No soy de los que escuchan cierta música que hacen apología de la prostitución, de la drogadicción, del robo. No, con eso no voy. Yo siempre digo que aquel que tiene voz y tiene la posibilidad de transmitirle a varias personas, siempre tiene que dejar un mensaje positivo.
0: Fabián Agüero es quien está acá en Resonancias por Radio Municipal por la FM. Agüero es quien está acá en Resonancias por Radio Municipal por la FM 89.5. Fabián, ¿qué edad tenés?
1: 58 años.

0: más de pueblo.
1: Que nos conocemos la mayoría, y parece que nos conocemos todos.
0: Sí, tal cual, tal cual.
1: ¿Y en qué zona Che Rodríguez viniste primero?
0: Al barrio Los Naranjos.
1: Los Naranjos.
0: Los Naranjos.
1: Barrio Naranjos.
0: Roca 180.
1: Tomá para
0: calle
1: vos.
0: Calle Roca 180. Ahí me crié, pasé mi adolescencia. Después, bueno, vinieron los años de estar en concubinato. Ajá. Viví por el barrio San Martín, allá por la 9. Después, bueno, acá en Rodríguez. Uh-huh. Y bueno, una vida, digamos, con muchas vivencias.
1: Con muchas vivencias.
0: De todos tipos, sí.
1: Fabián,
0: y siempre ligado a la música.
1: Y ligado a la música, y me decías que aparece el gusto por el folclore. ¿Cómo surge ese gusto por el folclore? ¿Qué recuerdos tenés?
0: Bueno, cuando te digo que era chico en González Catán, uh-huh, me acuerdo que mi mamá, mi padrastro tenían el viejo combinado mueble grande, el Wincon, uh-huh, y me acuerdo latente de que había discos de los Chalchaleros, de los Viscontis, de los hermanos Matar, uh-huh, de José Larralde. ¿Qué más te puedo decir? Mirá de vos. Los Cantores del Alba.
1: Los Cantores del Alba.
0: Toda esa música se escuchaba, Los Fronterizos. Toda esa música. Me crié con toda esa música, claro. Y me gustaba el sonido de las guitarras, me gustaba mucho.
1: Claro. Mirá cómo te quedó resonando.
0: Sí.
1: Este programa se llama Resonancias, sí, y sí. A vos te quedó resonando el sonido de las guitarras.
0: Desde muy chico, y es más, hacían juntada en mi casa,
1: sí,
0: de los fines de semana. Que era una alegría para mí ver.
1: En González Catán.
0: En González Catán. Que venían en mi casa porque se jugaba a las tabas. Mi padrastro tenía gallo de riña, criaba gallo.
1: Mirá.
0: Era catamarqueño del norte.
1: ¿Y cosas, mamá?
0: Mamá no de acá, de. Ella fue nacida acá en General Rodríguez.
1: Mirá vos.
0: Boyer de apellido, dicho.
1: ¿Nombre?
0: O sea, de paso. Nélida Sara.
1: Nélida Sara Boyer.
0: Nélida Sara Boyer, uh-huh, sí. Es más, donde nos venimos a vivir fue su casa
1: de natal
0: de la niñez.
1: Mirá vos.
0: En esa época.
1: O sea, que vos tenés sangre rodriguense.
0: Sí. Tengo acá a mis tíos, que después los empecé a conocer después de mucho más grande.
1: Ajá.
0: Porque no tenía contacto.
1: Claro, no estaba el principio. WhatsApp en ese momento, las redes sociales.
0: No. Y bueno, nada, así que. Pero siempre los mejores recuerdos para con
1: los domingos eran entonces la guitarreada,
0: sí,
1: y todas esas juntadas.
0: Sí, todas esas juntadas. De ahí empecé a compartir el tema del folclore. Que dicho de paso, después fui un adolescente donde escuchaba todo tipo de música, donde me acuerdo que teníamos donde vivía era un chalecito con, sí, piso de parqué, y hacíamos las piruetas que hacían Michael Jackson, los Breakdance y todas esas cosas, típico de adolescente que te juntabas con chicos y chicas y querías imitarlo a bailar, pero nada quitaba que yo escuchara folclore también.
1: Quien habla es Fabián Agüero, acá en Resonancias, invitado. Él es, por supuesto, un cantorazo. Ahora vamos a escuchar, obviamente, sus interpretaciones, y le vamos a ir preguntando en su carrera, qué artística en Rodríguez, si tuvo alguna agrupación, formó parte, obviamente, de algún grupo, y después qué presentaciones recuerda y tiene anotado seguramente en su retina y en su memoria auditiva, como espacios, como lugares, como también músico que ha acompañado, que seguramente el recuerdo siempre está de los artistas, de todas esas vivencias de este artista Fabián Agüero, que antes de salir al aire yo le decía, lo que me quedó resonando fue un mensaje que dio en diciembre cuando se hizo una peña en el Rafo, en la peña de Resurgiendo Raíces, del ballet de Tati Vallejos. En el final ya de la peña hizo un lindo mensaje de su vivencia y también para todos aquellos, y que después, por supuesto, le vamos a ir también preguntando a Fabián qué testimonio también tiene para contar. Pero en principio, Fabián, la pregunta es esta, ¿no? Si desde todo tu recorrido artístico acá en Rodríguez, formaste parte de alguna agrupación, siempre solista, ¿cómo fueron tus presentaciones? ¿Y cómo son, no, en la actualidad?
0: No, siempre fui integrante de un grupo que dejó una linda marca acá en General Rodríguez, que fueron Los de la Huella.
1: Los de la Huella,
0: donde tuve muchísimas satisfacciones con mis compañeros de ese momento. Uh-huh. Te los nombro: Emilio Checopar, Emilio. Gregorio Domínguez, wow. Luis Ormachea y Osmar Ormachea. Uh-huh. Éramos cinco, y bueno, con ese grupo ya formado, Hemos recorrido parte de Córdoba.

0: Córdoba, de Santa Fe, de la costa atlántica, Mar del Plata y bueno, mucho acá por la provincia de Buenos Aires también. Pudimos grabar un disco en el año más difícil de nuestra Argentina, que fue en el 2001, uh-huh. De la mano de, también de un amigo de ese momento, Daniel Mansur, quien nos dio una mano, hay que recordarlo siempre, y gracias a él pudimos grabar nuestro disco. Los de La Huella, ¿cómo era que se llamaba el disco? Juntos en la Huella, algo así me parece. Ajá. Bueno, no me acuerdo bien. Que inclusive no tengo material, no lo tengo. No que quisiera tener, conseguirlo para...
1: Bueno, alguien capaz que lo tiene.
0: Sí, tengo un montón de gente conocida, porque me gustaría subirlo a las redes. No sé cómo se hace, pero se puede.
1: Vamos a contar Lecho después.
0: Se puede hacer.
1: ¿Lecho lo tiene? ¿Lo vas a tener?
0: Mirá. Ah, mirá, él lo tiene. Mirá, después vamos a hablar entonces con él. ¿Viste? Ahí está.
1: Me diste al pie hoy.
0: Sí, sí, sí.
1: Pará que antes que siga avanzando, te digo, mira, Julio Espinosa dice, pregunta, cuidan la naturaleza, el folclore es excelente. Es Resurgiendo Raíces. Saludos a Fabián, gran artista de nuestro pueblo y gran persona sobre todo las cosas. A este Tati Vallejo allá del Rafa.
0: Tati. Hemos pegado una onda bárbara con Tati. Es como si fuese que nos conociéramos
1: de siempre,
0: toda la vida, y nos hemos visto muy poco. Uh-huh. Y son esas personas que, ¿cómo te puedo llegar a explicar? Que vibran a la par de uno y que brillan con luz propia. Uh-huh. Brillan con luz propia porque no tienen por qué apagar la luz de otros para brillar. Y eso se nota. Y yo soy muy de eso, de las energías, uh-huh. de cómo vibra una persona, cómo vibra el otro. Yo me cruzo con alguien y sé que está vibrando mal, tener su motivo, tener sus cosas, esquivo eso. Y en cambio con esta persona, Tati Vallejo, siempre estoy a disposición, ya él lo sabe, para cuando lo disponga, que ahora vamos a estar el 12 de julio, para con él. Y no solo eso, quedamos pendientes de que en algún momento nos vamos a juntar un fin de semana a comer una churrasqueada, lo que fuere, a tomar un mate, lo que fuere, y a compartir lo que a nosotros nos gusta, que es la danza, que es la guitarreada y todo eso.
1: Pero qué lindo lo que decís, Fabián, porque cuando uno pega onda, como decís vos, y cómo vibra con el otro, y me pasó a mí con Lechu, que como yo digo, Lechu lo conocí escuchándolo por la radio un domingo por la tarde, que iba caminando y escuchando el radio, y de repente escuché la voz de él, y después tuvimos el gusto de encontrarnos acá en la radio, y parece que nos conocemos de siempre. Y el hecho, como decís vos, de soltar, de abrir la canilla y contarle también cómo anda tu cabeza, tus pensamientos a otra persona, es confiar en esa persona, y es porque pegaste buena energía.
0: Es conexión,
1: y no hay una intención del otro que vos fatea enseguida, che.
0: Sí, tal cual.
1: Y es muy interesante lo que decís. Y bueno, Tati, yo también lo conozco desde hace muchos años y coincido con lo que decís. Me pasa lo mismo. Así que un saludo grande
0: para él. No estoy tan errado. Saludo enorme para él, para toda su familia.
1: Y ahí están preparando la peña solidaria para la hermana.
0: Para la hermana, Romina. Sí, para Romina, a quien le mandamos un saludo enorme. Uh-huh. Unos chicos maravillosos, Sebalé. También tengo algo especial para con los chicos, no sé por qué, pero mirá que he recorrido lugares y he estado con grupos de danza. Pero estos chicos tienen esa energía cuando... ¿Viste cuando...? Hay un cantor que vos decís, bueno, no tiene una vocecita chiquita, tranqui, pero te transmite, te llega. Bueno, estos chicos de Resurgiendo Raíces tienen algo que trasciende más allá cuando mueven sus cuerpos con una samba, una chacarera, un gato, lo que fuere. Es como que bailan con el corazón y eso se nota muchísimo.
1: Quien habla es Fabián Agüero, y ahora sí, Fabián, nos gustaría escucharte y cantar, y ya vamos a obviamente seguir hablando un poco de tu historia. Está obviamente en los controles Gabriel Martínez, el Lechu, estamos en vivo en Resonancias en este día jueves 2 de julio del 2026. Después del programa de hoy vamos a hacer una pausa por 2 semanas, vamos a reencontrarnos, y hoy, mirá, el número musical, el invitado de hoy es Fabián Agüero, que ya los primeros acordes de la guitarra nos invita a conectarnos con la música en vivo. Como una vez dijo un invitado o invitada, no recuerdo bien, a veces hay gente que no tiene movilidad para ir a ver una peña porque no puede, y entonces la radio está presente en el aquí y ahora, y seguramente se engancha con este momento, y aquí lo va a disfrutar en la voz y también en la guitarra de Fabián Agüero. ¿Con qué vamos a comenzar?
0: Vamos a comenzar con una chacarera que siempre cuento la anécdota y está bueno que la cuente de nuevo. Este tema, Cuando me abandona el alma, me lo pedía mucho un compañero de caminos que tocaba conmigo la percusión. Él me acompañaba con su guitarra, que hablo de Jorgito Falcon, y siempre me lo pedía, lo ensayábamos muchísimas veces y nunca lo cantaba en un escenario. Y un día me amenazó, me dice: bueno, me lo vas a cantar en el escenario, ¿no? Pero ¿sabes dónde me lo vas a cantar? En mi velorio, cuando esté así horizontal. Y dicho y hecho, fue así, se lo canté ahí. Y de ahí lo empecé a cantar en los escenarios.
1: Y ese era su deseo,
0: ese era su deseo, sí. Y después la familia me lo pidió. Y bueno, en su despedida, cuando partió al otro mundo, se lo canté. Y se lo dedico siempre, porque sé que, siempre digo, ¿no?, que son frases ya hechas, que las personas no mueren cuando dejan de existir, sino mueren cuando las dejamos, cuando las dejamos de amar, de recordarlas. Uh-huh. Y yo siempre lo traigo al recuerdo en mis escenarios con este tema, Cuando me abandone el alma.
1: Aquí, Cuando me abandone el alma, Fabián Agüero.

0: Señoras y señores, Fabián Agüero aquí en Resonancia por Radio Municipal de General Rodríguez nos deja esta bella canción, Cuando me abandone el alma, aquí en vivo, en la radio, con ese calor que el cancionero popular nos regala en esta noche con la interpretación de este artista, Fabián Agüero, aquí en vivo en la FM 89.5 MHz, Radio Municipal de General Rodríguez. Fabián, excelente interpretación y bueno, gracias por dejar acá esta obra maravillosa en lo que significa el artista a disposición, con lo que la viene batallando en este invierno, el artista se hace presente. Fabián, gracias, no, de verdad.
1: Gracias a ustedes, a todos los oyentes, ojalá que sea del agrado. No estamos... Quiero comentar, no soy de decir que estoy bien, mal, pero venimos a recuperarnos de una gripe, más con estos fríos, no estamos al 100% con la garganta, pero quédense tranquilos que yo les voy a meter el corazón.
0: Qué grande, Fabián.
1: Así que, nada, espero que haya sido de su agrado este tema. Cuando me abandone el alma.
0: Cuando me abandone el alma, acá Fabián Agüero, que también, ahí tomate el matecito si querés, Fabián, ya vamos a dar a conocer las redes sociales, los contactos, cumpleaños, casamientos, bueno, todo lo que sea encuentros también lo pueden contratar a Fabián Agüero, ya vamos a dar bien a conocer los contactos para que obviamente los oyentes tomen nota y de esa manera también pueden disfrutar de esta guitarra y esta voz de este artista local, de General Rodríguez, Fabián Agüero. Por supuesto, Fabián tiene la disponibilidad que pueden coordinar con él. Ya vamos, por supuesto, a mencionar y van a disfrutar seguramente en esos encuentros, aprovechando el invierno, una guitarreada, lo llaman, lo contratan a Fabián y de esa manera pueden disfrutar.
1: No soy muy pretencioso con el tema del cash. Ajá. Se puede solucionar, se puede hablar. Siempre me pongo en el lugar primero de la otra persona que me contrata, porque claro, sé que todo cuesta y siempre tratamos de que sea equitativo para los dos, no que voy a pedir locura ni nada por el estilo. No,
0: pero bueno.
1: Mucha gente que me ha contratado lo sabe y por eso después tengo trabajo, porque me vuelven a contratar y la pasan bien, yo la paso bien también, y bueno, y es una forma también de ganar un poquito un dinero, ¿no?
0: Exactamente, es un trabajo, es un y trabajo, también sí, y el sí. Público te va a ir a buscar, Fabián.
1: Sí, sí.
0: Bueno, el contacto, ¿cuál es entonces?
1: El teléfono es el 11 23 10 1973.
0: Bien, ahí estábamos llamando, así que soy yo, Fabián, estábamos probando el teléfono.
1: Listo.
0: Estábamos probando justito, sí, sí. Mira, sí, sí. Si lo queremos lo sí, repasamos de nuevo entonces.
1: 11 23 10 1973. Ese me llaman, contactamos por WhatsApp, lo que fuere, si no también tienen por Instagram. Instagram es eduardofabian.agüero.
0: Bien.
1: Eduardofabian.agüero, ese es mi Instagram. En Facebook también me pueden contactar como Fabián Agüero. También, y bueno, creo que esas redes sociales lo más tengo. No tengo lo otro más nuevo que ni sé cómo se llama.
0: Bien, pero el directo, el WhatsApp, sí, que sí. De hecho lo estábamos probando recién, así que lo terminó de mencionar y ya lo estábamos llamando, para sí, contratarlo. Sí. 11 2310 1973, 11 2310 1973. Para contrataciones para Fabián Agüero, todo se puede charlar, le mandan un mensajito, lo agendan y por supuesto van a disfrutar del cancionero popular que tiene en el repertorio Fabián Agüero. Bueno, Fabián, vamos a continuar, ¿te parece? ¿Qué tenemos para esta próxima salida acá en este escenario virtual, en este fogón de resonancias en esta noche?
1: Una samba que canté el sábado pasado, de hecho sea de paso, quiero agradecer a la gente de cultura, a todos los que componen, los que hacen posible que los artistas rodriguenses, ya por ahí una forma de decir consagrados, se puedan mostrar, y los que no tanto también se puedan mostrar. Tuve en un encuentro bonaerense el sábado pasado, que se hizo acá en el teatro, Espacio Teatral. El sábado fui a dar una prueba, digamos, un ensayo. Les encantó a los chicos, los músicos que estaban. Probamos dos temas, bueno, elegimos uno. Y el sábado estuvimos compartiendo ahí en Espacio Teatral, el domingo, en Espacio Teatral, con toda la gente ahí. Así que le mando un saludo a Fernando Pérez, al intendente municipal también, uh-huh, que estuvo ahí, a mi directora Mirna Santillán, que fue, uh-huh, la artífice de mandarme todo para que yo, incentivarme para que yo fuera ahí, porque no quería ir, pero bueno, me insistió y vos sabés que me gustó y conocí un montón de gente.
0: Qué bueno, Fabián.
1: Y compartí la música con esos músicos y con un montón de gente que está empezando también unas voces. Me fui empachado de música, lindo, de todos los rubros. Y bueno, me hubiese equivocado si hubiese dicho no voy. Mira, así
0: qué lindo que
1: estuve.
0: Fuiste, Fabián.
1: Sí, estuve y la pasé, pero muy bien. Y bueno, canté este tema acompañado con los músicos. Yo lo voy a hacer con mi guitarrita sola acá.
0: ¿Cómo se llama la canción?
1: Gustito Mistol. Es de Marcelo Toledo. Ajá. Marcelo Toledo es hijo de Alito Toledo, un integrante de los Manceros santiagueños.
0: Mirá vos, de Marcelo Toledo, che.
1: Y Marcelo Toledo es solista.
0: Sí.
1: Y bueno, hizo esta letra hace mucho tiempo, Gustito Mistol, que yo la vengo cantando, apenas salió hace mucho tiempo, y que siempre se la dediqué a una persona muy especial que fue en mi vida. No voy a dar el nombre porque...
0: No entremos en detalle, Dolina.
1: Pero si no entremos en detalle, digo. Pero quien escuche se va a dar cuenta.
0: Gustito Mistol, Fabián Agüero, acá en Resonancia por Radio Municipal.

0: Señoras y
1: señores, Gustito Amistol de Marcelo Toledo, aquí interpretado por Fabián Agüero con voz y guitarra. Qué linda canción que nos propuso el artista para compartir, para escucharlo aquí a Fabián Agüero en vivo, en Resonancias, con este sentido mensaje, esta letra extraordinaria, y nos regala esta noche maravillosa aquí en vivo, en este día jueves 2 de julio del 2026, Fabián Agüero. Simplemente el artista nos regala del cancionero popular y elige para compartir con nosotros estas canciones que ya van mejorando la noche este día jueves de invierno, pero con el calor de la radio en vivo. En los controles está Gabriel Martínez, el Lechu. Los acordes que escuchan son de la guitarra del artista, de Fabián Agüero. Saludos manda también Raúl Antonio Gómez. Saludos desde aquí, de Luján, a Fabián Agüero. Llega el mensaje también acá a la radio en vivo. Muchísimos mensajes también en el Facebook Radio Municipal General Rodríguez para Fabián Agüero. Y, por supuesto, también pueden enviar al WhatsApp de la radio al 237-410-0895. 237-410-0895. Estamos en vivo y además les decimos que pueden contratar a Fabián Agüero. 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El artista Fabián Agüero, aquí de General Rodríguez, 11-2310-1973. Para obviamente coordinar algún cumpleaños, alguna juntada, todo se puede charlar, como dice Fabián, y el artista estará presente para regalarle su repertorio. Bien, Fabián, continuamos entonces. ¿Qué tenemos para ahora, para esta parte de la noche?
2: Voy a hacer una milonga que yo siempre dije que la canto para el público, uh-huh, pero realmente siempre que la canto para mí. Porque hoy con 58 años todavía no he sabido y ya no me urge saber quién fue mi padre biológico. Mi madre se lo llevó a su tumba en el 2006 cuando falleció, y cada vez que le preguntaba por mi padre biológico, ella se ponía a llorar. Y entonces ya de grande dije, no le voy a preguntar nunca más. Uh-huh. Y nunca supe entonces quién fue mi padre biológico. Tuve un padrastro, quien fue el que me puso el apellido, pero mejor no hablar porque no tengo los mejores recuerdos. Tengo algunas cosas, por ejemplo, el querer cantar la guitarra, sí, esas cosas camperas, pero bueno, tuve una niñez bastante jodida, pero no reniego tampoco, uh-huh, de mi niñez, sino que yo digo que son experiencias de vida para que no pasen después con nuestros hijos y esas cosas, ¿no? Uh-huh. Y en esta letra, que, uh-huh, es una milonga, yo cuando la elegí hubiese querido tener el reflejo de lo que hubiese querido tener como padre yo.
1: Esa imagen que
2: esa imagen que me imaginé, que me armé, uh-huh, está en esta letra y siempre no la canto muy seguido, uh-huh, porque en las peñas, viste, que son siempre, uh-huh, es muy raro que la cante, pero a veces la canto y también es dejar un mensaje, uh-huh, que es ver lo que yo hubiese querido tener como padre. Y se llama El amigo que hoy necesito.
1: El amigo que hoy necesito interpreta aquí esta canción Fabián Agüero en vivo en Resonancias.

0: Señoras y señores, Fabián Agüero, aquí en Resonancias, en Radio Municipal General Rodríguez, nos regala esta bellísima canción con esta letra que nos hace pensar y reflexionar. Y el artista también nos contó por qué eligió esta canción, que por supuesto tiene un mensaje, un contenido, y que en este caso me vas a nuevamente a mencionar el título de la canción, Fabián.
1: El amigo que hoy necesito.
0: El amigo que hoy necesito.
1: La hizo muy popular Alberto Cortés, Trelles, no me acuerdo el nombre bien de... Juan José o Juan Manuel, no me acuerdo. Juan José 13, algo así. Muy popular. Me acuerdo esa versión. Búsquenla en una hermosa versión que la hace con Cacho Tirado acompañando de guitarra. Un genio, unos monstruos. Y bueno. Hermosa letra y bueno, llegadora. Y yo sé que con esta letra por ahí también he llegado al corazón de alguien.
0: Claro. Gracias, Fabián, por elegir esa canción. Estamos en vivo. Y por supuesto tomando unos mates, charlando, hombre de radio, me gusta porque Fabián lo que tiene y que obviamente es un gran comunicador y por eso también tiene el oficio de ser, en este caso, y haber ejercido, y lo es seguramente porque va a ser seguramente en un momento otro programa de radio, el tipo te da los datos para aquel que está escuchando, de hecho... Mirá cómo tiene aceitado el oído, que cuando dio el teléfono lo dio como dos o tres veces para que aquel que empezó a buscar la lapicera tome nota y lo anote como corresponde. Porque hombre de radio, Fabián, qué grande, Fabián,
1: Es verdad. Es lindo porque con esto uno toma la dimensión, digamos, por ahí lo toma como oyente, pero nosotros al transmitir... A mí me pasó un caso particular hace muchos años, que agarramos una persona que estaba a punto de quitarse la vida.
0: Mirá vos.
1: Y
0: le aliviaron el alma.
1: Y le aliviamos el alma. Y después, no voy a dar nombre, pero después nos invitamos a compartir con nosotros la radio, a compartir, que venga a atender los teléfonos en esa época, porque en esa época no existía todavía el
0: WhatsApp.
1: El WhatsApp y todo eso, sí. Pero sí la llamada en línea.
0: Qué lindo, Fabián, esto que estás contando, che.
1: Y bueno, y es como una mano que le tendimos para que no se cayera al precipicio.
0: Pero qué bueno. Y quien habla es Fabián Agüero, estamos en vivo, charlando, tomando unos mates, invierno, tratando de mejorarte a vos que estás escuchando la radio a través de estas letras que eligió y estas melodías Fabián Agüero. Está Gabriel Martínez ahí coordinando y obviamente con la botonera para que el sonido salga espectacular como está saliendo por la FM 89.5. Lecho, uno de los mejores sonidistas y operadores técnicos que tienen radiofonía de General Rodríguez y del oeste de la provincia de Buenos Aires. Está allí en los controles el Lecho, Gabriel Martínez. Quienes hablan, Martín Olivera, en Resonancias. Pasaron 20 minutos de las 11 de la noche en este día jueves 2 de julio del 2026. Y esto que ya Fabián hace a que tengamos el mismo código a la hora de estar acá delante del micrófono, estuve atento escuchando cómo el tipo se desenvuelve a través de la palabra, de cómo también de agregarle valor a la hora de hablar delante de un micrófono. Así que, como te dije al principio, Fabián, más allá de tu enorme actuación musical en esa peña que organizó Tati con el ballet Resurgiendo Raíces en el Club 25 de Mayo, en el RAFO, el mensaje que diste en aquel momento por tu testimonio, que te había ocurrido un accidente hace un tiempo atrás y que te queda como un mensaje, el hecho de valorar muchísimo el día a día, el de respirar, de compartir y estar atentos a eso y darle un sentido muy importante, ¿no?
1: Tal cual. Siempre yo veo que, por ejemplo, hablo por mí también y ver que lo he cambiado, he tratado de cambiar un montón de cosas, de ser agradecido y mirar para los costados, mirar para allá, para atrás también. Hay que mirar a veces para atrás, porque hay que agradecer que yo la pasé mal por un accidente que tuve. Estuve postrado, en silla de ruedas. Mi familia me apuntaló, me sacó adelante, y hoy soy un agradecido y agradezco todos los días poder levantarme de la cama. Sé que hay gente que no lo puede hacer, que no se puede levantar de la cama, que hay gente joven, mayor, de todas las edades, y a veces hacemos la vista gorda. Vivimos una sociedad muy... no somos muy empáticos con el otro. Yo que camino en la calle, una forma de decir, o ando en bicicleta, la gente será por... no sé si pasa por lo económico o por ahí un desamor, no hay empatía. Y yo trato de, con los jóvenes, que me acerco y hablo, siempre transmitir una palabra puede salvar, una palabra en el momento justo puede salvar vida. Vivimos una sociedad muy antipática, diríamos, ¿no? No somos muy empáticos para con el otro. Si pasamos y vemos una persona con una chiquita, yo, damos la vista gorda o la esquivamos o no, y no sabemos que por ahí ese momento, con solo una palabra, no hace falta dar. Y también yo siempre digo que hay que dar desde el corazón, no porque te sobre. No, si tenés un pan y cortás la mitad del pan, ahí está el verdadero dar. No dar porque te sobró. Dar desde la conciencia de dar.
0: Y vos sabés que muchos hablan de que eso es la libertad, de desprenderte de eso, del dar ahí.
1: Claro, claro.
0: Qué interesante concepto el que nos haces llevar y pensar y reflexionar, es verdad. Una sociedad que se tilda un poco más egoísta y que está con un telefonito y que sube una embarazada de colectivo y nadie mira y esos códigos de tal convivencia, cual, ¿viste? La señora mayor, la embarazada, prioridad, sí, sí, señora, ¿qué estará haciendo? Esos mayor, detalles. Sí, totalmente.
1: Son, y bueno, yo también que la enseñanza empieza
0: por casa, como
1: por
0: se dice.
1: Casa, como se dice, ¿no? Yo creo que hay una parte que se perdió mucho. Y no sé, no busco culpable, pero sí que no sé si los medios, principalmente porque somos consumidores.
0: Sí, los medios de comunicación.
1: Los medios de comunicación de todo tipo, radial, sí, sí, TV, sí. De las redes. Veo muy poco contenido que dejen mensaje. Hay, pero tendría que ver mucho más.
0: Lo que se denomina, es interesante este concepto, que yo también lo vengo pensando, de la industria cultural, que es como que hay lugar solamente para solamente un mensaje que domina y hay otros que parece como que no están visibilizados. Y hace poquito Daniel Santoro, un artista plástico, lo vuelvo a reiterar porque lo dije el programa pasado, hablaban en una reflexión también en un programa donde decía, yo veo a veces tanto de un lado y del otro, por ejemplo, un fenómeno como la jineteada, la doma, no aparece en ningún lado y están los camperos, los chicos, las chicas, que ya de chico empiezan a convivir en ese mundo tan masivo que es la jineteada, la doma, con todos los ingredientes que tiene, sin embargo no aparece como cultura. Otro fenómeno, la bailanta como fenómeno, tampoco es visibilizado, está como oculto, y así tantísimo, ¿no?
1: Tantísimo, sí, sí, tal cual. Yo siempre digo, entonces, yo tengo un gran poder sobre mí, sí, sobre aquello que es...
0: pues ya es un mensaje,
1: mi canto, lo que yo trato de expresarle al otro, tampoco, un poco también son las vivencias que uno tiene con las letras que uno elige y todo eso, pero siempre tratando de dejar un mensaje positivo a aquel receptor, a aquel que lo escuche, y algunos lo asemejan, me hiciste acordar a mi mamá, me hiciste acordar a mi papá, uy, qué lindo el lugar cuando yo vivía, que esto, que lo otro, y bueno, eso es recontra valorable, y más también cuando, por eso tengo a veces alguna canción de así por llamarla entre comillas de protesta a nivel nacional, porque tampoco digamos que estamos todo bien, ¿no? Pero siempre trato de dejar mensajes positivos con mi música, con esta hermosa guitarra que es lo que me salvó a mí la vida, más allá de la contención de la familia y todo eso, ¿no? Pero yo me acuerdo que me habían dicho a mí que no iba a poder cantar, que no iba a poder empuñar la guitarra, y lo primero que hice cuando empecé a poder tener movilidad es agarrar mi guitarra y a tratar de balbucear una canción y el énfasis de ese. Y bueno, también me siento una persona muy querida. Lo tengo que decir porque me siento querido por la gente. Más allá por haberme conocido con la música, más allá por conocerme en distintos ámbitos sociales, me siento muy muy querido y soy un agradecido. Yo sé que la fe de todo me salvó también, porque me pusieron en oración. ¿En cuánta religión te imagines cuando yo estuve en coma? ¿En cuánta religión te imagines? En todo estaba el nombre de Fabián Agüero para que pudiera resaltar. Y esa energía, esa fuerza, fue la que también me elevó a que yo hoy estoy cantando acá y compartiendo con vos, y estoy muy contento y muy feliz. Te agradezco la invitación.
0: Qué grande, Fabi. Gracias por compartir todos estos pensamientos y sentimientos aquí con nosotros, acá en el estudio, con Lechu, que está en los controles, y pero también con todos aquellos oyentes que a esta hora están sintonizando la radio o van a escuchar nuevamente el programa, porque hoy también lo que permite esta tecnología es nuevamente escuchar este contenido que estamos haciendo ahora, y que este mensaje que estás diciendo y poniendo en palabras tus emociones, tus pensamientos, al otro también le llegan, ¿eh? Así que gracias por mejorarnos la noche, Fabián.
1: No, gracias a vos, Martín, por la invitación. Sé que estamos llegando al final, ¿no?
0: Estamos, no sé cuándo se llega al final. Vos estuviste ahí.
1: Nunca sabemos cuándo llegamos. Nada, solo decirte gracias, y ojalá que aquel que esté escuchando o que pueda escuchar, nos va a salvar la cultura, la música, el arte, nos va a salvar el amor en sí. El amor en sí nos va a salvar. Recuerden que uno tiene que priorizar de ser el más feliz del cementerio. No el más rico.
0: El más feliz.
1: Porque no te vas a llevar ni tu auto, ni tu casa, ni tu bicicleta, ni tus... lo que ostenta
0: lo,
1: y
0: lo
1: todo.
0: Lo material
1: eso. No te vas a llevar. ¿Sabes qué te vas a llevar? Los momentos vividos. Entonces, a las personas que estén escuchando, vivan momentos. Vivan momentos. Con un hijo, con un hermano, con un familiar, con su señora, con su marido.
0: Con sus amigos.
1: Con sus amigos. Con toda, viva el momento, con aquel conocido que le hace falta. Viví un momento, que eso es lo más gratificante que te vas a llevar.
0: Hablando de haber compartido también momentos, con alguien que también que tuviste compartiste fue con Martín Paz, ¿no?
1: Sí, tuve la posibilidad por intermedio de Jorge Falcón, amigo que ya no está entre nosotros. Estuve con él y una cosa muy loca pasó con Martín. Estuvimos comiendo un asado en una quinta, pasó, lo llamó este amigo Jorge Falcón, compartió con nosotros, estuvimos intercambiando contacto, y en esa época le hice hacer un contacto con el intendente en ese momento, que fue Darío Cúbar, y vino a cantar al Espodel, después trajo los canales de la TV pública,
0: sí,
1: acá en la plaza,
0: es verdad.
1: Martín Paz, bueno, yo no pude ir, pero él hizo unos shows en las trastiendas, y bueno, quedó, y no éramos amigos, porque estoy mintiendo si te digo que éramos amigos, pero sí conocido, y por ahí yo tengo algunas letras que hago de él. Pero hoy en día, hace como ya un año más o menos, es algo loco, ¿no? Yo, en el lugar que estoy viviendo, que vivo en el Museo Ferroviario,
0: sí,
1: enfrente hay un supermercado, se llama supermercado, puedo decir, sí, sí, le pasamos el chivo, supermercado El Trébol.
0: Ajá.
1: ¿Sabe quién es la cajera ahí a la tarde?
0: No.
1: La hija más chica de Martín Paz.
0: Eugenia. Mira vos.
1: Eugenia. Una persona divina en todos los sentidos. Y hemos pegado una linda conexión. Y es como si fuese una hija.
0: Claro.
1: Y yo me comporto con ella como si fuese un padre. Y hablamos de una cosa, de otra. Tenemos un amigo en común también, que es Juan Chido Nacimiento.
0: Claro.
1: Que toca con la tía, con Florencia Paz. Y toca con los Marcelos Santiagueños. Que Juanchi también, dicho sea paso, tiene su peña acá todos los jueves.
0: Acá en Braga.
1: A esta hora está sucediendo. Esta hora está sucediendo, sí. Y la verdad que cuando me enteré, charlamos y yo le dije, mira, yo conocí a tu papá así. Ah, mira qué bueno. Le mostré fotos que tenía en el celular, todo, charlamos. Y siempre estaba preocupado, Fabi, ¿cómo anda tu salud? ¿Cómo anda tu pierna? Porque yo tengo artrosis en la rodilla. Y siempre hablamos, cuídate, fíjate, ¿qué estás llevando ahí? Porque yo llevo fiambre, claro. Y me doy el gustito de comer una bondiola, que a veces no puedo comer esas cosas.
0: Pero bueno,
1: viste, uno se da los gustitos. Y medio como me reta como cualquier hija retar a su padre para que se cuide. Y la verdad, una conexión enorme con esa chica.
0: ¿Sabés por qué te menciono el nombre de ella? ¿Por qué? Porque con Martín compartíamos la salida del colegio. Él esperaba a Eugenia y yo esperaba a mi hija Guadalupe, que se llevan un año de diferencia. Y ahí es donde también intercambiamos alguna charla previo a la salida de nuestras hijas del colegio.
1: Qué bueno.
0: Y de ahí, fíjate cómo también me quedó. Y bueno, aquellos obviamente que por ahí se están enterando de este nombre, ¿quién es Martín Paz? Martín Paz es el cointérprete, ¿no?, del tema Eterno Amor.
1: Eterno Amor.
0: Junto a Miguel Arce.
1: Miguel Arce escribió el tema, él le dio...
0: Una pincelada,
1: le cambió algunas cositas, le puse música, y bueno, los manceros santiagueños, cuando estaba él, lo llevaron al estrellato, que hoy sigue siendo...
0: Es un himno.
1: Ya no es de ellos, sino del pueblo, porque sí. Yo a veces digo, lo vengo cantando desde el 2006, cuando salió, porque 2000, la verdad. Sí. Y... digo, no lo voy a cantar más, no lo voy a cantar, y no lo canto y la gente lo pide, Eterno Amor.
0: Sí, vos sabés que cuántas versiones tiene, hace poco tuve la chance de entrevistarlo a Santiago Paz, al hijo de Martín
1: lo conocí.
0: Y yo también le decía, Santiago, lo que debe estar viendo tu viejo allá arriba, porque es impresionante la cantidad de interpretaciones que tiene, que por supuesto hace poco hacían un ranking en Córdoba, que uno de los que estaba era Toro en esa mesa, y pusieron en puesto número 3 de canciones históricas del folclore Eterno Amor. Y cuando vos decías de esto de cómo interpreta el artista, Monte Quemado, yo lo tenía... Mi viejo es santiagueño, pero los manceros le llegó tarde porque... A él le llegó tarde porque era más por el chamamé de Pastor Luna, claro, y más de Sachero. Y cuando yo empecé a poner los manceros y unos primos, qué sé yo, y le digo, Monte Quemado, pa, cuando vemos el video, le digo, fíjate, esa ollita que está con el viento, van a buscar la leña con la zorrita del burro, es lo que hemos visto cuando yo fui 2 o 3 veces a Santiago, y ellos se criaron así.
1: Sí, sí.
0: Y cómo no se van a emocionar estos tipos, y nosotros que no lo vivimos como lo vivieron ellos, pero con tanta historia que nos fueron contando, te apropias de esa historia, sí, y te emocionás a Onofre, uh-huh, con esa voz cantando, uh-huh, esa canción que evidentemente por eso también conmueve, y creo que pica en punta en 2 temas, tanto Monte Quemado como Eterno Amor están sobrevolando cantidad de reproducciones que tienen, que van a tener en esto que tiene que ver con el cancionero popular, ¿no? Y que obviamente Fabián Agüero, que están acá compartiendo, aquellos que lo quieran contratar para un cumpleaños, para un evento que tengan, seguramente les va a regalar este repertorio, porque vino con una carpeta acá llena de canciones impresionante, y que por supuesto ni bien llegó el profesional que es, se puso ya a afinar la guitarra y vino preparado para también regalar nuestras canciones. Pero bueno, como venimos charlando, Fabián, no quiero dejar pasar y agradecerte nuevamente que hayas venido, que nos regales tu tiempo, que inviertas tiempo a esta hora de la noche de venirte a la radio con este frío y demás, con todo lo que significa la movilidad. Te viniste, así que gracias, no quiero dejar de mencionarlo.
1: No, gracias.
0: Bueno, ¿qué tenés preparado por ahí? ¿Qué quieres decir? Ya estamos en la parte final.
1: Bueno, ya vamos a estar en la parte final. Entonces, nada, agradecerle al operador, una alegría verlo, al Lechu, que seguramente ha hecho milagro conmigo porque para que salga más medianamente bien. Y a vos, Martín, gracias. Espero que no sea ni la primera ni la última.
0: No.
1: Y bueno, espero verte pronto conduciendo,
0: ya nos vamos a cruzar
1: alguna peña, sí, como lo hace, que lo hace muy bien también. Nada, soy un bendecido por Dios, y aquellos que estén escuchando, que la bendición de Dios le caiga a todos los que estén escuchando en este momento, a toda su familia, a aquellos que tengan mucha fe, que las cosas pueden cambiar y que los milagros existen.
0: Qué grande, Fabián. Y testimonio de Fabián Agüero.
1: Milagros existen. Y bueno, y me voy con un tema si querés.
0: No, si yo quisiera ir con 2 temas.
1: Bueno.
0: Y pues, yo te puedo pedir algo de los manceros.
1: Sí.
0: Pero
1: sí.
0: Algo que sea picante bien arriba para cerrar. Después, pues primero elegí vos la canción que quieras y después.
1: Bueno, te canto Eterno Amor.
0: Bueno,
1: ahí estamos. Y después me voy. Dijiste Monte Quemado.
0: Ahí está.
1: Voy a cantar Monte Quemado.
0: Ahí está, personal, ¿sí? Ahí está. Eterno Amor de Martín Paz y Miguel Arce, aquí Fabián Agüero en Resonancias.

0: Señoras y señores, Fabián Agüero en voz y guitarra nos regaló e interpretó Eterno Amor aquí en Resonancias por Radio Municipal por la FM 89.5 MHz de General Rodríguez. Gracias Fabián por esta bellísima interpretación de este tema Eterno Amor. Como bien dijiste, allá por el año 2006 y 2007 empezó a picar en punta y vos que ya empezaste a escuchar que esto iba a andar por ahí y el público quiere escuchar esa canción y al público hay que darle lo que el público quiere, así que en el repertorio de Fabián Agüero esa canción siempre va a estar, así que muy buena interpretación, Fabián, te felicito.
1: Muchísimas gracias, bueno, ya sé que queda poco tiempo, te quiero regalar a este, te lo voy a dedicar a
0: qué
1: vos.
0: Qué grande, Fabián, Fabián
1: a
0: Agüero,
1: la verdad. La audiencia.
0: A toda la audiencia, le decimos también que lo pueden obviamente contratar a Fabián para alguna juntada, vamos a mencionar el teléfono 11-23-10-19-73, 11-23-10-19-73, agenden Fabián Agüero.
1: Con esta nos vamos. Gracias, gente. Gracias, oyente. Gracias, Martín. Gracias,
0: Fabián Agüero.

0: Muchas gracias.
1: Señoras y señores, Fabián Agüero aquí en Resonancias nos regala esta canción, Monte Quemado, en el final de su presentación aquí en la Radio Municipal de General Rodríguez. Fabián Agüero, muchas gracias de verdad, y por supuesto esto es una invitación para que vuelvas de nuevo durante este año. Seguramente vamos a estar invitándote y agradecer que hayas invertido nuevamente tiempo para venir y regalarnos esta noche maravillosa aquí en la radio, Fabián.
0: No, por favor. Espero que haya sido las expectativas, que la gente del otro lado la haya pasado bien como la hemos pasado nosotros. Y nada, como recién dije, muchas bendiciones para todos y nos estaremos viendo próximamente. Déjame pasar, sí. Tengo el lunes, estoy en un streaming acá en el Teatro Botti, Talento de Sangre, que los invito de la mano de un amigo músico también, Maxi de la Champions League, junto al Chiqui Mancilla. Voy a estar ahí, va a estar una noche espectacular de folclore con otros artistas invitados también, como Leandro Villalba, Fernando Martínez, el Chinito de Tineles, ¿se acuerdan? El Chinito va a estar también ahí con nosotros, y bueno, una puñado de folcloristas que esa noche va a ser de folclore. Y el 12 de julio estaré en la peña de Resurgiendo Raíces, de la mano del amigo Tati Vallejo, y le mando un saludo enorme a toda esa hermosa familia.
1: Le mandamos un saludo grande entonces también de mi parte a Tati Vallejo, esta peña el 12 de

0: serán bien recibidos.
1: Qué grande, Fabián.
0: Siempre para compartir todo lo que es, lo que hago, ¿no? Que es la música y nada. Déjame saludar también.
1: Sí, como
0: no sé si estará escuchando porque ya es tarde, pero... a mi hijo Octavio, Octavio Uriel Agüero, tiene 13 años, cumplió el 6 de junio. Y bueno, le mando un beso enorme para él, para su mamá, para toda la familia. Un beso enorme. Y saben que los amo, los quiero. Así que nada.
1: Bueno, Fabián, gracias de verdad, ¿eh?
0: No, por favor, gracias a vos.
1: Bien, vamos a continuar, por supuesto, acá en el programa. Tenemos ahí uno de los audios que habíamos preparado de Maxi Pini, que nos obviamente también nos mandó lo que va a ser su próxima presentación. Se viene una peña que están organizando. Y pegado al audio de Maxi vamos a escuchar este Puñadito de Tierra, que le pertenece a él, a Maxi Pini, después, por supuesto. Bien. Escuchamos y después vamos a volver para ir buscándole la parte final a Resonancia, porque tenemos muchísimo material para compartir. De hecho, también le quiero mandar un saludo grande, así se dice, a Oscar Vega, que me compartió temprano hoy este material que llega de Claudio Acosta, el nacido y criado aquí, un videoclip que obviamente lo vamos a pasar en la radio. Este artista también que tuve el gusto de conocerlo, gracias a Oscar Vega y a Alejandra, su esposa. Claudio Acosta, la verdad, un intérprete santiagueño. Que estuvo en la misma jornada que conocí a Bebe Ponti, poeta, si los hay, también santiagueño, de bellísimas letras como Sombra Enamorada, una de las canciones, y Para Cantar He Nacido, que interpretó Mercedes Sosa en alguna oportunidad. Pero ahora, escuchamos a Maxi Pini aquí en Resonancias. 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

0: Bien, y escuchábamos recién a Maxi Pini, que nos invitaba, por supuesto, a la peña que van a estar realizando. Y vamos a continuar, por supuesto, con el material que tenemos, en este caso de Claudio Acosta, para también compartir con ustedes lo que es la presentación de un videoclip que en este caso va a ser audio, va a haber sonidos hasta que va a aparecer el artista, lo van a escuchar, nacido y criado aquí. Porque hay diferentes testimonios también de personas que son oriundas de Santiago del Estero. La presentación la pueden buscar también en YouTube después de Claudio Acosta, en YouTube, nacido y criado aquí. Le quiero mandar un saludo grande a Oscar Vega, que fue obviamente que me compartió este material que recientemente se estrena y ahora sí en modo obviamente de audio lo vamos a escuchar aquí en Radio Municipal en Resonancias.
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0: Bien, pasaron 57 minutos de la hora 23 de este día, jueves 2 de julio del 2026. La verdad, todavía sobrevuela aquí lo que nos dejó como testimonio y también en su arte el artista Fabián Agüero, este maravilloso músico y cantor que tiene General Rodríguez, con muchísimas historias. Hoy seleccionamos parte de lo que es obviamente la vivencia de Fabián Agüero. Va a haber otra oportunidad en este 2026 que se venga a la radio. Ya estuvimos charlando recién fuera del aire para obviamente hacer una segunda presentación aquí en este fogón radial para que disfrutemos de la música, del cancionero popular, pero también del testimonio de alguien que conoce muy bien el oficio también de comunicar. Lo hace y muy bien. Estamos en vivo. En los controles está Gabriel Martínez, simplemente el Lechu. ¿Qué nos queda? Bueno, ahora vamos a ir a una tanda y luego a la vuelta les voy a compartir un fragmento de una charla que tuvimos el año pasado, voy a ser sincero, con el poeta Bebe Ponti. Me gusta, obviamente, en este también clima que se generó con Fabián Agüero, que tengan el testimonio de este compositor argentino, santiagueño él, de obras maravillosas, como Para cantar he nacido, en letra de él, que interpretó y muy bien Mercedes Sosa, para mencionar una de las artistas, y otra canción muy conocida también es Sombra enamorada, de los Manceros santiagueños, letra también de Bebe Ponti, otra Amor y piel, que interpretó y le puso la melodía, la música Martín Paz. Bueno, estoy enumerando tantísimas canciones de este gran poeta que tuve la oportunidad de conocerlo el año pasado y le agradezco a Oscar Vega y a Alejandra que me abrieron las puertas de su hogar para disfrutar de esa reunión maravillosa donde estuvo presente el poeta Bebe Ponti y tuve el gusto de, por supuesto, también conocerlo y hacerle en mi siempre curiosidad alguna que otra pregunta al artista. Señoras y señores, esto es Resonancias. 59 minutos pasaron de las 11 de la noche. La verdad, estamos disfrutando con ustedes a esta hora de lo que es la radio, es la compañía, es la charla, es la historia. Y en esta temperatura que hace en este momento de un grado la actual, pero la radio le pone el calor. Estamos en vivo en Resonancias, hacemos una tanda y ya volvemos. Música, psicología y arte, en un solo lugar, hacemos Resonancias. Vamos a una pausa y ya volvemos.
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0: Bien, pasaron 6 minutos de la hora cero de este día viernes 3 de julio del 2026. La temperatura actual es de 1 grado. Estamos en vivo en Resonancias por la FM 89.5, Radio Municipal General Rodríguez. En el día del locutor, feliz día a todos los locutores y locutoras. En saludo para acá, para el locutor y operador Gabriel Martínez, el Lechu, así que vino bien con el dato desde producción hoy también, así que se agradece mucho. Y como dijo el Lechu, somos la voz que te acompaña, como siempre a esta hora de la noche, tratamos de mejorarte la noche del jueves, ya madrugada del viernes, ¿no? Estamos en vivo después de haber comenzado con Fabián Agüero, este cantor, músico rodriguense que nos regaló bellísimas canciones. Luego también tuvimos ahí el audio del amigo Maxi Pini, que nos comentó sobre la peña que van a estar realizando. Y después tenemos ahora para escuchar el fragmento de una charla que tuvimos hace tiempo atrás con el poeta Bebe Ponti. Así que vamos a escuchar entonces acá en el aire de Radio Municipal de General Rodríguez la charla que hace tiempo atrás tuvimos con el poeta santiagueño, creador de muchísimas obras, Bebe Ponti.
1: Hola Martín, buenas noches. Un placer poder conversar con vos, estar en tu programa y compartir este instante de redes virtuales y también de comunicación con quienes escuchan.
2: Bebe Ponti, bueno, nos gustaría que te presentes ante nuestro público. Sabemos que has nacido en Quimilí, en Santiago del Estero, sos un poeta que ha hecho centenares de canciones para diferentes artistas y nos gustaría que nos cuentes un poco aquí a nuestro público. Grabaron, por ejemplo, canciones Mercedes Sosa, Los Mancebos Santiagueños, Martín Paz, bueno, tantísimos, ¿no? Así que nos gustaría que te presentes un poco con nosotros, con nuestro público, Bebe.
1: Cómo no, con mucho gusto. En principio, saludo a todo el público, a quienes estén presentes en esta comunicación. Mi nombre es Adolfo Marino Bebe Ponti, me dicen Bebe Ponti, soy poeta y autor de canciones. Tengo varios libros publicados en poesías y también en ensayos, de estudios periodísticos. Tengo el libro sobre Jacinto Piedra, Historia Viva de la Chacarera Santiagueña, Cacuy y la Miel del Deseo, y hace muy poco he publicado Memorias de Poetas y Canciones, que es un libro dedicado a los autores, letristas y poetas de la canción popular. Además de eso, tengo más o menos unas 200 canciones escritas y grabadas por muchísimos artistas muy conocidos por el pueblo, por el público, artistas que han fechado el alma del pueblo con sus interpretaciones y sus canciones. El tema más conocido que tengo se llama Para Cantar He Nacido, que tiene más o menos 200 versiones en distintas lenguas del mundo.
2: Para Cantar He Nacido, ¿cómo es que esa canción, que es de Mercedes Sosa, que Para Cantar He Nacido, que es una obra, por supuesto, maestra, cómo surge, en qué año, y cómo llega a Mercedes Sosa y la interpretación, Bebe?
1: Este tema nació a principios de los 90, año, no sé, no recuerdo bien, 92, 93, más o menos la escribí. La empecé a escribir aquí en Buenos Aires y la terminé en Quimilí, Santiago del Estero. Vale decir que es una letra que está escrita entre la jungla de cemento de Buenos Aires y el patio de tierra de mi casa materna en Quimilí. Después que la terminé, se la llevé a Horacio Vanegas para que la leyera. Él la abrigó con su música y a partir de ahí la canción, que es una chacarera doble, empezó a rodar hasta que cayó, digamos, al corazón de perdón.
2: De Mercedes Sosa. Escuchamos un poquito, levantamos el volumen, ahí está sonando Para Cantar He Nacido, la voz de Mercedes Sosa.

0: Ahí escuchamos a Mercedes y vemos que escuchamos en las letras también que aparecen muchos actores que tienen que ver vinculados al monte, al campo, los pájaros, en definitiva la naturaleza. Y sabemos que me imagino aquel niño Bebe Ponti yendo a una escuela primaria en Quimilí o donde te formaste, vos nos contarás un poco, evidentemente tiene que ver tu inspiración a partir de ese momento, Bebe.
1: Indudablemente, toda mi poesía está llena del paisaje que me acompañó, que me vio nacer, que en donde me crié, en donde viví. Esas son huellas inolvidables. Yo nací en el campo y después me crié en Quimilí, fui a mi escuela primaria en Quimilí. Quimilí es una prolongación de la parte rural de Santiago. En una época, hace muchos años, era un pueblito muy chiquito. Así que estoy lleno de aquel paisaje, ¿no? Por eso aparecen los pájaros, el cielo, el crepúsculo, el atardecer, las estrellas, que en definitiva son los elementos de la poesía, ¿no? La poesía es la poesía y la canción es naturaleza e historicidad, así que estoy feliz de haber nacido en ese lugar y de tener en mi alma todo aquel paisaje que me ha inspirado. Así que
0: ¿Cómo estaba conformada tu familia en ese momento? ¿Tus hermanos? ¿Tu papá? ¿Qué se dedicaban, Bebe?
1: Mis padres se dedicaban eran campesinos, se dedicaban al trabajo rural, eran propietarios de tierra y con una cultura campesina, ¿no? Criaban vacas, sembraban, todo lo que hace la gente que tiene campo. Vivíamos en el campo y después teníamos que ir a estudiar. Para estudiar teníamos que trasladarnos al pueblo. También teníamos una casa en el pueblo, así que podía estar ahí perfectamente.
0: ¿Tus hermanos?
1: Yo soy el menor de todos, por eso me dicen Bebe. Somos seis hermanos. Y además el que me seguía me llevaba 6-7 años, de manera que todo mi aprendizaje escolar prácticamente lo tuve que hacer solo, porque mis hermanos ya o habían terminado el secundario, estaban terminando y estaban estudiando alguna carrera universitaria en alguna ciudad, Córdoba, Rosario, y así que me tocó crecer solo, ¿no? Por la diferencia que había entre el hermano que me seguía. Hoy de mi familia original ya no queda nadie, ni mi viejo, ni mi vieja, y los cinco hermanos que tenía tampoco están, de modo que los pude, digamos, acompañar y sepultar a todos, digamos, en un hecho cronológico de la vida. Pero, viste, mientras uno vive, los seres queridos siguen con uno. Sigue mi vieja, que era una mujer que amé mucho, que era mi madre, trabajaba en el campo, criaba gallinas, le daba de comer tenía ovejas, chivas, sacaba la leche, ordeñaba. Recuerdo los viajes en Sulqui, desde el campo a Quimilí. O sea, es una infancia primorosa, muy linda, llena de recuerdos preciosos, ¿no? Dura, pero hermosísima. Nunca pasamos, por supuesto, con cierto bienestar económico, pero con una cultura muy campesina.
0: Bebe Ponti, charlando acá en Radio Tierra Refugiados. Mi nombre es Martín Olivera, estamos conociendo un poco la historia del poeta. Bien, bueno, ahí escuchamos esta charla que tuvimos en algún momento con Bebe Ponti, por supuesto un fragmento nomás, y seguramente este año vamos a intentar hablar con el poeta, porque tiene muchísimas historias, por supuesto, inclusive ha estrenado un libro, ha sacado un libro en estos días, así que siempre es bueno escuchar a estos artistas que hicieron obras para, digamos, disfrutarlas desde la interpretación, como les dije, de Mercedes Sosa, ¿no? Una es Para cantar y nacido y otra, Sombra enamorada, que la melodía le pertenece a Hugo Torres, hijo del recordado Leucadio Torres, uno de los creadores de los manceos santiagueños. Bueno, esa letra, hecha canción, Sombra enamorada, le pertenece a Bebe Ponti. Así que, por supuesto, hay muchísimo para contar y cantar que los artistas tienen, ¿eh? Bien, 15 minutos pasaron de la hora cero y la verdad que siempre es un placer hacer radio y Resonancias. Se va a hacer una pausa por el tema calendario, porque el 9 de julio, el próximo jueves, vamos a estar de feriado por el Día de la Independencia. Y luego, el jueves 16 de julio es el día de la Virgen del Carmen, patrona de General Rodríguez, así que seguramente va a ser asueto municipal, Lechu, esto lo estoy pensando en voz alta, para que el oyente después no se sorprenda. ¿Qué pasó con Martín Olivera? Aprovecho para mandar un saludo a Carmen, que así que está todo vinculado. Bien, señoras y señores, bueno, vamos a despedirnos, Lechu, para cerrar el programa, a ver si lo tenemos, si lo pasé o no lo pasé, a una canción que tiene que ver con Hugo Torres, de lo que tiene que ver Sombra Enamorada. ¿Lo tenemos? Perfecto. Bueno, esta canción es la que le hacía mención de Bebe Ponti, Sombra Enamorada es una letra hecha canción del poeta Bebe Ponti, la letra y la música de Hugo Torres. Hemos elegido esta versión para que directamente el intérprete, el poeta Bebe Ponti en letra y la música que le pertenece a Hugo Torres, en este caso en la voz de Hugo Torres, que actualmente él lidera lo que es los manceros santiagueños de Leucadio Torres. Van a ver que por ahí en la zona aparece los manceros santiagueños y abajo chiquitita dice de Leucadio Torres. Bueno, está Hugo Torres ahí. Todo tiene que ver con los derechos que le corresponden a la familia Torres, porque su papá Leucadio fue uno de los creadores de los manceros, y por otro lado está la familia Paz, que también por supuesto tiene que ver con la creación de los manceros santiagueños. Todo en familia, las músicas está para disfrutarlas, las obras también. Así que bueno, nos vamos a despedir con entonces Sombra Enamorada de Hugo Torres aquí en Resonancias, y nos vamos a reencontrar muy pronto, así que vamos a pensar y muchísimo para la vuelta de nuestro programa, que será seguramente, si todo tiene que ver con mi calendario, para el 23 de julio, si no me falla la cuenta, y por supuesto las agendas de esa manera están marcadas. Señoras y señores, nos despedimos con Sombra Enamorada de Hugo Torres. En los controles estuvo Gabriel Martínez, el Lechu, quien les habla, Martín Olivera, y en la despedida de hoy de Resonancias, y que sigan bien y por supuesto disfruten de la vida, cerramos con Sombra Enamorada de Hugo Torres.

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0: Acabamos de escuchar La Guitarreada.
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0: Acabamos de escuchar a Fernando Martínez.
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0: ¡Qué cantor, hermano! Gustavo Chazarreta, fuerte el aplauso para él.
1: Muchas gracias, buenas noches. Gracias.
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0: Acabamos de escuchar David de América.
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0: Acabamos de escuchar a María Emilia Lázaro.
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0: Acabamos de escuchar Los Sueños del Equilibrio.
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0: Acabamos de escuchar Juanjo Etchecopar.
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0: Acabamos de escuchar a José Barazzutti.
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Con las primeras luces de la mañana y el corazón puesto en la 2x4, abrimos una nueva cita con el tango. Muy buenos días, amigos oyentes. Bienvenidos a la 89.5, la radio municipal de General Rodríguez, donde pondremos al aire el programa El Tango Hoy, que tiene una producción de Rosana Luján, la operación técnica y la edición Lucas Ezequiel, los guiones Sandra Bucci, lo pone en el aire la eficacísima Claudia Núñez y lo conduce quienes habla, Roberto Artusa. Este programa se emite de lunes a viernes bien temprano, a las 7 de la mañana. Y es el maestro Aníbal Troilo quien hace la apertura de los mismos. Hoy nos va a dedicar, un instrumental, Pablo, que le pertenece a José Martínez y está dedicado a uno de los hermanos Podestá, Pablo precisamente, que es el menor. Los Podestá fueron los fundadores del Teatro Criollo, donde, y esto se desarrollaba no en un teatro, sino el teatro ellos lo hacían en un circo, con toda la lo que puede tener un circo, pero aparte comenzaron, esto fue el comienzo del teatro argentino, con los hermanos Podestá en un circo. Así que Troilo interpreta a Pablo. Cuando guste, Claudia.

0: Dejemos que la música nos siga acompañando. En esta tanda vamos a emitir candombes y murgas bien divertidas y que dicen muchas verdades del pueblo. Primero, Falta y Resta nos brinda Despedida del Gran Tuleque. Luego, Agarrate Catalina, famosísima, nos brinda La Violencia. Muy interesante el tema. Y Rubén Rada, el Negro Rada, nos brinda Candombe para Gardel. Cuando guste, Claudia.
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1: Sigamos recorriendo los caminos del tango. Gracias, amigos oyentes, por estar. Bueno, en este bloque, primero vamos a oír un audio de Ivana Fortunati. Ivana Fortunati nos acompañará el 15 de agosto en el Teatro Botti, en el homenaje que le brindaremos al querido y recordado Chiqui Pereyra. Ella, en el escenario, va a mostrar su talento, su dominio y su seducción, realmente. Así que vamos a oír el audio de Ivana Fortunati y luego los siguientes temas. Desencuentro, tarde y andate por Dios. ¿Cuánto gustes, Claudia?
2: Hola a todos, ¿cómo están ustedes? Mi nombre es Ivana Fortunati y quiero a través de este audio agradecerte, Roberto, una vez más, por pensar en mí, por convocarme para un evento tan importante como es el homenaje a este cantor de siempre, de antes, de ahora, y el cantor que va a perdurar en los corazones de cada uno de nosotros. Estoy hablando del gran Chiqui Pereyra. Aquellos que hemos compartido escenario con él sabemos de su generosidad, de su humildad, de su talento. Cuento una pequeña anécdota porque cuando tenía 14 años yo concursé, trabajé en Grandes Valores, y una de las figuras del staff, del elenco, era el Chiqui. Y bueno, con esa voz poderosa, y yo lo admiraba y lo veía como lo que realmente fue y es, ¿no? Un cantor con mayúsculas. Pero nunca pensé que la vida me podía regalar la posibilidad de trabajar de igual a igual, compartir una cartelera con él y de aprender tanto con el querido Ricardo. O sea que estoy sumamente feliz, más allá de la pérdida física, de poder estar en esta noche tan especial que va a ser el 15, perdón, de agosto, en su lugar, en su General Rodríguez, estar compartiendo con excelentes artistas, con tu producción. Gracias, gracias nuevamente por confiar en mí. Va a ser una noche muy emotiva, pero realmente para mí es importantísimo ser parte de ese show porque justamente hemos compartido muchísimos escenarios y va a ser un placer recordarlo a través de una canción, ver a su familia y ver, obviamente, a todos los artistas en el escenario poniendo el corazón en cada canción. Un homenaje justamente a él. Gracias, Roberto. Saludos a tu audiencia y nos vemos muy prontito.

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1: En esta breve reseña histórica vamos a hablar de Oscar Luis Herrero. Luis Herrero fue violinista y él nació un 5 de julio de 1921. Fue autor de los siguientes tangos, entre otros. Después de tanto quererte, Descorazonado, qué tema. Tango Soy, Mate Amargo y, como dije antes, otros. Primero vamos a oír por el maestro Pugliese acompañando al langa eterno Alberto Morán en Descorazonado. Digo eterno porque muchas noches lo he disfrutado en el Abrojito y él ya andaba en los 70, y hay que ver qué personalidad, qué silencio se producía y la admiración, ¿no?, el enamoramiento que despertaba en las mujeres que estaban en el Abrojito. Así que primero, Morán en Descorazonado. Luego, Franchini Pontier acompañan a Raúl Verón, Mate Amargo. Y luego, también ya en el cierre de la tanda, Juan Carlos Godoy en Obsesión. Cuando guste, chao.

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El tango hoy, nuestro programa. Y la música tiene la palabra. En esta tanda vamos a difundir algunos de los grandes guitarristas del tango. Y aquí, en el tema que vamos a oír luego, seguramente están las violas rodriguenses, las mayores violas de General Rodríguez, los hermanos Cordone. Bueno, primero Esteban Morgado nos brinda Tango del Último Amor. Roberto Grela, seguramente ahí estarán las violas que mencioné, con Aníbal Troilo en la trampera. Juanjo Domínguez, una hermosa versión de Adiós Nonino. Hay que hacerlo esto en guitarra, ¿eh? En bandoneón, en piano, pero en guitarra. Entonces nos brinda Adiós Nonino. Y Carlos Peralta y sus guitarras, un placer. Carlos Peralta también, muchas noches lo escuché en el Abrojito, lo oí, acompañando a distintos cantores. Una viola tremenda. Cuando guste, Claudia.

Entre tangos y recuerdos hemos compartido una nueva mañana. Gracias por estar del otro lado, haciendo de este encuentro realmente una verdadera rueda de amigos. Sí, señor. Nos reencontramos. Un fuerte abrazo y, como siempre digo, a cuidarse, che.

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5: Muy, pero muy buenos días, amigos oyentes del 89.5, Radio Municipal de General Rodríguez, aquí en el oeste del conurbano bonaerense, en la provincia de Buenos Aires, nuestra querida República Argentina. Estamos dando comienzo a la mañana informativa 2026, el primer noticiero del día en nuestro partido. Entonces les damos la bienvenida desde la operación técnica, la señorita Claudia Núñez, desde la dirección, el señor Alejandro Kreuzki. Y quien te habla, te recibe con el micrófono para llevarte la información, tanto sea local, regional, nacional e internacional, con actualizaciones al momento y que ustedes se mantengan informados de lo que sucede en tu comunidad, en la Argentina y en el mundo también. En duple, como siempre, con la FM original instalada dentro del predio del Hospital Nacional Baldomero Sommer y a través de la radio FM 89.5, su transmisión de Facebook para con los 80 barrios del partido y de cualquier lugar del planeta. Ahorita, para que comiences el día informada, informado aquí en la mañana informativa. Otra mañanita y día muy frío. La ola polar que pasamos en toda la República, teniendo y sintiendo temperaturas bajo cero y máximas que apenas alcanzan los 9, 10 grados. Ahora aquí en General Rodríguez la temperatura es de 2 grados bajo cero, una sensación térmica de 2 grados y medio bajo cero, la humedad 86%, el viento del sector sud-sudoeste a 9 kilómetros en la hora, la luna está en fase cuarto menguante, presión muy alta, 1032 hectopascales, el sol que debe aparecer 8.03 y ocultarse 17.57 con un cielo de límpido sobre, sin nubes y durante todo el día despejado. La máxima apenas para hoy rondando los 9 grados centígrados. Estamos en el día 184 del año, quedan 181 para finalizarlo. El signo zodiacal, usted ya lo sabe, sigue rigiendo, que es Cáncer. Es buena la circulación y el paso de los micros transporte público local, tanto sea las líneas 500, 422, la 410, como también los de media distancia, que son 57, 203, 276, 365, con normalidad absoluta. En cuanto al servicio de trenes argentinos, línea Sarmiento, en horario. A Moreno, 7.59, si todavía no has llegado, si lo perdiste tenés que esperar 10.22. A Luján 909, a Mercedes 1131 y el servicio que une Moreno 11 y viceversa con funcionamiento normal. en cuanto a los caminos rurales, desde el municipio rodriguense prosigue mejorando en distintos barrios del partido en un estado transitable. La Ruta Nacional 8, las provinciales 6, 7, 24, 28, Autopista del Oeste, Camino del Buen Aire, Ramal Pilar Panamericana con tránsito fluido desde y hacia Ciudad Autónoma de Buenos Aires. Los subtes del Premetro y los servicios de Metrobús por CABE con Urbano con total normalidad. Y la actividad aérea, Ezeiza y Aeroparque, sin inconveniente. Y además, no se reportan en esta hora, en esta última hora, accidentes dentro de nuestro partido. Santoral católico para un día, hoy 3 de julio. Hoy tenemos un santoral donde tenemos que venerar, según la Iglesia Católica, a varios santitos también, ¿no? A varios santos, mejor dicho, ¿no? También, a varios santos. Estamos en la celebración del día Santo Tomás, que fue apóstol, patrono de jueces, arquitectos y de teólogos también. Así que a todos los Tomás, nuestra veneración, ¿no?, en el día de hoy. Santo Tomás, que fue apóstol. San Anatolio, de la Odisea, San Dato de Ravenna, San Felipe, San Geldunio, San Heliodoro, San Irineo, San José Nguyen, San León II, San Marcos de Mesia, San Mermón de Vicia, San Musiado de Mesia también y Santa Mustiola de Chiusi, como también veneramos a San Raimundo Gallegar, a la Beata María Ana Mogás Fotcuberta. Estos son en cuanto al santoral católico que se venera en el día de hoy según el propio santoral católico. Ahora vamos a algunos acontecimientos que pasaron 3 de julio, donde se destacan hitos históricos y culturales a nivel local e internacional. Aquí en la Argentina, por ejemplo, se conmemora el Día del Locutor. Saludo a todos los locutores. Mientras que a nivel global se celebra el Día Internacional de Sin Bolsas de Plástico. Y se recuerda el natalicio de un escritor checo, Franz Kafka. En 1820, en la provincia de Mendoza, el Cabildo Abierto elige a Tomás Godoy Cruz como su cuarto gobernador. Un 3 de julio de 1933 fallecía Hipólito Yrigoyen, figura fundamental de la Unión Cívica Radical, dos veces presidente de Argentina, y mi abuela era criada de don Hipólito Yrigoyen, la criada de don Hipólito Yrigoyen. 1955, 3 de julio, las mujeres ejercen su derecho al voto por primera vez, pero en México. En 1967 sale a la venta el disco de Los Gatos, que incluye los clásicos La Balsa y Ayer No Más, considerado funcional para el rock argentino. Y en 1985, por decir algo más, se estrena la famosa saga cinematográfica Volver al Futuro. Y de aquí, de acontecimientos, algunos de tantos acontecimientos que han sucedido un 3 de julio, pasamos ahora a lo que se celebra en un día como hoy. Aquí en la Argentina dijimos que es el Día del Locutor, ¿no? El Día Nacional del Locutor, en conmemoración de la fecha de 1943 en la que se fundó la Sociedad Argentina de Locutores, la famosa SAL. Saludos a todos los locutores. Día del Boingeniero. Boingeniero. Se conmemora la primera colación de 8 boingenieros en 1992 en la Universidad Nacional de Entre Ríos, en Oro Verde, no confundan con Cabo Verde, porque hoy todos estamos con Cabo Verde, no, esto fue en Oro Verde, así que saludamos a todos los bioingenieros. Día del Dirigente de Empresa. Un 3 de julio de 1946, don Francisco Clerici fundó la primera asociación de dirigentes de ventas y comercialización en Buenos Aires, cuya finalidad era brindar capacitación a los dirigentes de empresas y sus colaboradores. Quiere decir que hoy aquí en la Argentina saludamos a los dirigentes de empresas, Bueno, los misioneros hoy no están abocados al partido de esta tardecita, Bueno, y celebraciones a nivel internacional, es el Día Internacional Libre de Bolsas de Plástico, que es ese objeto cotidiano utilizado para transportar pequeñas cantidades de mercadería, algunas muchas introducidas en los años 70. Las bolsas de plástico rápidamente se hicieron muy populares, especialmente a través de su distribución gratuita en supermercados y otras tiendas. En algunos supermercados hoy te la fajan 75 mangos cada una. Así que Día Internacional de Libre de Bolsas de Plástico. Día Internacional del Síndrome de Rubinstein-Tibi. El síndrome de Rubinstein Type B es un síndrome de origen genético que va asociado a discapacidad intelectual. El origen del síndrome se encuentra en un fallo en el par cromosómico 16, en donde un gen alojado en ese par no fija bien una proteína denominada CREB. Bueno, Día Internacional del Síndrome de Rubinstein Type B. Esto es en cuanto a celebraciones en el día de hoy. Acontecimientos, celebraciones, santoral. Y ahora vamos a pasar a los nacidos, algunos nacidos en un día como hoy, 3 de julio, ya 3 de julio de 2026. 1920, 3 de julio, Gaby nacía, el payaso español, era Gabriel de Aragón Bermúdez. Gabriel Aragón Bermúdez, que falleció en 1995, Gaby. En 1920, Julio Ollanarte, un político argentino que mi papá fue compañero de él en la ciudad de Rojas, donde Julio Ollanarte fundaba allí la UCR, el Comité de la UCR. Y allí fue asesinado y matado Julio Ollanarte. Pero nació en 1920, un 3 de julio. En 1932, Inés Moreno, nació una actriz argentina de teatro. En 1936, Luis Aranda, actor argentino. En 1952, nacía Laura Bozzagnano, cantante Bozzagnano. Pero, ¿por qué confundo los apellidos? En 1952, nacía alguien que canta Autocontrol. ¿Cómo se llama? Laura Branigan, ¿no? Está cumpliendo años Laurita Branigan, que nació en el 1952. Y en 1957, nacía Miguel del Cel, humorista y político argentino. Miguel Ignacio Torres del Cel se llama, y está cumpliendo hoy 69 años. En 1972, un gran actor, para mí gran actor, hace de todo, no permite a veces en algunas secuencias que sea sustituido por alguna otra persona, Tom Cruise, que realmente se llama Thomas Cruise Matt Potter IV, actor estadounidense. Lo conocemos con Tom Cruise, ¿no? Muy bien, 64 años cumple hoy Tom Cruise, 6'4". Thomas Gibson, actor estadounidense, el de Mentes Criminales, entre otras, también nacía un día como hoy, Thomas Gibson. Y en 1964, Mario Pergolini. O sea, hoy está cumpliendo años Mario Pergolini, Mario Daniel Pergolini, presentador de radio, de televisión y productor argentino. En 1971, Julián Paul Assange, registrado al nacer como Julián Paul Hawking y citado como Julián Assange. Conocemos a Julián Assange, programador, periodista, activista de Internet, australiano él, y fundador y editor del sitio web Wikileaks. Así que hoy, un día como hoy, un 3 de julio, pero en el año 71 nacía a quien conocemos como Julián Assange. 1986, Oscar Ustari. Oscar Ustari es futbolista argentino, arquero él, pasó por Independiente, entre otros clubes, y últimamente salió campeón junto a Lionel Messi en el Inter Miami. 1986, 3 de julio, nacía Oscar Ustari. Y en 1987, otro campeonísimo, en este caso piloto de Fórmula 1 alemán, él, Sebastian Vettel. Sebastian Vettel, que hoy en día no corre en la Fórmula 1, dicen algunos que puede llegar a volver, ¿no? Ganó campeonato con el Red Bull, que hoy en día corre Max Verstappen, ¿no? Sebastián Vettel está cumpliendo años en el día de hoy, pues nació un 3 de julio de 1987. Nos metemos ahora con los fallecidos, no nos metemos, recordamos fallecidos. 1778, Ana María Mozart, que era Ana María Wolfburg Perti, mamá del compositor austríaco Wolfgang Amadeus Mozart. 1933, fallecía Hipólito Yrigoyen, político argentino, presidente entre 1916 y 1922, y entre 1928 y en 1930, nacido en 1852. Falleció un 3 de julio de 1933, Hipólito Yrigoyen. En 1969, Brian Jones, músico británico, fundador y primera guitarra de los Rolling Stones. 1969, Brian Jones nos dejaba. El 3 de julio de 1971, Jim Morrison, ¿cómo nos vamos a recordar? Jim Morrison, que era Jim Douglas Morrison, cantante estadounidense de la banda The Doors. En el 2011 fallecía Fernando José Arián, el Nano Arián, futbolista y entrenador argentino. Jugó en San Lorenzo mucho tiempo. En el 2025, hace hoy un año atrás, ¿cómo lo sentimos? Yo lo sentí bastante también, como se siente cualquier ser que desaparece, ¿no? Pero era joven, Diogo Jota, futbolista portugués, se mató con su hermano hace un año en su viaje desde Portugal a Inglaterra, donde jugaba en el Liverpool inglés. Hoy, hace un año, 3 de julio del 2025, nos dejaba Diogo Jota. 8 horas 13 minutos, buen momento para qué? Para ir al primer tema musical de la mañana. Hoy, un día muy particular, y vos sabés por qué, ¿eh? ¿Elegís creer? Bueno, cree, vamos. Acá lo escuchamos a Andrés Calamaro, ¿no? Que ayer visitó el plantel de la Selección Nacional, se sacó una foto con Messi, la adora Messi, bueno, todos quien no adora a Andrés Calamaro. Allí está en Miami también, va a ser uno de los, qué sé yo, cuántos argentinos que están allí en Miami. Colonia Argentina, si las hay, en Miami la encontrás.

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6: 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Tenemos un mensaje que viene llegando, vamos a ver de dónde es. Muchas gracias por lo que puedas conseguir. Gracias, Claudín. Te mando un beso grande y nos estamos viendo seguro, ¿eh? Bien, aquí con las noticias. Vienen las noticias, prosiguen llegando desde Venezuela. Rescatan un total de 6.462 personas en Venezuela y siguen las búsquedas tras los dos terremotos. Donde sepamos que hay gente viva, sigue la etapa de búsqueda y rescate. No vamos a descansar. La presidenta encargada de Venezuela, Delcy Rodríguez, informó en la noche de ayer que un total de 6.462 personas fueron rescatadas con vida tras el doble terremoto ocurrido el 24 de junio allí en Venezuela. No hemos cerrado la fase de búsqueda y rescate. Donde sepamos que hay gente viva, sigue la etapa de búsqueda y rescate y no vamos a descansar. Lo dijo Delcy Rodríguez ahí en Venezuela. Bien, proseguimos con... tenemos que decir con respecto a Florencia Peña, que en el día de hoy, en el día de ayer, mejor dicho, marcó que lleva a juicio a Luzu por 750 millones de pesos por daños y perjuicios. Barbie Franco, la esposa del abogado que es Fernando Burlando, confirmó el monto de la cifra que la actriz reclama tras su desvinculación del streaming de Nico Occhiato, ¿eh? A días del escándalo para la fake news de Jorge Messi, se conoció que Florencia Peña va a llevar a juicio a Luxu TV, empresa creada y dirigida por Nico Chato, por una demanda de daños y perjuicios en la que reclama un total de 750 millones de pesos. Florencia Peña. Bueno, realmente hoy se juega el partido. Hay mucha gente que ha viajado a Miami, una ciudad allí en la península, inundada de argentinos, pero el tema son los precios. Hay muchos que viajan sin entradas, nada, y ahí son escandalosos los precios en la reventa de entrada para Argentina versus Cabo Verde en Miami, porque hay reventa, ahí está permitida la reventa, ¿eh? La selección argentina va a jugar hoy viernes en Miami por los 16avos de final, como usted ya sabe, frente a Cabo Verde, y la enorme demanda de hinchas disparó valores que ya se miden en dólares. La expectativa por el partido entre la selección y Cabo Verde por los 16avos de final provocó una fuerte suba en los precios de la reventa de entradas, con valores que parten por encima de los $2,000. De esa no queda ninguno, ¿no? Hay hasta de $10,000 y $12,000 por entrada para ver el partido de hoy. ¿Por qué? Porque simplemente entre tantos buenos jugadores que hay, tanto de un lado como del otro, juega Lionel Messi, ¿no? En algunos sitios y publicaciones premium superan ampliamente los $12,000 las entradas, ¿eh? El equipo dirigido por Lionel Scaloni va a enfrentar al conjunto africano hoy, 3 de julio, desde las 19 en el Hard Rock Stadium de Miami, una de las sedes con mayor presencia de hinchas argentinos en los Estados Unidos. Vamos ahora con otro tipo de información. Vialidad, bueno, tema vialidad, un tema espinoso, el de vialidad. La Corte dejó firme el decomiso de los 685 millones contra Cristina y otros condenados. El máximo tribunal rechazó un recurso de la defensa de la expresidenta contra la actualización del monto de decomiso y también desestimó un planteo del empresario Lázaro Báez. Bien, la justicia falló a favor del Garrahan y afirmó inexistencia de delito en las protestas realizadas el año pasado. La Cámara de Casación Penal validó los paros y las medidas de fuerza llevadas a cabo por los trabajadores del hospital en contra de la gestión de Mario Lugones. Así que el título es que ha fallado la justicia en favor del Garrahan, afirmando inexistencia de delito en las protestas que vimos todos que realizaron el año pasado. Sobre la ruta del dinero, la Corte rechazó un planteo de Martín Báez para computar tiempo de libertad condicional como pena cumplida. La Corte Suprema declaró inadmisible un recurso de la defensa de Martín Báez que buscaba que se computaran como parte de la condena los 2 años que permaneció en libertad condicional antes de que la sentencia sea por lavado de dinero quedara firme. El pedido de Martín Báez. Insaurralde solicitó que el video de Sirio, de Jessica Sirio, sobre los dólares en el vestidor no se tome como prueba. El jefe de gabinete de Kicillof tomó el mismo camino que su ex esposa y su defensa dijo que las imágenes son producto de un hackeo a los dispositivos de Jessica Sirio. El ex jefe de gabinete de la provincia de Buenos Aires, Martín Insaurralde, solicitó a la justicia que este video, el de Jessica Sirio, no sea tomado como prueba en la causa el video de los fajos de dólares en el vestido porque son producto de un hackeo que recibieron los dispositivos de su ex mujer. La defensa de Insaurralde presentó ante el juez federal de Lomas de Zamora, Luis Armela, fue el mismo que en su momento lo hizo Jessica Sirio en la causa donde se lleva adelante la investigación del ex funcionario y la ex modelo. Insaurralde considera que el video es de origen ilícito. Realmente en el video se ven las bolsitas, que tiene ese nombre, las bolsitas Ziploc, ¿no? Sí, en la parte de arriba se ve dólares, pero podrían ser falsos, no se puede comprobar, ¿no? Y abajo, por ahí hay entradas para el circo, como decía uno ayer, ¿no? O sea, que tampoco se puede comprobar. Entonces, por eso Insaurralde pide que se dejen de lado, ¿no? Porque es de origen ilícito. Puede haber surgido del hackeo de los dispositivos, o sea, de los teléfonos de Jessica Sirio. Según Insaurralde, que ya salió corriendo, lo descubrieron en un edificio de oficinas donde está viviendo frente a tribunales. Kicillof no descartó competir en una interna en 2027, pero pidió no hablar de candidatura. En un cónclave del Movimiento del Futuro, en La Plata, el gobernador instó a poner el foco en la disputa con Javier Milei sin caer en las provocaciones del kirchnerismo. El gobernador Axel Kicillof reunió en La Plata, en un encuentro a puertas cerradas, a intendentes, a funcionarios y a dirigentes que se enrolan en su movimiento Derecho al Futuro, e insinuó que estaría dispuesto a competir con su armado en una interna del peronismo en el 2027, aunque aclaró que todavía no es el momento de candidaturas. Lo ha dicho el gobernador de la provincia de Buenos Aires, Axel Kicillof. Presentaron una denuncia penal contra el jefe de Estado, o sea, el presidente Javier Milei, por los ejercicios militares con Estados Unidos aquí en el país. El diputado nacional de la Unión por la Patria denunció que más de 350 militares de Estados Unidos realizaron durante 42 días ejercicios militares operando un portaaviones. El diputado nacional de Unión por la Patria, Juan Marino, presentó ante la Justicia Federal una denuncia penal contra el presidente Javier Milei, el ex jefe de gabinete Manuel Adorni, el ministro de Defensa Carlos Presti, el canciller Pablo Kirchner y el ex secretario de Comunicación Javier Lanari, a raíz del DNU por el cual el gobierno autorizó el ingreso al país de tropas de Estados Unidos que realizaron ejercicios militares en bases de Buenos Aires y también en la provincia de Córdoba. Por otro lado, una empresa de bebidas con 70 años de historia entró en concurso preventivo y atribuyó su crisis a la caída del consumo. La firma tiene una planta en General Ramírez, Entre Ríos, y registra cheques sin fondos por más de 1.000 millones de pesos. Afirma que el proceso le va a permitir reorganizar sus compromisos financieros. De que hablamos de Frutafiel, una empresa entrerriana de bebidas con más de 70 años de trayectoria y que se presentó en concurso preventivo ante la justicia de Paraná después de que sus costos operativos y financieros superaran su nivel de facturación en los primeros meses de 2026. La firma, que tiene su planta industrial en General Ramírez, departamento de Diamante, describió en su presentación judicial una acumulación de factores que la llevaron a la insolvencia entre marzo y abril de ese mismo año. 8 horas 28 minutos, recordamos que la hora te la acompaña, de todo Mega Job, ubicado en General Rodríguez sobre Bernardo de Goyen 824. Bueno, ¿qué tenemos que decir de la selección que va a jugar hoy? Porque hoy se trata todo de hablar de la selección en 16 avos de final frente a un difícil Cabo Verde. Por algo está allí Cabo Verde, no ganó ningún partido, pero tampoco perdió ninguno de los tres partidos que jugó. Son muy rápidos, hay que estar muy atentos. Scaloni lo sabe, los jugadores también, y bueno, esperemos, porque elegimos creer, ¿no es cierto? Bueno, ¿por qué digo que la conexión invisible entre Cabo Verde y la imagen que protege a la selección argentina durante el Mundial? Hoy el equipo de Lionel enfrenta al combinado africano por el pase a los octavos de final de la Copa del Mundo en Miami. Hay que decir que cada uno entra al predio de la AFA, por ejemplo, aquí en Ezeiza, y hay dos lugares a los que pocas personas tienen acceso. Y esos son los vestuarios del Complejo 1, donde se cambian los sueños de los juveniles, y el lugar donde, por ejemplo, Lionel Messi y el resto de los jugadores de la selección argentina pasan una buena parte del tiempito durante sus estadías en el país, tomando matos, disfrutando de las charlas con Mario Di Stéfano. Mario Di Stéfano, que lo conozco de hace tiempo, el histórico utilero que tiene la albiceleste. Justamente uno de los héroes silenciosos que tiene el combinado nacional es Marito, y él tiene una costumbre que nació hace unos 25 años, que en un día, a un día de partido contra Cabo Verde, Miami, por el pase a los octavos de final del Mundial, demuestra una conexión invisible entre los dos equipos. En su santuario, en el vestuario, se puede ver estampitas, por ejemplo, la de San Cayetano, que es el patrón de los trabajos para los adeptos a la religión católica, también la de San Expedito y tantos otros, como la del Papa Francisco también. Pero la imagen que sobresale en ese lugar sagrado es la de la Virgen María, una de las que fue entregada por el párroco de la Basílica en esa época, José Daniel Blanchú, al encargado de utilería. Y ese ícono religioso viajó al Mundial de Qatar, recordamos, el año el 22, por un pedido expreso de Juan Cruz Souto, que era otro, también conocido utilero que tuvo la selección argentina y que trabajó tantísimos años en la Asociación del Fútbol Argentino. Hijo de Omar Souto, inolvidable gerente de selecciones de Casa Madre del Fútbol Argentino. A su compañero Di Stéfano. Después de la derrota contra Arabia Saudita, recordamos en el 22, el ritual en la concentración de Doha, en ese entonces, fue prender una vela a la Virgen y que ésta se mantuviera durante las 24 horas del día. Y el resultado, bueno, es la historia conocida, la obtención del Mundial de Qatar en el 2022. Bueno, el ritual, les digo que se mantiene. La imagen de la Virgen viajó a los Estados Unidos y, como uno puede ver en las imágenes que publicó un fotógrafo, o el fotógrafo de la selección, que es Gustavito Pagano, está en el vestuario en cada partido. Hoy, y cuando faltan, digamos, pocas horas para el partido o el duelo entre los caboverdianos, sale a la superficie un hilo invisible, debido a la leyenda que tiene como protagonista central, como les dije yo, a don Manuel Costa. Manuel Costa de los Ríos, conocido en el ambiente religioso como el Negrito Manuel, el primer cuidador de la imagen de la Virgen de Luján tras el suceso que dio origen a la devoción mariana que más se extiende en todo el país. La historia se sitúa al inicio de los hechos en el siglo 17, cuando una imagen de la Inmaculada Concepción, bueno, eso ya lo sabemos, quedó detenida en el camino hacia Santiago del Estero, pero quedó cerca de las orillas del río de Luján en un episodio interpretado por los presentes como milagroso. Para mí quedó acá cerquita de Pilar, ¿no? El negrito Manuel nació alrededor de 1604 en la costa de los ríos, una zona del noroeste africano próxima a las islas de Cabo Verde. Durante su juventud fue capturado el negrito Manuel y vendido como esclavo, primero hacia Brasil, después con destino al Río de la Plata. Después aquí en Buenos Aires fue comprado por un navegante portugués, Andrea Juan, y después, no sé si tiene algo que ver con Celeste Juan, pero bueno, y después fue entregado a la figura de Bernabé González Filiano, administrador de una estancia aquí cerquita, en la zona de Luján. Según reportes eclesiásticos, Manuelito fue bautizado en la fe católica poco después de su llegada y consolidando el vínculo que marcaría el resto de su vida. Dos imágenes de la Purísima Concepción de María llegaron a Buenos Aires, que vinieron de Brasil en el año 1603 en destino a Sumampa, en Santiago del Estero, como les decía. La caravana que transportaba las imágenes junto a mercadería y esclavos, como sabemos todos, se quedó aquí cerquita de Luján, para mí cerquita de Pilar, pero era todo de Luján. Los bueyes que tiraban la carreta se rehusaron a avanzar, se hicieron paro, ¿no? Según investigaciones citadas, al retirar una de las cajas que contenía la imagen, los animales reanudaron su marcha. Y este hecho fue considerado milagroso y se interpretó como el deseo de la Virgen era de permanecer en ese sitio. Y así se consolidó la vocación de Nuestra Señora de Luján, que con el tiempo sería declarada patrona de la Argentina. Y fue en ese momento cuando González Filiano encomendó al negrito Manuel el cuidado de la imagen, tarea que desempeñó durante más de 50 años. El hombre mantuvo la lámpara de aceite encendida en la improvisada capillita, recibía a los peregrinos y aplicaba el aceite de la lámpara a los enfermos, a quienes muchos atribuyen curaciones. La figura de Manuel se consolidó como símbolo de devoción y servicio. Soy de la Virgen nomás, era una frase que mencionaba Manuel cada vez que se refería a sí mismo. Bueno, distintas crónicas de la época describen al negrito Manuel como una persona de vida austera o austera, ¿no? Y entregada. Cuando la estancia y la capilla cayeron en abandono, una devota llamada Ana de Matos lo compró por 2.000 pesos, adquirió la imagen también. Lo compró a él, al negrito Manuel, y adquirió la imagen y la trasladó a su propiedad ahí en la Sola de Luján. La imagen desapareció varias veces del nuevo sitio y fue hallada de regreso en la antigua capilla, hasta que Ana de Matos decidió trasladar también a quien, al negrito Manuel, para que continuara con su custodia. Y el proceso judicial que siguió permitió que el protector de la Virgen fuera liberado y considerado propiedad propia de la Virgen. Él siempre mencionó que no tenía otro amo más que la Santísima. Y luego de ese conflicto, de Matos pagó por su libertad y el cuidador pudo acompañar a la imagen a su nuevo destino, que ya sabemos dónde es. Durante más de 5 décadas, el negro Manuel recibió a los miles de fieles y mantuvo una viva devoción en torno a la Virgen. Hay testimonios, ¿no? Señalar que poco antes de su muerte, este devoto dijo: mi ama, la Virgen me ha dicho que voy a morir un viernes y que el sábado siguiente me llevará a la gloria. Hoy es viernes, mañana es sábado, juega la selección hoy, ¿no? Negrito Manuel, ¿qué tendrá que ver? Porque nació en Valle Verde, en Cabo Verde, ¿no? Bueno, y el hecho se cumplió y sus restos fueron enterrados detrás del altar mayor del santuario, cerca de la actual Basílica de Luján. Y un oriundo de Cabo Verde sigue, aún en la actualidad, protegiendo la imagen de la patrona de los argentinos, alguien que transformó realmente su vida. Casi como un mandato del destino, antes de que Argentina conquistara la tercera estrella, fieles como sacerdotes, laicos y organizaciones afrodescendientes iniciaron las gestiones para lograr la beatificación del primer esclavo de nuestro país. La causa de su canonización quedó en manos de un cardenal, Ángelo Amato, quien fuera responsable de la Congregación para las Causas de los Santos, y le remitió a Francisco dicha iniciativa, que comenzó gracias a los creyentes de la Virgen de Luján, la misma que hoy cuida a toda la selección en búsqueda de una nueva gesta mundialista en Norteamérica. Vamos por la cuarta, falta mucho todavía. Hoy se juega contra Cabo Verde, no Valle Verde. El negrito Manuel estará allí presente también, ¿no? Cuidándola a la Virgen. a tener cuidado, pero elegís creer vos también, elegimos creer. Vamos al segundo tema musical.

Bien, María Godoy, vía transmisión de Facebook, que nos alcanza Claudia Núñez, tan atenta como siempre, nos envía saludos, buen día para el día de hoy, María Godoy, para vos también, y se anota con el número 644 para los sorteos de hoy en su mate que nos resta. Al igual que Mariela Orellano, nos dice buen día, le deseamos nosotros también que tenga buen día, que se abrigue bien, el sol ha aparecido, pero... nada, frío hace. 294 se anota Mariela Orellano para participar de los sorteos, ¿no? También Claudia Pereira López dice, buen día, General Rodríguez, hoy miramos el partido con el Doki y a ganar Argenta. Vamos todavía, Claudia Pereira López, claro que sí, eligió creer también. Verónica Bustos, buen día y vamos a Argentina. Y se anota con los últimos tres números de su DNI para los sorteos. El 454 para Verónica Bustos. Y ahora, como siempre, noticias que tenemos de carácter local, actividades, varias actividades, como siempre, llega este fin de semana. Pero vamos a ir, mientras me lo viene marcando, el próximo lunes 13 de julio, falta todavía, el EPI, Espacio de Primera Infancia Panambí, se invita al cumpleaños número 4 del EPI Panambí. Así que no falten, porque se van a divertir para celebrar juntos un añito más. EPI Panambí, Puerto Cadena, sin número, entre Puerto Bember y Puerto Ávalos, según el informe que nos llega a nuestra mesa de trabajo de la Secretaría de Géneros, Políticas Sociales y Derechos Humanos. Lunes 13 de julio, 11 de la mañana. Esto es buena esta iniciativa, Barrio Güemes, el SIC del Centro Integral Comunitario de dicho barrio, el operativo frío ante la ola polar, acércate al SIC, Centro Integral Comunitario del Barrio Güemes, se sirven desayunos de lunes a viernes de 8 a 11 de la mañana. Acerca también tus donaciones de frazadas, ropa de abrigo y calzado. Uy, la pucha, me olvidé. Todos los días de lunes a viernes de 8 a 14 horas. Así que esto es en Blas Pascal y en Tezuay y el Chañar. Ahí te encontrás con el Centro Integral Comunitario del Barrio Güemes para acercarte ante esta hora polar. Se acercás ahí y sirven desayuno de lunes a viernes. Y si tenés donaciones, acercalo. Blas Pascal en Tezuay y el Chañar. También con este operativo frío ante la ola polar, acércate al SIN Centro Integral Municipal. También lo podés hacer allí. El presidente Néstor Carlos Kirchner se sirve de desayuno también de lunes a viernes de 8 a 11. También allí podés acercar donaciones de frazado, de ropa de abrigo y calzado todos los días, de lunes a viernes, desde 8 a 14 horas. Donde queda el Centro Integral Municipal Presidente Néstor Carlos Kirchner, en Sargento Cabral y Estanislao del Campo, en Barrio Parque La Argentina, según el informe de Secretaría de Desarrollo Comunitario. Así que, bajo la parra, tenemos dos actividades de bajo la parra. ¿Qué día es ahora que lleve? Sábado 11 y miércoles 22 de julio, a partir de las 10 de la mañana, la juntada poética, taller de literatura y escritura en el Museo Histórico Municipal, el lugar de encuentro en Sarmiento 518. Y actividades para niños en vacaciones de invierno, podés ir a escuchar un cuento y hacer arte. ¿Cuándo? El jueves 23 de julio, a partir de la hora 14, ya entran en vacaciones, ¿no? Ahora en julio, ¿sí? Claro, vacaciones de invierno, así que los chicos, vacaciones de invierno, pueden ir a escuchar cuentos y hacer arte en el Museo Histórico Municipal, allí en Sarmiento 518, pues habrá diversión y creatividad asegurada, jueves 23 de julio. Con respecto al museo, convocado por SADE, la filial General Rodríguez, el concurso literario juvenil ha extendido la convocatoria para enviar sus obras hasta el 17 de julio. También podés entregar tu obra de forma presencial en la mismísima biblioteca. Esto está dirigido a estudiantes de escuelas secundarias de General Rodríguez. Así que hasta el 17 de julio se extendió la presentación de las obras en el concurso literario juvenil. La nueva opción de entregar la obra, cómo preparar tu agenda, preparar dos sobres cerrados y en el frente de los dos escribí únicamente tu seudónimo, el nombre de fantasía que elijas también. Sobre el número uno, tus datos, adentro pone tus datos personales, tu escuela, la autorización de tu adulto responsable y tu seudónimo. Y el sobre número dos,
o sea, tu obra, adentro va tu cuento o poema, cumpliendo con las bases del concurso. Recordá que no debes llevar tu nombre real ni firma, solo tu seudónimo. ¿Dónde y cuándo llevarlo? De lunes a viernes, de 8 a 16, en Sarmiento 518, en la Biblioteca Municipal, hasta el día 17. Y el contacto y envío de obras es, anotá, todo seguidito, sadgrconcursoliterario@gmail.com. sadgrconcursoliterario@gmail.com. Bueno, hoy viernes 3 de julio, a partir de las 13 horas, el operativo Acercar, con todas las áreas a tu disposición, dispositivos territoriales en Plaza del Barrio San Martín, Remedio de Escalada de San Martín y Juana Azurduy. En el día de hoy, viernes 3 de julio, operativo Acercar, Barrio, la Plaza del Barrio San Martín. Para el 10 de julio, ¿no?, en el Teatro Aidén Espino, Noche de Despechados. Fiesta, karaoke, música, tragos, algo para picar y mucha diversión. En Mariano Moreno 1029, entre Mitre y Saavedra. Las entradas anticipadas llamando por WhatsApp al 1166430665. 1166430665. Bueno, ¿qué más tenemos? Estimulación temprana y acompañamiento de las trayectorias educativas todos los miércoles y jueves también en el Centro Integral Municipal Néstor Carlos Kirchner. Está una grilla de servicios y atención en Sargento Cabral y Estanislao del Campo, en Barrio Parque, La Argentina. También para el viernes 10 a las 10 de la mañana, con consulta gratuita, la jornada de lentes populares, anteojos completos desde 25 pesos, filtro, blue light, lentes fotocromáticos con una seña de 10.000 pesos, en Pedro Goyena 649 y Ramón Falcó, Barrio Los Naranjos, para estos lentes populares, pero el 10 de julio, el otro viernes 10 de julio, el viernes que viene. Y el teléfono para información de Puerta Violeta es el 11-6923-2013, es un WhatsApp, 11-6923-2013, es el Intendente Mani 9 de julio, Puerta Violeta, el grupo de mujeres, que es un taller grupal para mujeres en situación de violencia de género. Miércoles de 10 a 11.30 y de 14.30 a 16 horas. Bien, ¿qué tenemos acá? Nos llega el informe de prensa del Cuerpo de Bomberos Voluntarios de General Rodríguez, ¿no? Sigue trabajando la gente rodriguense allá, nos muestran imágenes, nos envían imágenes de la problemática que tiene. Intenté ayer consultar con Fernando Aguirre para poder llamar a alguno de los muchachos, a la chica que está trabajando allí, pero es imposible, hasta ellos pueden llegar a comunicarse, hay poca señal de comunicación, ¿no? Y están trabajando arduamente en la ubicación, y cada uno realiza una tarea no distinta, sino que en conjunto con otras personas de distintas nacionalidades, ¿no?, hacen este trabajo arduo de rescate de víctimas, ¿no? Así que el saludo desde acá, desde la radio municipal, de todos los integrantes de la radio municipal y toda la programación, para la gente rodriguense que está trabajando allí en Venezuela. Pero en cuanto al servicio de salidas de los bomberos, ayer hubo 4 salidas, 8 y 31 de ayer salió el móvil 12 por viaje en comisión a Juan Bautista, a Juan B. Justo, 7202. A las 2 y 32 de la tarde salió el móvil 14 por visita al jardín 914 del Sommer. 16 y 26 salió un móvil 16 por incendio de pastizal en Avenida Las Américas y Santa Fe. Y a las 18.35 salió un móvil 16, 14 y 14, 09 por incendio de galpón en Cervantes 802. En lo que va del día de hoy, entre las 0 horas y las 8 y cuarto de la mañana, a las 7.40, 8 menos 20 de hoy, salieron 2 móviles, el 7 y el 17, por incendio de vivienda en Vista Linda, o sea, principio de incendio en cielo raso. Más información no tenemos, pero seguramente después los bomberos voluntarios, el cuerpo de prensa, bomberos voluntarios, nos enviará al respecto la información, ¿no? Bueno, ¿qué más tenemos acá? Saludos a Cristian Fretes también. Tengo que mandar saludos a tanta gente. No es que me he olvidado.

Hay una mesa de diálogo, hoy viernes 13, el intendente Mauro García va a asistir al Honorable Consejo Deliberante, donde se va a realizar la mesa de diálogo, cuyo tema es el rol de las organizaciones religiosas en la comunidad frente al corrimiento del Estado. Este viernes 18:30, el intendente Mauro García va a llevar a cabo el sorteo mundial de camisetas y pelotas oficiales del Mundial 2026. Acercar en San Martín, lo dijimos hoy viernes 3 de julio, entre las 11 y las 13, en el barrio San Martín, Juana Zurduy y Remedio de Escalada de San Martín. La campaña de vacunación contra el dengue prosigue y continúa el municipio llevando a cabo la campaña en punto de estación, Avenida Bernardo Irigoyen y Pedro Huela. Casa Joven, de lunes a viernes de 14 a 17, está abierta Casa Joven, Villa Bengochea, en Coronado y La Plata, un espacio gratuito para los adolescentes y jóvenes para compartir, aprender y también crecer. Bueno, ya vamos terminando, vamos a recordar, hoy tenemos por 16 octavos de final, avos de final se dice, partidos, ¿no? ¿Quiénes van a jugar? A las 3 de la tarde, Australia frente a Egipto. De acá va a salir el equipo que va a enfrentar a Argentina si le gana a Cabo Verde. O Cabo Verde si le gana a la Argentina, con el diablo, pero todo puede ser. Se va a enfrentar al ganador de Australia-Egipto. Quiere decir que Argentina va a jugar sabiendo con quién va a enfrentar en cuartos de final. Australia-Egipto, 3 de la tarde, voy por Egipto, solamente por Mohamed Salah. Y Colombia frente a Ghana. Joseph hoy clavado 22:30 horas en su casa. Bueno, Joseph, ¿cómo anda Joseph? Ahí en Boadú, gracias por su aporte de siempre. Colombia frente a Ghana. Voy por Ghana por Joseph, ¿me entendés? Y por los ganeses también. Los colombianos nos pegan una salsa una vez acá del 5-0, no me voy a olvidar nunca. Terrible, no en contra. Y a las 7 de la tarde, Argentina frente a Cabo Verde. En los partidos de ayer, España goleó y jugó muy bien frente a Austria, 3-0. Portugal le ganó a Croacia. Yo dije que Portugal, antes de comienzo del Mundial, va a estar en la final. Muchos no creían, ayer hinchaban todos al equipo Croacia. Bueno, ganó Portugal 2-1. Y yo puse en el pro de Mercado Libre que ganaba Portugal 2-1. ¿No? Y finalizado, Suecia le ganó a Argelia 2-0. Así que hoy sabremos cuando Argentina juega, con quién vamos a jugar en la próxima por cuartos de final, o Australia o Egipto. Voy por Egipto. Bueno, aquí tenemos la información esta, te digo, con respecto a los resultados de la quiniela. En la Nacional Nocturna, 7.240, el Cura, 7.240, 7.240 y Casamiento, el 63, 6.663, 6.663 en Provincia de Buenos Aires Nocturna. Y en cuanto a, en este caso, el sorteo del Kini 6, de la Quinilla Plus, perdón, no hubo ganadores con 8 aciertos y en banda 281.560.302 pesos con 6 centavos. Pero 6 tuvieron 7 aciertos y se llevaron 2 millones cada uno. Bueno, lo último que les quería comentar es, usted quiere saber más o menos cómo va a jugar Argentina hoy o cómo va a formar, no importa cómo forma Argentina, son todos jugadores que pueden estar desde el comienzo y hasta el final, los suplentes también saben lo que hacen, ¿no? La saludamos a María Vanessa del Carre, que está cumpliendo años hoy, y a Sabrina Brocal, la hija de Aníbal Brocal, que también está cumpliendo años en el día de hoy. Bueno, en este caso vamos con el tema de la selección argentina, lo tenía por acá. Lo buscamos porque está llegando recién la probable formación de la selección argentina frente a Cabo Verde. Bueno, el arco, ustedes ya saben quién es el arquero de la selección argentina. Hay tres buenos arqueros, pero el Dibu Martínez va a estar en el arco. Lisandro Martínez, junto al Cuti, que está repuesto. Bueno, ha dispuesto Lionel Scaloni un equipo similar al que enfrenta todos los días, ¿no? Lisandro Martínez, en lugar de Tagliafico, le da paso a Facundo Medina, que jugó muy bien. Rodrigo de Poul va a estar junto a Alexis McAllister y Enzo Fernández. Thiago Almada va a estar allí. O Nico Paz va a jugar hoy. Y Lionel Messi, por supuesto, también. Y adelante, Lautaro Martínez y Julián Álvarez son quienes habitualmente se disputan ese puesto. Pero Lautaro Martínez corre con la ventaja. Quiere decir que Emiliano Martínez.

0: Martínez, Nahuel Molina, Cristian Romero, Lisandro Martínez, Facundo Madina, Rodrigo De Paul, Alexis McAllister, Enzo Fernández, Thiago Almada, Lionel Messi y Lautaro Martínez, el primer equipo para enfrentar hoy a Cabo Verde, no a Valle Verde. Nos vamos, gracias Claudita Núñez por tu atención de cada día. Vamos a arreglar el reloj, ahí está llegando otra. Llega otro, el primo Oscar Carrizo nos manda saludos, dice que nos está escuchando desde San Miguel. Bueno, nos vamos, pero dejamos la frase del día de hoy, ¿no? Que estamos en julio, pasó junio, ambos comienzan con la letra J, ¿no? Entonces jamás dejes de brillar, jamás dejes de soñar, jamás dejes de amar y siempre, más como hoy, jamás dejes de creer. Hasta el lunes
1: bien,
0: y gracias.
1: Muy bien. Carlita, muy bien. ¿Cómo puede ser?

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Muy buenos días, le decimos a nuestra operadora técnica que ha venido con el golpe del frío. Vino Mostaza Merlo en el día de hoy a operarnos, si la pudieran escuchar, ¿no? Pero bueno, no la van a escuchar. Muy buenos días, le decimos a la señorita Claudia Núñez.

0: Buen día, señor Alejandro Greuki.
1: ¿Cómo anda?
2: Buenos días, bien, por suerte.
0: Bueno, me alegro. Así sea, por último, conductor de este programa, quien les habla, el señor Julián Meneses Soule.
3: Bueno, ahí estamos. Alejandro. Hola, mándale cumbia al perro.

0: Muy buenos días, les digo yo a todos ustedes. Bienvenidos y bienvenidas a una nueva edición de Sumate que no resta por acá por la radio municipal de General Rodríguez 89.5. Y así damos comienzo a este hermoso programa en este viernes 3 de julio, donde juega la selección, como podrán darse cuenta por la cortina musical, por todo, obviamente ya lo dijo Carlos Rubén Bezzani. En el día de hoy tenemos el partido de la selección a partir de las 19 horas, así contra Cabo Verde, en esta nueva etapa del Mundial, en 16avos. Y arrancamos con el programa, ¿con qué? Preguntándote, como siempre, como todos los viernes, ¿cuántos palitos de helados hay en este frasco?
1: A ver.
0: Sí. ¿Hay 49 palitos?
1: Sí.
0: ¿Hay 50 palitos? ¿O hay 51 palitos? ¿Cuántos palitos hay en el frasco de plástico? ¿49 palitos, 50 palitos o 51 palitos? Así jugaba Adorni. ¿Cuántos palitos tengo en este pendrive? Bueno. ¿50 palitos? ¿51 palitos?
1: Claro, no. Claro, podía ser por eso. ¿250 palitos?
0: Claro,
1: no. Bueno, ¿qué sé yo?
0: ¿300?
1: Sí. Ya pasó. No, en realidad no pasó.
0: Sigue pasando. Y de manera muy particular, quédense tranquilo, libertario, que se los vamos a recordar toda la vida.
1: Bueno, pero no sea así.
0: Tiene que ser así.
1: No, está bien. Hay que informar. Ayer estaba viendo, esta mañana vi grabado el nuevo streaming de la gente derecha, que es General Rodríguez, uno de los tantos que hay.
0: Ay, el de Ariel Martínez.
1: Lo único que coincido, creo que en la hora que estuvo.
0: Dijo buenas noches.
1: No. No, es que después de tanto tiempo de discusión sobre el tema de la objetividad y todas esas cosas, yo coincido con él que la objetividad es una aspiración, digamos. Uno tiene que tratar ese objetivo. Es difícil ser totalmente objetivo. Uno vive, tiene ideas, conoce gente, tiene compromisos. Entonces la objetividad no existe para mí, realmente no existe. Pero uno puede tener equilibrio y puede tener honestidad. Eso es otra historia. Yo creo que eso sí se puede hacer. La objetividad es medio complicado. Pero bueno, se hace lo que se puede, ¿no? Desde acá.
0: Uh-huh. Exactamente. Así que bueno, ya hemos hecho la pregunta del día de hoy. Uh-huh. ¿Cuántos palitos tiene el frasco?
1: Sí.
0: Por otro lado, tenemos sorteos en el día de hoy. Podrán ver la mesa repleta de pilcha.
1: Sí.
0: ¿Cómo decir?
1: Sí.
0: Porque tenemos de Fadi, yo ya mientras me lo voy anotando para tener para el momento del sorteo.
1: Sí.
0: Fadi, que nos ha dejado un buzo.
1: Sí. Lindo buzo.
0: Un buzo polar, muy lindo. Y más para esta época.
1: Ideal para este momento.
0: Para hoy hubiese sido formidable.
1: Sí.
0: Después tenemos, por otro lado, un conjunto de Fadi, que de Palenque en este caso.
1: Sí.
0: Que también nos dejaron en el día de ayer, que nos trajo Ali Maldonado, que le mandamos un beso grande a ella y a toda la gente de Fadi. Que hoy y mañana está con La Gran Barata, nuevamente. Sí. Una nueva edición de La Gran Barata, porque ha sido muy exitosa la anterior, donde pueden ir a aprovechar todos los precios: pantalones, buzo, camisa, remera, chomba, camperones, pantalones largos, pantalones cortos, ojota,
1: todo eso.
0: ¿Qué querés? ¿Qué era eso? Caña de pesca. Ah, no, el pantalón para ir a pescar. Nos dijo Ali que tenía un pantalón.
1: Sería de pesca.
0: Si a vos te gusta pescar,
1: claro.
0: No sabes lo que es este pantalón.
1: Sí.
0: Bueno, lo podés conseguir en Fadi. ¿En dónde? En Balcarce. En la calle Balcarce. Ahí que le mandamos saludos a todos ellos.
1: Sí.
0: Disfruten de La Gran Barata, tanto hoy como mañana.
1: Uh-huh.
0: Y tenemos, bueno, justamente, buzo polar. Tenemos un conjunto Palenque. Y ustedes dirán, ¿qué hace una camiseta argentina en el medio de la mesa?
1: Claro, justo que ahora no le importa a nadie esto.
0: Claro. Nadie se anota para un sorteo de camiseta argentina.
1: La gente está debatiendo cuestiones de física cuántica, de biología molecular.
0: ¿A cuánto se va la deuda externa?
1: Y vos le preguntás por la selección. ¿Qué me importa? A mí te dice la selección.
0: ¿Qué? ¿Estás jugando al fútbol?
1: ¿Qué hay? ¿Fútbol
0: ¿Hay
1: ahora?
0: ¿Hay fútbol en esta época?
1: Mentira.
0: No te la puedo creer.
1: Mentira eso.
0: Mirá, si no me
1: es
0: lo contabas.
1: Es el periodismo entre los K que mienten.
0: ¿Qué? Esto seguro son los kirchneristas que nos quieren poner la atención en otra cosa.
1: Claro, eso.
0: Porque están haciendo desastre el país.
1: Mientras nosotros debatimos de filosofía y CAM, por ejemplo.
0: Claro. Y ella dice, ¿pero están gobernando Milei? No, los kirchneristas están destrozando todo.
1: No, eso es.
0: ¿Cómo hacen?
1: Como siempre.
0: Bueno, cuestión, ¿qué hace una camiseta argentina en la mesa? Eso. Y también te podés llevar una camiseta argentina. Eso,
1: muy bien.
0: Porque sumate que no restas así. Encontramos un local que dejó la camiseta colgada afuera. Así que el único talle que tenemos es este, XL.
1: Claro, no se puede cambiar.
0: O sea, se lo ganó un nene de 10 años, XL, papi. Lo va a usar de acá hasta que tenga 20.
1: Claro.
0: Derechito viejo.
1: Sí, sí.
0: La camiseta.
1: Yo te recomendaría no ir al mismo negocio donde nosotros conseguimos la camiseta.
0: Después nosotros a quien gane le vamos a pasar la data. Mira, por esta calle no pase.
1: No pase, por acá son iguales.
0: No pase porque se van a dar cuenta.
1: No, no.
0: No van a armar quilombo. Así que bueno, tenemos una camiseta. ¿Y cómo podés participar de estos premios?
1: ¿Cómo?
0: De los premios en general.
1: Sí.
0: Participás respondiendo a la pregunta del día de hoy.
1: Sí.
0: Que era cuántos palitos helados hay en el frasco.
1: Sí.
0: Ahí participás de hoy todos los premios. Menos la camiseta.
1: Menos la camiseta.
0: Porque ¿qué tenemos hoy de premios? Hoy tenemos el conjunto de palenque de Fadi,
1: sí,
0: el buzo de polar de Fadi y tenemos también un combo de Afra.
1: Sí.
0: De la calle 2 de Abril, que ayer estuvimos con Brisa Barros acá en el estudio. Y muy prontito tendrá su propia
1: plaza,
0: columna.
1: De la casa
0: aquí.
1: 30 metros, más o menos.
0: Más o menos, un poquitito menos.
1: Sí.
0: Te vas a dar cuenta. Donde estaba hace muchos años en Noble República. Tiraba una referencia re vieja.
1: Sí.
0: ¿Te acordabas que estaba el Noble República ahí?
1: Sí, de la caminera para acá. 5 cuadras, claro. Noble, claro, sí.
0: ¿Viste por dónde pasó el tranvía?
1: Del boliche La Esponja. Claro, seguimos. Dale.
0: Bueno, acá por 2 de abril de la plaza, como dijo Alejandro, más o menos a media cuadra, 30 metros más o menos, 30, 40 metros, se encuentra Afra. Y nosotros tenemos un combo de Afra en el día de hoy, te lo podés llevar, cosas naturales, muy naturales. Ayer Brisa nos explicó muchísimo, después va a comenzar con su columna acá en Sumate que no resta,
1: sí,
0: donde va a ampliar un poco más toda la información.
1: Sí.
0: Así que bueno, vos podés participar también de todos estos premios, pero la camiseta viene por otro lado. La camiseta viene por otro lado. La camiseta viene para estas personas que me bancan, que están ahí, que apoyan, que acompañan, que abrazan, que llevan adelante y levantan todos los días la bandera del chiste.
1: Claro que sí. Gente sufrida.
0: Gente, no sé qué tanto, no conozco la vida privada de la gente que vota.
1: Por escuchar el chiste, digamos. Sufrida por eso, pero bueno.
0: Está muy bien, sufren con cada cosa.
1: La gente tiene que descargar sus cosas por algún lado.
0: Exactamente, y nosotros, bueno, descargamos este robo con el sorteo de la camiseta. Todos descargos.
1: Sí.
0: Así que bueno, hablando en serio, tenemos sorteo de la camiseta de Argentina que va a ser con la gente que ha participado puntuando el chiste.
1: Exactamente.
0: Que lo tenemos hace varios días, hemos juntado bastante gente, tenemos cerca de un montón de gente que va a estar participando del sorteo en el día.
1: La precisión nuestra, me hace acordar una entrevista que le hicieron
0: la NASA nos llama a veces.
1: A Santilli hace un tiempo viviendo de... Escúchame, ¿cuánto? Pero vos decís que...
0: Un montón.
1: Mucha emisión. ¿Cuánta es la emisión? Un montón, dijo.
0: Un montón.
1: Un montón. No, preguntale a la gente. Eso en la
0: es
1: calle.
0: Un montón.
1: Qué bueno, está bien. Para precisos...
0: Loco, tenemos gente así en el gobierno. Escuchame, no voy a poder decir un montón de gente no está en el chiste.
1: Jefe de gabinete.
0: Claro. Por favor, te pido.
1: Tiene razón, sabe que tiene.
0: Así que bueno, tenemos mucha gente anotada, que después vamos a decir el número correcto.
1: Sí.
0: Que va a estar participando en el día de hoy por un sorteo. Se van a poder llevar, los que votaron al chiste,
1: sí,
0: se van a poder llevar una camiseta de Argentina. No cualquier camiseta. No cualquier camiseta. Porque es con la que está jugando en estos momentos Argentina.
1: Mirá, muy bien,
0: Se la choreamos a Rodrigo De Paul.
1: No.
0: Es un amistoso. Tenemos acá una camiseta que, bueno, gracias a la producción de acá de Sumate que nos resta, que nos ha conseguido esta camiseta,
1: sí,
0: la vamos a sortear en el día de hoy.
1: Sí.
0: Hoy te podés llevar esta camiseta.
1: En realidad nos la regaló Tini, pero... No
0: Triple T, no la tiene que ver en el programa de Karen.
1: No, no queremos decir nada para que De Paul no se ponga celoso.
0: Sí,
1: no. ¿Cómo que la chica le regaló?
0: Claro. Che, Tini, amor.
1: ¿Están todavía novios o dos?
0: Sí. Han volvido.
1: Ah, bueno.
0: Han volvido después de un tiempo de separación y bueno, todo.
1: Bueno, muy bien.
0: Todo. Refrescaron la pareja, vamos a decirlo de esa manera.
1: Qué buena metáfora es.
0: ¡Ey! Está buenísimo.
1: No, está bien.
0: Un psicólogo diría, Estuviste correcto.
1: Muy bien. Correcto. Sí. Revitalizaron la pareja. Muy bien.
0: Ahí está. Bueno, ahora quisiera unos segunditos nada más ponernos un poco serios, independientemente de la joda, porque bueno, hay noticias buenas y noticias malas que tenemos que dar.
1: Sí, señor.
0: ¿Me mandaste a mí algo? ¿Es de último momento? ¿Se prende fuego algo?
1: ¿Qué pasó?
0: No, que me dijo Claudia, te mandé algo. Uh-huh. Ahí está, llamado Ricardo, hay 49 palitos, Ricardo. Sí. Ahora vamos con todos los mensajes, ¿eh?
1: Dale.
0: Y si pueden repetir la dire de Fadi, entre qué calle, dónde queda. Queda en la calle Balcarce, entre 2 de Abril y Pellegrini. 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
1: Muy bien.
0: Ahí. ¿Cómo? Claro. Ahí queda Fadi, ahí pueden ir a aprovechar de la gran barata.
1: Sí, sí.
0: Ahora sí, quiero tomarme este segundito porque, bueno, en la noche de ayer nos enterábamos un fallecimiento que particularmente a cada uno le puede doler poco o mucho, pero era una persona muy conocida, la cual se había ganado el cariño de muchas personas, entre ellas el cuartel de bomberos voluntarios de General Rodríguez.
1: Sí.
0: En el día de ayer fallece María Esther Costa, ellos le decían la mamá, particularmente era la mamá de Pupi.
1: Sí, de Raúl, en su momento Raúl, que también fue jefe del cuartel.
0: ¿Eh? Exactamente. Para la gente más joven la conocían como la mamá de Pupi.
1: Sí.
0: Por eso dije automáticamente de Pupi. Uh-huh. Los bomberos voluntarios publican una foto. He visto bomberos que tengo agendados en el WhatsApp, todos subiendo foto con ella, obvio. Sí. Con profundo pesar lamentamos el fallecimiento de María Esther Costa, madre de los ex jefes del cuerpo, Raúl y Roberto Giordano. Gran colaboradora e integrante del Consejo Directivo de nuestra institución. Acompañamos a Roberto, a su familia y a sus seres queridos en este difícil momento, expresándoles nuestras más sinceras condolencias y deseándoles fortaleza y consuelo ante tan irreparable pérdida. Que descanse en paz, esto lo firman con el sello de los bomberos voluntarios de General Rodríguez. Uh-huh. Y no queríamos dejar de comentarlo nosotros acá al aire también, porque bueno, quien no conoce a Pupi, por ejemplo, o a su hermano también, quien no ha conocido a Raúl. Uh-huh. La verdad que desde acá nuestro abrazo muy fuerte. Yo ayer pude hablar con Roberto y bueno, obviamente estaba destrozado por la noticia. Así que abrazamos a todos y a todos los bomberos y bomberas que también están dentro del cuartel, que la han sentido como una madre también, ¿no?
1: Uh-huh.
0: Cada día el bombero yendo a tocarle el timbre, a saludarla, a sacarse la foto, cuando era su cumpleaños a ir con una torta y sacarse una foto y cantarle feliz cumpleaños en la puerta. Recuerdo por lo menos esas publicaciones que hacían los bomberos voluntarios en algún momento. Ahora sí, te digo rápidamente que nos podés pedir música. Hoy es libre, hoy nos podés pedir lo que vos quieras escuchar, cualquier tipo de cosa, y lo podés hacer llamándonos al 484-3161, 484-3161. Si no, también nos podés mandar mensaje de texto o WhatsApp al 237-4100-895. 237-4100-895. Y si no, también lo podés hacer escribiéndonos en Facebook, en la transmisión en vivo de Facebook, Radio Municipal General Rodríguez. Y vamos rápidamente con los mensajitos, que en un ratito ya lo tenemos a Lucio Maggi con nosotros. Marta Suárez, que dice: buen día, señores, soy Marta, día heladito. Marta, perdón, porque ayer yo estaba por leer un mensaje que me había dejado Marta, saludando y bueno, saludándome particularmente por mi cumpleaños, y se nos cortó la transmisión de Facebook y tuvimos que retomarla y no pude leer el mensaje. Marta, muchísimas gracias, y a toda la familia, en este caso de Chaca Trevisani, que también me mandaron mensaje, muchas gracias por los saludos. Daniel Stortini Fierro, Daniel Cuentacuentos para nosotros. Buen día, feliz día del locutor y locutora. Exactamente, nosotros nos adherimos a ese día.
1: Sí.
0: Feliz día a todos los locutores y locutoras que tiene nuestra ciudad. Nosotros particularmente acá en la radio municipal tenemos a Norma de Alessandro.
1: Sí.
0: Que le mandamos un muy feliz día. Marcelo Aredes, que dice: buenos días, amigos de la radio. Perdón, y hoy viene Cassini.
1: Sí, también Ángela Cassini,
0: que también es recibida de locutora.
1: Sí.
0: Así que muy feliz día para Ángela también. Después Marcelo Aredes nos dice: buenos días, amigos de la radio. Feliz jornada de viernes. Hoy interprete Cliff Richard, canción Dreaming.
1: Sí.
0: Y si da tiempo, un temón de Bob Seger. Against the Wind.
1: Qué lindo.
0: Gracias, trillones de bendiciones.
1: Sí, muy bien.
0: Diego Bomhard nos escribe. Dieguito, querido. Buen día, gente. Tengan todos un excelente viernes. Esperemos gane Argentina, si el pueblo argentino tiene al menos una alegría. Uh-huh. Saludos a todos. Clau Guzmán que nos escribe. Hola, chicos. Muy buenos días para todos. Tengan un excelente viernes. Por la pregunta, opción 2, 51 palitos.
1: Muy bien.
0: Nati Melo nos dice, buenos días, 479. Lili Bustos dice, buenos días, gente, amigos. Vamos hoy, aguante Argentina. Gracias, Lili. Hernán Jalú nos dice, muy buenos días al equipo de Súmate que no resta. Mañana fría para disfrutar de los mates de Julián. Y sí, así será.
1: Bueno.
0: Gaby Barrio que dice, se anotaba con el 560. Yo estoy acá.
1: ¿No? Yo todavía no.
0: No, porque todavía no tomé ni el primero.
1: Bueno.
0: Si quiere le doy con aire, no hay problema. Dalila Coronel dice, buenos días, feliz viernes. Jorge Saquistán, buen día para todos y los oyentes.
1: Muy bien.
0: Y me acabo de dar cuenta, me olvidé el teléfono de la radio del otro lado.
1: Ahora lo vamos a traer.
0: Mirta, perdón, Angie, la mamá de Dani Cuentacuentos, nos está escuchando también. Feliz cumpleaños, ayer te mandé saludos por tu cumple. Gracias, Angie. Capaz que no lo vi. Bueno, gracias, Angie, gracias por saludar, por recordarlo.
1: Muy bien.
0: Por otro lado, qué pesado Raúl Nieto.
1: ¿Por qué?
0: Me manda un audio.
1: Ajá.
0: Y seguramente será para el aire. A ver.
1: No sabemos.
0: Sí. No, porque después de las 9 ya sabe que estoy acá.
2: Mandar al señor Julián Meneses Oblet, un locutor también de primera, le quiero mandar un fuerte abrazo en el día de hoy.
3: Saludos.
2: Aunque no me soporta, no me quiere, no me puede ni ver, pero bueno, yo lo saludo igual.
0: Qué bueno que me conozca tanto.
1: Sí, la verdad.
0: ¿No? El Peque manda un audio.
1: A ver.
4: Bueno. Linda mañana, ¿eh? Y vamos a escuchar el temita de Brian Adams, verano del 69, y me jugó por 50 palitos, che. Y bueno, nada, che. Lo más tomando unos matecitos. Y me gustaría cruzarme con Luis Miguel, che, para preguntarle, papu, ¿cuándo calienta el sol?
1: Muy bien, estuvo bien.
0: Acá, de parte de nos llamó Mendoza por la línea telefónica,
1: sí.
0: Y manda un abrazo para la familia de Pupi. Uh-huh. en este momento, ¿no? En este momento tan duro. Así que bueno, hasta ahí creo que tengo con todos los mensajes. Ahí
1: bueno.
0: Me voy a acercar. Tenemos a Lucio ya, ¿no? Le damos la. Sí. No, pensé que iba a decir algo.
1: Vamos con Lucio,
0: entonces. Vamos a darle la bienvenida y los buenos días a nuestro columnista y amigo, el señor Lucio Luchín Maggi.

0: Buen día, Luchín.
1: Buen día, ¿cómo están?
2: Buen día, bien.
3: Buen día.
1: ¿Cómo es? Yo no me acordaba de esta canción del Mundial de Corea-Japón. Mira. Quizás porque el Mundial de Corea-Japón nos ha dejado un gusto tan amargo en la boca que uno trató de olvidarse de todo.
2: Me gusta,
1: Es más, vos sabés que es uno de los pocos mundiales. Yo tengo en la memoria prácticamente casi todos los resultados de los mundiales en el que Argentina llegó hasta cuarto de final incluso. Uh-huh. Y vos sabés que de ese final, de ese mundial y del mundial de Estados Unidos,
2: sí,
1: no me puedo acordar qué pasó con los resultados de los otros países, salvo la final, ¿no? La final sí. Pero después todos los otros partidos, yo no me acuerdo quién salió tercero en esos mundiales.
2: Fueron tristes.
1: Me acuerdo nada de lo que pasó después de la eliminación de Argentina en esos dos mundiales.
2: Es que fueron mundiales muy tristes.
1: Tengo que ir a... Esos son los únicos dos mundiales los que tengo que ir a buscar información.
2: ¿El del 2002 y cuál es el otro? ¿Qué le pasa?
1: 94.
2: Bueno, claro, fueron dos golpes.
1: Dos mundiales. No me acordaba de esta canción. Esta canción...
2: No, yo la verdad
1: no. Yo todavía dije que la mejor canción que me parecía era la de Waka Waka. Esta.
2: La que me gusta. No, tenés razón, esta.
1: Me gusta más esta.
2: Lejos. ¿Quién canta?
1: Anastasia se llama. Es una cantante pop que brilló en aquellos años. Uh-huh. Anastasia, una rubia, uh-huh, alta, sí, pero sí. No sé qué le pasó después, que la carrera como que se le eclipsó.
2: Sí, sí.
1: Tuvo un cuarto de hora muy fuerte. Yo lo tuve que estudiar porque no sabía quién era. Uh-huh. Y en aquellos años 2000 tuvo un par de goles de media cancha. Sí. Por eso la eligieron para esto. Y después, no sé, como que se tuvo una enfermedad. Uh-huh. Se enfermó. Sí, tuvo una enfermedad, creo que tuvo cáncer de mama.
2: Sí.
1: Y le costó mucho recuperarse. Y bueno, y hace poco se la volvió a ver.
2: Mira.
1: En los escenarios y dando vuelta por las alfombras rojas.
2: Linda canción.
1: Pero
2: linda
1: su carrera ya no es igual.
2: No. Muy linda canción, la verdad.
1: Linda canción.
2: No me acuerdo.
1: Potente.
2: A mí otro mundial que me dejó, que no sé. Igual yo ya en un tiempo era mucho más futbolero de lo que soy ahora. Que ahora soy un poquitito. No, la verdad que no tanto. Pero el del 2018 también, no tengo ni idea ni qué pasó.
1: 2018,
2: En Rusia.
1: Sí, sí.
2: Íbamos tan mal al Mundial de Rusia. Nos clasificamos de casualidad.
1: Nos clasificamos de suerte.
2: De suerte y así fue después, adentro.
1: Y la milonga que nos pegó Francia.
2: Sí, todo.
1: 4-2. Sí. Que pareciera que Argentina le hubiera hecho fuerza, 4-2.
2: No.
1: Pero no le hizo fuerza.
2: No, pero... Ya habíamos pasado lástima, creo, ¿no? La primera ronda, creo.
1: Sí, fue el partido con Islandia.
2: Sí.
1: Que Messi erra un penal contra Islandia.
2: Sí.
1: O no lo erra, va, se lo ataja el arquero. Y después el siguiente, ese partido fue 1-1, si no me equivoco. Uh-huh. Después Argentina gana el segundo partido contra Nigeria.
2: Sí.
1: Y el tercer partido... ¿Ese partido fue con México?
2: No me acuerdo. ¿Sabes que no me acuerdo con quién? Lo que sí me acuerdo es que hubo un partido que estábamos en el vecinal nosotros y como veníamos tan mal en ese mundial, todos hicimos promesas. El de las promesas fue el partido. No me acuerdo qué prometí. Yo me acuerdo lo que yo prometí.
0: Recordá a la gente.
1: Vos no habrás prometido ir a Luján, me imagino.
2: No, pero
0: ojalá hubiese prometido eso.
2: Me hubiera costado menos. Me hubiera costado menos. Yo lo que prometí fue escuchar un rato.
0: Una hora habías dicho.
2: No, una hora ni loco, no. Un rato.
0: Un rato era.
2: Que no me acuerdo cuántos minutos eran, pero dije unos minutos. Del programa que hacían los sábados a la mañana acá en la radio municipal.
0: No sé si te acordás qué tipo de programa había.
2: Entonces yo puse la radio, grabé eso y cada rato hablaba como que yo mostrando que yo estaba al lado de la radio.
0: Acá estoy. Me acuerdo del audio que decía, acá estoy escuchando el programa.
2: Sigo escuchando esto.
1: Para cumplir la promesa,
2: sí,
1: muy
2: sí,
1: bien.
2: Sí, sí, pero bueno, fue un partido solo. Más.
0: Sí, me acuerdo que el audio no duró mucho.
2: Lo borré.
1: El Mundial de Argentina terminó en cuarto de final.
2: El audio lo borré apenas
1: posible. En cuarto de final. La promesa fue una promesa corta, digamos.
2: Y no daba para mucho. Igual el equipo no daba para mucho.
1: No.
2: Diego lo queremos mucho, pero como técnico era una catástrofe. ¿Qué va a hacer? Bueno.
1: ¿Pero de cuál decís vos? ¿El de Rusia?
2: El de
1: Rusia era San Paoli, no, que más o menos.
2: Igual, más o menos.
1: Más o menos sabía tanto de fútbol como Maradona.
2: Sí, sí. No, perdón, San Paoli. No,
1: Maradona en el 2010.
2: Sí, el de Sudáfrica con Diego fue también un desastre. Pero bueno.
1: No sé qué le pasó a Diego ese partido con Alemania. Se creyó que le iba a jugar de igual a los alemanes.
2: pero
1: qué cosa rara.
2: No saber, yo creo que es eso, es no saber.
1: Sí, Maradona no estaba preparado. Maradona nunca supo
2: es no saber
1: de dirigir.
2: Claro, nunca. Es el problema. Viste, uno, hay gente que se cree que porque se... Mirá, yo estoy viendo ahora, lo escucho a Palermo, ¿no? Yo, ¿qué voy a decir de Palermo con toda la alegría que nos dio lo de Boca? ¿Te podés imaginar que puede no gustarme sus opiniones políticas en cuanto, los amigos que tiene? Pero es Palermo, ¿viste? ¿Qué sé yo? Como Riquelme, hace cosas que... Pero son tipos que vos respetás y querés porque hasta les perdonás unas cosas. Pero pobre, ¿viste? Ahora el comentarista que deportivo.
0: Ay, papá.
2: Y viste, hace agua.
1: Sí, comentan, yo lo escucho cuando...
2: Hace agua.
1: Yo lo escucho en los partidos de... Porque, digresión.
2: Sí.
1: La televisión pública pasa los partidos de Argentina.
2: Sí.
1: Pero no pasa la transmisión directa. Pasa la transmisión de DTV.
2: Sí.
1: El relator es el mismo. Sí. Gustavo Kufner, que era el relator histórico de la televisión pública.
2: Sí.
1: Pero no, bueno, ahora Gustavo Kufner fue contratado por DirecTV.
2: Sí.
1: Y bueno, y entonces este es el relator de los partidos de Argentina. Uh-huh. Y los comentaristas son Palermo.
2: Sí.
1: Y Goicochea.
2: Sí.
1: Y Goicochea, Sergio Goicochea, que también trabajaba en la televisión pública hasta hace un tiempo, ahora no sé.
2: Goicochea bueno. Zafa.
1: Goicochea como... zafa, sí, sí. Pero Palermo...
2: Pobre Palermo.
1: Ahora los jugadores están haciendo lo que se espera del técnico, ¿no? El técnico dice que los jugadores... Ese tonito monocorde de Palermo.
2: No, y aparte...
1: Y no hace observaciones muy atinadas, no es un La Torre.
2: No,
1: más allá de que La Torre también tenga lo suyo, ¿no? Pero pero La Torre ve mejor el juego.
2: Tiene cosas para aportar.
1: Sí, ve mejor el juego.
0: Bueno, en Disney está Carlos Tevez... Muñeco Gallardo y el Kun Agüero.
1: Bueno, esos tres comentaristas.
0: Gallardo es bastante correcto. Gallardo
1: puede aportar algo desde lo técnico.
0: Sí, bueno, Carlitos Tevez no.
1: Carlitos puede aportar algo de lo técnico también, porque Carlitos, de hecho, ha sido técnico de Independiente, de Central. O sea, Carlitos sabe de dirección técnica algo, pero Kun Agüero.
0: Mamita querida.
2: Ojo, capaz que son los
1: Kun Agüero es como agarrar. ¿Querés tener un comentarista mejor que el Kun Agüero?
2: Sí.
1: Agarrás a un hincha por día en la puerta de la cancha.
0: Y es mejor.
1: Y le tomás un breve examen de oratoria.
2: Sí.
1: De decir, construime una frase.
2: Claro.
1: Si el tipo te dice.
2: Buenos días.
1: Jugadores bien jugar, ya decís, no, este pertenece a. Este es el.
2: Parece
1: este del maestro Yoda, no va.
2: Claro, el Mandalorian parece.
1: Que venga uno que hable bien.
2: El camino, así es.
1: Entonces uno que te sepa sujeto predicado, orden de preeminencia, que género y número corresponden.
2: Sí.
1: Siempre. Bueno, está bien.
2: Sí. No, pero al margen de eso, no tiene, al margen de no hablar bien, digamos que le cuesta mucho a Palermo todavía expresarse, como tipo que de un medio nacional estamos hablando, ¿no? Cuesta mucho expresarse. No tiene nada, no tiene una frase que vos decís, bueno, tiró un dato, tiró una observación.
1: Sí, no, Palermo no ilumina.
2: No agrega nada.
1: No ilumina.
2: No agrega nada.
1: No te muestra algo que no ves.
2: Claro.
1: Sí te lo puede mostrar capaz Gallardo.
2: Sí, sí, seguro.
1: Gallardo te lo puede mostrar.
2: Sí,
1: bueno, pero la cuestión es que estas transmisiones de la televisión pública
2: sí.
1: Les cuestan al Estado más caro que si hubiera el Estado comprado los derechos del Mundial. Claro. Si Argentina hubiera comprado los derechos de transmisión de los partidos de Argentina,
2: sí.
1: Cada partido le hubiera costado $250,000.
2: Sí.
1: Pero de esta manera le cuestan $420,000 cada partido.
2: ¿Está bien?
1: Alguien está haciendo negocio.
2: No creo.
1: No nos olvidemos que DirecTV es de la familia Huerten. De la familia Huerten hasta hace poquito tiempo, su jefe máximo, su jefe familiar, su paterfamiliar era ministro de Relaciones Exteriores. O embajador argentino, ¿qué era? ¿No? ¿Embajador en Estados Unidos? ¿Qué era?
2: Embajador en Estados Unidos, creo.
1: Algo era, bueno. Embajador en Estados Unidos.
2: Que en un momento se pensó que iba a ser el canciller.
1: Bueno, algunos negocitos están haciendo.
2: Sí,
1: ahí,
2: bueno,
1: ¿no?
2: Algunos.
1: En recuerdo, claro. En recuerdo de los favores recibidos.
2: Exactamente.
1: Mamá mía. Bueno, la cuestión que... ese mundial, esos dos mundiales me dejaron mal. Ayer me dejó mal la partida de Modric.
2: Sí, a mí también.
1: Porque Modric... Claro, uno siempre mira los jugadores que están bajo los focos. Entonces uno mira a Messi, mira a Ronaldo, mira a Mbappé, mira a Kane. Pero no mirábamos a Modric. Y no. Modric es uno de los más grandes jugadores que ha visto en la historia de los mundiales.
2: Sí.
1: Es un número 8. Un jugador fantástico, Modric.
2: Sí, sí, sí.
1: Un tipo que ha ganado en todos los lugares donde fue, se transformó en eje de juego. Él jugó en un equipo en el que estaba Cristiano Ronaldo y el capitán era él.
2: Sí.
1: En el Real Madrid.
2: Sí, sí.
1: O sea, un tipo realmente, uno de los grandes de la historia de este juego. Qué lástima que se tuvo que ir ayer así, con un partido que, no sé, yo sigo teniendo mi duda del offside que le cobraron el segundo gol a Croacia.
2: A todos nos quedó la duda.
1: Que hubiera sido el empate.
2: Sí.
1: Y hubiera sido, yo no sé qué hubiera pasado después, ¿no? Bueno, qué sé yo, eso es contrafáctico. Pero yo no sé si Portugal se la aguantaba.
2: No sé.
1: Porque Croacia estaba envuelto en llamas.
2: Sí, sí.
1: No sé si se la aguantaba.
2: A mí me dio lástima también, sobre todo porque por eso uno le tomó cariño a Modric, digamos, sin, porque aparte es un tipo que tampoco es de esos soberbios como es Ronaldo, por ejemplo, ¿no? Que es un que es una cucharada de, bueno, de eso, y que, no sé, pero bueno, el fútbol es así, ¿qué va a hacer? Gana. Igual yo creo que Portugal durante todo el partido fue más que Croacia, ¿no? A mí me da la sensación.
1: No sé, vos sabés que a mí me pareció, yo vi otro partido entonces. A mí me pareció que
2: Croacia tuvo momentos muy buenos.
1: Me pareció que Croacia no merecía haber perdido, por lo menos Croacia.
2: ¿Qué es eso?
1: Croacia no merecía haber perdido. No sé.
2: Bueno.
1: Tiene muy buenos marcadores de punta Portugal. Los dos carriles, el marcador de punta izquierdo y el marcador de punta derecho, son dos grandes marcadores de punta. Y después el resto, no sé, me parece un equipo... No lo digo por Cristiano, ¿eh? Porque
2: no.
1: Está bien, a mí no me cae simpático Cristiano Ronaldo, no, pero hay que reconocer que es un tipo que...
2: Al margen de eso,
1: que sí. Es un tipo que es un goleador fantástico. Es el tipo que más goles tiene en la historia del fútbol.
2: En el gol que le cobraron Osay a Ronaldo, qué definición que tuvo.
1: Sí, no, sabe.
2: Qué lo parió. Decís, 10...
1: Será mal bicho, pero sabe.
2: Sí.
1: Siempre hay que separar vida y obra.
2: Sí, sí, sí.
1: Hay que separar vida y obra. Hoy a la mañana... Había todo un debate en el pase de Nelson Castro con Ignacio Ortelli. Había todo un debate sobre fútbol y en un momento cayó Maradona en la volteada, en el recordatorio, porque le preguntaron a Nelson Castro si él había visto mundiales. Nelson Castro dijo que sí, que había visto varios mundiales, que había estado había visto el mundial del 2014, que estuvo en la final detrás del arco donde Higuaín se perdió el gol.
2: Sí.
1: Me contó varias cosas. De hecho, Nelson Castro, en su origen, era periodista deportivo.
2: Sí, sí,
1: después
2: sí.
1: Se hizo periodista político.
2: Sí.
1: El tipo sabe. Hablaba de fútbol con fundamento, no era uno cualquiera que hablaba. Bueno, entonces, en un momento empiezan a hablar de Maradona del 2010, de la selección del 2010. Y Nelson Castro dijo, la verdad que ese equipo no jugaba bien. La verdad que Maradona... no tendría que haber sido, capaz que fue una mala elección. Yo creo que fue una elección desesperada de la AFA poner a Maradona.
2: Sí.
1: Porque no sabían a quién poner. ¿Y qué pudo haber dicho Ignacio Ortelli? Ignacio Ortelli empezó en esa versión, claro, esa versión de Maradona absolutamente peronista, kirchnerista.
2: Ignacio
1: Castro se quedó callado, y Willy Cohen, que también estaba en el pase, que Willy Cohen no es precisamente peronista,
2: sí.
1: Willy Cohen le dijo, pero más allá de las ideas,
2: ¿qué tiene que
1: el
2: ver?
1: Equipo, si Maradona en vez de ser kirchnerista hubiera sido de otra forma, de pensamiento político, su conocimiento futbolístico era ese. Entonces es lo mismo la idea política que tuviera, le dijo Willy Cohen.
2: Sí.
1: Y me hacía tele y quedó calladito. Claro, porque hay que saber separar la vida y la obra.
2: Sí, pero no.
1: Ya él, el pibe, ya estaba cuando dijo eso de kirchnerista, que yo dijo, porque también no nos olvidemos cuando abrazaba a los líderes totalitarios de Arabia. Sí, está bien, pero sí, ya lo sabemos eso. Ya lo sabemos, pero capaz que eso había que cuestionárselo a Maradona cuando Maradona quería dar clase de política.
2: Claro.
1: Cuando Maradona se quería poner y decir, no, bueno, porque hay que defender tal cosa y que defender tal otra, bueno, capaz que no era un mal recurso argumentativo decirle, bueno, pero vos me venís a hablar de democracia, me venís a hablar de libertad, me venís a hablar de defender a lo pobre y vos te sacabas fotos con todos los multimillonarios árabes. que tienen a la gente viviendo en chabola para que le hagan las obras.
2: Sí.
1: Y no lo dejan votar. Entonces vos que me venís a hablar de libertad y de derecho. Capaz que había que decirle eso, Maradona. Vos sí. Te abrazaste con Videla.
2: Sí.
1: Y había que decirle eso. O sea, pero en ese terreno. Ahora, cuando hablamos de fútbol, hablemos de fútbol. Maradona fue el tipo... Maradona fue, junto con Messi y con algunos dos, tres jugadores más de la historia de este país, fue una máquina de sueños.
2: Sí.
1: Fueron los tipos que nos han dado las máximas alegrías que se pueda imaginar. Gente de todas las clases sociales mancomunadas en la felicidad de un tipo que fue barrilete cósmico por un rato. Entonces, ¿cómo vas a negar eso?
2: Pero...
1: eso no lo podés negar. Maradona fue uno de los jugadores más grandes de la historia. Después, si se abrazó con Hitler, bueno, es un problema de Maradona.
2: Sí.
1: No lo quiero de presidente a Maradona, no. Pero sí lo quiero de jugador de fútbol.
2: Pero bueno, eso, yo insisto con esto.
1: No lo quiero a Woody Allen, yo no lo quiero a Roman Polanski para cuidar un jardín de infantes.
2: No.
1: Yo a Roman Polanski lo quiero para que me haga el bebé de Romarí.
2: Sí, sí.
1: Por eso lo quiero.
2: Sí, yo siempre digo lo mismo. A mí me encanta, yo creo, el escritor argentino que más me gusta, y he leído unos cuantos, sigue siendo Borges. ¿No?
1: Sí.
2: ¿Qué sé yo?
1: Y
2: las ideas de Borges, qué sé yo, mucho, la verdad que no me importan. Debo reconocer que aparte tampoco tengo en claro hasta dónde era Borges. Sé que era antiperonista, no le gustaba el peronismo, pero sacando eso no me queda claro. Dice, para algunos era anarquista, para otros era más de derecha. ¿Sabe qué? No me importa. La verdad es que no me importa mucho. Me gusta leerlo y listo. Campanella. Si vos decís las películas de Campanella, ¿me gustaron? Dije, sí que me gustaron. Brandoni, la actuación de Brandoni. ¿Me gustaba? Sí, me gustaba. Claro. ¿Y qué problema hay que el tipo fuera con otra idea?
1: Si vos agarrás a Borges, así como Maradona fue un monstruo de dos cabezas en ese partido contra Inglaterra,
2: sí.
1: Y nos dio el gol más punga y el gol más bello. Borges, por ejemplo, vos lo agarrás a Borges, y Borges también era un monstruo bifrontes.
2: Sí.
1: Borges se juntó a los pocos días que secuestraron a Haroldo Costi,
2: sí.
1: se reunió junto con Horacio Ratti, que era presidente de la SADE, con Leonardo Castellani, que era un sacerdote de ultraderecha argentino, que era escritor, entre otras cosas, de novelas policiales, que son muy buenas, con Ernesto Sabato y él, se juntaron a almorzar con Videla para hablar sobre la cultura argentina. Y Borges en ese almuerzo, hay una película que hace de Videla es Alejandro Aguada. El que hace de Borges es Jean-Pierre Noël, se llama El Almuerzo la película. Es una gran película argentina, que está en la plataforma Cinear. Bien. Se puede ver gratis la película. Y en ese almuerzo, Borges se manifestó muy contento de que la dictadura de entonces, que era vista como el proceso, hace una semana que había llegado al poder, eran el proceso de reorganización nacional, y Borges lo felicitó a Videla. Ahora después, a los 6 meses, Videla fue el único escritor argentino de los grandes que firmó la solicitada Borges. De la madre de Plaza de Mayo,
2: sí.
1: Pidiendo por la aparición con vida de los desaparecidos.
2: Borges decía que firmó la solicitada.
1: ¿Eh?
2: Borges firmó la solicitada.
1: Borges firmó la solicitada. ¿Yo qué dije? ¿Videla?
2: Videla, dijiste.
1: No, Borges.
2: Sí.
1: Borges fue el único escritor de los grandes que firmó la solicitada.
2: Sí.
1: Y cuando le preguntaron por qué, dijo, porque la gente no debe desaparecer. Ningún gobierno está autorizado a matar en nombre de nada, de ninguna idea. Entonces, qué sé yo, están los borgianos y están los borgianos.
2: Bueno,
1: ¿no? ¿Qué va a ser? Están los que ven en Borges un hijo de mil putas, y están los que ven en Borges un tipo que fue el único que puso lo que tejé de arriba de la mesa este momento.
2: Aparte un tipo de...
1: Había que firmar esa solicitada.
2: Sí, aparte vos pensás un tipo que vive en la oscuridad ya, ¿no?
1: Un tipo que vivía en la oscuridad.
2: Ciego. Un tipo que era ciego. Qué mayor indefensión, ¿no? Para una persona.
1: Un día,
2: por más que fuera Borges.
1: Él daba clase de literatura inglesa en la Universidad de Buenos Aires, en la Facultad de Filosofía y Letras. Y estábamos hablando del año 70 y pico. sí. Pleno de efervescencia juvenil, de que cada dos por tres había un acto, había un corte de clase, ¿sabes? Entonces, se le metieron en la clase los chicos, los delegados del centro de estudiantes, se le metieron en la clase y le dijeron, no, se suspende la clase porque va a haber un acto de reivindicación de no sé quién, no me acuerdo. Y entonces, Borges le dice, esta clase no se va a levantar de ninguna manera, yo estoy dando clase. Esperen a que termine y cuando termine la clase los alumnos van a... La gente que está acá va al acto. No, no, lo vamos a hacer ahora. No, bueno, está bien, ustedes hagan lo que quieran, yo voy a seguir con la clase. Bueno, entonces vamos a cortar la luz. Y Borges le dijo, para eso he tenido la precaución de ser ciego.
2: Un genio.
1: Por eso he tenido la precaución de ser ciego.
2: Un genio.
1: Otro día iba caminando por la calle Corriente con uno, en la época de, ¿te acuerdas de la época esa que a Borges le daban el Nobel, no le daban el Nobel?
2: Sí, sí.
1: Iba caminando por la calle con otro periodista. No me acuerdo cómo se llamaba el periodista, pero es un periodista que conocía. Y el periodista iban caminando por la calle Corriente del brazo, con el tipo iban a tomar un café. Entonces pasa uno con un camión por la calle Corriente y dice, Borges, vos sos más conocido que Maradona, le dice el tipo. Entonces Borges se inclina sobre el periodista este, que no me puedo acordar quién era, y le dice, eso en vez de decirme a mí, se lo tendría que decir a los académicos de Suecia.
2: Igual, y bueno, ¿qué va a ser?
1: Era bárbaro, el viejo. Era bárbaro.
2: Se quedó sin su merecido Nobel, ¿eh? La verdad que se lo hubiera merecido.
1: Sí, pero se quedó sin su merecido Nobel porque en la academia no saben separar la vida de la obra.
2: Sí.
1: Ellos están con esta cosa de que hay montones de escritores que se le dieron los Nobel, que nosotros no los conocemos,
2: sí,
1: que son personas que han tenido una gran vida de militancia, ¿no? Que han, qué sé yo, escritores africanos que han defendido los derechos de las minorías, de los negros, el escritor turco que ganó hace unos años, que es un escritor que aboga por la, que es uno de los pocos escritores turcos que habla diciendo que lo que

0: Arrancamos por el Mundial. Escúchenme, alguna noticia que tiene que ver con el Nacional. La gente es chequeado.
1: No me gusta chequeado.
0: No sé cómo llamarlo.
1: ONG
0: está haciendo algo que, si pasa esto, al gobierno le va a traer un ruido. Porque, viste que tanto que nosotros, claro, nosotros cortamos la pauta, que los pauteros, qué sé yo, bla, bla. Y todos sabemos que desde YPF se está bancando a todos los periodistas amigos. Y a algunos que no son periodistas también, que bueno, que hacen como si fueran periodistas. Bueno, a la causa judicial que presentó Chequeado, al pedido, se le sumó Perfil también. Como Amicus, ¿cómo se llama? Amicus Curiae, algo así,
1: no me acuerdo. Amicus Curiae.
0: Curiae, eso. Que era como, bueno, el amigo de la causa, sería el
1: caso.
0: Claro,
1: amigo de la causa.
0: Amigo del caso, sería más o menos, ¿no? Para saber, que nos digan cuánto gastaron de publicidad. Porque, está bien, vos decís, YPF tiene una gran participación del Estado el día de hoy. Veamos. Entonces, parte de esa guita es nuestra. Con la tuya, como decían ellos, ¿no? Bueno, parte de esa guita. Entonces, ¿a quién le están pagando publicidad? A lo mejor es toda gente que se lo merece. Yo no digo lo contrario, ¿no? Que es conocido, si no, es periodista. Pero para ver, ya que la pauta supuestamente oficial está cortada, que no hay guita, ¿cuánta guita le están dando a todos estos amigos, no?
1: Sí.
0: Que bueno, que está muy, muy direccionado está esto. Muy direccionado está. Igual he visto en los últimos tiempos algún periodista más que antes no recibía, que ahora está recibiendo. Y está bien también, qué sé yo. Pero bueno, hubo acá muchísima guita para comprar voluntades, sin duda, usando YPF. Como la dictadura usó las empresas que eran estatales para endeudarse, ahora están usando YPF y otras cosas, bueno, para disimular que la mentira de que no están dando pauta. Dan pauta, pero la dan de otra manera, simplemente. Bueno, cosas que pasan. Bueno, otra
1: judicial. Fabio Checopar.
0: Sí.
1: Fabio Checopar, cada 2x3 en la radio, dice eso. Dice, ¿sabes la cantidad de veces que vinieron los de YPF a mí para ofrecerme pauta?
0: Sí.
1: Y yo no quiero pauta de YPF. Dice, porque yo sé qué pasa, de dónde sale, qué se hace con la plata de YPF. ¿Sabes cuántos compañeros que yo conozco que reciben sobre de YPF?
0: Sí.
1: Lo dice Babi así directamente. Entonces, si Babi lo dice, si Babi lo dice directamente, es porque debe ser un vivo a la pepa, YPF.
0: Sí,
1: al menos la parte de prensa.
0: Sí, sí, sí, debe serlo. Yo te digo, nunca estuve en contra, ni siquiera cuando no la recibía, porque hubo muchos años en mi vida que yo no recibí pauta oficial, siendo titular de un medio o periodista con programas. No la recibí por distintos motivos, no importa, ya es historia eso. Hubo un montón de años que sí, que recibía pauta oficial. Y está perfecto que los medios de una ciudad, desde su municipio o de organismos parecidos, reciban pautas oficiales para difundir lo que se está haciendo. Es parte del laburo que tiene que hacer el municipio o el organismo oficial con la prensa. Es parte para difundir, para que los medios tengan esta posibilidad. Pero bueno, hay gente que optó otros caminos. Estaba viendo, por ejemplo, a gente Gelatina. No sé si alguna vez viste el streaming de Gelatina.
1: Sí, sí.
0: Son muy cómicos a veces. A lo mejor no son lo más periodístico del mundo, porque tampoco buscan eso. Pero son, dentro de lo periodístico, son muy graciosos. A veces tienen cosas realmente muy graciosas. Pero los tipos, ¿a qué decidieron? Los tipos, cuando asumió Milei, dijeron, vamos a tomar otro camino. No vamos a aceptar más pauta oficial. No la vamos a buscar. No la queremos. Pero le dijeron, vamos a buscar otro camino. Que es un camino que es muy difícil. Camino muy difícil. Que optó, por ejemplo, algunos medios internacionales, en algún momento lo tomaron, que después tuvieron que reverlo. Porque es muy difícil mancar un medio grande sin la pauta oficial. Es muy difícil. Más en la Argentina. Y los tipos hicieron una especie de socios y buscar publicidad. Y vos sabés que hace 3 años están bancándose su pequeño medio de streaming, con socios, no sé cuántos. Hay días que están metiendo 50, 100 socios nuevos. 7.000 pesos cobran, de eso, sí. por ser socio. no das muchos beneficios al socio, ¿eh? Es simplemente cariño nomás que uno
2: le da. Claro, es colaborar con el streaming.
0: Creo que le dan algo, pero muy poquito.

0: no, hay medios que sí que te dan, por ser socio, te dan mucho. Página 12, por ejemplo, si vos te asocias a esa página, tenés notas que son exclusivas para los socios.
1: Claro.
0: Bueno, esto no es así.
2: Y también pasa con Clarín.
0: Claro.
2: Pasa con El País de Madrid.
0: Bueno, pero ellos arrancaron, también insisto, es un medio chico, Gelatina, es un medio...
2: Pero está bien, no está mal.
0: Eligieron,
2: es un buen recurso.
0: Eligieron un camino. Un camino que vos decís, puede ser, y bueno, pero digo, yo no... Es tan válido el otro también, pero bueno, rescato este tema porque los tipos le han dado más una vez que no, porque ellos, porque son ustedes que reciben la carga, y los tipos dijeron no, revísenos la cuenta, nosotros no tenemos pauta oficial. Y el tipo, no sé por qué un día se levantó Rosenblatt y dijo, bueno, no, vamos a hacerlo de otra manera. Bueno, pero la cuestión es que le dio resultado hasta ahora. Así que bueno, esto, destacar esto que hay.
2: Claro, te da una libertad también.
0: Sí, ¿no? Sí, te da una libertad que decir lo que se te canta, o casi.
2: En el caso de Página 12, capaz que Página 12 es un medio que está metido en un entramado,
0: sí, complicado,
2: mediático sindical, que capaz que no necesita apelar a ese tipo de cosas, porque a veces te quedas con la gana de leer la nota. Pero también igual hay que ser sincero, tampoco la suscripción de socio de Página 12 es tan cara.
0: No
2: es cara.
0: No
2: es cara. Se puede ser suscriptor de Página 12.
0: Sí,
2: tranquilamente.
0: Sí, no será el ingreso.
2: Si tenés un ingreso medio,
0: sí,
2: te sobra un manguito y te gusta algo más que la información que te da La Nación o que te da Clarín, y sí. Página 12 tiene grandes plumas. A mí capaz que no me gusta tanto el análisis político de Página 12, pero tiene analistas económicos como Alfredo Zayat, que son muy buenos.
0: Sí, muy bueno, sí.
2: Sí. Y tiene la parte cultural, tiene muchos periodistas de La Gran Flauta.
0: Sí, sí.
2: Que están muy bien.
0: Escúchame una cosa y nos vamos con el último dato económico. Arca, la recaudación de Arca cayó el 7%.
2: Pero si este país está perfecto,
0: así ¿cómo? Que...
2: Pero acá hay algo que nos están mintiendo.
0: Yo creo que sí, pero es probable.
2: Si la venta de Mercedes-Benz está subiendo exponencialmente.
0: Sí, sí.
2: ¿Cómo puede ser que este país le vaya mal?
0: No sé. Vamos a ver.
2: Claro, se vende menos leche, ¿no?
0: Se vende menos leche.
2: Y también se vende menos carne.
0: Es por seguir así.
2: Pero bueno, pero capaz que esos números no preocupan tanto.
0: No.
2: Estamos en el primer semestre del 2026, porque todo vino a razón de una nota tontuela que escribí para sobre la carne, que escribí para que voy a escribir para la semana que viene del semanario.
0: Sí.
2: Y buscando información, estamos en el segundo número histórico más bajo de consumo de carne de todos los tiempos. El primero fue en 2024.
0: Sí.
2: El 44 kilos por persona.
0: Sí.
2: Ahora está en 47 kilos. Subió un poquito.
0: Sí.
2: Pero bueno, carne vacuna, ¿no? Estamos hablando de carne vacuna, porque la gente trata de suplementar con pollo, ¿no? Y con cerdo, que está mucho más barato.
0: Lo que puede, va. ¿Qué va a hacer? ¿Qué va a hacer? Bueno, Lucio.
1: Tengo algunos mensajitos y después, si quieren, vamos con el chiste.
0: Vamos, a ver.
1: Lidia que nos dice: hola, Juli, Ale y Clau. Opción 2, Lidia Fersoli y Abru. Beba Figueredo también nos mandaba: muy buen día a todos. Le deseamos con Delphi. Hay 51 palitos.
0: Muy bien,
1: besos a ambas. Después, por otro lado. En la transmisión de Facebook, Raquel Ramos dice: buen día, vamos a Argentina, y se anota con el 296.
0: Sí.
1: Cristina Rodríguez nos dice: buenos días, gente, buenos días, General Rodríguez, feliz día del locutor, vamos a Argentina.
2: Feliz día, Julián. Feliz día del locutor.
1: Sí, hay varios aquí en General Rodríguez, saludamos a todos.
2: Al cielo, a nuestro mentor intelectual.
1: Sí, a él sí. A él le mando un abrazo enorme y el recuerdo de siempre.
0: Martín, sí. Martín Franco es locutor también, ¿no? Sí.
2: ¿Cómo?
0: Sí, sí, sí. Martín Franco también es locutor con...
2: Martín Franco, Celeste Juan.
1: Celeste Juan.
0: Sí, todo con título.
1: Norma D'Alessandro.
2: Normita.
1: Y acá dijimos Ángela Cassini
0: ¿Qué
1: también.
0: ¿Qué cumpleaños?
1: ¿En serio?
2: Ángela Cassini.
1: ¿Mira?
0: Sí, hoy cumpleaños.
1: Festeja doble.
2: La chica que trabajaba en Crónica TV, que es de acá de Rodríguez.
0: Rosana González.
1: Rosana González. También le mandamos un beso grande.
2: También. Marisa Camarano podemos decir también, porque Marisa Camarano tiene flor de caño. Ahí. Tranquilamente puede ser locutora con título del ICER o del COSAC.
0: Podría.
1: Dijiste que sale de caño, Marisa Camarano.
2: Sí,
1: sale
2: caño de la voz.
0: ¡Ah!
2: De caño tiene.
1: No va a terminar presa.
2: Marisa Camarano a la noche.
1: Pobre Marisa.
2: No la perlé.
1: Bueno. Después.
2: Te lleno el cuerpo de preguntas cuando te dice, mamarrachito mío, escuché este tema.
0: ¿Cómo?
2: Te dice Marisa Camarano.
1: Mamarrachito mío.
2: Bien. Pero sí, por eso Mansur empezó a patear a la tana.
0: No,
2: escuchando la Marisa Camarán.
1: Claro. Pochola Loruso. Sigo con los mensajes. Pochola Loruso, hola, buen día. Vamos a Argentina para el sorteo 311. Perdón, 911. No. Dice Pochola. No. Ya ni el documento se acuerda.
0: 911.
2: Viene la polayuta.
1: Susana Mendoza dice: para el sorteo se anota con el 299. Carmencita Viegas.
0: Sí.
1: Hola, buen día. Para el sorteo 832, María Fernanda Ternardi.
0: Sí.
2: ¿Qué sorteamos hoy?
1: Con el 430, ya te digo, bancame un cachito.
0: Listo.
1: Lola Ledete, hola, buen día, Ale, Juli, Lucio, Carmencita, sí. Viega, saludos para Carlitos Besani de las Ternardi. Bueno, Charlie salió a la calle.
0: Sí,
1: ahora.
0: Está
1: en la calle.
2: Lo abrigar, ¿no?
1: Sí. Sí, y si no va a quedar tipo estatua.
2: Charlie puede quedar congelado.
0: Sí,
2: flaquito,
1: sin ninguna duda. Mirta Sepsic, buenos días, excelente la radio, éxitos, bendiciones. Marina Ábalos que nos dice gran jornada. Mirta Ind, buenos días para todos, excelente viernes. Marina Ábalos después nos decía mis lindos de la radio, muy feliz día del locutor, opción 2. 56 palmitos, dice. No, palitos. Después corrigió. Qué rico unos palmitos con salsa golf. Con salsa golf, una pizza de
0: 56 palmitos de plástico.
2: No, pizza no, Julio, como pizza de palmitos.
0: Escúchame, 56 palmitos.
1: Pizza de palmitos.
0: Es casi, escúchame, es casi una bóveda del Banco Central.
1: Mínimamente. Ahí sacaste un préstamo UVA seguro.
2: Es que en esa lata vienen cuatro.
0: Claro, sí. Imagina. O sea,
2: estamos hablando de cuánta lata de palmito estamos hablando.
0: En camión de caudales traen.
1: Camión de caro. María Godoy dice: saludos, periodistas, y se anda con el 644. Después, por otro lado, a ver qué nos queda por acá, antes de ir al chiste.
0: Sí, Cantale nos dice: buenos días, compañeros.
1: Andá, Cantale, Gardel.
0: Feliz día al locutor. Las efemérides de Cantale los domingos. Las efemérides de Cantale los domingos.
2: Qué degenerado Cantale con
0: eso. Es terrible. Las cosas que me hace leer ese hombre.
1: Acá sí, no.
2: A vos te cuesta, ¿no? A vos te cuesta mucho.
0: A mí me cuesta.
1: Ahí se pone re incómodo, no sabés.
0: Me pone colorado.
1: El peque nos dice: saludo, che, Luis Mansur también es locutor.
2: ¿De qué?
1: ¿Qué locuta Luis Mansur?
0: No sé. Bueno, no sé. Electrocuta.
1: Capaz que, claro, ojalá.
0: Bueno,
2: che, escúchame, para antes,
0: sí.
2: Llamada a la solidaridad. Necesitamos con urgencia que los oyentes nos recomienden remedios para la garganta de Claudia.
0: Sí, está jodida.
2: Que prácticamente se está quedando sin habla.
0: Sí.
1: Es más, llamó Mostaza Merlo preocupado de qué le había pasado.
2: Llamó Mostaza.
0: A mí, yo lo único que digo que a mí me han dicho que en realidad en Pueblo Nuevo no están tan preocupados por que no pueda hablar. No sé.
1: No digas, sí.
2: A mí me dijeron que fue porque gritó los goles de Portugal. Porque a ella le gusta Cristiano Ronaldo.
0: No le gusta Cristiano Ronaldo. No.
2: Dice que sí. A mí me dijo que sí.
0: A usted le dijo que sí.
2: A mí ella me dijo que le gustan los ravioles de Cristiano Ronaldo.
1: Los ravioles.
2: De la barriga.
1: Los ravioles.
0: Sí.
1: Qué rico unos ravioles hoy, ¿eh?
2: Estamos esperando que alguien haga alguna donación, digamos.
1: No, pero digo.
2: Primero dijiste de los palmitos. A ver si aparece algún noche que venga. Acá tenés palmito.
0: Claro, está
2: palmito
0: bien.
2: Palmito cumana.
0: Sigamos así. Auspicia de este programa Ambrosio Jones. Sí, escúchame.
1: No, pero digo, qué rico.
0: No, está bien.
1: Hoy el día se presta como para una raviola.
0: Ah, sí.
2: Hoy
0: sí.
2: ¿Sabes lo que vamos a comer esta noche acá en esta casa?
1: ¿Qué van a comer? Puche.
2: Puchero.
1: Muy Qué bien. Cosa rica el puchero.
0: Ah, livianito. Para
2: puchero de gallina, vamos a comer.
1: Puchero de gallina.
0: Muy bien. Con viejo vino Carlón.
2: ¿Cómo decía la una de las esposas de Pantera pasó a mejor vida.
1: No.
0: No.
2: Viste que hay crisis.
0: Y bueno, ¿qué va a hacer?
2: Veníamos medio escasani de ladera.
0: Se achicó el harem.
2: Pasó Pantera junto con 7-8 gallinas que tiene detrás de él. Y de golpe se dio vuelta, el tipo dijo, falta uno.
0: Una pregunta, cuando le liquidan a alguna de las esposas de Pantera, ¿no? ¿Le preguntan a Pantera cuál o le dan a elegir?
2: No, elegimos la más gordita.
0: Ah, está bien.
2: Elegimos la más gordita.
0: Así que, digamos...
2: Porque tiene un par de esposas que son jóvenes.
0: Sí,
2: un par de esposas que son jóvenes, todavía tienen alma de pollo, ¿viste? De polla, son flaquitas todavía.
0: Claro.
2: Pero esta venía bien de pechuga, ¿no?
0: Bueno, muy bien.
2: Todo notoria, notoria. Pobrecita, no me dio lástima. Bueno. Tenía nombre, pobre, se llamaba Catalina. Pero bueno, ¿qué va a ser?
0: Muy bien. Bueno, ¿vamos al chiste?
1: Vamos al chiste del día de hoy. A ver. Recuerden que hoy tenemos sorteo con la con los chistes, ¿eh?
0: Eso, recuerden.
2: ¿Qué sorteo? De que pregunté que se sorteó y no me contestaron.
1: Ah, perdóname. No, no, no. Hoy tenemos un combo, en general, tenemos un combo de Afra, de aquí, de la calle 2 de Abril. Después tenemos un buzo polar.
2: ¿Cuál? De la chica que estuvo ayer, Fruta Seca.
1: Brisa Barros, que estuvo ayer con nosotros.
2: Está bien, me gusta.
1: Después tenemos un buzo polar de Fadi. Sí, un conjunto palenque de Fadi también. Sí. Y después
2: viene bárbaro. Y la gente que es de River, de Vélez,
1: el buzo polar,
2: de Huracán, tiene doble chance.
1: Olvídate, claro. Sí, lo anotamos 8 veces.
2: No sé, River, Vélez y Huracán.
0: No nos meten líos.
2: Y Luján.
1: Claro, y Luján, obvio. Bueno, y después tenemos, para lo que es específico del chiste,
0: sí.
1: Tenemos que nos han traído documentación extraviada. Para que lo decimos ahora al aire, ya que estamos.
2: Son todo un DNI. Un DNI de alguien que sirve para estafa, sirve para comprar alguna propiedad.
1: Tenemos un pase libre, sorteamos.
2: No, señor, para pedir algún crédito de tarjeta naranja que después no se va a pagar.
0: No, es un certificado único de discapacidad.
1: Ah, un CUT.
2: No.
0: Un CUT. De Alejo.
2: Dame una pala que me entierra acá.
0: Alejo Aguirre Navarro.
2: Dame una pala que me entierro acá mismo.
0: Adorni pidió a ver si servía para.
1: No, bueno, no. Tiene para sacar un prestamito.
2: Sí. Adorni. Sí.
1: Bueno.
2: Con un papel de eso, ¿sabes qué?
1: No, si es un festín.
2: Pero te viaja en primera en Turkish Airlines con ese.
0: Yo creo que paga la deuda externa.
1: No, la de él. Escúchame, bueno, y después tenemos un premio más, que es el del chiste específico, que es la camiseta de Argentina.
0: Vamos con la camiseta, te contestan el chiste.
1: Sí, la camiseta Argentina, papá.
2: Vamos
0: todavía.
1: ¿Viste? ¿Algún comercio se iba a descuidar? Habíamos avisado.
2: Vamos, la camiseta Argentina.
0: No se dieron cuenta todavía.
1: Bueno, ahora sí, vamos con el chiste.
0: Vamos.
1: Señor Alejandro, creo que...
0: ¿Qué?
1: ¿Usted sabe...
0: Sí.
1: ¿Cuáles son los animales que tienen mejor estado físico?
0: No, no sé, ¿cuál es?
1: Los del fitness. Claudia se ríe. Claudia se ríe. ¡Vamos! ¡Viva Perón! Ah, ¡ahí está!
0: Muy bien, muy bien.
1: ¡Tomá!
2: Los del fitness.
1: Para vos, Raunito. Para vos.
2: Muy bien, los del fitness. Extraordinario.
0: Está bien.
2: Este chico se supera cada día.
0: Una vez que invocó.
2: Estos son los cuentos que vos tenés que contar cuando te invitan de los Rotarios, de los Leones.
1: Los cuento, aunque no lo creas, los cuento. Bueno, nos reímos entre varios.
2: Buscate algunos chistes de Rotarios y Leones también, pero
0: claro.
1: Mañana sábado, tengo el cambio de voluntades, porque ellos le dicen así, del Club de Leones.
2: Bueno, vos tenés que contar chistes de Rotario.
1: Claro.
2: No, sí. Como
0: giles. Claro.
2: No, porque aparte sabés lo que le dijo un Rotario al otro.
1: Claro, todos riéndose, viste, en la ronda.
0: Escúchame, en vez de hacer cuento de gallego le pone cuento Rotario.
2: Claro, cuento Rotario. Y después,
1: resulta que venía un Rotario
0: y después, caminando. Y después va al
1: Rotary
0: y habla de los Leones.
2: Claro, habla de los
1: resulta
2: Leones.
1: Resulta que venía un Leonino, que venía un León.
2: Así generas una rivalidad.
1: Vos sabés que encima mañana tengo un papel importante en el cambio de voluntad del Club de Leones.
2: Pará.
1: Porque
2: panegírico.
1: Vos sabés que justo el nuevo presidente del Rotary, Néstor Haidt, que le aprovecho y le mando un abrazo grande, me dice, porque él no ha ido a eventos del Club de Leones, ahora ya como presidente, bueno, va a ser su primer evento oficial, va a ser la participación de este cambio de voluntades del Club de Leones, y me dice, yo voy, pero vos me vas a tener que presentar porque yo no los conozco.
0: Claro.
1: Entonces digo, quédate tranquilo que ahí voy a estar.
0: No.
1: Me dice, bueno, entonces voy, pero vos me presentás. Me dice, vos me llevás y me vas presentando.
0: No va a poder contar el chiste de los Rotarios.
1: Y no, este sábado no.
2: ¿Hay alguna moneda?
1: No, como moneda. Esto se hace de corazón.
0: Esto se hace de corazón. Entonces puede contar un cuento del Club de Leones, pero de otro pueblo.
1: De otro pueblo, claro.
0: Entrando,
1: voy tanteando, claro, yo cuando voy al Rotary. Claro,
0: entraban dos leones de Luján.
1: Claro, yo voy tanteando el Club de Leones, voy tanteando con cuál se lleva el mal.
0: Claro, claro.
1: Entonces ahí digo.
2: Vos sabés que estaba un león de Moreno.
1: No. Claro.
2: Y se juntó con María Jiménez.
0: No.
1: ¿Cómo le gusta?
0: Ese pudrió todo.
1: ¿Cómo le gusta tirarle?
2: Bueno,
1: che, que tenemos que hacer entrevista.
0: Calificación.
1: A ver, rápido, Lucio y Gra.
2: Ya sabes, nos morimos de risa. 10.
1: Claudia. 10 me pone Claudia.
2: Claudia.
1: No, me muero acá.
2: Sí, porque está enferma, está con medicación.
1: Sí, sí, claro, sí. Está medio mal.
0: 9.
1: 9, Alejandro Kreuzki. Bueno, gente. Ahora sí, Luchín, después nos volvemos a hablar.
0: Bueno, escúcheme, la camiseta va entre los que participan calificando, ¿eh?
1: Solamente los del chiste.
0: Los del chiste, así que...
1: Miguel Taliamonte pone 8.
0: Mira.
1: Para Taliamonte tenemos una tele.
2: Ayer Taliamonte, ayer cómo estuvo Taliamonte con Ariel Martínez,
0: ¡ay,
2: Dios!
0: Hoy, dentro de un rato...
2: Se sacaban los ojos. Menos mal que estaba Cardera ahí para separar.
1: Che, acá me dice Osvaldo Cantale, por las dudas, a Claudia recomendémosle lengua de seña.
0: Ah...
2: Cantales, todo lo que dice Cantales tiene segundo sentido, porque Cantales es un degenerado.
1: Sí, y seguro.
2: Así que por favor, Claudia, no lo tengas en cuenta.
1: Marcos Mazonat dice muy bien 10.
2: Ah,
1: acá Silvia Arce dice muy bien, un 10 por el chiste, Juli. Vamos, Silvia, carajo. Hoy vengo afilado. Acá el Peque dice 10 te puso Claudia, le hizo mal la helada, dice jaja. Bueno, el Peque no va anotado.
0: No, se pierde el sorteo. Señor, no,
2: déjala fue.
1: No, pero no pone puntaje. Ah, pues mandó un audio, ¿eh? A ver. Acá nos manda el saludo de la gente de Escuchame y Enterate, Adonai.
0: Muy bien.
1: Feliz día del locutor para el equipo.
2: ¿La gente de Adonai?
1: ¿Cómo?
2: ¿La gente de Adonai te puntuó también?
1: No. Mandó un saludo para el día del locutor.
0: No,
1: el Peque nos manda. No. El Peque.
2: Por la gracia de Dios.
1: El Peque manda lo siguiente.
0: A ver.
3: Venga, te voy a poner calificación. Pero eso no es un chiste, eso es una adivinanza. Y vamos.
0: Uy, Dios.
3: Y vamos por 5 chichigeblum, te pongo.
0: 5
1: chichigeblum. 5 chichigeblum. ¿Quién te preguntó a vos lo que es un chiste y una adivinanza? ¿Qué? Monstruo.
0: ¿Qué tenés medidor de chiste, vos?
1: ¿Qué tenés medidor de chiste, campeón?
0: Claro, no,
1: pero
0: no.
1: Por favor. ¿Quién está trabajando en Arca ahora?
0: Bueno.
1: Jorge Sacristán dice 10.
2: Vamos, Jorgito, viejo nomás.
1: Jorge Sacristán, che. Lo que
2: ayer
1: hace la
2: camiseta. Jorgito también, ayer Jorgito estaba escuchando en parciales.
1: Lo que hace una camiseta argentina.
0: Sí.
2: ¿Eh?
1: Acá lo que hace una camiseta argentina, manda mensaje gente, sí, por el chiste que no manda nunca.
0: Bueno, ¿qué hace? No se ve así malo.
1: Bueno, Luchín, ahora sí. En un rato nos hablamos nuevamente. Abrazo. Chau, chau. Muy bien, así pasó por la línea telefónica de Sumate que nos resta nuestro columnista y amigo, señor Lucio Luchín Maggi.

0: Muy bien, y seguimos acá en la 89.5 Radio Municipal. Acá Marina Ábalos, que dice el superlocutor 10 por el chiste.
1: Muy bien, yeah.
0: Después tenemos mensajito de Beba Figueredo también acá en el Facebook por el chiste 8. Feliz día del locutor.
1: Sí.
0: Bueno, ya saludábamos también a la gente de Adonai. Gracias también. Uh-huh. Por otra parte, Jorge Sacristán ponía 10. Saludo, que hoy es el día de los cadetes de los bomberos voluntarios.
1: Ah, mira.
0: Es el día del cadete, así que los bomberos publicaban justamente, ¿no? Sí, un feliz día para todos los cadetes que tienen. Después acá, Osvaldo yo lo había leído.
1: Sí.
0: El Peque nos mandaba un audio. Dice, no te enojes, lo cito, te pongo muy bien 10, dice el Peque. Todo por una camiseta.
1: Sí, todo por una camiseta.
2: Bueno, gente, no lo molesto más, el último audio que le mando. Anoche estábamos sobre mesa ahí con la percantita, viste, estábamos hablando y de repente me dice la percantita, mi amor, me regalaba un iPhone, viste, y yo la miro y le digo, ¿y el otro? No, el otro me va a regalar una tele de 100 pulgadas.
1: Muy bueno, muy bueno.
0: Es un montón.
1: Muy bueno.
0: Ah, hoy tiene asistente allá, Mostaza Merlo.
1: Sí.
0: Claro, porque no puede llamar ella, porque no tiene voz para llamar.
1: Claro,
0: ahí entonces ya llegó el asistente.
1: Muy bien, mira.
0: Carlos Rubén.
1: Sí.
0: Secretario privado.
1: Sí.
0: Ahí. Ah, ¿cómo?
1: ¿Está llamando?
0: Está llamando. Ah, ya está. Sí, por favor. Por favor. Ahí está. No, era todo mentira. Uh-huh. Yo pensé que le estaba ayudando a Claudia. No, se estaba haciendo un té, nada más, Carlito Besani. La estaba molestando a Claudia Núñez, sí, nada más. Así que bueno, recordamos la pregunta del día de hoy.
1: Sí.
0: ¿Cuántos palitos de helado hay aquí en este frasco plástico en el día de hoy? Y las opciones son 49, 50 o 51 palitos. ¿Cuántos palitos de helado hay en este frasco? Después, por otro lado, te recuerdo nuevamente, hoy tenemos un combo de Afra de la calle 2 de Abril, que ayer estuvimos con Brisa, sí, aquí en el programa, que nos estuvo comentando un poco de qué se trata Afra.
1: Uh-huh.
0: Después también tenemos un conjunto palenque y un buzo de Polar, de la gente de Fadi, que hoy y mañana va a estar con su gran barata.
1: Uh-huh.
0: Le agradecemos a toda la gente que ha ido a la gran barata anterior, que fueron de parte de la radio, ¿no? Que escucharon en la nota en la radio con Ali y fueron a la gran barata. Y después, por último, tenemos hoy que vamos a hacer el sorteo de la camiseta de Argentina, que es para los que han participado en estos días del puntaje del chiste.
1: Muy bien.
0: Así que ahí tenemos todo lo que va a suceder hoy. Y después te quiero comentar las farmacias de turno del día de hoy, mientras que estamos intentando hacer la comunicación telefónica. Así que

0: Y las farmacias de turno del día de hoy, de este viernes 3 de julio, son las siguientes. Hasta las 11 de la noche, Farmacia Urtubey de Daniel Musso 223 y Farma Inn de Concejal Hernández 706. Hasta las 8 de la mañana del día de mañana, Farmacia Martínez de Sarmiento 927. Recordá tus farmacias de turno hasta las 11 de la noche, Urtubey de Daniel Musso 223 y Farma Inn de Concejal Hernández 706. Luego tenemos hasta las 8 de la mañana del día de mañana, Farmacia Martínez de Sarmiento 927.
1: ¿Ocupado?
0: Está dando ocupado.
1: Bueno.
0: Pero vamos de este lado por las dudas.
1: Voy a probar de este lado.
0: Porque no confío ni en Carlito ni en el teléfono.
1: No,
0: no. Onda, no confío en el teléfono, En Carlito onda. Sí, che. Bueno. Acá nos manda Iván Amarillo. Buen día, Ivancito, y a toda la gente ahí, los compañeros de Legal, Andrés y creo que era Camila. Sí, Camila. Ahí está. Saluditos para ellos. Dice, de la camiseta me anoto con el 611. No, Iván, era para... Tenías que escuchar el chiste de las 10 y puntuarlo.
1: Claro.
0: Puntuándolo. Ahí, si estás en... 10, dice Iván. Está por, claro. Ahí, sí. No, y aparte está en la oficina con... No, pero aparte está en la oficina con Andrés. Con Andrés Anglieri.
1: Pero está escuchando, ya está.
0: Sí, obvio. Iván. Sí. Ahí ya te notamos. Amarelo.
1: Sí, Iván Amarelo.
0: Exactamente, Iván Amarelo, le ponían amarillo, muy bien. Y se anota Camila también, no, a ver, por las dudas, o fue repetición del 10 tuyo nada más, Iván, por las dudas aclárame claro, eso. Andrés está escuchando, hola, buen día, anotame en los dos sorteos.
1: Ah, muy bien.
0: Se anota Andresito y sí. Pone un 10 al chiste, obvio. Y Andrés es Andrés.
1: Sí, ¿cuánta gente que te puso 10 hoy?
0: Che, gracias a las hijas de Andrés que me mandaron ayer un audio por mi cumpleaños hermoso que lo pasamos al aire, así que muchas gracias. Porque no les pude contestar, hay mensajes que todavía no los pude contestar, voy a ver si puedo hoy, pero bueno, sí. Muchísimas gracias a las niñas que se han acordado de mi cumple. Camila también se anota por el chiste y... Que recordamos que hoy el premio es una camiseta de Argentina para alentar a la selección. Y Camila con el 8... Bueno, yo cualquier cosa te aviso a vos, Bolívar. 8.46, ahí está. Perfecto. Después, ¿qué más tenemos? Jorge Sacristán, que dice 51 palitos. Jorge con el 472. Mirá toda la plata que tiene, Jorgito. Y lo dice así, resuelto al aire. Qué maestro. Por otra parte, en Facebook tenemos algún mensajito que nos ha llegado. Mirta Sevsik, que dice, feliz día del locutor. Puntaje del chiste 9. Gracias, Mirta. Muy bien, Mirta, ya la anotamos. Participando del sorteo de la camiseta. Hoy a las 7 de la tarde juega la selección argentina. 7 de la tarde, ¿eh? Mirta Sevsik. Después...
1: Escúchame, se iba a revisar una función de la orquesta hoy. A las 8.
0: Sí, ayer, perdón, el miércoles tuvimos a Santiago Mastronardi en Me Gusta Mi Escuela.
1: Sí.
0: Y ahí nos comentó que le habían suspendido porque era a las 8.
1: Ajá.
0: Y dijeron, muchachos, juega la selección. Entre ellos, Santiago nos dijo al aire. Dijo, integrantes de la orquesta no iban a venir porque iban a estar viendo el partido.
1: La próxima le vamos a pedir que paguen, que avisen oficialmente. Porque está bien que lo digan, Me Gusta Mi Escuela, pero podrían avisar también que no. Era lógico que no lo hicieran.
0: Sí, No, porque me dijo, la verdad, nos dimos cuenta tarde de que entiendo, justo ese día jugaba la selección.
1: Lo entiendo perfectamente, pero bueno, qué sé yo. Podrían informarnos también.
0: Así que bueno, gracias al señor Santiago Mastronardi. Bueno, la presentación del día de hoy, que iba a ser en la iglesia de Nuestra Señora del Carmen, se suspende, pero a las 8 de la noche.
1: Sí.
0: Bueno, obviamente, viendo de que jugaba la selección y 8 de la noche es la mitad del... Es el comienzo casi del segundo tiempo, obviamente no iba a venir mucha gente, entonces decidieron suspenderlo. Después Luis Galbucera dice, buenos días amigos, que tengan un excelente día, feliz día del locutor y locutora.
1: Sí.
0: Gustavo Ruiz dice, recién llego muchachos, buen día. Juliana, anotame con el 332. Luisito Galbucera dice, es un 10 por el chiste. Luis Galbucera, muy bien. por favor, si alguien no vive en General Rodríguez, lo digo a nivel general, por favor no se anoten porque la camiseta se nos va a complicar enviarla.
1: Sí.
0: Claro, viste, te mandan, no, yo estoy en México ahora. Sí. Y quería participar y tener la suerte de ganarla. ¿Y cómo hacemos para llevarla a México?
1: Ah.
0: Después Luis Galbucera dice: hay 51 palitos. Uh-huh. Para Poroto, 49 palitos. Después, Gustavo Ruiz, Mate y Asumarme. Y después nos manda Silvia Guevara.
1: Sí.
0: Hola, buen día. Feliz y bendecido viernes. Feliz día del locutor. Y se nota con el 591. Muy bien. Después también nos manda Mercedes Medina, nos escribe acá: hola, buenos días Ale y Julián, que tengan buen viernes, me anoto para el sorteo. Mercedes con el DNI terminado en 500. Y después dice: bueno, feliz día del locutor también. Y después el Peque que nos dice: pregunto, ¿el fresquito tiene más palitos que el frasquito tiene más palitos que Adorni? No, eso es.
1: No sabemos.
0: No, eso es incalculable.
1: Improbable.
0: Y muy improbable.
1: Bueno, la tenemos en el teléfono.
0: Sí.
1: Gracias a. Que me parece que anda con tos también. Como no puede ser.
0: Ay, qué raro, porque no hay nadie que
1: no
0: tenga
1: tos. No hay nadie apestado hoy en día.
0: La verdad es que es rarísimo.
1: La tenemos a Agustina Vitoriano, directora de Política Ambiental del municipio. ¿Qué tal, Agustina? ¿Cómo estás? Buen día.
2: Hola Ale, hola a todos ahí en el estudio, ¿cómo andan?
0: Hola Agus, buen día.
1: Gracias Agus por atendernos. Te llamamos precisamente por una actividad que hubo ayer en la Escuela Técnica Javier Tapie. Contanos un poquito.
2: Exactamente, sí, ayer estuvimos con Mauro ahí en el Javier Tapie, donde hicimos entrega de kits de energía solar fotovoltaica por un lado y de termotanques solares. Esos aparatos van a ser instalados ahí en ese establecimiento educativo. Es a través de un programa que estamos llevando adelante junto al Ministerio de Ambiente de la Provincia de Buenos Aires y también a la Secretaría General de Educación de la provincia, donde se está llevando adelante un programa de empleo verde para la transición energética. Es decir, es una línea política que apunta a la formación de docentes de las escuelas técnicas de toda la provincia de Buenos Aires para que ellos repliquen este conocimiento con sus estudiantes y a la vez puedan contar con este equipamiento que van a colocar en las escuelas técnicas de toda la provincia. Cabe destacar que los chicos, en este caso del Tapie, ya están haciendo cursos de instalación y mantenimiento de termotanques solares en el CFP de acá del distrito y están haciendo sus prácticas profesionales en merenderos y comedores colocando estos termotanques. Lo novedoso acá son los paneles, digamos. Uh-huh. Venimos haciendo un trabajo con los termotanques solares, una política pública que estamos llevando adelante también con el Ministerio de Ambiente de la provincia, donde en este caso en Rodríguez los chicos de la escuela técnica hacen extracurricularmente la capacitación en el CFP y después les sirve como práctica profesional.

0: que se van a colocar. Y bueno, la verdad que contenta porque los pibes.
1: Se nos va un poco la señal.
0: ¿Cómo?
1: Que se nos va de a poco, a veces se nos va un poquito la señal.
0: A ver, porque estoy en la. Viste que acá en el parque industrial es media mala la señal.
1: Sí,
0: a ver,
1: es mala, es mala. Ahí te escuchamos, sí.
0: No, decía que contenta porque los pibes están contentos. Es algo novedoso, es conocimiento para ellos. También, obviamente, tiene que ver con las energías renovables, que es algo que, bueno, ahora quizá está más sobre. No está como. Es algo que se está poniendo en discusión ahora y una discusión de la que ellos son parte. Y también, bueno, poner como protagonistas a los jóvenes, ¿no? En esto de que ellos mismos van a ser los que coloquen para su escuela estos aparatos y también, bueno, viéndolo como una salida, una posible salida laboral, ¿por qué no? Uh-huh. Así que, bueno, y justamente el miércoles, el día anterior, habíamos estado porque están colocando un termotanque solar en un comedor en Altos del Oeste. Me acordaba ayer que una de las chicas que estaba le dijo al profe, che, ojalá que en algún momento lleguen paneles y que nosotros nos podamos capacitar en eso. Y justo a la noche nos enteramos que ayer llegaban los paneles, así que inclusive lo manifestaron los propios pibes que tenían ganas de seguir en este camino de aprender sobre, bueno, energía renovable, transición ecológica, así que, bueno, en este tiempo se capacitarán e irán pudiendo instalarlo ahí en la escuela y bueno, nosotros acompañaremos también ese proceso.
1: Son equipos bastante, digamos, quizá el termotanque no tanto, pero porque sí. A lo mejor el termotanque es algo que puede comprar, por ejemplo, una familia, ¿no es cierto?, más o menos, sí. De clase media, pero ya los paneles son equipos bastante caros.
0: Son caros y en este caso llegaron 5 por la dimensión de la escuela, obviamente, claro. Como decías vos, Ale, tiene que ver con que no es una casa familiar, es una escuela que es muy grande, el tapié, donde van muchos estudiantes, así que sí, es una inversión grande que hace la provincia de Buenos Aires y que bueno, también es nuestra responsabilidad no poder acompañar y bueno, todo lo que necesiten también los estudiantes para que todo salga bien, obviamente acompañar todo ese proceso desde el municipio.
1: Puede ser que los chicos se habían entusiasmado un poco como para poder capacitarse más con el tema este de los paneles.
0: Sí, sí, porque esto te digo, el miércoles estaban poniendo el termotanque y ellos ya, viste, aprendieron a poner el termotanque y necesitaban un desafío nuevo. Y la verdad que los chicos que están con el tema de los termotanques son alrededor, en esta camada son casi 40. Así que, nada, la verdad que re lindo porque bueno, son dos proyectos que justo se cruzaron en este caso, que tiene que ver con hacer una cuestión más social, que tiene que ver con, bueno, garantizarle el agua caliente a los comedores y merenderos, que es algo que venimos haciendo ya hace un año, y después, por otro lado, para su propia escuela, que son chicos, imagínate, Ale, que ya están terminando, digamos, sí, que están en los últimos 2 años, y la verdad es que van a dejar algo para los chicos que quedan estudiando y para los que se sumen en los años posteriores, que también tiene un valor que está buenísimo.
1: Qué interesante que el tema de, bueno, al margen de los paneles de ahora, lo del laburo que están haciendo en los merenderos y comedores con esta colocación de los termotanques solares, porque con esto, digamos, le solucionan un problema. Está bien, todas las cosas técnicas tienen un plazo, ¿no? A veces se rompe, pero digo, no va a ser eterno, pero digo, por un montón de tiempo le evitas el consumo de un montón de energía que puede ser gas, que de garrafa, que puede ser electricidad, para calentar el agua. Es importantísimo para lo que le producen a un comedor, un merendero, ¿no? Esto.
0: No, es nosotros ya es el quinto que estamos colocando, es el segundo que llevamos adelante con estudiantes, los primeros 3 los colocamos en el municipio,
1: sí.
0: y tiene como muchos valores. Por un lado, lo que vos decías, yo no me olvido más, ir cuando ya está colocado, ya en funcionamiento, ir a desayunar con las compañeras, con Mauro, escuchar un audio que te mandan, de que abren la canilla y les salga agua.

0: caliente para lavar las cosas o para bañarse, la emoción, la verdad es que es algo que te queda, ¿viste? Y por otro lado, en esta experiencia de los estudiantes, primero, como te decía, bueno, el aprendizaje que a ellos les sirve también para su futuro, para su presente y su futuro, pero además que ellos mismos conozcan el laburo que se hace en los barrios a través de merenderos y comedores es espectacular. El miércoles que estábamos en Alto del Oeste, había uno de los chicos que estaba ahí colocando que vivía a 5 cuadras del merendero, digamos. Entonces también estaba haciendo un trabajo para su propio barrio, para sus propios vecinos y vecinas. Entonces la verdad es que todo es, viste, muy muy muy lindo, muy linda la experiencia. Bueno, ni hablar que es algo que también lo que combina es la presencia del Estado, porque los termotanques los mandaron desde el Estado provincial, del Ministerio, la pata del municipio, que también hace que los pibes puedan ir al CFP, colabora con lo que son las prácticas profesionales, y el privado, que también algunas empresas hacen el padrinazgo y nos donan herramientas que se necesitan para conectar el termotanque al tanque, así que es un proyecto, viste, donde hay muchas patas para que funcione, y bueno, lo más lindo es esto, es el mensaje de las propias, viste, compañeras que te agradecen, y quizá para algunas personas que quizá tuvimos la oportunidad de tener ese acceso, es algo tan básico, es un derecho humano, que la es hermosa, y aparte ni hablar lo que se ahorra también de plata, ¿no? La persona que está poniendo su casa para que un montón de pibes y pibas en este contexto económico tan complicado vayan a comer, también hay un ahorro ahí de dinero, así que así que bueno, quedan un montón para poner, así que tenemos un proceso para seguir con estos con estas colocaciones.
1: Agustina, te agradecemos mucho la comunicación.
0: Dale, a ustedes, un beso grande a todos.
1: Gracias, hasta luego.
0: Chao.
2: Muy bien, así pasó por la línea telefónica, por aquí en Sumate que nos resta, en este caso la directora de Política Ambiental, Agustina Victoriano.

0: Muy bien, y continuamos acá en la 89.5 Radio Municipal.
1: Sí.
0: Y tenemos un invitado en el estudio.
1: Sí.
0: En el estudio. Que no iba a venir al estudio, pero bueno, estamos teniendo problemas con los llamados telefónicos, así sí. Que por suerte estaba acá cerca, como es habitual. Y bueno, tipo, por si pinta cumple, un error.
1: Cumple funciones acá cerca.
0: Por si.
1: Usted le está atacando de que vino el señor Martínez.
0: No, claro. Tenemos a Ariel Martínez Ariel acá Martín, que ya está tomándose atacando, un café.
1: A mí no me gustan estas cosas.
0: Para que digan que no lo tratamos mal. Claro. Está tomándose un cafecito.
2: Sí, salimos en cámara.
0: Sí, sí, sí, sale. Hay un café.
1: Este es como el bidón de Bilardo,
0: ¿viste? Esto es Gatorade, señora.
1: Después no. Sí, escúcheme,
0: la excusa perfecta.
1: Por la duda, llame a alguien para salir de acá.
0: La excusa perfecta es un café irlandés.
1: Es un café, sí,
0: es un café irlandés. Después lo que tenga adentro.
1: Bueno, vemos.
0: Bueno, Ariel, ¿cómo estás? Buen día, ¿todo bien?
2: Muy buenos días a ustedes. Muchas gracias por la invitación, como siempre. Es un placer estar acá con ustedes. Y sí, es cierto. No. Me estuvieron llamando, no lo vi. Cuando lo vi ya era tarde. Y bueno, digo, me voy a aprovechar para avisar que me podían llamar. Y bueno, justo me hicieron entrar y acá estamos.
1: Bueno, escúcheme.
0: Venía para avisar.
1: Arrancó. Bueno, pues arrancamos con su propio streaming ahora.
0: Ahora es conductor.
1: Puede pasar por Imparcial y por otros lugares no muy honorables.
0: Digamos, como sí, la verdad.
1: Por ejemplo, Imparcial, donde compartimos el lugar con cada uno, pero ni te cuento. Bueno, ahora tiene su propio, La Derecha Rodríguense. Cuénteme cuál es la idea. Yo estuve mirando un ratito de La Derecha Rodríguense.
0: Primero, felicitaciones de que arrancan un streaming.
1: Sí, señor.
2: Bueno, muchas gracias. Mira, yo creo que un poco, como bien decís vos, yo tengo cierta experiencia en los medios, porque debo agradecer por gente como vos, por ejemplo, que desde muy chico me han dado espacio. Yo siempre me acuerdo esa primera elección que gané en el Centro Estudiantes de la Universidad.
0: No había nada para entrevistar.
2: Ni me acuerdo. Debe haber sido 2005, creo.
1: Yo hice nota de eso.
2: Y la Hoja fue el único medio que me lo publicó.
0: Y sí.
2: Que yo he sorprendido, incluso estaba muy contento de que
0: me van a entrevistar a mí.
2: Es un montón. Bueno, y de ahí, la verdad que siempre he tenido o intentado tener algún rol público, y se ve que, bueno, algo para decir tengo, o no hay muchos más que acepten entrevistas.
1: No voy a entrar hoy a pegarle a sus compañeros porque
2: no fue una provocación eso.
1: Vinimos a hablar de usted.
2: No, perdón.
0: No provocación, bueno. Pero es como que nos sentimos Palermo y Riquelme tirando el pelotazo, sos vos.
2: ¿Qué hago? ¿Lo meto o no lo meto? No, bueno, volviendo. Y bueno, entonces, siempre me ha pasado eso, que he tenido experiencia. Luego tuve desde el 2019 en distintos momentos en Imparciales. Bueno, siempre que ha estado, me ha invitado Miguel Tagliamonte, su productor, a participar como una voz desde la oposición, diríamos.
1: Sí.
2: Y bueno, entonces, en realidad un poco fue la idea de quienes conducen el canal Catarsis, que es el ingeniero Cúbar y, y Natalia, bueno, y el equipo de Compromiso por General Rodríguez, en alianza con La Libertad Avanza. Y bueno, me propone, ¿por qué no un espacio bien transparente y honesto en su pretensión de ser un espacio de tipo partidario, con una de opinión, desde un punto de vista, de una cosmovisión del mundo, de una perspectiva? Y bueno, y por ahí le pusimos un nombre que no deja lugar a dudas, me parece, y también un poco provocador, ¿por qué no decirlo?
1: Sí, sí.
2: Y bueno, y de ahí surge como un órgano de difusión, de ideas, de opinión, y pretende ser eso, y eso creo que va a ser, y no quiere que, a ver, que yo siempre lo digo, ¿no? Hay muchas veces, que no ha sido tu caso, Ale, a lo largo de toda tu historia, pero sí la de muchos otros, que no voy a dar nombres, que muchas veces desde una posición ideológica o desde una posición, no sé, ahora le dicen ensobrado, bueno, no sé, de una posición, no sé cómo llamarlo, de que le conviene, diríamos,
1: sí, sí.
2: Opinan de una manera y por ahí, desde mi opinión, no son tan claros desde dónde opinan. Que tu caso sí lo sos, digo, por eso lo resalto, o de Juli, digo, y de tantos otros, tampoco no meto a toda la misma bolsa, no hago eso. Pero sí debo admitir que hay otros que por ahí, viste, con cierta pulcritud ideológica o objetividad, entre comillas, y renegando de lo que son muchas veces, hablan. Bueno, mi idea no es esa, no, y tampoco es un programa de tipo periodístico, es eso, ¿no?
1: Es un programa, básicamente es un programa de opinión. Va a haber cosas periodísticas, por lo que estuve escuchándote, porque va a haber notas, va a haber entrevistas, seguramente va a haber vecinos, va a haber gente de todo tipo, pero bueno, pero básicamente es un programa de cuestión de discusión ideológica y política, va, discusión.
2: Totalmente, totalmente. Mm. Y la idea es, obviamente, que va a un segmento, digamos así, o a una población, o a gente que por ahí con cierta afinidad ideológica, pero también la idea es que asuman, que eso ya es un desafío del no sé cómo se le llama al que mira streaming, televidente, no sé cómo se le dice, bueno, al que mira, digo, que se anime por ahí también desde otra posición ideológica, también dar el espacio y el lugar y el respeto para que también a través del chat o los canales que consideren se puedan expresar, porque la idea también es poder ir a aquel que a priori siente o piensa que piensa distinto a la derecha, por así decirlo, y decir, bueno, un poco por ahí aprovechar para desarmar esa idea. Ajá. Porque obviamente en esta lógica de la derecha, yo creo que puede haber pasado con la izquierda también, se lo ha en algún aspecto estigmatizado o se le ha hecho con una carga adicional que como, no sé, vos tenés cierto filo, pensamiento filo de izquierda, y lo que yo te digo, vos no, bueno, pero vos sos responsable de qué sé yo, de las masacres de Stalin, y vos decís, pero negro, yo puedo suscribir una idea, puedo suscribir una forma de pensar, pero después de ahí que vos mendilgues la matanza de Stalin, digo, me parece un montón.
1: Pero está bien, pero eso lo hace el presidente a veces. Que le entendí la cosa
0: de más. Lo enganchaste justo tomando el café, che, pará.
1: Es un poco fuerte, está bien. El presidente, pues si me quiera, vos no sos el presidente. Está bien. Vos te respondés por vos y el presidente responde por el presidente. Pero digo, el presidente hace esa cosa que no endilga a veces a. Inclusive a gente que no somos de izquierda. Porque yo a esta altura no. Yo hace muchos años que no soy de izquierda. Podríamos decir que soy una centro izquierda, una cosa así, pero digamos, pero no soy izquierda, no soy ni el Partido Obrero, ni el PC, ni nada por el estilo.
2: No,
1: lo respeto mucho, porque tienen sus ideas, y alguna vez he compartido un pedacito de tiempo de mi vida con ellos, pero bueno, al margen de eso, cada uno tenga su idea. Ahora, hay dos cosas que yo escuché ayer.
2: Perdón, sí. Pero no quiero perder la oportunidad. Creo que el presidente lo que hace con. Él es un muy buen comunicador de estos tiempos.
1: Sí.
2: Yo sé que, porque a mí me pasa muchas veces también, más allá de que yo comparto ideológicamente muchas cosas, me pasa muchas veces que ustedes me conocen de hace años y no es mi estilo de comunicación, digo. Uh-huh. Entonces a veces también me siento como incómodo en algunas cosas de la forma en
1: igual,
2: que lo expresa.
1: Vos te has ido corriendo, Vos en un tiempo eras más moderado, más tranquilo, y en los últimos años
0: hemos descubierto,
1: entraste en una vorágine
0: de. Hemos encontrado de que, viste que habitualmente se dice la frase a la derecha está la pared, hemos encontrado que sos arquitecto.
1: No.
0: Porque has sabido abrir la pared y encontrar un poquitito más de espacio.
1: Has encontrado. No, pero está bien, hay todavía a la derecha de él hay cosas.
0: No,
1: hay que yo reconozco que a la derecha de él hay unos cuantos todavía.
0: Y mamita. ¿Y qué cuantos?
1: Está Berti, por ejemplo.
2: Bueno,
0: chiquitín.
1: El Opus y otros. Hay algunos más que están ahí a la derecha todavía.
2: No, pero creo que un poco de responde a estos tiempos. El otro día, por ejemplo, ayer me decían, no, vos, tu de buena onda, me decían, por ahí tu comunicación se vuelve muy simple. Pero yo creo que, y es lo que ha entendido en parte de cierto sector, que cierta comunicación de masas, es decir, de masa en el sentido para llegarle a mucha gente, a veces tiene que volverse más simple, más simple, cercana, sí. más llana. Sí. Y a veces en esa idea, bueno. No sé, como le diría a un chico, no toque esto porque es malo. No lo quiero llevar a ese extremo, pero entonces vos decís, bueno, no le explicás al chico, no, en realidad esto es un aspersor que tiene adentro algo que si te lo metes en la boca es venenoso. ¿Qué le decía a tu hijo? Es malo, bueno, si tiene 4 o 5 años. A veces la comunicación de masa se parece más a eso que al diálogo entre dos adultos.
1: Sí.
2: Entonces, lamentablemente,

0: Lo dijiste vos, esto.
1: No, no, es literal. Yo creo que...
0: es fuerte esto.
1: No, no. Yo no sé si ustedes lo han notado, pero hay cierto saber popular, cierto acervo popular. Sí. Uy, gracias. Mira, café, va, mate, toda una cosa de loco. Sí. Esto.
0: Ese también es del bidón, tiene.
1: Yo acepté como que es que
2: tomó... Tomá tranquilo, tomá tranquilo.
1: Sí, bueno, sí, sí, bueno, sí. Bueno.
2: A ver, tomá,
1: lo
2: tomá.
1: Lo está mirando.
0: Si le agarra sueño, este...
2: No, pero tomá.
1: No, a ver, yo creo que el kirchnerismo a nivel local, a nivel nacional, sí, es una expresión de cierta tendencia, si se quiere, progresista. Algunos llaman el del wokismo, este sí, famoso concepto nuevo o relativamente sí, nuevo. Sí. Y en esta nueva lógica de lo nuevo, de lo inmediato, de cierta como versus o contra del conservadurismo o de sí, lo tradición, hay detrás de eso, en buena medida, un abandono de ciertos conceptos y cosas que muchos de ellos no estaban bien, porque entre ellos podemos sumar al machismo, podríamos sumar cosas sí, que estuvieron bien dar vuelta a la página, sí, pero otras cosas que no. Y creo que entre esas externalidades negativas, esos impactos que... Yo no digo que el progresismo es profeso, quería abandonar los refranes. Por ahí ese saber popular se ha dejado un poco de lado. Ajá. Y de repente vos ves que eso no se reproduce luego en la sociedad, y lo que no se reproduce se pierde.
0: Uh-huh. Y había otra. Vos querés abrir el diálogo, ¿no? Que vaya sí, la gente. Ahora, si vos la gente de izquierda decís cabeza termo, no ayuda, me parece mucho, que la gente se comunique con vos. Sobre todo la gente de izquierda, ¿no?
2: O sea, se van a comunicar, pero perdón, no de la manera que vos querés, capaz.
0: Yo hice el trosco, perdonando la expresión, ¿no? Que no lo soy, no lo voy a hacer nunca. Pero digamos...
1: ¿Y lo fuiste alguna vez? No, bueno.
0: Troco no fui nunca. Pero le respeto la idea de la gente que sería troquista. No, pero lógico, llamándolos cabeza de termo no va a ser fácil la comunicación. Digo, ¿no? Como lo llamaste ayer.
1: Mira...
0: Ayer, perdón.
1: No, bueno, a ver. Yo te digo, creería que no, porque si no, no lo hubiera hecho. Pero te explico por qué. Yo no hace mucho recordaba una escena famosa de Tronco. Tronco es un comunicador de streaming.
0: El productor de Fantino.
1: Productor de Fantino, si no me equivoco, diputado, diputado. Y él tiene un que le han hecho como un meme, que se pegó todo un termo alrededor de la cabeza y dijo, a veces en la vida hay que ser termo. Digo, y yo la verdad que lo suscribo. Digo, a mí, que algo que yo siempre admiré, sinceramente, de nuestros adversarios del kirchnerismo, que tienen, que yo lo hablaba también en el programa, tienen muy claro sus prioridades. Y las prioridades te ordenan. Por ejemplo, muchos se ríen ahora, se pelean todo y después en el año que viene se van a arreglar por la elección. Y yo digo, es más profundo que eso. Uh-huh. Sí, probablemente hoy se pelean todos. Sí, y probablemente se arreglen para la elección. Pero no lo, yo les decía, no lo vean como algo malo. Al contrario, eso habla bien de ellos, porque ellos priorizan. La prioridad de ellos es ganarnos a nosotros. Uh-huh. Que está bien. Digo, porque ellos entienden que nosotros somos, no sé, lo simplifico al máximo, lo malo, el cuco, la mala política, qué sé yo, lo peor que puede pasar. Entonces dicen, bueno, eso es lo peor. Uh-huh. Bien. ¿Qué grados de posibilidad tenemos hoy? Bueno, por ahí me tengo que juntar con, no sé, Ale, con Julián, que Julián, no sé, no me gusta tanto esta cosita, esta otra cosita. Bueno, pero todo eso que no me gusta, aquello me gusta menos. Uh-huh. Entonces me junto. Digo, uh-huh, bueno, eso tenemos que aprender nosotros. Y eso, si querés, es un poco, entre comillas, mentalidad de termo. Así que yo adhiero una idea y a muerte, diríamos. Uh-huh. O no dejo filtrar cuestionamientos. Bueno, en algunas ideas, a veces, hay que tener esa posición. Y yo creo que los de izquierda, y nosotros tenemos que aprender, porque muchas veces es lo que decís vos. Yo digo, por ahí en Rodríguez, de 120.000 electores que puede haber el año que viene, o un poquito más, y yo creo que debe haber 30.000, 35.000 de derecha. No digo 50.000 ni 60.000. No,
0: seguro que sí.
1: No sé, digo un número por decir, por ahí me sorprende, hay 40.000, qué sé yo, no tengo ese número, verdad no lo tengo.
0: Es probable que pero sí que haya, sí.
1: Digo,
0: sí,
1: bueno, ¿por qué no aspirar a coordinar esa que uh-huh, no sé si es una mayoría, pero vos, todos sabemos que si vos podés coordinar una porción importante de la sociedad, de repente una elección la podés ganar, porque al fin y uh-huh, al cabo la democracia gobierna el que obtiene una mayoría.
0: El que saca más votos, exactamente.
1: El que saca más votos.
0: Muy bien. Bueno, Ariel, te agradecemos mucho la visita.
2: Nuevamente, felicitaciones por tu streaming.
0: Auspició esta entrevista a Luz Milagro. O están.
2: No, están la idea afuera.
0: Y Luz Milagro también ahora, si importa sí, todo. No,
1: pero ahí. Yo no tengo nada que ver, no traje nada.
0: Dejémoslo ahí. Sí.
2: Bueno, busquemos alguno de acá de Argentina.
0: Bueno, Ariel, mucha suerte con el streaming y seguiremos charlando.
2: Ojalá
0: muchas
2: que
0: gracias,
2: sigas en el streaming, firme en el streaming y te quedes en el streaming.
1: Es un ratito una vez por semana.
0: Que aspira a volver.

0: volver a algún
1: al streaming día, todos los días.
0: No, debe querer algún legislativo de vuelta.
2: Bueno, no sé.
1: ¿Qué anda buscando vos, monstruo?
2: Yo soy un engranaje en el equipo del ingeniero Cubar.
1: ¿Qué intenciones tenés con Darío Cubar?
2: ¡Señor! Hablando de cosas yo obviamente hace, como digo, y seguramente para algún libertario me sindicará de casta, y bueno, si la casta es eso, será el seré, no sé. Pero yo hace 20 años que estoy en política, he tenido hasta el 10 de diciembre pasado el enorme orgullo y realmente el honor de ser concejal por el pueblo de General Rodríguez.
1: Sí, sí, el honor de ser casta.
0: Y, de eso somos.
2: Sí, qué sé yo, a ver. No es por ahí lo mío. Y realmente, obviamente, si vos me preguntás, sí, a mí como gustar, claramente, me gustaría a mí la función del debate, el rol del concejal me parece un rol importantísimo y al cual me parece que me considero formado para, no solamente para eso, pero bueno, entre otras cosas podría desempeñarme y bueno, lamentablemente... No, lamentablemente no, digo, qué sé yo, el resultado se dio así, hoy me toca otro lugar, el ingeniero Cubar sabe que cuenta conmigo para lo que necesite, yo soy parte de un engranaje y si entiende que puedo aportar, como hoy puedo aportar de un streaming o desde el rol que tengo en el Consejo Deliberante o desde la militancia, puedo aportar estando en una lista... Con todo gusto va a ser. Y si como otras veces me toca no estar, no estaré y estaré dando mi mayor esfuerzo como siempre, ¿no?
0: Nosotros lamentamos que no esté vos en el Consejo porque ahora
1: no tenemos quien nos hable primero.
0: Marcel Marceau, bloque del Consejo Liberante.
1: No, ni siquiera porque no nos hacen ni señas.
0: Ni mismo
1: nos
0: hacen.
1: Pues capaz que alguna seña nos hacen cuando nos pasamos.
0: No,
1: saberlo.
0: No puedo decir eso, no.
1: No digo capaz.
0: Lo extrañamos.
1: Pero pará, igual te digo.
0: Le vamos con el título esta nota. Sería una lástima que no vuelva al consejo.
2: bueno, gracias. Bueno, no, se escuchas así, por ahí.
0: No, como que lo dice él, lo vamos a poner.
2: Claro. Bueno, no se anima, che.
1: Escúchame, porque aprovecho que te tengo acá, que soy el único que nos contesta
2: apuro,
1: siempre.
2: Lo que vos quieras.
1: No, ya sé que vos apuro no tenés para irte, pero escúchame. No, te quiero preguntar algo que yo pude detectar un poco al detalle en las redes sociales de Cubar, de Ruiz y bueno, de varios del bloque, que de golpe y porrazo cambiaron los flyers. Yo me fijo en esos detalles que capaz que son re huevada, pero pongo a pensar en esto. Decime. Antes venían los flyers muy violetas, viste, viva la libertad carajo, y aguante Milei y toda la cosa, todo muy armado.
2: Nuestro logo es violeta, el de la derecha.
1: No, está bien, está perfecto, pónganle el color que ustedes quieran, pero a lo que voy al flyer,
2: sí,
1: me centré en el flyer. De golpe y porrazo de un día para otro, y fue literal de un día para el otro, los flyers empezaron a aparecer nuevamente, con los colores variados que tiene el logo de Compromiso por General Rodríguez. Y como que violeta quedó ahí un poquitín ahí de costadito, en una esquinita del flyer. ¿Esto tiene que ver un poco con el despegue de Compromiso por General Rodríguez de La Libertad Avanza? ¿Ariel Martínez?
2: No, para nada. No, para nada. No, yo creo, a ver, la verdad que no, debo ser honesto, no aprecié tanto el detalle, por ahí no estoy tanto en la parte de comunicación, más allá del streaming, del programa en puntual. No, yo creo que lo que se quiere es conservar la identidad. Yo creo que nosotros hemos construido a través del ingeniero Cubar y el equipo que hemos formado a partir del 2015 una identidad que la verdad nos costó mucho trabajo. De hecho también tenemos un partido que es parte integrante de la Alianza La Libertad Avanza y la verdad que
1: es Compromiso por General
2: que es Compromiso por General Rodríguez, el nombre de nuestro partido local, que es el partido vecinal. Realmente eso costó muchos años de trabajo, de afiliaciones, de bueno, quien lo haya hecho sabe que si lo haces a conciencia nos llevó, no te quiero mentir, pero por lo menos la parte formal y 2 años y medio y puede ser un poquito más y todo el trabajo previo. Entonces realmente yo entiendo que no se quiere perder esa identidad, No obstante lo cual, somos Alianza La Libertad Avanza. Digo, eso no hay ninguna duda, así se llama el interbloque que lo preside el ingeniero Cúbar. A ver, Natalia Ruiz es funcionaria, yo a veces, creo que lo decía en el programa también, una vez se pierde la dimensión de las cosas por la cotidianeidad, pero Nati es directora nacional, uh-huh. Una de las poquitas, porque ustedes saben que la planta política se ha reducido a niveles que yo a veces digo, un montón, digo, hasta demasiado. Yo soy partidario por ahí de no tener grandes estructuras, pero a nivel nacional necesitas a veces otro volumen. Pero bueno, y es una de las pocas. Y bueno, ahora no sé qué si cambiará su rol con estos cambios que ha habido, pero realmente y Nati es una de las referentes que me llevó a participar. Yo estoy participando también de la Púrpura. La Púrpura es la Asociación de Profesionales de la Libertad Avanza, que es la que a través de ella formaron parte de lo que fue en su momento una cosa más grande, que fue la lista para la conducción del Colegio de Abogados. También está el Colegio de Ingenieros. Digo, hay un involucramiento que por ahí no lo hacemos público, pero por ahí no le damos el énfasis que deberíamos, tal vez, y pueda generar estas dudas. Pero no, yo cada vez más hay como un entrecruzamiento muy fuerte, que es natural, pero también entiendo que muchos compañeros no quieren perder la identidad local. Entonces, es como, yo entiendo que tanto para Darío como para Natalia es como un equilibrio muy complejo. Por suerte, hay una coincidencia muy grande, tanto ideológica y de pensamiento. Y también hay que decirlo, Darío es una persona que por su historia, por su estilo, tiene muchísima gente que lo acompaña, que también, no me pongo colorado de decirlo, ni mucho menos, creo que es Vox Populi, que por ahí no adhiere fervientemente a Darío y por ahí no está tan convencido de la estructura nacional, de repente. Bueno, y también hay que buscar los métodos para que esas personas, que muchas veces, a veces otros compañeros del camino político no lo han entendido, que uno tiene que entender que ahí estás sumando, no estás restando. A ver, si vos no querés acompañar a Milei, por ejemplo, pero sí querés acompañar a Darío, y yo te sumo, no estoy restando un voto a Milei, porque ya Milei no lo ibas a votar. Estoy sumando una persona más para Darío, para un proyecto local. Uh-huh. Es decir, muchas veces a lo largo, ustedes han escuchado seguramente aliados nuestros del pasado que no, qué barbaridad, cómo. No, no es una barbaridad. Es decir, esto, como decíamos, el que tiene más votos, digo. Y muchas veces hay gente que por ahí quiere transformar o cambiar lo local, pero por ahí no adhiere tanto a nivel nacional y prefiere otras opciones. Bueno, ¿qué le va a decir? No vengas. Digo,
3: claro.
2: Y lo mismo haría, a ver, el intendente local, por alguien que diga, no, a mí me gusta, qué sé yo, la idea de que haya un peronismo federal. Me gusta el peronismo federal, para no estar al extremo, o de la izquierda a nivel nacional, me gusta Del Caño, o me gusta Miriam Lengman. Pero a nivel local me gustás vos, digo, qué sé yo, por decir algo. Bueno, sí, sí. ¿Qué le va a decir? No, no me votés. No pongas, no, porque si no votás toda la completa, no va.
1: Ariel, antes de terminar, porque hay un mensajito para vos. Dale. Moni Arbo, que dice un saludo para el concejal Martínez, y después corrige concejal mandato cumplido, que es lo correcto. Bien, y felicitarlo por su nuevo programa. Anoche parecía Don Quijote luchando contra los molinos de viento, toda la contra, dice, esto me imagino que es por imparciales. Y después dice, mi DNI termina con el 846.
0: Gracias, Ariel.
2: Muchas gracias a usted. Muchísimas gracias. Por el espacio, como siempre, un placer.
1: Le dejo algo en el tintero para que se ocupe de acá en más. Me gustaría que algún día Natalia Ruiz o Darío Cúbar puedan venir al programa y los entrevistemos. Se lo dejo en el tintero. Usted ocúpese.
0: No, misión imposible.
2: Me la ponía a mí.
1: Sí. No, porque
2: yo vengo la vez.
1: Yo sé que usted lo puede lograr. Yo sé que usted lo puede lograr.
2: Sí, yo vengo la vez.
0: ¿Cómo se llama el protagonista de Misión Imposible? No. Déjalo. No le matan lío.
1: Gracias, Ariel. Gracias por todo.
2: Gracias a ustedes.
1: Nosotros nos vamos a ir a un pequeño corte. Enseguida volvemos con mucho más de este programa. Recordad que hoy tenemos sorteo. Tenemos un combo de palenque de Fadi, que hoy y mañana está con la gran barata. Como así también un buzo polar. Y después tenemos, para los que han puntuado el chiste a las 10 de la mañana, tenemos una camiseta de la selección argentina. Argentina para alentar mejor a nuestra selección, al albiceleste, en el partido de hoy a las 7 de la tarde. Enseguida volvemos con mucho más. Súmate, que no resta.

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0: muy bien, y seguimos nosotros aquí en la 89.5 Radio Municipal, en Sumate que nos resta, te vamos a estar acompañando hasta el mediodía, sí. Hoy con sorteo para tirar manteca al techo.
1: Escuchame, estábamos escuchando a Vos Siga,
0: sí.
1: Hermoso tema.
0: Lo había pedido Marcelo Aredes, sí, ese tema.
1: Hace rato no lo escuchaba.
0: ¿A Vos Siga o a Marcelo Aredes?
1: Marcelo Aredes lo leemos todos los días, a veces sí, lo escuchamos también, sí, pero sí. Vos Siga, digamos.
0: Hace rato que no se escuchaba, es verdad.
1: Yo no, por lo menos. Pero bueno.
0: Después tengo algunos mensajitos, vamos, que nos van llegando. Recordamos que tenemos sorteo. Sí. Hoy tenemos el hoy se me fue el conjunto de Palenque, que sí, es más que nada para gente de trabajo.
1: No es para nosotros.
0: Claramente, nosotros pasamos de largo.
1: No,
0: después tenemos un buzo polar, que ahí podríamos llegar a entrar. Sí. En ese buzo no entramos, no, pero no, podríamos entrar en un sorteo, sí, de un buzo.
1: Sí.
0: Después, eso de Fadi, y te recuerdo que Fadi hoy y mañana, sí, está con la gran barata.
1: Ajá.
0: Esto te lo recomiendo. Vayan y aprovechen los precios.
1: Eso.
0: Ayer alguien nos contaba una remera 8 lucardis.
1: Ajá, mira.
0: Recontra barato.
1: Sí, barato, sí, sí.
0: 8 lucardis. Después, gracias, Carlito Besani.
1: ¿Qué pasa? ¿Qué hay ahí?
0: Me trajo un par de guadantes.
1: Muy bien.
0: ¿De dónde?
1: ¿De dónde?
0: De Galería Guadú.
1: Muy bien.
0: ¿De dónde
1: muy
0: va
1: bien,
0: a ser, sino?
1: Muy bien.
0: ¿De dónde va a ser, sino? No. Galería Guadú.
1: Muy bien eso.
0: Y acá dice Andrea. Ah, Andrea. Ah, esto es de Andrea. No es de Galería Guadú, es de Andrea.
1: Ahí
0: está, bueno. Andrea, que no, tiene todo para que vos te vistas con la mejor indumentaria.
1: Ajá.
0: Y todo de la selección, obviamente, porque estamos en época mundial.
1: Claro.
0: Camisetas para niños, por ejemplo, todos los modelos.
1: 10
0: lucas.
1: Sí.
0: Nada.
1: Uh-huh.
0: Un regalo.
1: Sí.
0: Camisetas bordadas,
1: sí,
0: 18 lucas. Gorros, desde 4.000.
1: Sí.
0: Gorros Arlequín, ¿viste esos que tienen la campanita a los costados?
1: Sí.
0: ¿Viste? Es
1: sí,
0: una locura, una hermosura.
1: Ah,
0: 10 lucas.
1: El de los duendes.
0: El de, claro. Después también tiene, esto no va para padres que tienen chicos chiquitos.
1: A ver qué cosa.
0: Bubucelas.
1: Sí.
0: Papá, porque le terminás pegando al pibe, ¿eh? Yo te aviso.
1: Sí.
0: Banderitas, vinchas y cintas.
1: Sí.
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1: Ajá, muy bien.
0: Así que Andrea, le agradecemos, tiene todo para que alientes mejor a la selección.
1: Escúcheme.
0: Ahí está, no hay problema.
1: Escuche,
0: muy bien.
1: También tenemos premio de la gente de AFRA.
0: Exactamente, hoy tenemos un combo de AFRA que, sí, le mandamos saluditos a Brisa y a su madre y a toda la familia que está ahí a cargo de AFRA, que nos,
1: sí,
0: decía ayer, que quedan 2 de abril a media cuadra, 30 metros de la Plaza Central, yendo para la Avenida San Martín.
1: Sí.
0: Ahí está AFRA, hoy te podés llevar un combo de AFRA y también tenemos, que esto es específico para quienes tienen buen gusto y han puntuado el chiste durante varios días, hoy tenemos una casaca de Argentina. ¿Para qué? Para que alientes mejor a la selección. Para calientes con todo a la selección. Esta no tiene número, avisamos.
1: No, no tiene número.
0: Esta viene genérica,
1: claro,
0: así.
1: Sí.
0: Te pone la casaca y alentando a la selección.
1: Del 2 al 26, pues cualquiera.
0: El que vos quieras,
1: claro,
0: el que vos quieras. Bueno, menos el Dibu, porque es otra,
1: claro,
0: camiseta.
1: En realidad, claro.
0: Menos los arqueros, menos los 3 arqueros.
1: Claro,
0: tenemos un montón de números para ponerle.
1: Muy bien.
0: Bien, mensajes que nos van llegando.
1: Vamos.
0: Patricia Sosa, que dice, buen día, feliz día del locutor, y se nota con el 216. Saludamos también al Lechu.
1: Las veces que a Patricia Sosa le habían preguntado por la torre, ¿no?
0: No me había dado cuenta.
1: Claro,
0: es más, nunca hice el chiste. Chiste re fácil.
1: Sí, igual mucha gente ya no se acuerda de la torre tampoco.
0: No, Patricia Sosa sí. Aprender a volar.
1: Sí. Ah.
0: Ay, Patricia, ¿me enseñás a volar?
1: ¿Sabés dónde vas a volar?
0: No, te voy a enseñar a volar, vení,
1: no,
0: vení.
1: No,
0: vení un cachito, vení
1: a planta alta, vení.
0: Bueno, después Jenny Sequeira, que dice hola, buen día, se nota con el 788 y dice que en el frasco hay 50 palitos.
1: Ajá.
0: Después también nos escribía Mirta Camba, que dice,
1: sí,
0: buenos días, vamos que hoy se gana Argentina con el 578,
1: sí,
0: y
1: sí,
0: nos manda bendiciones.
1: Eso.
0: Después, Cristina Díaz nos manda hola y se notaba con el 588.
1: Sí.
0: Paola Verónica Taborda, buenos días para todos, que tengan un excelente viernes, frío y abrigarse, y a disfrutar con el 833, se anota.
1: Uh-huh.
0: Verónica Montero dice buen viernes y se anota con el 324.
1: Sí.
0: Miguel Garro dice: buen día, Rodriguense. No me lo vaya a notar a Miguel, porque no. Se nos complica para llevarle.
1: No, pero.
0: Un abrazo para todos desde esta tierra nevada de Mendoza.
1: Escúchame, lo que puede hacer Miguel es decir: se lo regalo a tal persona. Claro. Si conoce a un Rodriguense.
0: No, porque va a decir Raúl Nieto. Porque bueno, es muy amigo.
1: Regala, Raúl, bueno, pues se lo regalan a Raúl Nieto. Escúchame, ¿qué problema? Yo no tengo ningún problema personal con el señor
0: Yo
1: Raúl
0: sí.
1: Nieto.
0: Yo sí. Y después dice Claudia Guzmán, lindo tema el de Bob Seger, sí, ahí sí. Coincidiendo con usted, mister.
1: Sí, muy lindo
0: tema. Después el Peque nos decía, por el tema anterior que habíamos escuchado de Bryan Adams,
1: sí.
0: Dice, qué temazo, Bryan Adams, para usted, Carlos Bezzani. ¿Por qué se le
1: No dejaba? Sé, qué vaya a no sé qué problema
0: del personaje. Después, agradezco un saludito que me mandaba Lechu, también le decimos feliz día a Lechu, sí. Gran locutor de varios eventos, de la noche, Rodríguez.
1: De la noche.
0: La luna le pide permiso al Lechu para salir.
1: Mucha noche, sí.
0: Papá, sí. Mamadera. Uh-huh. Después Lidia dice, por el chiste 8,
1: sí.
0: Me había olvidado de mandar, dice, feliz día a todos los locutores de Rodríguez, gracias. Sí,
1: acá me están mandando mensajes, dice...
0: ¿Quién?
1: Sobre un mensaje que mandó un oyente, okay. Defendiéndolo o elogiándolo a Ariel Martínez, que
0: también sí.
1: Es la opinión del oyente y está bien,
0: obvio.
1: ¿No? Y acá me comentan, solo contra los molinos de viento, dice, en el programa estaba otra persona, estaba Juan José Carrer, ¿no?
0: Caca, está de conductor claro. Ahora, por un tiempo, porque el doctor Andrivete está con algunas nanas.
1: Que cuando Lucio dijo de que en este gobierno estaba cerrando 30 pymes por día, me contestó, habría que ver si es cierto. No sea cosa que sea como los 30.000 desaparecidos.
0: No.
1: ¿Eso dijo Carrer?
0: Oh, ah, yeah. Ya. No, la verdad no lo sabía.
1: Triste, ¿eh?
0: Triste.
1: La verdad...
0: Si es cierto,
1: la verdad que, muy no, triste. No, si lo dijo acá, lo están diciendo, es cierto.
0: Ah, bueno,
1: la persona que me está diciendo es
0: no,
1: cierto.
0: No, está bien, listo. ¿Usted confía en la persona que
1: sí,
0: me
1: está diciendo? Sí, la persona que
0: no, perfecto. Sí.
1: Bueno, la opinión de que tiene cierta gente derecha, ¿qué va a hacer? Esta es la sociedad que tenemos. Hay gente derecha que hoy en día cree todavía... El versito de la dictadura.
0: El versito.
1: O el versito de cierta derecha argentina. Y bueno, creen eso. Mm. ¿Qué le vamos a decir?
0: Sí.
1: Son parte de esta sociedad. Puede gustarnos o no que lo que ellos piensan.
0: Están.
1: Pero son parte. ¿Qué es lo que ellos no entienden de nosotros?
0: Claro. Nosotros también estamos.
1: Nosotros, por más que ellos agarren, por ejemplo, y quieren lavarnos la cabeza todos los días, nosotros seguimos pensando como pensamos. ¿Viste? Eso es lo que no entiende. Por eso yo a veces cuando se lo dije a Ariel acá adelante de él, que para mí no ayudaba, si vos querés el diálogo, llamar a otra persona cabeza de termo. No ayuda el diálogo.
0: Sí. Entre otras cosas que dice
1: otras
0: Ariel.
1: Cosas que dijo en el programa.
0: Lo hemos hablado.
1: Por eso yo se lo pregunté esto a él, en el programa, porque directamente quería que lo contestara a él. Yo tengo mi opinión, a mí me parece que si vos hablás del diálogo y después justificás lo que no eran 30.000 los desaparecidos, como decía la dictadura, como cierta derecha argentina, bueno, opinas como ellos, está bien.
0: Después acá nos manda Betty con el 551, hola chicos, opción 2, sorteo, anótenme, saludos, gracias Betty por estar del sí. Otro lado, que siempre nos manda mensajito Betty también.
1: Bueno, estamos a Betty.
0: Che, cuídense del frío, cuídense. Miren, están muy frescos, si están adentro con la estufa porque todavía pueden pagar la factura de gas. Miren que afuera está muy frío, abríguense mucho.
1: Hay que ver si es cierto que
0: conozco, falta el gas, señor. Conozco gente que tiene la voz de Mostaza Merlo por el frío que hace.
1: Sí.
0: Tenemos a alguien muy cercana.
1: Yo quisiera ver si es cierto que aumenta el gas, como dicen. Habría que
0: te
1: ver.
0: Paso mi factura todos los meses, no tengo drama. Y no tengo nada prendido.
1: Tanta gente diciendo cosas... Ya aparece la canción de Cowboy de Medianoche, o Perdidos en la Noche, como decía.
0: Perdidos en la Noche.
1: Toda gente que habla, decía la canción. Bueno.
0: Así que bueno, si querés, vamos, Clau, si podés andar comunicándote con Luchín,
1: sí.
0: A ver si ya lo podemos tener con nosotros.
1: Sí.
0: Atento, Lucio Maggi.
1: Sí, dos datos o tres que no sirven para nada.
0: A ver.
1: Jugamos hoy contra Cabo Verde.
0: Sí.
1: ¿Dónde queda Cabo Verde?
0: ¿Dónde queda?
1: Enfrente de Senegal, ahí en la parte de África que da al Atlántico.
0: Ahí cerca... Es como. Me encanta porque nosotros decimos, ¿dónde queda? Y enfrente, viste, como.
1: Senegal.
0: Como, ¿viste la municipalidad de Rodríguez? Hace 50 metros.
1: De Senegal para acá.
0: Claro, de Senegal para acá.
1: ¿Viste cuando la parte que da más al Atlántico de África?
0: Sí.
1: Bueno, por ahí está.
0: Por ahí
1: está, Senegal. Enfrente. Es un archipiélago volcánico. Tiene en total 4.000 kilómetros cuadrados, 500.000 habitantes, o sea que la población de Merlo tiene más o menos.
0: ¿De Merlo, provincia de Buenos Aires?
1: Sí, hablan portugués, hablan portugués.
0: Oh, você fala português.
1: Hablan portugués.
0: Oh, Cabo Verde.
1: Su independencia de 1975.
0: ¿De quién? ¿De quién dependía, digamos?
1: De Portugal.
0: De Portugal, ok.
1: Sí. Recordemos que en algún momento Portugal fue un imperio también. Sí, ya sí, lo tenemos sí. A Lucio. Y su capital es Praia. Se llama Praia.
0: Vamos para la Praia.
1: Así que estos datos que nos sirven.
0: Ah, Praia. Praia encima un lugar re popular para irse de vacaciones. O sea, no nosotros. Claro. Qué sé yo, Adorni capaz que se puede ir ahí, pero nosotros no. Pero el re lindo lugar. Buscá en internet.
1: No sé que sea un paraíso fiscal, No sé, usted dijo Adorni.
0: Ah, bueno, no. No, pero va con la familia, che. Va con la familia.
1: Me parece que no va con la familia, Me parece que la familia ya no tiene familia.
0: Opa. ¿Se lavó las manos la familia?
1: Es lo que se comenta. Que
0: ¿se desconocen ahora?
1: La señora ya pidió abogado aparte.
2: No hay seguridad, porque en aquellos tiempos los registros de natalidad eran bastante complicados. No se sabe si el negrito Manuel nació en Cabo Verde o si nació en lo que se llamaba la Costa de los Ríos en aquel tiempo, que es la costa que abarca Senegal, Guinea-Bissau y Gambia. Son cuatro países que están ahí, uno pegadito al lado del otro, y que justo enfrente, ahí a tiro de piedra, está la isla de Cabo Verde. Claro. Entonces no se sabe si el negrito Manuel de dónde salió, porque claro, la gente que juntaba esclavos, viste, no discriminaba.
1: No andaba pidiendo documentos.
2: Te mezclaba, qué sé yo, te mezclaba un liberiano con un mozambiqueño, le daba lo mismo.
1: Sí, aparte de esa
2: época. Si fuera morocho, viste, y tuviera los dientes blancos, arriba.
1: Sí, a veces también.
2: Sí. Rendían. Pero no se sabe. Hay biografías del negrito Manuel que dicen que nació en Cabo Verde. Pero hay otras, entre ellas la página oficial de la Basílica de Luján, que dice que el negrito Manuel habría nacido en Costa del Río. O sea, en esa zona de Senegal, de ahí. No de Cabo Verde.
1: Bueno, no sabemos. La gente de Luján se quiso encontrar algo simpático con lo de Cabo Verde.
2: En Argentina, vos sabés que el primer jugador africano que jugó acá en el fútbol argentino fue oriundo de Cabo Verde.
1: Mira.
2: Custodio Méndez se llamaba. Era un chico que jugaba en Estudiantes de La Plata en el año debutó. Vino de chiquito acá. Vino cuando era muy chiquito en el año 74, 75. Porque su hermana vivía acá y su mamá lo trajo para acá porque la situación económica en Cabo Verde era muy mala, entonces se vinieron para acá. Acá hay una comunidad caboverdiana que viene de finales del siglo XIX, que los caboverdianos venían en los barcos portugueses como marineros y muchos se quedaban porque entre la malaria que había en el imperio portugués y la naciente prosperidad que había acá en la Argentina, preferían laburar acá como obreros, incluso como pseudo esclavo, porque si bien en Argentina se había abolido la esclavitud con la asamblea del año 13, seguía habiendo cierto trato hacia los negros que tenían que ver con tenerlos ahí, digamos, no darle mucho derecho. Pero bueno, aparentemente las condiciones de vida eran mejores acá en 1890 que en Cabo Verde.
1: Sí, sí.
2: Entonces se quedaban acá y se instalaron todos en la zona de Dock Sud, Quilmes, Avellaneda.
1: Todos
2: en esa zona.
1: Dicen que hay una comunidad de 50.000 personas.
2: Sí, en Dock Sud hay muchos. De hecho, en Dock Sud y en Avellaneda hay muchos clubes, sociedades de fomento, centros culturales que tienen que ver con el caboverdianismo.
1: Claro, ahí cantan la marcha de Cabo Verde.
2: Y bueno, y este chico Custodio Méndez, después la hermana se fue a vivir a La Plata porque se casó con un muchacho. Y bueno, y el chico empezó a jugar en las divisiones inferiores de Estudiantes de La Plata. Y ahí debutó. Mira. En el año 81. Custodio Méndez jugó en Estudiantes en la época de Bilardo.
1: Sí.
2: Jugó hasta que Bilardo se fue, hasta 83, 84, que Bilardo. No, 83 se fue Bilardo de Estudiantes. Cuando agarró la selección. Y Custodio Méndez era. Lo que pasa que, claro, no jugaba mal. Yo me acuerdo de haberlo visto, porque era la época que yo iba muy seguido a la cancha. Estudiantes, Ferro e Independiente eran los tres clubes que se disputaban los campeonatos en aquel tiempo. Y Custodio Méndez era suplente, era claro, el medio campo de Estudiantes era Ponce, Troviani y Isabela. O sea, Custodio Méndez no jugaba nunca.
1: Claro.
2: Pero jugó. Sí. Jugó como en esos años que tuvo, habrá jugado, no sé, 50, 60, 70 partidos. Hizo goles. Era flaquito. era flaquito, era criterioso, pero le asustaba la pierna, ¿no? Acá en Argentina, claro, eran tiempos que jugaba Merlo, Sacardi, Berta, sí, claro, jugaban todos muchachos que tenían licencia para matar.
1: Sí, sí, sí. Eran 007 eran todos.
2: El mismo Russo, en Estudiante, en los claro, entrenamientos, Russo le pegaría a Calamurra, a Custodio Méndez, que mamita querida. Sí, es sí, para educarte, querido. Sí, sí. ¿Viste? Y el pibe terminaba con la pierna que otra que moreteada. Sí, bueno, sí, la cuestión que bueno, y después el tipo tuvo una carrera, una carrera, y terminó sus años de futbolista, creo que los terminó en Chile, jugando, no sé si en la Universidad Católica, en Deportes Iquique, en uno de esos clubes. Uh-huh. Y después el otro caboverdeano que está ahora es el número 6 de Boca, Ayrton Costa.
0: Ah, claro, es verdad.
2: Don Costa lo convocaron cuando hicieron el armado de la selección, como los scouting de Cabo Verde no tenían guita para ir de gira por el mundo buscando sí, gente, entonces sí, lo hicieron por LinkedIn.
0: Sí,
2: el scouting. Y bueno, y acá descubrieron a este chico, Don Costa, y le ofrecieron jugar porque el abuelo de Don Costa es este caboverdiano.
0: Sí.
2: Y le preguntaron si quería jugar y él dijo que no, porque él iba a jugar en la selección argentina. Bueno, pobre, ¿no?
0: Bueno,
2: si hubiera ido a jugar a Cabo Verde y hoy jugaba contra Argentina.
1: Sí, y capaz pero que bueno, lo había un club de otro lado y capaz que lo terminó llevando.
2: ¿Qué sé yo?
1: ¿Qué pobre aire. Mira, la vida tiene esas cosas, ¿qué va a ser? Bueno, escúcheme una cosa, vamos a los cumpleaños del día de hoy.
0: Vamos con los cumple.
1: Hoy viene Vicky Paz.
0: Hoy viene Vicky.
1: Viene y se enoja con usted, sí, viene.
0: Ya llegó.
1: Ya llegó a las 12:05.
0: Hola, Vicky.
1: Cara de perro ahí diciendo no. Basta,
0: ¿se van o no se van? Manga de impresentables.
2: Sí,
0: viste, así es Vicky.
1: Y de mala bebida.
0: Así, no, pará, no digas así, pobre Vicky, che.
1: No sé, en el colegio de abogados cuentan muchas cosas.
0: No tengo pruebas, pero tampoco duda, dijo Alejandro.
1: Muy bien.
0: Bueno, y tenemos en el municipio de General Rodríguez, hoy está cumpliendo años Norma Beatriz González,
1: sí,
0: de Desarrollo Comunitario.
1: Ajá.
0: Aurora Laura Medina Fedele, de Ingresos Públicos.
1: Sí.
0: Patricia Patricia Laura Vazargeli, de Salud Pública, de la Sala 9 en este caso.
1: Sí.
0: De Sala 7, Mónica Andrea Tula. De
2: Tula, la hermana de Tula.
0: No. Tula, por suerte, no tiene mucho pariente acá, solamente los hijos y los nietos. Ajá. Por suerte.
1: No sé.
0: Después, de privada, Andrea Verónica González.
1: Muy bien.
0: Después, de la Secretaría de la Mujer, de Género, Diana Denis Morel.
1: Ajá.
0: Y de Desarrollo Comunitario tenemos a Patricia Luisa Galilea, Patito Galilea, del Somos.
2: Galilea, la tierra de Jesús.
1: Sí, eso.
2: Jesús de Galilea.
0: Bueno, yo tengo
1: alguno acá.
0: Diga.
1: Bueno, Maxio Campo.
0: Tenemos. El doctor Maxio Campo, un amigo, abrazo grande.
2: Qué bueno tener un abogado amigo.
1: Sí. La señora Andrea Godoy.
0: Exactamente.
1: Sí, hoy con los litigios judiciales. Ángela Cassini.
0: Mirá que justo encima, ¿viste? Sí. Tiraste un abogado y después Andrea Godoy.
2: Sí. ¿Ángela Cassini?
1: Sí, Ángela Cassini. Sí,
2: Ángela Cassini, la de la novela.
0: No,
1: nuestra compañera acá
0: esa no era Carola Cassini.
2: Era Carola.
1: Y también alguien que ha estado en los medios unas cuantas veces y capaz que vuelan con el momento, Sabrina Brocal también.
0: Sabrina Brocal, hija de Aníbal.
1: Este,
0: nosotros la conocemos hace muchos años. Gran fotógrafa.
1: Sí, aparte ha hecho programas, producción, así que.
0: Mandamos un saludito y un muy feliz cumpleaños.
1: Muy bien. Bueno, ¿qué más tenemos? Nacionales.
0: Muy bien, exactamente, nos vamos para los nacionales. Estaba viendo que no me quede nadie por saludar.
1: ¿Tiene algún nacional como para empezar?
2: Sí, tengo para algún nacional.
0: Sí. Tenemos a Mario Pergolini.
2: Mirá. Mario Pergolini.
0: Conductor histórico de Caiga Quien Caiga, fundador de Vorterix, ex vicepresidente de Boca Juniors,
1: sí,
0: referente de la comunicación. Después tenemos, nos vamos para Santa Fe.
1: ¿Quién?
0: Tenemos a Miguel Del Cel.
1: Mirá.
0: Después, Luis Aranda, actor de cine, teatro y televisión, recordado por clásicos como El Santo de la Espada y Los Días de Junio. Después tenemos a María Ruanova, nació en San Juan, primera bailarina y coreógrafa argentina de proyección internacional, pionera del ballet nacional.
1: Sí.
0: Nos vamos para el deporte.
1: Sí.
0: Un día como hoy nacía en 1986 Oscar Ustari.
2: Arquero de las selecciones juveniles argentinas.
0: Exactamente, ex arquero de la selección argentina, participó del Mundial 2006 y pasó por clubes como Independiente y el Getafe.
2: ¿Está jugando ahora? ¿No es arquero suplente en el Miami? El equipo de.
0: Puede ser que esté.
2: Dice que está de suplente ahí. o bueno, de entrenador de arquero, algo por el estilo.
0: Y después, por último, lo que yo tengo, Mauro Bellione, arquero también.
2: ¿Y quién es?
0: No tengo ni idea.
2: ¿Dónde ataja? ¿No mete gol?
0: Nací en el 1990 en San Martín.
2: Sí, así. Yo tengo Carlos Marinkovic. Pero eso lo conoce Alejandro, porque Alejandro en algún momento habrá escuchado alguna carrera.
1: Sí,
2: de
1: me acuerdo, sí.
2: De los años 70.
1: Sí, señor.
2: Carlitos Marinkovic.
1: No tiene equipo Ustari hoy, dice acá, por lo menos Wikipedia. Pero no sé si es cierto.
2: No tiene equipo. Y puede ser, puede ser.
0: ¿Alguno más? Si no, nos vamos a Hollywood.
2: No, me parece que no tengo nada más. No.
0: Bueno. No. Vamos para Hollywood. Un día como hoy nacía y hoy está cumpliendo 64 años.
1: ¿Quién?
0: Tom Cruise.
1: Mira.
0: Sí. Tom Cruise, Tom Cruise, Tom Cruise, Tom Cruise.
1: Debe ser uno de los tipos que más películas vi. Mira que yo.
0: ¿Es el que tiene la misma edad que usted?
2: Cientólogo.
1: Un poco más viejo que yo.
0: ¿Es más viejo que vos?
1: Sí, un poco más viejo.
2: Poco. Lo que pasa es que no se nota porque él está, él se apega a los preceptos de la cientología. Claro,
1: se cuida el tipo.
2: Y entonces se cuida, no como Alejandro, que está no. Que lleva una vida desarreglada. Claro,
1: sí, estoy destruido.
2: Llena de alcohol, sí. Drogas duras y todo.
1: Esas cosas, sí, sí. El baile sobre todo.
0: Después tenemos, bueno, la verdad que queda de más decir todo lo que tiene Tom Cruise en cuanto a filmografía. Después tenemos a Patrick Wilson con 53 años, actor americano, actor y director americano.
1: Sí, un montón de películas ha hecho Patrick Wilson.
0: Ha hecho de humor, sí. Películas, series también. Después
1: de terror creo que últimamente estaba haciendo algunas.
2: Ah, mira. Lo que se dice un actor dúctil.
1: Sí, ha hecho un poco de todo. Ha hecho de malo en películas cómicas, un poco de todo ha hecho. Hizo unos cuantos.
0: ¿No estuvo en Annabelle, la de la muñeca?
1: Me parece que sí.
0: De terror, digo.
2: Hizo de todo, sí, un poco Hill, lo hizo regularmente, sea. Digamos.
1: Sí.
2: ¿Por qué no
1: es? Sí, no, bueno.
2: Uno de los que decís, wow, Patrick Wilson.
0: No.
1: Es conocido.
0: Después tenemos 61 años cumple hoy Connie Nielsen, actriz danesa.
1: Sí. Es conocida Connie Nielsen. Mirá, Connie Nielsen, si yo no me equivoco, fue... El abogado del diablo, ¿la vieron ustedes?
0: Sí.
1: Bueno,
0: qué buena película.
1: Claro, es la rubia, el abogado del diablo. Después, si no me equivoco, hizo qué más. Pará, no, pero ahora hizo las dos películas con este, con Bodderin, que hizo Nadie, dos películas de acción que son comiquísimas.
0: Nobody.
1: Si alguien las vio, véanla, porque son películas re cómicas.
0: Nobody 1 y 2. Después estuvo en Gladiador también.
1: Estuvo en Gladiador también.
0: Ah, claro, es la que lo va a buscar a Craig.
1: ¿Vos decís que es la cosa?
0: No. La hermana del emperador.
1: Es ella con
0: el... Es ella.
2: Sí. La mamá de Lucio.
0: Sí. La mamá de Lucio, exacto. Sí, tu mamá, Lucio.
1: Trabajó en un
0: montón
1: de
0: películas. Tu mamá, Lucio.
2: Mamá, Dios la tenga en la gloria.
1: Trabajó un montón de películas.
0: Y estuvo también en Gladiador 2. Qué fea película.
2: Gladiador. Hablando de Gladiador. No la vi. ¿Vieron lo parecido que es Pochettino a Máximo Décimo Meridio?
1: Sí, a Russell Crowe. Sí, la vi. Sí, ahora, ¿no? Porque no en la época de Gloria.
2: Ahora Máximo Décimo Meridio parece Bar Simpson.
1: Sí, más o menos, sí.
2: No Bar Simpson, Homero.
1: Sí, sí. Al poco tiempo después de que hizo Gladiador, ya estaba gordo.
2: Sí, porque viste cómo es él, no le importa mucho.
1: Sí, un día le preguntaron si seguía con el método de Stalinowski para hacer actor. ¿Quién es Stalinowski? Dijo.
0: Ah, a la
1: yo
0: mierda
1: me guié por mi método para hacer actuación. Claro, Grotowski.
0: Bueno, y por último tenemos a Thomas Gibson, actor y director estadounidense.
1: Mentes Criminales, si no me equivoco.
0: Mentes Criminales, Dharma y Greg, Horizontes Lejanos, La Heredera, sí. Chicago Hope.
2: Qué graciosa que era Dharma y Greg. Serie de los finales del principio de los 2000 en Sony.
1: Sí,
0: los Picapiedra también.
1: Sí, cierto, sí, que estaba...
2: Que era un tipo de una familia re bacana, abogado, y ella era una colifata, hija de hippies. Era muy divertido el contraste.
1: Sí, cierto. Vi algunos capítulos, sí, de esa serie. Eso que yo no soy de mucha comedia, pero sí. Y después hizo, en alguna hizo de malo, hizo de malo en una que estaba Tom Cruise y Nicole Kidman, una que se llamaba Un Horizonte Lejano, una cosa así, que que empezaban con ellos en Irlanda, creo, y se venían todos para Estados Unidos, bueno, una cosa, y el malo era este muchacho Gibson, pobre. Pero bueno, ha hecho también unas cuantas películas y series. Bueno, ¿qué más?
0: Y hasta ahí llego yo con Hollywood, Luchín.
2: A ver, yo tengo hollywoodense, por ejemplo, tengo que un día como hoy, el 3 de julio de 1985, sí, se estrenaba Regreso al Futuro.
1: Mirá.
2: Las aventuras de Marty McFly.
1: Sí.
2: Un día como hoy, en el año 1883, nacía Fantasca, el autor de La Metamorfosis.
1: Sí, el proceso.
2: En 1917 nacía João Saldanha. João Saldanha era un periodista deportivo brasileño que lo nombraron director técnico de las eliminatorias del seleccionado brasileño del 70. Entonces el tipo dirigió en el 69 la selección, pero no quería poner a Pelé. Entonces, porque decía que Pelé no jugaba para el equipo, jugaba para él. Mirá. Era un personaje, yo sabía. Sí, sí. Obviamente lo terminaron echando.
1: Sí, sí.
2: Y gracias al cielo, ¿no? Que lo terminaron echando, porque si no Pelé no hubiera ganado la tercera copa.
1: Sí.
2: Después, ¿qué más? En 1947, todavía está temblando el palo de la cancha de River.
1: Sí.
2: En el año 1947 nació Robbie Rensenbrink.
1: Oh, Rensenbrink, hijo de... ¿Cómo nos hizo sufrir ese hombre?
2: Esa pelota que pegó en el palo, mamá.
1: Sí,
2: mía.
1: Sí, sí, sí.
2: Era el 2-1 y adiós, chao, mi plata.
1: Terminaba el nuestro. A ver, hemos sufrido en todos los mundiales, ¿eh?
2: Sí.
1: Porque en el 80...
2: Sí, Argentina vino al mundo para sufrir.
1: En el 78 sufrimos con eso. En el 2022 sufrimos con cuando faltaban, no sé, 2000...
2: La sacada, la tajada del
1: Dibu.
2: La tajada del Dibu.
1: Y en el 86 los alemanes en los últimos ratos nos tuvieron en un arco, ¿eh?
2: Que donde y hicieron... en el 90 los partidos contra Brasil.
1: Terrible fue.
2: Ay,
1: fue un sufrimiento ese partido.
2: Dios mío, ese partido no terminaba más.
1: No, sí, era un sufrimiento ese partido. Los brasileros iban y los tiros pegaban en el palo. El arquero no te los sacaba. Cerraban los goles abajo el arco. Era una cosa que vos sufrías. Decís, no van a ser 14. Y por ahí apareció el mago y hizo la de él, ¿no? La que podía hacer.
0: Perdón, antes de continuar, me acaba de llegar una publicación.
1: ¿De quién?
2: ¿De quién?
0: De el secretario general de la Asociación Trabajadora del Estado, Policarpo Sosa,
1: sí,
0: reunido con 5 dirigentes peronistas, en total 5 con Poli.
1: Sí.
0: Fue una reunión que se mantuvo hace instantes, hace un rato nada más.
1: Sí.
0: Tenemos a Policarpo Sosa,
1: sí.
0: Rulo Rodríguez,
1: sí.
0: Juan Marini,
1: sí.
0: Javier Gaño,
1: sí.
0: Y Vicente Scardilli.
1: Sí.
0: ¿Cómo es? Dice, en la charla muy distendida trataron temas actuales referidos a los ámbitos municipal, provincial y nacional.
1: Sí.
0: Además, ante la proximidad de las elecciones del año venidero, destacaron la importancia de sumar y lograr la unidad del peronismo para enfrentar a Milei.
1: Muy bien.
0: Los compañeros ya dieron el primer paso y marchan camino al 2027.
1: Muy bien.
0: ¡Eso!
1: Vamos, ¡día Perón,
0: cara! ¡Eso!
1: Ah, no tenía que decir. Bueno.
2: Hay otro cumpleaños interesante. Hoy es el cumpleaños de Julian Assange.
0: Mirá.
2: En 1971, el creador de WikiLeaks.
0: Qué quilombo que armó.
2: Le trajo al poder de turno.
1: Sí.
2: Y al final lo acusaron falsamente de algo que parece que no era.
1: Sí, pero bueno.
2: Era todo macana. Lo acusaron de abusador y qué sé yo. Y parece que era todo macana.
1: Sí, sí, sí.
2: Sí, era todo para pararlo al tipo.
1: Sí, sí, sí, sí.
2: ¿Qué más?
1: Qué terrible, ¿no? Esto, ¿no? Enfrentarte a ciertos poderes,
2: cuando
1: ¿no?
2: Cuando no hay argumentos hay que inventar cosas, o buscar mugre o inventarla.
1: Sí.
2: Cuando no hay argumentos.
1: Sí, en este país ya lo conocemos también, ese mecanismo.
2: Es normal.
1: ¿Qué más?
0: Después, yo ya tengo los cumpleaños y efemérides, si quieres vamos a las efemérides.
2: Hoy es el Día Internacional de tener un mundo libre de bolsas plásticas.
1: Mira.
2: Por ejemplo.
1: Ajá.
2: Y después también es el Día Mundial de Comer Porotos.
0: Apa.
2: Qué no macana. Voy a decir más nada.
1: Qué macana, digo,
2: no voy a hacer ningún comentario que sería fácil hacer. No,
1: sí, sí, entraríamos en chistes.
0: Son chistes muy muy
2: claro,
0: muy...
2: las frazadas voladoras.
1: No, no, no, no. Obviemos todas esas cosas.
0: ¿A qué velocidad se puede? No, no, no. Che, acá nos mandan mensajitos.
1: Vamos, rápido.
0: Brenda Denise, que sí. Dice, el frío, ¿qué hace, señora? ¿Cómo están, chicos? Hola, Bren. Les dejo mis últimos números, 632. Sí. Después, Susana Caproli dice, feliz día del locutor. Susana, abrazo grande. Gracias por estar escuchando. Máximo García dice, buen día, con el 757. Agustín sí. Gómez, que dice, hola, 022 para el sorteo. Belu Echeverría también nos escribe, hola, y se anota con el 288.
2: Sí, señor. ¿Puedo decir una cosa sobre el Team Invierno al cual pertenezco?
0: Sí. Yo también, diga.
2: Estoy cansado de la gente que es fan del Team Invierno y que dice que es frío. Pero no es lo que queríamos.
0: Sí.
2: Queríamos frío.
0: Yo estoy contento.
2: Entonces basta de quejarnos del frío. Los Team Invierno no nos quejemos más del frío, porque los Team Verano no se quejan del calor.
0: Mm. Es verdad.
2: Ellos son consecuentes con su ideología.
0: Ellos no se quejan.
2: En cambio, nosotros somos débiles. Queremos el frío, pero después decimos, ¡ay, qué frío! No, no hay poncho que alcance, la estufa, aumentó la garrafa. No, señor. Uh-huh. Hace frío, disfrutemos el frío, enfrentémoslo con entereza.
1: Escúcheme, acá nos manda saludos señor Jorge de los Troncos.
0: Jorge,
1: abrazo fuerte, bendiciones, feliz día del locutor para todos los que componen la radio municipal. Abrazo fuerte, bendiciones, nos dice Jorge de los Troncos. Acá Clau nos dice, en octubre, esta está haciendo recomendaciones, en octubre se viene otra temporada de Lupín. Y nos dejó la última que vimos, la última temporada nos dejó ahí.
0: Sí, está muy buena serie.
1: Dejó una cosa medio abierta, ahí un drama abierto quedó ahí.
2: 17 de octubre empieza.
1: Y viene otra temporada de Dexter.
0: Ah, mirá.
2: Dexter.
1: Sí, señor.
2: Pero que Dexter ya está en estado de avanzado de composición, él mismo.
1: El mismo, sí.
2: Está en estado avanzado de
1: composición. Bueno, ¿qué va a ser? Cosa que pasa.
0: Después acá nos manda el Peque, dice, saludos a Poroto Cubero.
1: Muy bien, bueno, bien. Una cosa. Vamos a las efemérides musicales.
0: Efemérides musicales del día de hoy.
2: Efemérides musicales. Un día como hoy, el 3 de julio de 1960, nace Vince Clarke, que fue primero fundador de Depeche Mode y después se enojó y fundó Erasure, que era un poco más divertido. Vamos a escuchar de Erasure o La Mueva.

0: Qué me bailó con este tema. Estamos hablando de época de Menem.
1: Bueno,
0: había cierto desenfreno en alguna parte.
1: Qué poco nos importaba.
0: Había boliches muy divertidos, como por ejemplo Bajo Tierra, Nave Jungla. Había boliches muy divertidos en aquellos tiempos. Y bueno, y ahí se bailaban estas cosas, ¿no? Ave Porco tenía dos bartenders que en un momento de la noche se sacaban la ropa y se paraban en la barra. Era una chica y un chico. Se sacaban toda la ropa y bailaban desnudas.
1: Ah, bueno.
0: Arriba de la barra.
1: Ok. Tranqui.
0: Era tranqui. Bueno, en Nave Jungla había un enano en la puerta que era el portero. Y el enano te miraba la ropa y te decía, bueno, entra.
1: Luchín, ¿para dónde nos vamos? Sí, vamos a seguir, por favor.
0: Digamos, el 3 de julio de 1971 murió Jim Morrison. Mirá. Pero no hay efeméride de él, está musical. El 3 de julio de 1969 murió Brian Jones. Tampoco tenemos efeméride musical. Pero sí tenemos, en 1967, sale a la venta y nace con él, con esta salida de disco, nace el rock nacional, es el acto fundacional del rock nacional. Sale a la venta el sencillo Del lado a la balsa, del lado B, Ayer no más, de Los Gatos.
1: Oh.
0: Nosotros, como somos contreras, vamos a escuchar Ayer no más, porque la balsa está más jugada que la compartimos.

0: Muy bien. Y la última efeméride del día de hoy, en 1920 nació en España alguien que hizo, formó parte de un trío que nos dio las más grandes alegrías a los niños, que en los años 70 teníamos 5 añitos, 6 añitos. Gaby, el saxofonista de Gaby Fofo y Miliki.
1: Sí.
0: Vamos a escucharlo. Hola, don Pepito, hola, don José. Lo primero que se escucha es el saxofón de Gaby.
1: Muy bien.

0: Bueno, y así terminan las efemérides musicales del día de hoy.
1: Forma muy simpática.
0: Gaby era divina. Sí, los tres eran listos. Sí. Después cuando se empezó a ampliar, que Fofito, que Miliquito, sí, que qué sé yo, que se mueve ahí ya.
1: Empieza la vida.
0: Ya empezaron a agregar gente y ya se devorató todo.
1: Y bueno, así es la vida. Escúchame una cosa, nos tiene que decir un número.
2: Del 1 al 134. Bueno. Vamos a hacer el sorteo de la camiseta de Argentina.
0: Del 1 al 134, 83.
2: Espérenme un
1: segundo. No
2: pensó nada. Sí, rapidísimo. 83. El 83 está por acá.
1: ¿Quién se ganó la camiseta? A ver.
2: El Peque.
1: ¡No!
2: El mirá. Peque con el 83.
1: ¡Ah, muy bien!
0: Mirá. Anda a buscarla al ángulo, vos que no criticás los chistes.
2: Tomá. El Peque se lleva la camiseta de Argentina.
0: El Peque, no somos rencorosos.
1: El tipo que puso los números más bajos en los chistes.
0: Ahí sí, está.
2: ¿Viste? Botón.
0: ¿Viste? Que nosotros separamos vida de obra. Claro. Ahí tenés.
2: Tomá, ahí tenés una camiseta, bueno, de Argentina.
1: Y ahora vamos a los otros premios.
2: Bueno, camiseta del Peque, ya está.
1: Si quiere, no sé, Luchi, ¿se queda o si no un ratito más? Sí,
0: me quedo.
1: Se queda, perfecto. Hoy como viene nuestra amiga Vicky, no vamos a hacer el tipo Susana Jiménez porque no tenemos tiempo de poder borrar el...
2: Sí,
1: no,
2: no.
0: Muy
2: bien,
0: todo mugriento el estudio.
1: Claro, no vamos a hacer eso. Hoy ya mezclé, allá el amigo...
0: Menos mal que nadie comió poroto.
1: No, señor, no. Igual el equipo acá, tenemos un equipo nosotros de purificación de aire.
0: Sí, igual.
2: Bueno, tenemos el combo de Afra,
1: sí.
2: Tenemos el conjunto de Palenque de la gente de Fadi, que está hoy y mañana con la Gran Barata, sí. Y también la gente de Fadi, que nos trajo un buzo polar. ¿Con qué vamos primero, maestro?
1: Vamos con
2: Cami Casafus, que dice buen día para todos con el 872. Cami Casafus, recién mandó.
1: Bueno.
2: Ahí está.
1: Escúcheme.
2: Sí.
1: Vamos primero con el combo de Afra.
2: Vamos con el de Afra. Combo perfecto. Saluditos a Brisa y a toda su familia de Afra, sí. Que quedan 2 de abril a media cuadra de la Plaza Central.
1: Bueno, elija usted, a ver.
2: Voy ahí, córrame, ahí estamos. Elija. Para que va a tirar todo.
1: Me dijo usted.
2: Ahí está. Voy para allá. Uno solo. Ahí está. Susana Mendoza. Lleva el combo de Afra.
0: Bueno. Susana Mendoza.
2: Susana Mendoza.
0: No le va a faltar vino para festejar.
2: Muy bien, maestro. Y frío tampoco y nieve tampoco.
0: Ah, pero básicamente vino.
2: Sí, olvídate, lo más importante. Vamos a lo más importante.
1: Viene.
2: Si a vos te dicen que es lo más importante que tiene Mendoza, vino.
0: Vino.
2: ¿Qué es lo menos importante? Raúl Nieto.
1: No, siempre lo mismo.
2: Son las dos cosas que tiene Mendoza
0: Automóvil. Escúchame, sí. ¿Qué es esto de que ahora Raúl Nieto tiene una mini columna todos los días a las 9 de la mañana?
1: No sabemos,
0: viejo. Que se vaya a ganar la vida a otro lado, viejo.
2: ¿Y sabes lo que pasa? Que el tipo, no sé qué le pasa. Un día le vamos a caer nosotros.
1: Déjelo.
0: Prende fuego la antena de la
2: radio. Él está antes que nosotros. O sea, arranca de más temprano.
0: Sí, le vamos a tirar abajo la antena.
2: Un día le vamos a caer, sí. Le pateamos la puerta ahí del streaming.
1: Escúcheme,
2: buen día.
1: La antena de la cierta familia conocida nuestra, de la radio. Donde
2: no, claro, no.
0: Cargo de quien tienen en el aire.
2: No se hicieron

0: No, prefiero la época de solo quiero rock and roll.
1: Solo quiero un buzo hoy.
0: Bueno, ahí vamos ahora.
1: Si es de polar, ahora, es mejor.
0: Escúcheme, el conjunto de ropa de trabajo, ¿eh? De
1: la el conjunto de Palenque, que es la. Palenque. Recordamos que Palenque es la marca que comercializa Fadi directamente, que son los productores.
2: Si es de ropa de trabajo, trate de agarrarlo, alguien, ¿no? Porque.
1: Claro.
2: No.
1: No, bien, ahí estamos. Sacamos el ganador o ganadora.
0: ¿Quién?
1: Oh, Mirta Camba.
0: Muy bien, Mirta Camba.
1: Mamita, Mirta Camba, ¿cómo viene?
2: Alguien que trabaja. Está bien, listo, entonces. Alguien que Mirta trabaja, ganó la ropa, muy bien.
1: Todas mujeres menos el peque.
0: Bueno, ¿qué va a hacer?
1: Todas mujeres han ganado en el día de hoy. Muy bien.
0: Así son las cosas.
1: Bien, le quiero agradecer nuevamente porque me han salvado del frío a Andrea.
0: Sí.
1: Que recordamos que tiene todo para alentar a la selección ahí en Bernardo de Irigoyen, justo en la parada del 500 que va para el Hospital Vicente López.
0: Sí.
1: Ahí está Andrea y tiene de todo para que alientes mejor a tu selección. Le agradezco porque me han ayudado a que no me congele en el día de hoy. Así que muchísimas gracias.
2: Tiene todo. ¿Qué te dieron?
1: Unos guantes.
2: ¿Qué arrancaste?
1: Unos guantes. No, me los trajo Carlitos Besani. Me los trajo Carlitos Besani.
2: Sí, échale la culpa a Carlitos. Lo mandas vos.
1: No.
2: Sí. Hizo como Karen, viste, te manda la parte.
0: Claro, los chivos.
2: Y después resulta que estás a cada rato.
1: Pero ¿por qué? A ver, no le puedo agradecer a Andrea que tiene camisetas bordadas 18.000 pesos.
0: Basta,
1: mirá, camiseta para niños, señor, por 10.000.
0: Basta, señor.
1: Bueno, Luchín, nosotros nos encontramos. Perdón. No, invito a toda la gente, mañana sábado.
0: No le permito que diga que Andrea está enfrente de la parada del colectivo.
1: No, la que va, no, al, la que va al hospital. La que va al hospital.
0: No le permito.
1: No le permito. Escúchame, mañana 3 de la tarde juega Leandro en Alem, juega de visitante con Estrella del Sur.
0: Sí,
2: eso. Estrella del Sur.
1: Estrella del Sur. ¿Y sabés dónde lo vas a poder ver?
2: Digno que tiene ese equipo.
1: ¿Sabés dónde lo vas a poder escuchar mañana? Acá lo vas a poder escuchar mañana. En la 89.5, en la radio municipal.
0: ¿Dónde?
1: Vamos a estar. Acá.
0: Acá.
1: Acá vamos a estar con Miguel Ángel Castilla. ¿Qué? Acá le mandamos también saludos a Joseph de Galería Boadú.
0: También
1: le mandamos saludos a un amigo de la casa. Nos dice Carlito. Nos dijo Carlito.
2: Le mandamos también un saludo a la Serenísima, que para la próxima semana nos va a regalar un combo.
0: No. Sí, sí.
2: Y yogures.
1: Ojalá, Dios te oiga.
0: Y un saludo al señor Tagliamonte, que nunca sabemos cuando se nos va a romper el teléfono.
2: Claro. Señor Tagliamonte, claro. Que ayer rompió un televisor.
0: Sí,
1: un maestro, Tagliamonte. Ayer fuimos a jugar al pádel. Anduvo bien en el pádel, no tanto como
2: hay
1: con
2: que
1: las teles.
2: ¿No? Capaz que al estudio todavía le falta un poquito de calefacción, ¿no?
1: Sí, los vi como muy abrigados los muchachos ayer.
2: Claro, tienen la pantalla, parecía que estaban en la Antártida.
1: De la base Marambio estaban los muchachos.
2: Ayamonte tenía un gorro de lana que parecía un sherpa de Nepal.
1: Sí, sí, sí. Es como que si venía él y me decía, vamos a trepar la Aconcagua, y era de ahí. Bueno.
2: Faltaban los guantes.
1: Che, Luchín, vamos.
2: Debajo de la mesa ratona había una fogata.
1: Vamos, que son las 12. Vamos, que son las 12.
0: Hasta el domingo.
1: Nos vamos. Sí. Los chicos del domingo, nosotros mañana con fútbol en el oeste de Gran Buenos Aires a partir de las 3 de la tarde con Leandro en Alem, visitando en este caso a Estrella del Sur por acá por la 89.5. Nosotros nos despedimos. Esto ha sido todo en donde? En Sumate, que no resta.

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buenos y fríos días el día de hoy. ¿Quién les habla? Vicky Pasos. Menos mal que salió el solcito, porque si no estaríamos todos medio congelados. ¿Quién les habla? Vicky Pasos, aquí acompañada con Carlitos Besani para comenzar nuestro programa de Mujeres de Ayer y de Hoy. Programa que siempre empezamos, por supuesto, recordando los derechos de los niños para que lo aprendan los grandes. Y bueno, esperemos que sea para tener un mundo mejor, como dice la canción. Dicho esto, vamos a escuchar los derechos de los niños.

Bueno, y ahora sí vamos a comenzar nuestro programa del día de hoy con la primera historia, que es una mujer del ayer. Vamos a hablar de Juana de Arco, conocida como la doncella de Orleans. Es una de las figuras más admiradas de la historia de Francia y del mundo. Su vida, aunque fue muy breve, dejó una huella profunda por su valentía, su fe y su determinación. Nació alrededor del año 1412 en Domrémy, un pequeño pueblo del noreste de Francia, en una época marcada por la Guerra de los 100 Años entre Francia e Inglaterra. Provenía de una familia campesina y humilde. Sus padres, Jacques d'Arc e Isabel Romé, eran personas trabajadoras y profundamente religiosas. Desde pequeña colaboró en las tareas del hogar y del campo. Cuidó animales y recibió una educación basada en la fe cristiana, aunque nunca aprendió ni a leer ni a escribir. Dicho esto, vamos a compartir, si tenemos ya, el primer tema musical para ir ilustrando esta historia de Juana de Arco.

Bueno, y ahora sí, volviendo con la historia de Juana de Arco, como decíamos, cuando Juana era niña, Francia atravesaba uno de los momentos más difíciles de su historia. Gran parte del territorio estaba ocupado por los ingleses y sus aliados borgoñeses. Las guerras habían provocado hambre, pobreza y un gran sufrimiento entre la población. En este contexto, Juana creció escuchando relatos de batallas y viendo cómo el conflicto afectaba la vida de las personas. A pesar de las dificultades, desarrolló una personalidad fuerte, compasiva y profundamente creyente. A los 13 años afirmó haber comenzado a recibir visiones y voces de origen divino. Según su propio testimonio, escuchaba a San Miguel Arcángel y a las santas Catalina de Alejandría y Margarita de Antioquía, quienes le transmitían el mensaje de que debía ayudar a liberar a Francia y conducir al delfín Carlos hasta su coronación como rey. Aunque muchas personas dudaban de sus palabras, Juana estaba convencida de que aquella misión provenía de Dios y decidió dedicar su vida a cumplirla. Dicho esto, vamos a compartir otro temita musical para ir ilustrando la historia de Juana de Arco.

Bueno, después de escuchar esta linda música, vamos ahora sí a seguir con la historia de Juana de Arco. Después de varios intentos, logró entrevistarse con las autoridades locales y solicitó ser llevada ante el Delfín Carlos. Finalmente, en 1429, llegó al castillo de Chinón. Se cuenta que el Delfín intentó ponerla a prueba, ocultándose entre los miembros de su corte, pero Juana lo reconoció de inmediato. Su seguridad, inteligencia y profunda convicción impresionaron a Carlos y a sus consejeros. Antes de confiarle una misión militar, fue sometida a exámenes por parte de teólogos y eclesiásticos, quienes concluyeron que no encontraban nada que contrariara, en contrario de la fe en sus declaraciones. Era profundamente católica. Con apenas 17 años, entonces, recibió armadura, caballo, un estandarte blanco con símbolos religiosos y un pequeño grupo de soldados. Aunque no tenía formación militar, inspiró confianza y esperanza entre los combatientes. Insistía en mantener la disciplina, en evitar los saqueos y respetar a la población civil. Su liderazgo se basaba en el ejemplo, la fe y el coraje. Dicho esto, vamos a compartir otro temita musical para ir ilustrando esta historia de Juana de Arco.

0: Est-ce que c'est bien le cas pour tout le monde ?
1: Pardon, moi je reviens juste sur un point qui n'est pas forcément hyper limpide. C'est juste que quand une fille dit non, j'ai l'impression quand même que souvent ça sous-entend que c'est...
0: C'est non.
1: Non. D'accord. Ah ouais. Ah, faut bien... On sait pas, du coup, si on peut, si on... Eh oui. Eh ben oui, ok. Mmh. D'accord.
2: Et pas penser qu'on peut imposer notre désir, vous aviez dit.
0: Ouais, très bien, voilà. Tobias. Après, c'est pas la peine de crier, oui. Mais c'est super.
1: Pas la peine de crier, parce que comme on est tous là, on entend très bien.
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4: Bueno, y ahora sí, siguiendo con la historia de Juana de Arco, como decíamos, la misión más importante de Juana fue romper el sitio de la ciudad de Orleans, que llevaba meses rodeada por las tropas inglesas. Su llegada levantó el ánimo del ejército francés y de los habitantes de la ciudad. Participó activamente en diversas acciones militares y, aunque resultó herida por una flecha, regresó rápidamente al combate. Finalmente, el sitio fue levantado en mayo de 1429, lo que representó una victoria decisiva para Francia y cambió el rumbo de la guerra. Desde entonces comenzó a ser conocida como la doncella de Orleans. Tras esa victoria, Juana convenció al delfín de avanzar hacia la ciudad de Reims, donde tradicionalmente eran coronados los reyes franceses. El recorrido no fue sencillo, ya que debían atravesar territorios dominados por enemigos. Sin embargo, varias ciudades abrieron sus puertas sin ofrecer resistencia. El 17 de julio de 1429, Carlos fue coronado como rey de Francia con el nombre de Carlos VII. Juana estuvo presente durante la ceremonia, sosteniendo su estandarte, convencida de que había cumplido una etapa esencial de la misión que Dios le había encomendado. A pesar de estos éxitos, la situación política siguió siendo complicada. Algunos nobles desconfiaban de la influencia de Juana y las campañas posteriores no obtuvieron los mismos resultados. En 1430, mientras defendía la ciudad de Compiègne, fue capturada por tropas borgoñesas, borgoñonias, aliadas de Inglaterra. Poco tiempo después fue entregada a los ingleses a cambio de una importante suma de dinero. Juana fue trasladada a la ciudad de Rouen, donde enfrentó un largo juicio religioso con fuertes intereses políticos. Fue acusada de herejía, de brujería y de vestir ropa masculina, algo que había hecho para protegerse durante las campañas militares y su cautiverio. Durante los interrogatorios respondió con inteligencia, serenidad y firmeza, sorprendiendo incluso a quienes la juzgaban. A pesar de ello, el proceso estuvo lleno de irregularidades y el veredicto ya parecía decidido antes de comenzar. Dicho esto, vamos a compartir otro tema musical para ir ilustrando esta historia.
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Siguiendo con la historia de Juana de Arco, el 30 de mayo de 1431, cuando tenía aproximadamente 19 años, Juana de Arco fue condenada a morir en la hoguera en la plaza del mercado del mercado viejo de Rouen. Según los relatos de la época, afrontó su muerte con enorme valentía, pidiendo una cruz y pronunciando el nombre de Jesús hasta el final. Su ejecución causó una profunda impresión entre quienes presenciaron el acontecimiento, incluidos algunos soldados ingleses. Años más tarde, cuando Carlos VII consolidó su poder, se ordenó revisar el juicio. En 1456, el Tribunal Eclesiástico declaró que el proceso había sido injusto y anuló la condena, reconociendo la inocencia de Juana. Su figura comenzó a ser reivindicada como símbolo de fe, patriotismo y entrega. Con el paso de los siglos, su prestigio siguió creciendo. Fue beatificada en 1909 y en 1920 la Iglesia Católica la proclamó santa. Hoy es una de las personas de las patronas de Francia y una de las mujeres más importantes de la historia europea. Su ejemplo ha inspirado libros, pinturas, obras de teatro, películas y estudios históricos en todo el mundo. La vida de Juana de Arco demuestra cómo una joven de origen humilde pudo cambiar el curso de la historia gracias a su valentía, su profunda fe y su firme determinación. Aunque vivió pocos años, su legado continúa vigente como símbolo de la esperanza, el coraje, la justicia y la fidelidad a las propias convicciones. Su historia recuerda que una sola persona guiada por sus ideales y su compromiso con el bien común pueden influir de manera extraordinaria en el destino de un pueblo y convertirse en un ejemplo admirado por generaciones. Dicho esto, vamos a compartir el último tema musical que hemos traído para ilustrar la historia de Juana de Arco y luego vendremos con nuestra segunda historia del día de hoy.

0: Ya de salida.
1: Bueno, y ahora sí vamos a comenzar nuestra segunda historia del día de hoy, que es una mujer de Lloyd, por supuesto. Vamos a hablar de Vanessa Nakate. Nació el 15 de noviembre del año 1996 en Kampala y es una de las activistas ambientales más influyentes de África. Su trabajo se centra en la lucha contra el cambio climático, la justicia climática y la necesidad de que las voces africanas sean escuchadas en los debates internacionales sobre medio ambiente. Gracias a su compromiso se ha convertido en un símbolo de esperanza para millones de jóvenes que buscan proteger el planeta. Vanessa creció en una familia de clase media de Kampala. Desde pequeña recibió una educación y una buena educación y desarrolló un gran interés por aprender sobre la naturaleza y el funcionamiento del mundo. Aunque durante su infancia no pensaba dedicarse al activismo, observaba cómo las lluvias intensas, las sequías y otros fenómenos climáticos afectaban a muchas comunidades de Uganda. Con el tiempo comprendió que esos problemas estaban relacionados con el cambio climático y que amenazaban especialmente a los países africanos. Dicho esto, vamos a compartir el primer temita musical que hemos traído para ilustrar esta historia.

Bueno, y ahora sí, comenzando y siguiendo con la historia de Vanessa Nakate, después de terminar la escuela secundaria, estudió administración de empresas, pero mientras cursaba sus estudios comenzó a investigar cada vez más sobre el calentamiento global. Leyó informes científicos y descubrió que África, aunque produce una pequeña parte de las emisiones mundiales de gases de efecto invernadero, es uno de los continentes que más sufren las consecuencias del cambio climático. Esa realidad despertó en ella un fuerte deseo de actuar. En el año 2019 decidió unirse al movimiento mundial de jóvenes que reclamaban medidas urgentes para frenar la crisis climática. Inspirada por las huelgas estudiantiles que se realizaban en distintos países, comenzó a manifestarse sola frente al Parlamento de Uganda todos los viernes. Durante varios meses sostuvo carteles para pedir acciones concretas contra el cambio climático. Al principio, pocas personas prestaban atención a su protesta, pero ella continuó con determinación. Con el paso del tiempo, más jóvenes ugandeses se unieron a sus iniciativas y comenzaron a organizar actividades de concientización sobre el cuidado del medio ambiente. Vanessa promovía charlas en escuelas, reuniones comunitarias y campañas para explicar cómo el cambio climático afectaba la agricultura, el acceso al agua potable y la seguridad alimentaria en muchas regiones africanas. Ese mismo año fundó el movimiento RiseUp Climatic Movement, una organización destinada a impulsar la participación de jóvenes africanos en la lucha contra el cambio climático. La iniciativa buscó crear redes activistas en distintos países del continente y fomentar proyectos ambientales locales como la plantación de árboles, la educación ecológica y la promoción de energías limpias. Dicho esto, vamos a compartir el segundo tema musical que hemos traído para ilustrar esta historia.

eventos que dio a conocer a Vanessa Nakate en todo el mundo ocurrió durante una reunión internacional sobre el clima celebrada en Davos en enero del 2020. Después de participar en una fotografía junto a otras jóvenes activistas, una agencia de noticias publicó la imagen recortando a Vanessa, que era la única africana del grupo. El hecho generó una gran polémica internacional porque evidenció cómo muchas veces las voces africanas son ignoradas en las discusiones globales. Lejos de desanimarse, Vanessa aprovechó esa situación para llamar la atención sobre la falta de representación de África en los debates climáticos. Explicó que no se trataba solamente de una fotografía, sino de un problema mucho más profundo, relacionado con la invisibilización de millones de personas que sufren los efectos del cambio climático. Desde entonces, fue invitada a participar en importantes conferencias internacionales, donde compartió su experiencia y pidió que los países más desarrollados asumieran mayores responsabilidades en la reducción de emisiones y en el financiamiento de proyectos para ayudar a las comunidades más vulnerables. Sus discursos destacan la importancia de la justicia climática, es decir, la idea de que quienes menos contribuyen al calentamiento global suelen ser quienes padecen las consecuencias más graves. Dicho esto, vamos a compartir otro temita musical que hemos traído para ilustrar esta historia y luego les sigo contando de Vanessa.

Bueno, siguiendo con la historia de esta mujer, Vanessa también ha impulsado proyectos para instalar paneles solares en escuelas rurales de Uganda. Gracias a estas iniciativas, muchos estudiantes pueden acceder a electricidad, iluminación y mejores condiciones para aprender. Además, promueve programas de reforestación y conservación de los recursos naturales como una forma de combatir el cambio climático y proteger la biodiversidad. En el año 2021 publicó el libro A Bigger Picture, donde relata su historia personal, explica cómo comenzó su activismo y reflexiona sobre la necesidad de actuar con urgencia frente a las crisis climáticas. La obra recibió una excelente acogida y permitió que lectores de distintos países conocieran mejor la realidad ambiental del continente africano. A lo largo de su carrera ha participado en reuniones de la Organización de las Naciones Unidas, en conferencias internacionales sobre el clima y en numerosos eventos educativos. Allí insiste en que las soluciones al cambio climático deben incluir a todas las regiones del mundo y escuchar especialmente a quienes ya están sufriendo inundaciones, sequías, incendios forestales y otros desastres ambientales. Dicho esto, vamos a compartir otro temita musical para ir ilustrando la historia de Vanessa Nakate.

Bueno, y ahora seguimos con la historia de Vanessa Nakate. Ha recibido diversos premios y reconocimientos por su labor como defensora del medio ambiente. Su liderazgo ha inspirado a miles de jóvenes africanos a organizar campañas ecológicas, plantar árboles, reducir la contaminación y exigir políticas públicas más responsables con el planeta. Además del activismo internacional, continúa trabajando directamente con comunidades locales. Considera que las pequeñas acciones, cuando muchas personas participan, pueden generar grandes cambios. Por eso promueve la educación ambiental desde la infancia y anima a las nuevas generaciones a involucrarse en la protección de la naturaleza. El mensaje principal de Vanessa Nakate es que la lucha contra el cambio climático no consiste únicamente en proteger el medio ambiente, sino también en defender los derechos humanos, combatir la pobreza y garantizar un futuro digno para todas las personas. Según ella, la justicia climática significa que ningún país ni ninguna comunidad debe quedar olvidada cuando se toman decisiones sobre el futuro del planeta. Hoy Vanessa Nakate es considerada una de las principales líderes juveniles del movimiento ambiental mundial. Su trabajo demuestra que la perseverancia, el conocimiento y el compromiso pueden transformar una iniciativa individual en un movimiento capaz de influir en gobiernos, organizaciones internacionales y millones de personas. Su historia continúa inspirando a quienes creen que es posible construir un mundo más justo, sostenible y respetuoso con el medio ambiente. Dicho esto, vamos a compartir el quinto tema que hemos traído para ilustrar esta historia de Vanessa Nakate, y luego sí volveremos con Apelando a la Justicia.

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0: Sí, vamos a comenzar nuestro programa apelando a la justicia. Ya nos está acompañando el doctor Adelmar Patarroyo. Doctor, buenas tardes, ¿cómo le va?
1: Estimados oyentes, muy buenas tardes, nuevamente por estos lares. Gracias por la invitación, como siempre.
0: También nos acompaña Carlitos Besani ahí en los controles, que siempre nos tiene un par de temitas musicales ahí elegidos.
1: Sí, señor. Y un perrito milagroso también nos tiene.
0: ¿Cómo?
1: Un perrito milagroso.
0: Un perrito milagroso, sí, nos ha mostrado... Ay, Dios, esto que está pasando en Venezuela nos atraviesa a todos, porque la verdad es que es tremendo, pero se escuchan a tantos días cada historia.
1: Sí.
0: Un perrito que protegió un bebé durante todos estos días y que ha salido y lo ha protegido y se han salvado con vida el perrito y el niño. La verdad es un milagro.
1: Una noticia que nos alcanza a Carlitos Besani, a quien agradecemos enormemente por no solo por los controles, sino también por esas más que anécdotas, por esas historias llenas de milagros que están sucediendo, sí, en Venezuela. Esperamos,
0: sí, porque
1: que
0: es un animal y ha pasado hambre, ha pasado frío, ha pasado todo y ha seguido protegiendo a ese bebé. Es increíble.
1: Y algo llamativo, Carlitos nos comentaba que los grupos de rescate se acercaron gracias al ladrido del perro, así, claro, que ellos quisieron salvar al perrito.
0: Claro.
1: De no haberlo querido, no habían salvado una vida humana.
0: Claro, imagínense, que estaba protegida, ¿no?, por ese animal. Qué increíble. Bueno,
1: increíble.
0: Y hay veces que hay gente que todavía los maltrata, increíble. Los
1: sí, animales. Sí, hay que no quererlos porque ellos tienen...
0: El amor que ellos tienen por su, por sus familiares, por los que es, ellos consideran su familia.
1: Claro, lo que pasa es que ellos, digamos, los animales, un pequeño paréntesis, se mueven bajo el instinto. Nosotros lo concebimos como amor, pero en realidad ellos manifiestan por medio del instinto. Ellos consideran que nosotros damos vida, que nosotros alimentamos, que nosotros cuidamos.
0: Claro.
1: Y a su vez retribuyen un poco lo que nosotros hacemos por ellos. Lo que, sí, no hacemos nosotros.
0: Lo que no hacemos nosotros, exactamente. Bueno, ahí tenemos vamos a comenzar, porque estamos en épocas de mundial, ¿no?
1: Exactamente.
0: Y sé que tenés alguna,
1: bueno,
0: alguna
1: primero
0: información.
1: Que todo, yo le hago una pregunta a usted. ¿Cómo queda el siguiente partido de Argentina? Frente a, esto es Cabo Verde, ¿no?
0: Cabo Verde.
1: Cabo Verde. Díganos cómo queda el partido.
0: Los caboverdianos, yo les tengo fe porque todos esos muchachos tienen, pero por supuesto, creo que
1: pero
0: gana,
1: más,
0: Argentina.
1: Pero más, ni más faltaba.
0: Gana Argentina, olvídate, por lo menos 2-0 o 2-1.
1: Si me lo permiten, yo voy a tirar un marcador.
0: ¿Ah, sí?
1: Pero si nos gustaría escuchar primero a Carlitos.
0: Carlitos,
1: ¿cuál sería el marcador? Sí, sí. 3-0.
0: 3-0.
1: Bueno, yo doy un 3-1.
0: Un
1: 3-1.
0: Está bien. Ahí andamos.
1: No, ¿sabe por qué? Porque, Ghana tiene sus sorpresas, pero además Ghana, o los equipos africanos en general, suelen llevar buenos jugadores con muy buena capacidad atlética, con un tranco, sí, espectacular.
0: Es una cuestión genética.
1: Son atletas,
0: que tienen
1: por nacimiento.
0: Los morochos tienen una capacidad genética impresionante.
1: Exacto. Así que
0: bueno,
1: un poco para dar, digamos, apertura a este tema del mundial, muchas anécdotas. Por ejemplo, escuché esta semana la detención de dos youtubers muy famosos argentinos, a quienes una empresa muy reconocida, una compañía internacional, les había otorgado un permiso para participar en todas las actividades deportivas, entiéndase, en todos los partidos de fútbol. Ajá. Al ingresar a uno de los partidos de la selección argentina, por supuesto, había pasado varios controles al llegar, sí, al estadio, y en el último de ellos, no sé por qué motivo, se determinó que el permiso que les había otorgado aquella compañía, era falso, por decirlo de alguna forma.
0: Ah, no era real.
1: Pero déjenme decirle una cosa más, y estoy en favor de los chicos que fueron, youtubers argentinos, dos. No era falso el pase. De hecho, ellos habían participado de otros eventos deportivos allí en el Mundial y se habían acreditado sin ningún problema. Ellos no iban como turistas, iban como periodistas a cubrir, auspiciados por aquella multinacional. Y no sé por qué motivo, en uno de esos controles en el estadio se determinó que no cumplían el requisito, es decir, que la credencial no tenía validez. ¿Qué sucedió enseguida? Los detuvieron como si fuesen dos delincuentes, los torturaron,
0: no,
1: les pegaron, los guardaron en una cárcel de máxima seguridad, como si fuesen tremendos delincuentes.
0: No.
1: les pegaron, muchachos, los humillaron, no les permitieron. Fíjese que usted lo sabe muy bien, doctora, ahí uno de los elementos primordiales en una detención
0: comunicarte, tener
1: es que
0: abogado,
1: la persona tenga la posibilidad, exactamente, de comunicarse con un abogado y de comunicarse con un familiar, hacer una llamada. Ninguna de las anteriores.
0: Dios mío.
1: No se lo permitieron.
0: Es horrible.
1: Y una más, por si acaso, los trataron de gays así, de frente. No les preguntaron, sino que les dijeron en sus términos, en su coloquial forma de hablar.
0: ¿Qué gays, manera de ofenderlos?
1: Por el color del cabello. Sí, señor, en Estados Unidos.
0: Dios mío.
1: Una democracia que se jacta de ejemplarizante de los derechos humanos y de muchas cosas.
0: Lo que menos respeta son los derechos humanos dentro de esas.
1: Entonces, desde acá, horrible. nuestra humildemente, desde mi punto de vista, nuestra solidaridad con estos chicos argentinos. No tengo el dato exacto del nombre de los dos chicos, pero sé que son dos youtubers argentinos ellos, honestos, trabajadores, que fueron a cumplir una labor periodística.
0: Y quizás haya sido un error, porque alguien carga esos nombres, seguramente se los habrán salteado y por eso no saltó, o algo pasó.
1: Alguna cuestión ahí de acreditación, tema por ahí administrativo que no se tuvo en cuenta, y déjeme decirle algo más, tremenda demanda la que se puede venir por daños y perjuicios causada contra estos muchachos que estaban tremendo, realizando una labor honesta, que fueron tratados como delincuentes, claro, y cuya, reputación quedó por el piso, toda vez que en los titulares, si usted se pone a buscar, dice dos youtubers argentinos fueron detenidos por truchar, algo así. Muchos titulares de manera imprudente, claro, dicen que se quisieron truchar, cosa que no fue así. De hecho, 48 horas después se logró determinar que había sido una detención fraudulenta y tuvieron que liberarlos.
0: Claro. Claro, pero ¿quién te saca lo vivido, eh?
1: Claro, justamente por eso, está hecho el daño, para
0: claro,
1: decirlo de una
0: el
1: forma
0: daño
1: coloquial.
0: Fue horrible.
1: Se configuró el daño, así que adelante con una demanda de daños y perjuicios millonaria contra aquella empresa, diría yo, y por supuesto contra las autoridades que no tomaron las medidas, por lo menos preventivas, pero de manera
0: haber llamado a la empresa
1: equitativa
0: y decir, ¿ustedes los acreditaron o no?
1: Menos aún. Y algo que
0: se arreglaba con una simple comunicación, claro, a la empresa.
1: Una llamada a una multinacional importante,
0: claro,
1: que simplemente listo, uno se comunica y dice, bueno, porque estos muchachos me están diciendo acá que están representando a una firma importante que no quiero mencionar acá, pero que es una firma que se supone que tiene todas sus credenciales al día como corresponde.
0: Claro, con más razón. Hubieran llamado por teléfono antes de detener o que los retuvieran hasta que confirmar y listo.
1: Y realizar, por ahí habrá quizá penalistas que me están escuchando, realizar todo el protocolo que corresponde a la hora de una detención. Permitir
0: sí,
1: una llamada,
0: ¿no? Por supuesto.
1: Siempre la presunción de inocencia, ¿no?
0: Se ve que allá no existe.
1: Déjeme decirle algo más. No estoy especulando, no estoy diciendo mentiras, está escrito, los mismos chicos lo manifestaron, fueron detenidos en una cárcel de máxima seguridad y les decían, fíjese que en un momento los chicos decían, no, nos encantaría hacer una llamada, nos permiten hacer una llamada, ¿por qué no nos dejan al menos comunicarnos con nuestra familia para que sepan dónde estamos? Si fuesen americanos, lo haríamos.
0: Ah, o sea que era porque
1: discriminatorio,
0: eran extranjeros, absolutamente discriminatorio.
1: Y a favor de este gobierno estamos por acá.
0: Sí, bueno, ni hablar de este gobierno con la discriminación y lo que están haciendo con los extranjeros y lo difícil que les resulta a los extranjeros ponerse al día con las documentaciones muchas veces.
1: Sí, el sacrificio que cuesta irse, hay que tener en cuenta que si bien es algo que no lo puede hacer todo el mundo, no todos podemos viajar a la Copa Mundial y a disfrutar de un partido, ellos están haciendo o hicieron previamente un sacrificio que los puso en un punto tal que se ganaron la oportunidad de participar en un evento de tal envergadura.
0: Evento que les va a dejar millones de dólares en su país.
1: Sí, pero por supuesto.
0: Que no es gratuito.
1: Una cosita más, doctora, no sé, esto también va a ser especulativo, pero no sé si la FIFA se manifestó con alguna monedita para Venezuela.
0: Ah, no sé.
1: ¿Sabe que me encantaría que lo hicieran?
0: Sería buenísimo que...
1: Al menos, no sé, una valla, una...
0: Haya una...
1: Porque los minutos de silencio están. Los minutos de silencio por Venezuela están. Un aplauso para eso, pero también se necesita un aporte...
0: Se necesita un aporte económico un poco más solvente, ¿no? Y
1: sí,
0: pensando en tantos millones. Porque lo que ofreció Estados Unidos fue muy miserable, ¿eh?
1: Sí.
0: Fue muy miserable. Ha gastado mucho menos en lo que le dio a Venezuela por el tema este que lo que se gastó en ir a llevar al expresidente.
1: A retener a Maduro, sí. 100% de acuerdo. Y otra cosa más. Me parece que va a ser hasta una inversión el señor Trump, si es que se saca unos pesitos más del bolsillo, porque no nos digamos mentiras. Ya hicieron un negocio con el petróleo venezolano. Así que inviertan un gran poquito negocio, más. Dijera, inviertan un poquito más en las personas que terminaron. Es tan mal en Venezuela.
0: Tremendo lo que está pasando, la cantidad de gente viviendo en la calle, durmiendo en carpas, sin alimentos, sin agua, sin la estructura mínima básica para sobrevivir.
1: Claro, un país que 106 años atrás tuvo un terremoto terrible, así que hay generaciones enteras de personas que no saben lo que es un terremoto en Venezuela, en La Guaira exactamente. Pero no tiene la infraestructura ni económica ni ingenieril para construir antisísmicamente, a eso me refiero. Entonces los agarró fuera de base, para decirlo en términos deportivos.
0: Seguro. Vamos a pedirle a Carlitos un temita musical y luego seguimos hablando de fútbol, porque tenemos más temas.
1: Bien.

0: Volvimos luego de este lindo tema que nos puso Carlitos Bessani, pero seguimos mundialistas porque hoy juega Argentina y el tema es el mundial. Así que contanos un poquito de qué pasa con aquellos deudores alimentarios en el mundial.
1: No, pero primero que todo, doctora y Carlitos, arriba ese ánimo porque hoy gana la selección. Así que un poquito más de sabrosura, un poquito más de cumbia y de alegría porque hoy ganamos una vez más. Y vamos por la... ese número no se dice.
0: No se dice.
1: Bueno.
0: No se dice. ¿Y qué? Por cábala. Por cábala.
1: Seguimos con anécdotas de...
0: ¿Qué pasa con los deudores alimentarios?
1: Ah, usted quiere que hablemos de deudores alimentarios. Bueno, perfecto. Sí, pero sí. Yo quiero hablar de
0: anécdotas. Aquí anécdota. No entran, cuando están ya denunciados, no entran en los partidos no entra, normalmente. ¿No? Tienen varias castigos.
1: Bueno, ¿y usted considera que deberían haber medidas más restrictivas contra ellos?
0: Sí, seguro. Yo creo que son los que tienen trabajo y no pagan, por lo menos aquellos que tienen medios y no, así y todo, no pagan, o los que me ha pasado personalmente en algunos casos, dejan de trabajar para no pagar, que es peor todavía, abandonan su fuente laboral con tal de no aportar a sus hijos lo que corresponde y lo que le deben de alimentos. Abandonan personas, abandonan a sus propios hijos al no procurarle los alimentos.
1: Bueno, yo voy un poquito más allá.
0: Yo quería ir preso.
1: Aunque no tenga trabajo. Bueno, coincido, ahí coincido. Aunque no tenga trabajo. Porque hay personas que, aquí hay un término muy común y es changa.
0: Changa, trabajar nosotros, en negro.
1: Nosotros le decimos chamba, con B larga, que se consigue en toda América Latina.
0: Sí, sí.
1: Porque a nuestros gobiernos les encanta contratarnos en negro.
0: Sí, sí.
1: Entonces, trabajo se consigue. Trabajo sí hay. De tal manera que si hay hijos, también habrá trabajo.
0: Claro.
1: Con lo cual, haya o no trabajo en blanco, la invitación es para que, señores, por favor, y por responsabilidad, cumplan con sus hijos, o si no, no pueden participar de los partidos del Mundial.
0: Muy bien, ¿y tenemos algunos números ahí?
1: Exactamente, estuve leyendo una noticia que no confirmé, pero parece que el número es bastante interesante. 13.000 personas no pudieron asistir a los estadios para ver a su selección argentina debido a que en su país, en Argentina, enfrentan demandas por deuda alimentaria.
0: O sea, que se van a pagar 2-3 lucas dólar. Una entradita a un partido por 90 minutos y no alimentan a sus hijos.
1: Yo creo que se llevan unas moneditas más. ¿Sabe por qué? Porque tienen que pagar no solo un partido. Yo no me iría a disfrutar un partido de 90, yo me iría a disfrutar siquiera 3 partidos para que valga la pena, ¿no?
0: Claro.
1: Entonces, vamos a ser amables con ellos, porque calculo que van a más partidos, pero vamos a decirles que van a un partido de 90 minutos. Obviamente suben los pasajes aéreos.
0: Claro.
1: Los hoteles, la comida, los
0: sí,
1: traslados.
0: Sí, es mucho más que eso.
1: Claro. Los gastos por ahí en el estadio, porque lógicamente vamos a picar alguito. Pero una cosita más, van con una personita más. Mínimo van con una persona, con el acompañante.
0: Claro.
1: Con la aquella.
0: Claro.
1: Así que la monedita es mucho más de lo que nosotros podemos imaginar.
0: A la entrada.
1: Pero acá se les pide, déjeme decirle, y esto ya un poco para involucrar nuestros casos que tenemos que enfrentar todos los días, y es una cuota alimentaria basada en el INDEC que fluctúa entre un 40-30% y lloran terriblemente cuando se les dice que tienen que pagar una cuota de 600, 500 mil pesos, 400 mil pesos mensuales.
0: Claro, y van a derrochar allá miles de dólares.
1: Millones, a veces millones.
0: Millones, es cierto.
1: En un mes, porque el mundial no dura más de un mes. Es decir, con ese dinero podrían perfectamente abrir una cuenta judicial e ir depositando mes a mes, si es que
0: claro,
1: lo quieren hacer de manera, ¿cómo decimos? De manera, pues controlada, ¿no?
0: Sí, sí.
1: Para que no le den todo el dinero, porque dicen, es que si yo todo, le doy, porque es una de las consignas más escuchadas, y es que si yo doy todo el dinero, se lo come la mamá, ¿no? ¿No ha escuchado usted eso, doctora?
0: Sí,
1: no, es que
0: sí.
1: Si yo le doy, mi hijo no come, la que va a comer es la mamá. Entonces, si quieren dosificar esto, yo sugeriría que abran una cuenta y vayan retirando mensualmente y depositan lo que corresponde, que es una obligación.
0: Por supuesto. Aparte, le sale mucho más barato darle de comer a la mamá que pagar a una persona que se los cuide durante el día, ¿no?
1: Aquella señora que fue su amor en algún momento.
0: Exactamente, exactamente.
1: Y que ya, por una simple incomprensión... terminaron mal, pero además...
0: el niño no tiene la culpa.
1: Claro, terminaron mal, pero empezaron a tomar como rehén al niño.
0: El niño botín.
1: Entonces, yo no te dejo ver al niño porque no me das la cuota alimentaria. Y el otro dice, yo no te doy la cuota alimentaria porque no me dejas ver al niño. Y el niño, ¿qué dice?
0: Ay, no, por Dios, ¿quién me va a
1: alimentar? Pónganse de acuerdo, pero yo quiero la cuota alimentaria. Y lo peor es que no lo dice.
0: No, no lo puede decir, no es puede un niño. Decir. A menos que tenga un abogado que lo diga por él. Y sí, muchas veces no se los dan.
1: Y muchas veces, no, pese a demandas, pese a que están sancionados, pese a que hay sanciones, entre otras, esta que acabo de mencionar, que es la restricción para participar en espectáculos deportivos, no tienen problema en continuar, ¿no?
0: Seguro.
1: Siguen, por eso yo coincido en que sí debería pagarse con cárcel, no sé, mínima o algo, digamos, que fuera, pero sí algo un poco más estricto, algo estricto. Porque
0: empezar así, primer año, primer mes que no pagás, unos meses, 5 o 6 meses que no pagás, trabajo comunitario, más de un año que no pagás, y bueno, así sí, ya, algo más fuerte. Y un trabajo comunitario cumplir obligatoriamente. Suponete de que el hombre dice, como decís vos, hay chancas, pero el hombre dice que no hace nada, ponele. Bueno, que le dé trabajo al Estado, beneficiando al Estado en algún lugar, y trabaje, y con eso que se le pague.
1: Bueno, usted me hace recordar de una, pongamos una anécdota. Para nosotros es una anécdota. Ojalá se convirtiera en realidad. Porque resulta que en Burkina Faso están haciendo algo muy parecido a lo que usted menciona. Personas que cometen ciertas infracciones que no tienen gravedad, los ponen a trabajar a arreglar las calles del país, ¿no?
0: Está muy bueno.
1: Adoquinar. Usted cometió esta infracción, por ejemplo, infracciones de tránsito, y no tiene cómo pagar. Bueno, necesito que me arregle esta calle. Yo le pongo los materiales, usted pone el trabajo. Si no sabe, yo le enseño. Pero además va a embellecer la calle, y se va a recordar, por lo menos por unos buenos años, que usted, quien cometió una infracción, fue quien arregló esta calle. Me parece muy bonito. Y así deberíamos traspolarlo al tema de los deudores alimentarios. Usted, que fue un mal padre, que no quiere cumplir con sus deudas alimentarias, bueno, arregle esta calle que está tan desordenada, ¿no? Organice aquello, trabajo comunitario de esta o aquella índole.
0: Porque, claro, por supuesto.
1: Si bien decimos que no hay trabajo, lo que sí hay es arte, profesión y oficio. Es decir, alguien sabe hacer algo en la vida.
0: Y se puede utilizar para, bueno, suplir, claro, el alimento que no está dando, y ese alimento lo procure el Estado para el niño, ¿no?
1: Claro, y ante la reincidencia, ¿usted opina que debería haber cárcel?
0: Sí,
1: ¿no?
0: Ante la reincidencia, sí.
1: Bueno, yo diría que cuando, porque un hijo, bueno, uno dice, ya está mal, un hijo a quien no se le proporciona la cuota alimentaria,
0: se le perjudica la vida.
1: Pero cuando es uno, pero cuando son dos, tres,
0: es
1: cuatro,
0: peor todavía.
1: Cinco. Conozco
0: es
1: casos.
0: Por cuatro y por cinco.
1: De cuatro, cinco, seis niños abandonados por su padre. Pobre mujer, porque los chicos al fin y al cabo están ahí sobreviviendo, no bien, están sobreviviendo.
0: Seguro.
1: Pero
0: y
1: la señora,
0: esa mujer muchas veces acepta cualquier compañero que ni sabe de dónde viene con tal de alimentar a sus hijos. Y muchas veces soporta maltrato porque es el que provee. Ese abuso también existe.
1: Sí, sí, claro.
0: Muchas veces. Y
1: el
0: son
1: tipo
0: mujeres
1: que se aprovecha de la necesidad de la señora. Dice, claro, no, yo te ayudo, pero a la postre no le está ayudando. Está revictimizando a esta pobre
0: Exactamente.
1: Señora.
0: Exactamente.
1: Conozco un caso así muy parecido, terrible.
0: Es tremendo. Y ni hablar de la cantidad de niños que vuelven con sus abuelos, porque otro tema también que afecta mucho son las adicciones en las parejas hoy en día. Hay parejas de adictos que después terminan teniendo bebés que terminan siendo criados por los abuelos, porque los adictos no pueden criar. Claro. Están enfermos ambos, padre y madre. O a veces una madre adicta, que es mamá, termina la criatura con los abuelos porque esa madre tampoco puede criar, no está en condiciones mentales y no hay asistencia.
1: Claro.
0: Y esa mujer termina rodando de aquí para allá y no sabemos ni siquiera cómo termina. Hay muchísimos de esos casos que hoy en día se ven, de guardas a abuelas. Se ve mucho en los juzgados de familia, las guardas a las abuelas, por el tema de las adicciones.
1: Sí, y ni hablar porque tampoco, fíjese ya el daño tan enorme que se ha causado, del que hemos hablado, pero el daño que se le causa directamente a los chicos.
0: A las criaturas.
1: Terceras personas que vienen, que como
0: a mí
1: yo no soy el papá de esta
0: niña. Me conmueven esas criaturas.
1: Le puedo pegar, puedo abusar, ya, puedo maltratar.
0: Hace poco me tocó un caso nuevo de los que me dieron. Yo soy abogada especialista en niñez y me ha tocado un caso de niñez. Una niña que quiere que su mamá vuelva a vivir con su abuela porque sabe que el hombre con el que está la lastima, la golpea. Entonces esa niña que pide como interés superior que su mamá también vuelva con la abuela, con su mamá.
1: Claro.
0: Y no podés cumplir ese deseo porque la mamá está en adicción. Antes de cumplir ese deseo hay que curarla.
1: Sí.
0: Y no hay lugares donde... no hay cómo hacer de que esas mujeres sean internadas compulsivamente cuando ellas no están en condiciones de salir por sí mismas. Es un problema de salud mental que es muy grave, que está afectando a muchísimas familias y que, sin embargo, no vemos solución.
1: Sí.
0: No vemos solución.
1: Política legislativa también que debería ser abocado.
0: Seguro.
1: Con seriedad, con responsabilidad. Porque es un problema estructural de nuestras sociedades.
0: Sí,
1: latinoamericanas, quiero decir.
0: Y para peor, las internaciones tienen que ser voluntarias. Pero si la mujer ya no tiene voluntad.
1: No, pero si hay un proyecto de ley.
0: Está más allá.
1: Permítame ser un poco abogado del diablo. No sé quién lo presentó. Francamente les digo, no sé quién presentó este proyecto. Pero me parece muy interesante. Las internaciones no voluntarias, aquellas personas que no tengan o no quieran internarse, pero que definitivamente presentan problemas psíquicos y que están afectando a terceros, definitivamente hay que sacarlos de
0: claro, pero poner un psiquiatra,
1: un tratamiento como corresponde.
0: Claro, un perito, claro. Que diga, sí, esta mujer no está en condiciones, pasarla por el perito y después internarla, en caso de que sea judicial, que se haga con una intervención de un perito.
1: Claro, y que se pueda, así como se hace intervención interdisciplinaria.
0: Exacto, que pueda ser a pedido de la niña, en este caso es a pedido de la niña, yo pedí la internación porque es lo que la niña me pide, que su mamá vuelva con su abuela, para que vuelva con su abuela tiene que estar curada, y para estar curada tiene que estar internada y dejar de drogarse, es sencillo, no. Entonces, bueno, lo he pedido, no sé si me lo van a dar, espero que sí, pero es difícil.
1: Easy.
0: Es difícil. Y claro, porque no es voluntaria, porque ella no tiene voluntad.
1: Claro.
0: Esta mujer tiene más de 30 intervenciones por la parte de género, por la dirección de género. Tiene botón antipánico, pero no tiene el teléfono porque el teléfono se lo saca el susodicho. Y entonces.
1: Cada vez más grave la situación.
0: Ni siquiera, ¿no?, para pedir auxilio.
1: Sí, sí. Sí, son situaciones que.
0: Es
1: decir, horrible. Se arma un engranaje de daños que lo que va es escalando a siempre, siempre algo peor.
0: Por supuesto.
1: Siempre algo peor. Qué tristeza.
0: No, es tremendo.
1: Y fíjese cómo comenzamos nosotros hablando del mundial, de los goles, de si ganamos, de perdemos.
0: Y terminamos hablando de los deudores alimentarios y ahora hablamos
1: de los
0: agresores.
1: Es lo que nos toca diariamente. Nosotros tratamos en este programa de tocar aquellas cuestiones que... duelen a nuestra sociedad, para llamar a la reflexión también.
0: Sí, sí.
1: Para que desde nuestro nicho aportemos de una u otra forma a una mejor sociedad.
0: Claro, por eso es tan necesario que esto de la salud mental y de las internaciones, bueno, que esos pedidos sean respetados, ¿no? Y que a pedido de una mamá, de cualquiera, una persona adicta que ya no, que está en riesgo de vida, porque está en riesgo de vida, pueda ser internada.
1: Exactamente.
0: Aún en contra de su voluntad para recuperar su salud. Y esos lugares que tampoco abundan, porque ese es el problema también. Hay pocos,
1: claro,
0: lugares.
1: Crear más lugares para que haya... Y un tratamiento siempre en pos de que la persona pueda reinsertarse como corresponde a la sociedad.
0: Y para que se vean las consecuencias, porque el otro problema que tenemos es que en los medios no se reflejan las consecuencias de la adicción. O sea, no se ven las consecuencias. Lamentablemente, fuera de lo que hoy pasó, esa niñita de 14 años que bueno, la mataron porque se estaban peleando dos fracciones de venta de drogas que había en ese barrio y en Matanza, y perdió la vida una niña de 14 años y su abuela está siendo intervenida.
1: Una víctima en medio de fuego cruzado.
0: De fuego de dealers, cruzado.
1: Terrible.
0: Entre delincuentes de la droga.
1: Sí.
0: Y bueno, y la gente todavía, bueno, la deja pasar. ¿Cuántas veces pudieron haber denunciado ese lugar donde se vendía droga? Pero nadie se anima.
1: O lo habrán hecho y por ahí se mira hacia un costado también. Hay de todo un poco.
0: Hay de todo un poco, pero hay que animarse.
1: Sí.
0: Hay que animarse. La denuncia anónima existe, yo siempre lo digo. Pueden hacer una denuncia anónima de un lugar de venta de drogas para que empiece la investigación. Muchas veces la sociedad todavía no se anima a defenderse de lo peor que hay. ¿Qué peor cosa hay que envenenen con droga a tu hijo, a tu nieto? Sí. Claro. ¿Y cómo no vas a defenderlo? ¿Cómo no vas a defender tu barrio de eso?
1: Y las secuelas que esto deja en nuestra sociedad, porque es un daño, como lo mencioné hace un momento, es un daño estructural, es un daño que causa una afectación a muy largo plazo en el núcleo fundamental de nuestra sociedad, que es la familia.
0: Claro, claro, por supuesto. Carlitos, ¿tenés un temita musical? Dale.

0: Bueno, continuamos con nuestro programa ya en la franja final. Una pregunta para Carlitos, pero también para la doctora Vicky, y es, ¿ustedes creen en la máquina del tiempo?
1: No, pero creo que algún día vamos a llegar a tenerla.
0: ¿Existe la, existió alguna vez la máquina del tiempo?
1: Sí, algo.
0: Carlitos, ¿cree usted en la máquina del tiempo?
1: Carlitos, ¿la máquina del tiempo existe para vos?
0: ¿Cree que existe la máquina del tiempo? Yo creo que sí. Porque, por ejemplo, yo trabajé en una radio alguna vez y se desaparecían las cosas.
1: Ah.
0: ¿No? Entonces, como que no decía, pero no, debe haber una máquina del tiempo en esta radio. Trabajé en una radio por allá en mi país.
1: Ajá.
0: Y se desaparecían. Por ejemplo, dejaba yo mis cables, ¿no? Mis sí. audífonos, los dejaba. Y cuando volvía, decía, debe ser que hay una máquina del tiempo.
1: Que vienen y se lo llevan.
0: Sí. Y existió una máquina del tiempo. En 1943,
1: ajá,
0: un científico reconocido que trascendió en el tiempo, pero después se clasificó este archivo. Pero resulta que hubo, y esto es real, hubo un científico que creó una forma de desaparecer, de traspolar las cosas a otra época del tiempo. Y tomó un barco lleno de militares,
1: ajá,
0: y lo pasó a otra época. Fíjese, hay toda una...
1: Sí, creo que me suena eso, ¿eh?
0: Sí, hay toda una narrativa sobre este hecho. Creo que se llama el experimento de Filadelfia, para que, ajá, ustedes lo revisen. Ahí se los dejo para que lo analicen. Y consiste justamente en desaparecer las cosas, en tomarlas de un sitio y de un espacio.
1: Y trasladarlas
0: a otro para quizá
1: a otro sitio o a otro espacio.
0: A otro espacio temporal. Fíjese que es algo que nosotros, la concepción del tiempo y el espacio es más cultural que otra cosa. Es decir, claro, si nosotros queremos decir, por ejemplo, que es la 1 de la tarde, culturalmente lo vamos a aceptar, porque es una incorporación cultural que nosotros hicimos y es el tiempo.
1: Claro.
0: Así que, según este científico, existía o existe la forma de crear máquinas que pueden llevar objetos a otra época y personas incluso a otra época.
1: Sí, que desapareció ese barco, ¿no?
0: Desapareció y reapareció en el mismo lugar 3-4 días después. Es algo muy curioso que está, se llama algo así como el experimento de Filadelfia. Y esto para dar entrada a lo que tiene que ver con el avance tecnológico, ¿no?
1: Claro.
0: Lo que, estamos experimentando en estos tiempos, un avance tecnológico inusitado, ya vamos por la IA.
1: Ah, la IA. Bueno, vos sabés que acá yo tengo un librito, que es el autor René Rajabel, y dice, viste que hay un pequeño resumen siempre atrás del libro, todavía no lo he leído, me lo ha prestado mi hija, que ya lo ha leído y es bien interesante. Tiene que ver con esto, mira, dice, estamos en el año 2052, campesino del sureste de Francia, donde aún se cultiva al aire libre, Francisco Deschamps viaja a París para terminar sus estudios. Tiene 22 años, un sólido sentido común y un amor profundo por la naturaleza. Por ello se siente incómodo en la gran ciudad de 25 millones de habitantes, desde donde unos aparatos permiten dar la vuelta al mundo en 20 minutos, donde las máquinas han reemplazado a los hombres, cosa que nos está pasando, y un día de junio se produce el apagón. Ajá. El apagón estúpido, increíble, la electricidad desaparece, dejando a la supermecanizada comunidad desamparada y presa del pánico. Con extraño vigor y humor negro, Rajabel, que es el autor de este libro, cuenta la historia de ese cataclismo del siglo XXI y la epopeya del joven Francisco Deschamps, que lucha desesperadamente para retornar a las fuentes y encontrar de nuevo la sabiduría de la naturaleza. Un libro de verdad apasionante, dice. Y yo he leído otros libros de René Rajabel. Es de ciencia ficción, por supuesto, pero nos enseña mucho de esto. Y tiene algo que ver con...
0: Sí, por supuesto. Nuestras sociedades están llegando a lo que podríamos llamar válidamente el culmen o el punto más alto de la tecnología.
1: Ajá.
0: En donde ya no precisamos de pensar. Necesitamos simplemente hacer un clic, como alguna vez lo mencionamos, y las máquinas existentes hacen todo por nosotros, piensan por nosotros, fabrican por nosotros,
1: escriben por nosotros,
0: deciden por nosotros, y va a llegar una época, de acuerdo al autor, que no es nada, digamos, loco, sino que nos estamos abocando a esta situación, en que se presenta el gran apagón. ¿Y en qué consistiría el gran apagón? En que la tecnología, se va a convertir en algo obsoleto, y vamos a tener que retornar a nuestra naturaleza, ¿no? A pensar un poco más, a repensar también aquello que alguna vez fue tan necesario, tan útil como nuestros celulares hoy en día, y que definitivamente en el 2050, 50 y pico no van a ser tan útiles, sino que al contrario, van a ser perjudiciales para ya son nuestro normal avance no, en la sociedad.
1: Nos lo dicen, el otro día estaba hablando con un abogado que tiene un chiquito con problemas de salud, y absolutamente le pusieron una condición a su chiquito. Le dijo, si usted lo va a tener en abstención de todo tipo de pantallas, podemos hacer el tratamiento. Si no, no. Cool. Porque afecta las pantallas, la mente de los niños. Los hace más dependientes y les quita inteligencia.
0: Claro.
1: Dicho por un médico, en un caso de un bebé que precisa, ¿cómo se llama este desarrollo que le hacen a los bebés que nacen con problemas? ¿Viste?
0: Ah, bueno. Claro, claro.
1: Así que, bien, hay de eso.
0: Sí, lo que pasa es que quizá, y esto puede ser promovido.
1: Y hay una dependencia de los niños a las celulares,
0: claro,
1: que ni
0: hablemos. Y tiene que ser promovido por multinacionales que lo que hacen es vendernos la necesidad de
1: ir al clic para ir a buscar en lugar de pensar. Nosotros mismos nos estamos obstruyendo nuestra capacidad.
0: Cuando nosotros estudiábamos en la primaria, en la secundaria y aún en el ámbito universitario, anteriormente se nos exigía, bueno, una hojita y hacer cuentas. Hoy en día no, hoy en día con una calculadora o hasta con la IA nos podemos resolver ciertos problemas matemáticos que antes eran de estricta, funcionalidad.
1: Uso de nuestro cerebro.
0: Cerebral. Básicamente teníamos que hacerlo con nuestras manitas, pensar, saber cuánto es 4x4 y 16x4 y demás.
1: Y demás, día, y las tablas.
0: Hoy en día, no, las tablas, no, sino preguntarle a la IA, dime cuánto es 16x4. 16x4, 64. Así están las cosas. Estamos a punto ya de despedirnos, ¿no?
1: Sí, pero tenés hay algo que ver con lo nuestro, con lo jurídico.
0: Sí, una última, y es en la provincia de Buenos Aires, la Suprema Corte de la provincia de Buenos Aires decide que los jueces no podrán tomar resoluciones basadas en la inteligencia artificial.
1: Lo cual me parece muy saludable. Muy saludable.
0: Está prohibido.
1: Buenísimo, buenísimo.
0: Muy saludable. Saludable para la anécdota que usted nos trae de los chicos, saludable para nuestra sociedad, saludable para nuestros abogados, para nosotros mismos, para que pensemos un poquito más. Y alguna vez escuché una frase que es muy sabia y dice, los abogados son artesanos del derecho.
1: Exactamente. Sigamos siendo artesanos, ¿eh? No nos dejemos llevar por hacer todo con la IA porque vamos a andar mal.
0: Claro.
1: Y vamos a perder independencia, vamos a perder capacidad, porque vamos a ser cada vez más dependientes de una máquina. Y si nos surge el apagón y tengamos que volver a escribir manualmente. No.

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10: Fin. Una sola palabra. Corta, tajante, seca. Como la que escribía el ex vocero y ex jefe de gabinete en sus tweets. Fin es lo que parece querer ponerle este gobierno a la soberanía científica de nuestro país. Esta semana vimos imágenes que congelan la sangre. Gendarmes sacando a la fuerza a trabajadores y trabajadoras de la Comisión Nacional de Energía Atómica. Estamos hablando del organismo que nos puso la vanguardia mundial en desarrollo nuclear, medicina e investigación. Echan a científicos y científicas con doctorados para llenar esos casilleros con influencers, tuiteros de oficina y hasta una instructora de yoga. Pero la ironía es total, porque esos mismos gendarmes que hoy arrastran científicos, mañana terminan el operativo y tienen que salir a hacer Didi Moto porque el gobierno les congeló el salario y no llegan a fin de mes. Y hablando de tuiteros y de fútbol, la pantalla del Mundial ya es obscena. El sábado pasado, minutos antes de que empiece el partido de Argentina contra Jordania, Manuel Adorni renunció a sus dos cargos. Para los que nos decían exagerados cuando denunciábamos que usan los partidos para esconder las noticias, ahí lo tienen. Ahora, ¿renunció a su cargo en el directorio de YPF? ¿Ese puesto porque el que cobraría alrededor de 80 millones de pesos por mes? Sí, escucharon bien, por mes. ¿Renunció a ese? ¿Estamos seguros? De lo que sí podemos estar seguros es de que gracias a la desregulación salvaje de Federico Sturzenegger, si este mes decidiste no pagar la tarjeta para poder comprar comida, el Banco Nación va a intentar realizar débitos automáticos compulsivos en tu caja de ahorro hasta cobrarse el último centavo. Y los números de la calle no mienten. Se publicaron los datos de morosidad de mayo. 5,8 millones de personas en Argentina no pudieron pagar sus deudas. La deuda en las familias alcanzó el 15,3%, pero en las billeteras virtuales, ahí donde sacás el crédito cuando ya no tienes nada, la morosidad se disparó al 27,9%. Es el plan perfecto. Destruir por goteo, torniquete presupuestario, retiros, despidos, en la salud pública, la educación, las universidades, la tecnología y la ciencia. Y el problema no es económico, porque el dinero para los militantes digitales y los coach empresariales está. Y esta última semana también reapareció un personaje oscuro de la política de este siglo, ese que definió a la Libertad Avanza como una agrupación no madura y fácilmente infiltrable. Capaz era parte del plan y solo nos estaba avisando. Así es el equipo del gobierno nacional. Jefe de gabinete, Santilli. Desregulación, Sturzenegger. Economía, Caputo. Seguridad, Monteoliva. Antes estuvo Patricia Bullrich. Justicia, Maíquez, el que participó en un viaje al agua escondido financiado por directivos del grupo Clarín y propuso la creación de facturas falsas para intentar encubrir el vuelo y justificar los gastos. Todos los que mencioné son del PRO, Juntos por el Cambio o Cambiemos. Y no pasó ni una semana que ya tenemos las primeras informaciones sobre el nuevo jefe de gabinete. Santilli gastó $1.600.000 en un año y no usa tarjeta de crédito. No puede justificar el nivel de vida que tiene. Y no es algo que no se sabía de antes. Déjenme leerles un tuit del 29 de marzo del 2023. Lo último que voy a hacer si soy presidente es rodearme de ladrones inútiles y obsecuentes que formaron parte del gobierno fracasado del ingeniero. Sigan soñando y especulando. Firmado, Javier Milei. El archivo no perdona y el presente te destruye. El gobierno de los supuestos puros terminó entregándole el país a los mismos de siempre para que terminen el trabajo que no pudieron hacer entre el 2015 y 2019. ¿Cuánto más vamos a seguir siendo solo observadores de este presente? No me respondan ahora. Les voy a dar tiempo para pensar mientras empezamos este programa que se llama Por suerte es viernes.

0: Buenas tardes a todos. Feliz viernes. Por suerte es viernes. Y hoy parecería que sí, por suerte es viernes, con esta semana, con esta predisposición también que le da uno de enumerar las cosas que... Porque uno vive en este país, pero no todo el tiempo puede estar corriéndose, digo, en algún momento, corriéndose en el sentido de no es de no ver, sino uno no puede estar todo el tiempo hablando de las cosas terribles que están pasando. Entonces digo, menos alguienes que estamos frente a un micrófono. Y hay semanas que es imposible, uno lo quiere mitigar un poco, con música, con cultura, con un poco de tranquilidad, pero digo, esta semana viene bastante, bastante pesada, digamos. Parte de esto es el editorial de mi compañera que la tengo enfrente. Le doy las buenas tardes.
1: ¿Qué tal? Buenas tardes, ¿cómo están? Hice todo lo posible y les aseguro que dejé un montón de temas afuera.
0: Pero bueno, vivís en Argentina y es esto. La verdad que esta semana con el tema de... Porque digo, también uno vive preguntándose, por lo menos a veces nos pasa, me parece, ¿cuál es el límite? Digo, ¿no? Porque algunas cosas... están como muy arraigadas en el orgullo de la industria nacional, de la tecnología, de la ciencia. Y me parece que, bueno, cuando empiezan a tocar esas cosas, uno dice, bueno, ¿hasta cuándo? Digo, ¿no? Si hay algo que Argentina puede sentirse orgulloso, es de su ciencia. Yo, esta semana fue una semana terrible, terrible para eso. Con bueno la intervención, los despidos en la Comisión de Energía Atómica y todo lo que significó y la enumeración de científicos ahí que están formando y merecería ser el orgullo. De hecho son el orgullo, digo, pero hay algo que se está percibiendo de del orden de la destrucción, pero aparte también de, bueno, ¿y hasta dónde?
1: Sí, aparte no es solamente la destrucción, es la entrega, porque... Claro. El plan de entrega nuclear que tiene el gobierno es entregársela a una firma estadounidense que se llama Maider Energy, ¿sí? Que es una de las empresas que, bueno, hizo lobby para que se apruebe el Super Rigi, ¿sí? Entonces se desfinancia el proyecto CAREM, ¿sí? De la Comisión de Nuclear de Energía para terminar dándosela a estadounidenses. No es solamente la destrucción, es la entrega. Entonces, porque a ver, yo me pongo a pensar, obviamente que se quiera solamente destruir por destruir es malo, pero en algún punto era como, bueno, cuando vuelva un gobierno que sea nacionalista, para empezar, se vuelve a construir, se vuelve a reconstruir, ¿no? Lo que en un momento fuimos. Pero si lo entregás, o lo mismo que la concesión del río Paraná, si lo entregás hasta el 2051, no se puede reconstruir sobre algo que se vendió.
0: Claro, está cedido.
1: Claro, porque lo que te queda en todo caso después es la expropiación. Uh-huh. Y ya sabemos que si tocamos esa palabra son todos, claro, Vicentín, aunque claro, Después no, la deuda nos queda a todos. Entonces es como medio... Es complejo, no es claro. Medio, es complejo.
0: Sí, sí, tiene varias aristas y está bien tu corrección, es destrucción y entrega, digo, porque es lo que están haciendo, digo, ¿no? Bueno, eso, parece que esta semana, no sé, por lo menos para muchos ha tocado un punto sensible ahí y la verdad que la desazón es bastante grande, digamos, ¿no?
1: Sí, porque además... por ejemplo, ¿no? Nosotros que somos parte de las ciencias sociales, venimos hace muchos años escuchando cómo las ciencias sociales no sirven para nada y teóricamente venían por las ciencias sociales. Bueno, no tiene nada que ver la Comisión Nuclear de Energía Argentina. O sea, eso no es, ahí no hay ciencias sociales, claro. No están despidiendo a personas de ciencias sociales. Claro. Pero bueno, pudieron como lavarle la cabeza a las personas sobre que no era importante la ciencia, porque están metidas las ciencias, el CONICET y las diferentes instituciones, ¿no? Científicas y de tecnología argentina, metieron en la cabeza que había que limpiar de ñoquis a eso por las ciencias sociales y los papers de Batman y qué sé yo, y al final era solamente la excusa para que de alguna manera un porcentaje de la población les permitiera hacer lo que están haciendo. Claro. Eso es aparte lo más triste.
0: Así estamos en esta Argentina de hoy. Me parece que, bueno, son temas a desarrollar, me parece, ¿no? Mientras hablabas, digo, amenazo con columna. Me parece que hay algo del tema de la búsqueda del límite, digo, que está ahí. Yo quiero pensar que se está construyendo, digo, ¿no? Pero digo, hay algo que me parece que demanda, ojalá que no sea solamente una mirada, sino que sea construcciones que se vienen armando, pero hay algo, bueno, en algún momento esto tiene que frenar, tenemos que poder encontrar, si no frena solo, en todo caso, ver la manera de poder hacer frenar esto, digo, porque si no, bueno, si no está esto que estamos viviendo, continuamente esto que decíamos, ¿no? La destrucción y la entrega.
1: Sí.
0: Semana que no alcanza con la pelotita, digamos, ¿no? El mundial está ahí, pero no alcanza un poco, no sé si tapar, digamos, sino amortiguar, no sé cuál palabra usar, pero digo, está ahí, es un mundial raro, es una situación rara, digamos, ¿no? Porque por ahí otros momentos estaba como más tomado la cosa y ahora, nada, circula la pelotita, pero también, por suerte, por un lado, ¿no? Porque si no, digo, es como la negación total y me parece que es peor todavía. Se suma la situación de Venezuela, que sigue ahí, la verdad que terrible la situación y lo que viene después, lo que vino después del terremoto, digo, una semana donde se fue Melingo también, así que ahí estamos con esto, digo. Por suerte es viernes.
1: Por suerte es viernes, sí, estamos entre que nos entregan el país y los buenos están yendo, entonces es como un palo tras otro. Y por lo menos a mí me van a decir, ¿pueden darnos una semana de vacaciones? Pero no, sabemos que no. Hay que juntar fuerza.
0: Bueno, urgente un separador por ahí. Le vamos a pedir a Carlos, a ver dónde anda Carlos. Pero bueno, esta semana también estamos de hechos culturales y demás.
1: Sí, y descansando un poco, vamos a seguir hablando uh-huh. y profundizando de esto en el programa, sobre el evento que tuvimos el domingo, que obviamente nos hace bien, nos llena el alma hacerlo, pero también después quedamos como sí. si hubiésemos corrido una maratón de 42 kilómetros, también haciendo el trabajo de seguir presentando la segunda edición de la revista Pensar y Hacer la Época. Es como continuamente, ¿no? Estar haciendo cosas que un poco nos permite, ¿no? De alguna manera aguantar, soportar todo lo que está pasando. Esta cosa de, por lo menos en mi caso, y es lo que busco contagiar en otras personas, de no sentirse vencido, uh-huh. ¿no? De decir, bueno, voy a seguir, ¿no? que es lo que hablábamos también, me estaba acordando lo que cuando vino Fede de la Oveja Negra, esto de la utopía, de lo que decía Galeano, que camino y se va un poquito más para allá, y bueno, la utopía es eso, seguir caminando. Pero bueno, también es verdad que tenemos que sincerarnos y decir que somos personas y necesitamos un respiro, como por ejemplo escuchar un tema.
0: Hoy venimos de, bueno, de la semana de Espacio Dupuy, la semana de Tonadas de Invierno, y vamos a buscar algo, un refugio en la cultura. Vamos a escuchar un tema de Chango Farías Gómez, Nicanor, pero por el grupo Amatrío. Bellísima, bellísima versión.

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0: Nicanor del Chango Farías Gómez en esta hermosa versión del grupo Amatrío. Amatrío, amigos de la casa, estuvieron presentes en Tonadas de Invierno este domingo. Ya vamos a empezar a comentar, estamos subiendo a las redes algo de estas actividades. A propósito, ¿no? ¿Dónde nos pueden encontrar? Ah, por suerte es viernes, tenemos nuestras redes, ¿o no?
1: Sí, por suerte es viernes, nos pueden encontrar así, por suerte es viernes, en Instagram, en Facebook y en YouTube, que es donde todos los viernes, cuando termina el programa, vamos subiendo los programas para quien no lo puede escuchar en vivo o para quien no puede verlo en Facebook. Y bueno, lo que se va haciendo en Espacio Dupuy lo encuentran también en Facebook y en Instagram y en YouTube como Espacio Dupuy. Dupuy es con Y al final.
0: Uh-huh. En Espacio Dupuy, en Tonadas de Invierno, se presentó Pensar y Hacer la Época, nuestra revista. Nuestra sí. revista, y ese Nuestras está con ansias de que seamos muchos.
1: Sí. Sí, sí, sí, la verdad es que estamos muy contentos porque de la primera edición a esta se sumaron nuevas personas y esas nuevas personas van compartiendo, ¿no? Este espacio, esta posibilidad de escribir, de pensar y hacer la época. Así que estamos emocionados de saber quiénes van a ser, quiénes se sumen para la tercera, ¿no? Igual falta. Recién estamos con la segunda. Parezco estoy hablando como si fuese del mundial, pero no, estoy hablando de la revista.
0: Pensar y hacer la época. Lo que quería en este momento, porque vamos a hablar de pensar y hacer la época. Casi todo el programa, sobre todo la segunda parte, hay invitados, vamos a ir desandando un poco las notas, la idea de la propuesta, porque está fresquita, fresquita. La quería en este momento comentar otras revistas, pero no porque, sí, me parece que digo que salir un poco de la idea de tenemos nuestra revista, solamente nos interesa nuestra revista. Me parece que la idea nuestra siempre fue encontrarnos con otros, ver qué está haciendo el otro y también encontrar que los otros están haciendo cosas parecidas. Entonces, quería de ahora en adelante empezar también, así como en algún momento recomendamos sitios, espacios, programas de radio, páginas web que están de alguna manera en cosas parecidas, un poco a entender este tiempo, recomendar algunas revistas, ¿sí? Hay algunas revistas, no sé si vos lees revistas, leías revistas, ¿cómo te llevas con el tema? Carlos, ¿qué revista leías vos cuando eras chico?
1: A mí me gustaba leer la revista, ay, esto va, me va a deschavar la Para Ti. Bueno, cuando era más chica la Para Teens, o sea que era para, ¿cómo se llama? Para adolescentes. Bueno, igual ahora si las vemos no eran para adolescentes, ¿eh? Están súper canceladas esas revistas. Y después toda la que tenga que ver con chisme, la Paparazzi, o sea, cualquier revista de que se encuentre en el consultorio médico, a mí me encantaba leerlas.
0: Mira, ¿vos, Carlos?
2: Bueno, yo pasaría muy temprano para trabajar desde Burlingame hasta Capital Federal, arriba tren del ferrocarril San Martín, leía las selecciones de Rider. Ah,
1: las selecciones, claro, es verdad, sí, yo también. Sí. Ah, y la otra que leía era esta de algo de mente.
2: Sí. Sí, de mente. No, locura de mente, algo así se llama.
1: Sí, que es como la que se ve también en el canal este, que ahora se me fue el nombre, que ve las cosas de los ovnis y esas cosas.
2: No, después leía, no soy de leer, ¿eh? Pero en ese entonces sí leía. Bueno, ahora uno anda en auto, no puede leer. Y uno claro. Viene acá, se pasa todo el día, me cuesta mucho leer. Y a la noche, ya con la edad que tengo, tengo libros para leer. Por ejemplo, tengo el de Martín Fierro, que nunca lo leí. Y me lo prestó Ricardo Mauso. Y lo quiero leer. Tiene cosas interesantes.
0: Claro,
2: ¿no?
0: Sí.
2: No,
0: pero díganme.
2: Pero aparte de leer eso, me leí Papillón, por ejemplo. Uh-huh. El libro Papillón. Y después de Rayuela, ¿no? De Cortázar y Rayuela, ¿no?
1: Sí.
2: Y el otro que leí, El Principito, lo empecé a leer, lo dejé, me parece una estupidez.
1: No, a mí me parece una estupidez. Y de revistas ahora no. Ahora
2: revistas leía mucha gente.
0: Pero díganme, ¿no les parece que antes la revista, digo, estaba como en todos lados, en el colectivo? Sí, digo, uno convivía con la revista, no sé si al nivel de celular, pero algo parecido había. Todo el mundo tenía una revista.
2: Es como el celular ahora.
0: Claro.
2: Es como el celular ahora.
0: Yo recuerdo.
2: Es más, subía al tren, yo que viajaba en transporte público, creo que ustedes también, y por ahí subía al diario y ofrecía el diario y la revista. Diario,
0: claro,
2: y revista.
0: Claro, diario y revista, claro.
2: Está bien, sos demasiado viejo, ¿no?
1: No, pero bueno, no, era así. De hecho, me hiciste acordar a cuando en la época, a principios del 2000, que yo viajaba en el subte para ir al trabajo en Capital, y estaba el diario gratis a las 5 de la tarde.
2: Claro,
1: el
2: nombre. La prensa.
1: La prensa, sí, o alguno prensa, de esos. O
2: la prensa primera edición, había primera y segunda edición, la prensa era gratis.
0: Claro.
2: Yo, por ejemplo, hablaba con Francisco, o Bergoglio.
1: Ajá.
2: En el subte A. Yo iba hasta Coite.
0: Ah, ahí te lo encontraba, ¿no? Claro.
2: Pero no, era lindo. Bueno, era, cambió mucho. Sí, sí, es como el celular hoy en día, dentro de 40 años.
0: Pero bueno, ustedes si van a decir,
2: ¿qué hacías vos cuando en el año 2026? Claro. Y veíamos el celular, claro. ¿Entendés? Y hoy en día, que vaya a saber qué.
0: Pero bueno, claro, la revista estaba incorporada, yo recuerdo, mi infancia, como que se ve que esa parte ahí con la revista El Tony.
2: Sí, bueno, yo que soy más viejo, mi infancia. Había unas revistas que eran mexicanas, eran las revistas SEA, ¿no? Era un boom, y había una de la gama de ediciones, había una que se llamaba Domingos Alegres. Pero yo desesperado, sabía que todas las semanas venía, agarraba la bicicleta, yo vivía en Remedio de Escalada, en Lanús, y me iba hasta Banfield a buscar, porque sabía que en el kiosco de la estación de Banfield llegaban todas las revistas, llegaban las revistas mexicanas, y las SEA las tenía todas. Bueno, es un tipo... Tendría, te digo, iba a la primaria yo. Iba a la primaria.
1: Sí, ahora yo me estoy acordando de que hasta no hace mucho, creo que hasta el 2011, compraba la revista Olalá, que creo que debe estar. Olalá. Es una Olalá, de mujeres.
2: Sí,
1: no, es argentina. Es argentina. No,
2: Ola es española.
1: Claro, Ola es española. Esta es Olalá.
2: Olalá, sí. Bueno, como mujer está bien.
1: Sí, no, y aparte me gustaba por... No me acuerdo si era esa u otra que traía siempre las caricaturas de Maitena. Ajá. Que Maitena para mí fue como la primera mujer feminista que yo conocí.
2: No, después yo que fui viajante desde el año 74 hasta el 82, yo me acordaba que viajaba en el auto y compraba Clarín a la mañana. Y en el auto, viajando, cosa que no se lo recomiendo a nadie, yo iba haciendo Clarín Grilla.
1: Ah. ¿Mientras manejabas?
2: Mientras manejaba.
1: No aconsejamos. No escuchen este consejo.
2: Me ponía 15 minutos de tiempo para hacerlo. Y no, casi, muy pocas veces lo cumplía, ¿no? Entonces me quedaba pensando. Yo manejaba y ya dejaba el Clarín, pues ya no me venía a la mente hasta que me acordaba. Entonces, maroteaba Clarín y completaba.
0: Bueno, esta pregunta que les hago es porque les voy a recomendar una revista, ahora no es la que teníamos nosotros, que era papel, ahora circulan mucho las revistas digitales, de hecho la nuestra también es así. Hay una revista que me pareció interesante, como primera revista como para invitar, aconsejar, recomendar, una revista que se llama Revista Polvo, que está hecha en Chivilcoy. Mira. Es una revista que tiene psicología lacaniana, literatura, filosofía, pero sobre todo tiene una mirada desde el interior, digamos, ¿no? Acá la tengo la página, y dice, por ejemplo, dice: al escribir desde Chivilcoy, en el corazón de la Pampa bonaerense, corremos el foco de la mirada típica de las revistas culturales tradicionales para aportar algo nuevo. La incorporación de la periferia de las capitales, las zonas provinciales, urbanas, los pueblos, los barrios, las rutas y las grandes extensiones rurales, sin tampoco dejar de lado la coyuntura nacional e internacional. Una revista muy, pero muy interesante que... Al igual que la intención de la nuestra, es un poco pensar la época, digamos, ¿no? Tiene artículos de análisis de la realidad, siempre tratando un poco de mezclar con la literatura y con la psicología lacaniana, un poco que tiene un poco esta cosa de entender la realidad a partir de poner en contexto y demás. El que la dirige es Federico Capobianco, que en algún momento fue... integró la municipalidad de Chivilcoy, estuvo en la Secretaría de Cultura, no sé si arrancó desde ahí la revista, pero es una revista que es súper interesante para entender un poco la época desde otro lugar, digamos, ¿no? Entonces digo, quería usar esta charla un poco para empezar a hablar también de los otros, ¿no? Los otros que están intentando un poco hacer lo mismo, que es tratar de entender un poco la época con las herramientas que uno tiene. Me pareció interesante también la mirada de lo local, digamos, ¿no? Sí. ¿Cuál es la mirada que nosotros podríamos imprimirle a pensar la época desde General Rodríguez, digamos, ¿no? Digo, tal vez es algo para empezar como a construir. Me parece ese camino a realizar súper interesante. Pero bueno, esa propuesta tenía para este momento la revista Polvo. La pueden encontrar así, www.revistapolvo.com. La pueden buscar y van a encontrar esto: literatura, filosofía,
1: psicología,
0: pero sobre todo un equipo de redacción que intenta entender un poco estos tiempos. Así que ahí estamos empezando a enumerar a estos otros que intentan de alguna manera hacer algo parecido. Estaríamos como en el mismo camino, ¿no? Acá estamos a las 14:30, ahora vamos a escuchar otro tema musical, Octubre.

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1: Bueno, acá estoy, voy a tratar de, intenté, mejor dicho, bajar un poco, ¿no? De lo que hablamos en la editorial de inicio del programa, todas las noticias durísimas, ¿sí? Noticias que, bueno, nos angustian, son noticias que pesan. Y quiero hacer una pausa porque la pregunta que me hago no es solamente qué está pasando en el país, sino qué nos está pasando a nosotros. ¿Qué hace nuestra cabeza cuando recibe 10 malas noticias antes de terminar el primer mate de la mañana? Si miramos cómo era la vida antes del scroll, la forma de informarnos era completamente distinta a la de hoy. Antes era uno el que iba a buscar la información. Prendías la radio, comprabas el diario, la revista, mirabas el noticiero, elegías a un periodista o a un medio en el que confiabas. Había un comienzo y un final. Uno cerraba el diario, apagaba la televisión o cambiaba de estación de radio y seguía con su vida, con tiempo para pensar lo que acababa de leer o escuchar. Hoy ocurre exactamente al revés. La información viene a buscarnos a nosotros. Abrís una red social para responder un mensaje y en menos de un minuto viste un video de una guerra, un video de un perro, una familia que perdió todo en un terremoto, una receta de un budín, una publicidad de zapatillas y un meme para reírte. Todo mezclado, todo con la misma duración, todo compitiendo por el mismo segundo de atención, y ahí aparece un problema enorme. Porque no es que la sociedad haya dejado de preocuparse por lo que pasa, sino que el cerebro humano no está preparado para procesar 20 tragedias por minuto. Cada noticia intenta despertar una emoción distinta en nosotros: indignación, tristeza, miedo. Pero antes de que esa emoción termine de aparecer, el dedo ya hizo otro movimiento y la pantalla nos muestra otra cosa. Entonces, no llegamos a sentir, no llegamos a elaborar, no llegamos a pensar. Aunque parezca raro, hace décadas, incluso el siglo pasado, investigadores de la comunicación describieron este fenómeno con un nombre bastante particular: la disfunción narcotizante. La idea, en realidad, es muy simple. Cuando recibimos demasiada información, muchas veces terminamos haciendo menos, no más. Sabemos cada vez más, actuamos cada vez menos. Ya en los años 60, el filósofo francés Guy Debord advertía algo parecido cuando escribió La sociedad del espectáculo. Decía que existía el riesgo de convertirnos en espectadores de nuestra propia realidad. Y yo creo que el scroll llevó esa idea al extremo. Hoy podemos pasar una hora viendo injusticias, crisis económicas, corrupción, conflictos, sin levantarnos del sillón. Terminamos confundiendo el hecho de estar informados con el hecho de estar comprometidos. Nos indignamos frente a una pantalla, compartimos un posteo, dejamos un comentario y sentimos que ya hicimos nuestra parte como ciudadano. Pero esa es una de las grandes trampas de esta época. Consumimos la realidad como si fuese una serie de Netflix. Somos espectadores VIP de la decadencia. Y entonces aparece la pregunta inevitable: si todos vemos que hay problemas enormes, ¿por qué parece tan difícil reaccionar colectivamente? Creo que una parte de la respuesta tiene que ver con esta anestesia que produce el exceso de información. Pero hay otra parte igual de importante, porque vivimos en una época donde muchas personas sienten que cualquier palabra puede ser usada en su contra. Antes, el control muchas veces se ejercía mediante la censura o la fuerza. Hoy también existe otra forma de control mucho más silenciosa, que es la nuestra. Nos autocensuramos. Pensamos dos veces antes de publicar algo, medimos cada palabra. Tememos quedar etiquetados como conflictivos, exagerados o ridículos. Y tenemos miedo de perder oportunidades, relaciones o trabajo por decir lo que pensamos. Y cuando uno vive regulándose todo el tiempo, también termina regulando su indignación. Y acá aparece otra paradoja muy interesante. Estoy abriendo como varios, varios temas. Si la mayoría, o una parte, vivimos cuidando nuestras palabras y tratando de no generar conflictos, ¿por qué tantos líderes que gritan, insultan y rompen todas las normas logran despertar tanta adhesión? No creo que exista una única explicación, ¿eh? Pero desde la psicología hay una idea que ayuda a entender en parte este fenómeno que trato de entender hace por lo menos 3 años y medio. Muchas personas viven acumulando frustraciones que sienten que no pueden expresar. Entonces aparece un dirigente que dice en voz alta lo que otros sienten que no pueden decir sin pagar un costo. Para algunos esa figura representa una especie de desahogo delegado, ¿no? Como si alguien gritara por ellos. Eso no significa justificar ese estilo ni explicar todos los apoyos de la misma manera, ¿sí? Pero nos ayuda a entender que muchas veces las adhesiones también tienen un componente emocional. Y las redes sociales potenciaron esta lógica durante muchos años, porque vienen premiando el comentario más agresivo, la chicana más ingeniosa, la humillación del adversario, porque todo eso genera interacción. Y en ese gran ecosistema, mejor dicho, digital, la confrontación dejó de ser solamente una forma de hacer política. También se convirtió en un espectáculo que consigue clics. Y hay una última pregunta que me parece importante. ¿Qué pasa cuando una persona descubre que un proyecto político que apoyó no está dando los resultados que esperaba? ¿Por qué muchas veces cuesta tanto cambiar de opinión? Y acá también tenemos la psicología para que nos responda a esto, porque estudió lo que se llama disonancia cognitiva, que es cuando una decisión importante termina generando consecuencias dolorosas. Y reconocer que uno pudo haberse equivocado no siempre es sencillo. No porque las personas sean ingenuas, sino porque aceptar un error importante también duele. Y cuanto mayor fue la exposición pública de esa decisión, más difícil puede resultar revisarla. Todo esto nos deja frente a un desafío enorme, porque el sistema no necesita que dejemos de mirar. Le alcanza con que nunca dejemos de escrolear. Con que pasemos de una tragedia a otra sin tiempo para pensar, sin tiempo para sentir y sin tiempo para actuar. Bueno, por eso me gusta tanto el nombre que le puse a esta columna, ¿no? La vida antes del scroll. La vida antes del scroll no era perfecta, pero tenía algo que hoy estamos perdiendo. El tiempo. Tiempo para detenernos, tiempo para conversar, tiempo para indignarnos de verdad y tiempo para transformar esa indignación en algo concreto. Porque la información por sí sola no cambia la realidad. Y la información sin acción no es compromiso. Como venimos diciendo en este programa, no podemos darnos el lujo de creer que todo está perdido. Y el primer paso para salir de la apatía es reconocer que existe. Y el segundo es recordar que ningún algoritmo puede reemplazar algo tan humano como pensar, conversar y actuar junto a otros. Y de esta forma creo que voy, ¿no?, en este ovillo, que voy como deshilando y al mismo tiempo hilando del otro lado, entendiendo el presente, ¿no? Entendiendo las contradicciones del presente, entendiendo por qué hace meses, por no decir años, o desde que empezó este gobierno, se viene hablando de que en cualquier momento se viene el estallido como el 2001.
0: Claro,
1: y sí, cada vez en eso. Cada vez lo veo como más lejano. Y digo, ¿cómo puede ser? ¿Qué pasó? ¿Qué hubo de diferente en el 2001 con lo que hay hoy? Bueno, una de las cosas que hay diferentes son las redes sociales y el teléfono celular.
0: Y el rol, tal vez, ¿no? En este camino que vos trazás, diciendo que no hay una razón, que son muchas, digamos.
1: Exacto.
0: ¿No? A veces es como también difícil armar un argumento. Uno se cierra y uno da por total algo que es parcial por ahí, ¿no? Uno dice, bueno, es esto. Y le da, y a lo mejor es esto, esto, y esto, y esto, y lo otro. Digamos, como que todo eso junto hace tal vez un argumento más fuerte como para entender, digo. Porque, digo, me parece, digo, si uno se pregunta, ¿cuáles son las razones para que no se reaccione, para que haya apatía? Y uno no puede decir son las redes, pero sí puede ser las redes cumplen un rol, cumplieron y siguen cumpliendo un rol que dentro de ese conjunto de razones hacen, digamos, ¿no? Entonces cuando lo pienso así, yo pienso, me parece que en algún momento, otra vez voy a nombrar a alguien que no me acuerdo el nombre, perdón, pero digo, escuchaba a un sociólogo decir que para él... No se salía ahora, como el 2001, porque en el 2001 no existían los espacios, los canales donde plantear la indignación social. Entonces, era levantarse, ir a la plaza, ir a gritar, era la construcción política, era querés putear el sistema, querés decir algo, reclamar, y vas y construir con el otro una herramienta de reclamo. Esa posibilidad sigue existiendo, lo que pasa es que están las redes donde van a parar todas las, el desahogo, digamos, ¿no? Entonces, para él, que me parece que es también un poco reduccionista pensarlo así, pero hay algo, me gusta pensar que hay algo de eso, ¿no? Como hay algo del otro, pero hay algo, me parece, en este tiempo, en relación al lugar de expresión de las redes que antes no estaba, y ahora tal vez un poco nos conformamos con, no sé, insultar, reclamar en las redes, digamos, porque va ahí a parar mucho de la noticia, de las noticias, lo que se dice, incluso hasta posturas políticas, no sé si es mayoría o no, pero hay buena parte de la dirigencia, que todavía no puede salir del WhatsApp, y entonces, hay algo que circula ahí que tendría que circular en otro lado. Entonces, la indignación, si lo pienso así en formato simple, la indignación que necesita ser sacada para afuera, no va a la plaza, no va, che, vamos porque esto no da para más. Voy a mis redes y digo lo que quiero decir y ahí está como cierto desahogo, ¿no? Es muy simple pensarlo así también, pero me parece que hay algo de eso, me parece.
1: A ver, esto de la disfunción narcotizante es un término que se acuñó en 1940 cuando estaba empezando la televisión, ¿sí? Y se veía que ya se veía con los medios masivos de como la radio, el cine, la prensa global, se veía viendo, ¿no?, esta disfunción en los medios de comunicación. Con la televisión se aceleró y lo que se está viendo, lo que se está observando ya hace años, es que las redes sociales lo potenciaron por 10, ¿sí? Por eso no es que se busca como hacer un reduccionismo de que, bueno, todo pasa por las redes sociales, sino que las redes sociales, además de que potenciaron esto, tienen el componente que son adictivas.
0: Claro.
1: Entonces no podés dejar de... Claro. Además de que son adictivas, están las 24 horas. Porque vos antes, para ver, la televisión, ¿no? A mí se me viene siempre el caso de Homero Simpson. Vos si antes querías estar de forma adictiva viendo televisión, terminabas viendo el Compre Ya a la noche. Porque antes no estaba como están ahora las aplicaciones de entretenimiento. Ponele que tenías cable, ¿no? Canales privados. Pero o te repetían en la misma Jurassic Park y Terminator, o terminabas viendo publicidad. Si no, bueno, te aburrías, apagabas. O bueno, ibas y te alquilabas una película.
0: Claro.
1: Tenías tenía algo que...
0: Había un límite, las cosas empezaban y terminaban, como bien dijiste,
1: exacto,
0: hace un rato vos.
1: Tenían un límite y tenías que en todo caso tener la acción de generar, ¿no? No sé, esto, ¿no? Alquilar una película o... para poder seguir viendo la televisión o, bueno, escuchar los programas de radio y demás. Acá no tenés que hacerlo.
0: Claro.
1: Porque no tenés que ni moverte. Lo único que tenés que mover son capaz dos dedos de tu mano.
0: Si uno lo piensa en las formas de vincularse, también parece como que no hay límite. No se puede decir cualquier cosa a cualquiera. El presidente dice cualquier cosa, insultos que antes no existían, ¿cómo puede ser que alguien diga lo que dice? Como que no hay límite. Y si lo llevabas más allá, no hay límite como en las formas planteadas, como un proyecto que no tiene límite ni en la instrucción, en la entrega, como decíamos hace un rato, ni en su forma, ni en su discurso. La idea, de los perros que viven después, no hay límite. Se pueden clonar los perros, hay como algo que va como en el mismo sentido.
1: Sí, y también no hay límite para mentir.
0: Claro.
1: O sea, yo espero que no haya nadie que se haya creído de que Adorni encontró un pendrive y tenía 500 lucas. Espero que, que no haya nadie, pero seguramente la hubo, pero no son personas que vos decís son ingenuas, son tontas o con algún problema cognitivo. No, son personas que les duele tanto haber confiado y sentirse traicionadas que obviamente buscan de alguna forma justificar lo que está pasando, ¿no? Esto. Bueno, sí, cierran la Comisión Nacional de Energía ahí porque eran todos ñoquis. O sea, en Twitter vos entrabas esta semana, está bien, Twitter tampoco es la mejor red social, pero es la que más habla de política quizás, y encontrabas que criticaban esto de que hubiese una sola científica que manejara el microscopio, que se me fue el nombre ahora que me sigue. Y es como, ay, mirá que ñoquis, que tenemos una persona para que le maneje. Y sí, que, sí, ¿cuántas personas querías? ¿Querés más? Claro. Si hay un solo microscopio, ¿para qué querés que haya más? Y cuestionan cosas que vos decís, yo no sé si me lo están, o sea, lo están haciendo a propósito, es un chiste, estoy esperando a que en algún momento diga, bueno, una broma de Showmatch. Por momentos, porque es como estar todo el tiempo cruzando los límites hasta de la estupidez.
0: Claro, totalmente.
1: Y
0: totalmente.
1: Quienes estamos,
0: bueno,
1: lúcidos...
0: Algo de esto, para mí hay que volver a... La otra vez lo hablamos un poquito del libro Fascismo Cosplay, donde sí. Intenta un poco esto, que es tan difícil hasta de contar, digamos, ¿no? Como si hubiese un acuerdo donde todos sabemos que es una estupidez, pero igual hacemos como que no.
1: Exacto.
0: Entonces digo, ahí hay algo de la época que hasta es difícil hasta como de nombrar, de escribir, pero digo, pasa un poco eso, digo, ¿no? ¿Cuál es el...? Y volvemos a la palabra límite. Vos hablabas hace un rato y yo me acordaba, bueno, de no sé, que es un streaming.

0: Espectáculo, claro. ¿No? La noticia es un espectáculo donde no importa el otro, digamos. El otro es como una escenografía. El sufrimiento del otro es una escenografía, parecería, ¿no?
1: Tal
0: digo,
1: cual.
0: Me viene a relación, digo, esto, ¿no? Uno pasa con un colectivo por Capital y está todo tan normalizado que es parte del paisaje las personas que están
1: en situación,
0: de calle.
1: Sí, incluso hasta es normal que no los puedan, que claro. no nos dejen dormir dentro de los cajeros automáticos. Claro. Es normal. Se termina normalizando un montón de claro. cosas que no deberían estar
0: claro.
1: normalizadas. Y yo creo que esta cosa de estar con el teléfono en la mano, estar todo el tiempo conectado a una red social, viendo una tragedia tras otra, también algo que está sucediendo últimamente es que llegamos al punto, como sociedad, ¿no? No nosotros dos, sino como sociedad, se está llegando a un punto en que la gente está harta de la información. Y lo único que quiere es entrar a las redes sociales para pasar el tiempo sin pensar.
0: Claro.
1: Para lo que se llama comúnmente para boludear.
0: Sí, yo te daría como una vuelta más de tuerca ahí con esto de del que vos planteabas de la adicción, digamos, ¿no? Porque digo, también salís de una cosa pero entras en otra y no sé si es peor, digamos, porque si entras en una lógica de una red, por ejemplo, ¿no? Si entras en la lógica de WhatsApp, digo, ¿cuál es el límite para que separa lo privado de lo público? ¿Cuál es el límite de estar controlando a alguien de saber del otro, digamos, ¿no? Si vos tenés cada vez más no sé cómo decirlo, pero digo, cada vez más botoncitos para controlar si el que mandaste lo recibió, si lo vio, cuántos te vieron, e interpretar sobre eso, si el otro no te vio, entonces porque no te quiere, porque no le importás, y cada vez hay más cuestiones así. Entonces digo, no sé, va a llegar el punto, a ver, ¿en qué está pensando? ¿Está pensando en mí, en mi contacto? Que digo, vamos a llegar a eso, digo. Entonces entrás como una vertiente de locura, digo, ¿no? De control de la situación del otro, que para mí me parece totalmente innecesario. Entonces digo, ahí se convierte como en adicción la información. ¿Qué necesitas saber del otro? Digo, si a lo mejor está, no sé, está haciendo otra cosa. ¿Por qué interpretás que a lo mejor no le dio importancia? Digo, porque existe el botoncito donde podés ver si lo vio o no lo vio, si está en otra, y las sobreinterpretación de la cosa. Entonces digo, entrás en esas lógicas de locura.
1: Sí, sí, y bueno, ¿cuántas veces ocurre que esto, ¿no? Que hablamos de cómo se están rompiendo las relaciones. ¿Vos crees que sabés de la vida de tu amigo o de tu amiga porque le ve los estados o las historias en Instagram, donde va subiendo que fue a comer acá, que se juntó con tal, que vio con tal el partido? Entonces, ya no le preguntás más cómo está, porque vos ya conocés más o menos cómo es su vida. Y dejando, o sea, no teniendo bien presente que uno de las redes sociales, la mayoría, por no decir el 99%, sube su mejor momento o incluso inventa el mejor momento que le gustaría vivir, porque ya ni siquiera estamos viviendo lo que queremos vivir, sino inventamos, ¿no? He visto situaciones en las personas van a comprar un café, el último café que saca la cafetería, no sé, que le pone 2 millones de cosas, sacan la foto y lo tiran sin tomar. Y vos decís, ¿por qué? Claro. ¿Cuál es el sentido? Bueno, el sentido es pertenezco mostrando, ¿no? Que claro. consumí algo, pero no lo viví. Claro. Claro. Entonces, bueno, es más complejo de lo que se cree.
0: Sí.
1: Por eso a veces,
0: da para más.
1: A veces
0: más.
1: Parece como que estamos reduciéndolo todo a las redes sociales, pero de verdad, si nos ponemos a ver cómo era la vida antes del scroll y cómo es ahora, vamos a ver que invadió toda nuestra vida y que, bueno, genera contradicciones, genera dolores y genera una ruptura que para mí, sí, está en riesgo. Perdón, ¿no? Que me voy a hacer muy dramática. Está en riesgo la humanidad. Lo voy a volver a decir.
0: La columna de Virginia Sanz. Ahora lo que vamos a hacer, y vamos a hacer una pausa también musical, pero sobre todo porque la canción que viene ahora, La Casa de Al Lado, en una hermosa versión de Maxi Sánchez y Lucas Morelo, digo, hay partes donde dice, bueno, paran, tómatelo con tranquilidad. Maxi Sánchez, Lucas Morelo, La Casa de Al Lado.

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0: Cuando he hecho, pero tu amor dame alguna vez. 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Si no lo conocían, ahora lo conocen. Se llama La Casa al Lado, de Fernando Cabrera, un uruguayo que tiene una...
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16: Bueno, estamos en la segunda parte de Por Suerte es Viernes. Ahora sí me parece que llegó el momento de desandar este proyecto. Que ya no es proyecto, es un hecho. Nuestra revista Pensar y Hacer la Época. Y hoy justamente tenemos a una invitada que está participando en la revista.
17: La primera vez que participa.
16: La primera vez que participa, es verdad.
17: Que le mandamos un mensaje. Le mandamos un mensaje primero con la primera edición de la revista y con la invitación de si quería participar, y dijo sí, y participó. ¿Cómo estás, Viviana? ¿Todo bien?
18: Hola, todo bien, buenas tardes, todo bien.
17: Ya estuviste en este programa igual, el año pasado, que parece una eternidad, sí. Pero ya estuviste.
16: Estamos con Viviana Carinzi, docente, escritora,
17: tallerista.
16: Sí, sí. Una de las responsables de uno de los talleres más interesantes de la zona, debajo de la Parra, que se junta cada 15 días, ¿no, Viviana?
18: Sí. Ahora vamos a hacer una modificación por las vacaciones de invierno, vamos a hacer un sábado y después un día a la semana.
17: El miércoles 22 de julio.
18: Sí, porque se complicaron las fechas, entonces como, bueno, estamos de vacaciones, se puede hacer día de semana, bueno, el que puede viene, y si no, bueno, claro, nos reencontramos, claro, como siempre. A veces se complican las fechas en el museo. O sea, hay muchas cosas y tenemos que ceder espacios unos a otros y bueno.
17: Sí, porque aparte estamos en invierno, porque si fuese que es verano o primavera, con los calorcitos, vamos al patio, que es, sí, ahí donde, claro, donde comenzó y donde sale el nombre, claro, ¿no?, del, claro, taller. Pero ahora que hace frío, no necesitamos estar adentro y bueno, claro, está solicitado el museo.
16: Está fresca la Parra, sí, ahora.
18: También voy a hacer uno... ya puse la fecha, pero no me acuerdo. En otro flyer para chicos, voy a hacer un día.
16: Ah,
18: lecturas,
16: qué bueno.
18: Y creatividad, y para chicos. Uh-huh. Como para un jueves, es. El jueves antes del 20. Sería 23, creo. Porque 25. Bueno, después se va a pasar el flyer, que eso lo hace Otto y Mirna, y yo lo replico. Uh-huh. Uno para chicos. Y si está bueno, por ahí, si puedo, por ahí otra semana de vacaciones también lo replicaría. Tengo que ver mis horarios también de vacaciones.
17: ¿Chicos de qué edad?
18: Primaria. Sí, porque por ahí adolescentes no puedo mezclarlos con primaria.
17: Claro.
18: Si no, tengo que hacer...
17: Tendrías que hacer uno para primaria, uno para secundaria.
18: Adolescentes y otro para adultos. Bueno. Pero a veces los adolescentes pueden venir al de poesía, claro, dependiendo lo que les guste.
16: Bueno, desde el espacio sabemos por los demás, por los que pasan por ese espacio, lo lindo que es, lo que se siente, lo que la motivación que tienen al pasar por ahí. Pero vos como escritora, ¿cómo estás? ¿Estás escribiendo? ¿Cómo?
18: Yo digo que no escribo, pero escribo sin darme cuenta a veces. Porque por ahí escribía más antes, cuando tenía más tiempo. Uh-huh. Ahora como no tengo por ahí tiempo, o se vive más rápido, no sé. Tengo poco tiempo, incluso leo menos, me doy cuenta. Por ahí leo más poesía, que antes no leía nada de, ajá, poesía. Yo empecé a escribir sin leer poesía, o sea, no leía, conocí todos los autores en los talleres, en todas las capacitaciones que iba haciendo y eso. Pero digo que no escribo, pero de repente me encuentro con que yo escribo cualquier cuaderno, cualquier papel. Ese es el problema. Claro. Entonces de repente dije, ¿y esto cuándo lo escribí? O sea, nada, capaz que estoy con las cosas de la planificación de la escuela y nada, estoy ahí y después me queda ese papel. Entonces después trato de juntarlos todos, separarlos de las cosas de la escuela. Y lo voy metiendo en una cajita ahí, o dentro de un cuaderno o de otro, y bueno, así, y después me encuentro con que tengo cosas y no soy consciente a veces de la cantidad de cosas que escribo. Pero bueno.
17: Necesitamos que tengas unas dos semanas de vacaciones para ordenar todos, que vayas a buscar todo. Sí, sí.
18: Un año.
17: Bueno, un año entonces, un año sabático para buscar todos esos textos perdidos por ahí y publicarlos entonces.
18: Sí, algún día. Hay por ahí cosas publicadas, pero muy, muy esporádica, así como con una participación acá, en Capital, en Diario de los Poetas, de algunas cosas he participado.
16: ¿Y las temáticas?
18: Yo lo que miraba la otra vez, siempre desde mi
16: tu vivencia,
18: de mi vida, ¿no? Porque no puedo salir a veces. A veces intento hacer fuera, ojo, no solo de mí, sino por ahí de cosas de mi familia. Vos me contás, o vos, nada, son mi prima, tenés una historia, y yo ya me la chupé y ya, nada, la metí ahí en alguna mezcolanza conmigo, pero es de mi familia, le saco los nombres y me van a matar.
17: Le cambio los nombres y listo, ya está.
18: Me pueden matar. Después el nombre yo les digo a mis hermanos, cuatro hermanos varones, imagínate que yo a veces digo, cada historia puedo hacerme con ustedes, le digo. Y bueno, nada, siento que escribo poco, pero más de mí, y por ahí siempre hay una presencia en mi escritura, que tiene que ver con, por ahí, con la soledad que me atravesó de chica. Que hice terapia, sigo haciendo terapia, y bueno, nada, es algo que ya está, no me acompaña, me tengo que amigar, pero bueno, la escritura siempre tiene la soledad, y mi padre verdadero, por decir así, aunque mi papá es mi papá, pero esa cosa genética me marcó, esos 3 años que estuvo conmigo me marcó, y toda la historia que se me ocultó, digamos. Entonces, bueno, hay toda una cosa ahí de mi historia que armé, que entre los 30 y años por ahí empecé como a armarla y a buscar un montón de información, y bueno, que ya falleció, no lo llegué a conocer. Entonces, bueno, todo eso siempre marcada la soledad y la presencia de él. Presencia de él muy marcada en eso, ¿no? El padre ausente, y inausente, bueno, malo, mi identidad, la genética de él, quién fue, qué soy o quién soy.
17: Claro.
18: Porque es un tipo de 1930, más grande que mi mamá, entonces, bueno, viene todo de una época, él era cartógrafo militar, o sea, una época difícil, y bueno, y mucho ahí tengo para.
16: Claro,
18: explayarme, sí, claro, ¿no? Seguro. Pero bueno, nada.
16: Las preguntas de la vida, ¿no?
18: Sí.
17: Sí, y la escritura como herramienta, como técnica para conversar con uno mismo.
16: Claro.
17: Sí, que yo creo la escritura en ese sentido ayuda a quizás no volverse loco. Porque si uno lo deja todo en la mente, te quedás ahí y no bajás a la realidad.
18: Claro, sí.
17: En cambio, escribirlo por lo menos te da esa posibilidad de que sea algo tangible.
18: Sí. No solo escribirlo, sino por ahí yo necesité terapia para acomodar también imágenes, claro, que no sabía si eran reales o me estaba volviendo loca, y que eran reales, bueno. Pero en su momento dije, nada, internenme, no sé qué me pasa. Y no, después, bueno, armonizándome, perdiendo esos miedos, la rebeldía, la toda esa fusión que tenía, ¿no? Y siguiendo viéndolo en la realidad, ¿no? Porque uno tiene que seguir viviendo la realidad. Ya estaba casada con 3 pibes y yo estaba acomodando mi identidad, mi vida, mi historia. Tenía, a veces tenés como un caos interno que no sabes. Tenés que vas, viste, y de repente estás como en 5, como en otras dimensiones. Vas y es automática, ¿no? Y no estás en la realidad. Te siento que sí, vas así, pero bueno, uno te pasan otras cosas que no se ve y estás acomodándote. Así que bueno, ¿no? La escritura sí ayuda. Yo escribía muchísimo de catarsis sin parar. Y no era consciente. Igual bueno, ahora tampoco soy muy consciente que escribo. Pero.
16: ¿Y este texto que escribiste en la revista? ¿Cómo lo elegiste?
18: En realidad yo pensaba poner otros, porque tengo unos cuentos escritos cortos, Y nada, como estoy mucho con lo que es los chicos en Marabó, en la escuela primaria, no sé, me dije, ay, tengo que buscar a ver cuál busco. Empecé con los cuentos, dije, ¿dónde los tengo? Bueno, algunos los tengo en el main, un main, entonces, bueno, busqué. Empecé, le dije, no, no me gusta, no me gustaba ninguno. Y empecé a escribir otro. Porque siempre es como que, si tengo que hacer, es como que lo viejo ya está. Y agarro otro. Y empecé así, me solté y automático. Y bueno, después lo limpié un par de veces, 20.000 veces, las puntuaciones, por eso no sé, me costó un montón, dije no lo leo más. Y bueno, nada, tiene que ver, empecé por el tema de las situaciones que pasan en las escuelas. Uh-huh. Y nada, se está atravesado por también la infancia de uno también, las carreras siempre estuvieron. Y una cosa me llevó a otra y después dije, ¿por qué escribí todo esto? Y después dije, ¿por qué puse eso? Después como que no quiero, ¿viste? Es como que me cuesta el mostrar, claro, la escritura mía. Pero bueno, dije, bueno, ya está. Basta. Ya tengo una edad que basta, claro, Viana. Basta, claro, de reprimir, basta de cortarte vos misma.
16: No, digo, la expresión, ¿no? Leyéndote, digo, y escuchándote ahora, digo, estás como mostrando no solamente tu mundo, tu manera de ver, sino también lo que le pasa al otro, digo, ¿no? En un niño hay historias, digamos, uh-huh, ¿no? Y muchas de las cosas que hacen, comportamiento, gestos, tienen que ver con esas historias. Me parece que ahí hay algo de eso,
18: sí,
16: ¿no?
18: Sí, sí, de que se toma, se naturaliza por ahí a veces, en algunos espacios, a veces aunque estemos interviniendo, igual, es como que todo el tiempo, y hoy en día con las redes, todo el tiempo, claro, esa diferenciación, esas cargadas, de distintas maneras. Yo lo escribí, pero yo en realidad no lo sentí como una cargada. Después de grande dije, ah, mira, eso es la cargada, ah, mira, eso quizás... por ahí ayudó por ahí a lo que es por ahí uno sentirse mal sin decirlo. Igual yo la pasaba muy bien y yo siempre estaba con mis compañeros de primaria, y me gustaba estar con mis compañeros de primaria, a pesar de que ponele nada, nos juntábamos en la casa de una compañera, porque antes nos juntábamos porque teníamos que hacer exposiciones, y a la que le daban el pastelito con el ají era a mí, y que daba el caramelo dulce de leche con ají ese que el otro que pica era a mí. Entonces como que siempre yo era la que por ahí
17: tendrías, claro,
18: el centro de que, porque yo no me enojaba,
17: de
18: igual
17: chistes.
18: Sí, pero yo no me enojaba, y nada, y todos nos reíamos y era como que yo también me reía. Pero bueno, no sé realmente, porque antes, viste, no estaba tan mirado esto. No sé, que yo lo tomo como que yo me divertía también, pero los odiaba cuando tenía que comer. Y después las cargadas, y aparte hermanos varones también siempre me cargaban. Y digo, y hoy en día una pequeña cargada tan simple, porque sí, en su momento eran sin violencia en general, no era tan violenta como es ahora, y las redes. Y aparte antes era como un acople, ¿no? De cargada y de juntarse todos hacia esa persona. Y por ahí acá se tomaba más, no era muy, no era seguido, y pero bueno, qué sé yo. No recuerdo mucho, pero bueno, a pequeñas así cortes, flashes de imágenes, de esas cargadas en la escuela o siempre porque era muy delgadita y
17: claro.
18: Entonces, nada, después de adolescente sí, quizás, pero bueno, la adolescencia tenemos siempre. Claro. Digo, bueno, cuando no me gusto, no me miro al espejo, yo decía.
17: Claro. Bueno, acá nosotros cada 15 días aproximadamente tenemos la columna de More, Morena, la hija de Ricardo, y él y ella nos trae estos temas de adolescencia, del bullying, de bueno, la última vez nos dejó, nos viene dejando, sí, dejando preocupados. Y una de las cosas que vemos, ¿no? Porque bullying había antes, no tenía ese nombre, pero siempre sí hubo. Pero una de las cosas que vamos notando, que nos preocupa, es que el bullying antes quedaba en la escuela.
16: Claro.
17: Ahora está en las redes sociales y llega, se viraliza.
18: Sí, sí.
17: Y te puede terminar haciendo bullying una persona, un NN de otra provincia o de otro país. Sí. ¿No? Claro. Que termina diciéndote algo que te lastima la autoestima.
16: Yo lo relacionaba justamente con lo que estabas planteando vos en tu columna hace un rato, lo de las redes y demás. Y te escuchaba hablar cuando contabas estas situaciones, pero también te escucho decir, bueno, pero en algún momento eso terminaba, digo, ¿no? Era doloroso, pero se termina, o se resolvía o algo paraba, digo. Uh-huh. Y hoy está como la sensación de que no termina, ¿viste? Como que sigue. Y se va ampliando, no tiene límite. Entonces, el sufrimiento tiene como otras formas.
18: Y otra cosa por ahí que veo es que por ahí tanto el niño como el adolescente está metido siempre en los temas de los adultos, que también se carga con eso, que claro, los chicos no saben qué hacer con eso, claro, que escuchan o que pasa en los grandes. Y más, esto que les pasa, las cargadas y todo. Entonces es como que el chico entra en una dicotomía, ¿no? En algo que no entiende, ¿no? No vive la infancia porque está metido en las cosas de los grandes. Juega en redes, o sea, no hay un control ni un cuidado. Entonces eso también es como una especie de esa indiferencia también a los chicos o al cuidado, es una especie de no sé si de bullying, pero de
17: estrato.
18: Sí, es una especie de violencia de abandono a los chicos, ¿no? Claro. O sea, tantas leyes y el chininho está abandonado. Más abandonado, sí, de lo que estaba antes, cuando no se lo miraba, si te pones a pensar en la historia, cuando el niño no se lo miraba como un niño, ¿no?
17: Claro. Bueno, ahora no se lo mira tampoco, porque estoy comiendo en la cena o en el almuerzo con el celular pegado en mi cara. No, yo no. estoy personificando la sociedad. Y no se lo mira. No. ¿Cuántos chicos y chicas que escuchamos que reclaman que no, mi papá no me escucha, mi mamá no me escucha? ¿Por qué? ¿Qué está haciendo? No, pues está viendo el teléfono celular. Y es como... Te queda como una sensación, claro, de, ay, ese chico se siente solo.
18: Sí, sí, sí.
17: No es que se siente, está solo, en verdad, ¿no?
18: Es que vos ves las mesas, que hoy las mesas, los chicos por ahí no se sientan a comer como se sentaban antes, y si se sientan, cada uno está con su celular.
17: Con su pantalla frente a sus ojos.
18: Porque no importa la familia, ¿no?, que se hayan modificado, pero el tema es el adulto que es responsable por ese chico. No importa si, claro, mamá, papá, tía, abuela, mamá, papá... No importa en sí, sino el adulto, yo el adulto, porque las familias pudieron haber cambiado, pero el rol del cuidado hacia el niño, en un montón de cosas, de derecho hacia el niño, está totalmente desaparecido.
17: No, y también con qué autoridad podemos decirle a los chicos y a las chicas que no se pasen todo el día en el teléfono celular si ven a los adultos pasándose todo el día en el celular.
18: Y que está bien lo que ven y que están bien esas cargadas y las ponen en práctica porque miran TikTok o lo que sea y después las hacen y está como bien. Todos la hacen hasta que, bueno, pasan cosas que por ahí a chicos que realmente les afecta mucho porque no tienen esa poder de protección de adultos y o no pueden contarlo o por cada uno es distinto y bueno, pasan cosas terribles a veces con las, sí, adolescencias.
17: Y lo importante que para mí es el mensaje, ¿no?, que deja tu texto en la revista, que para mí es lo más importante, que no se tiene en cuenta, ¿no? No se tiene en cuenta cuando se habla de la violencia infantil o la violencia de niñez, que es que es un dolor que después te va a perseguir el resto de tu vida.
18: Sí.
17: Muchas personas no terminan de dimensionar que hay adultos rotos caminando entre nosotros, pero fueron rotos en la niñez y nadie se detuvo, claro, a mirarlos, ¿no? Completamente invisible.
16: Estamos conversando con Viviana Carinzi, docente, poeta y invitada en esta etapa a participar de la revista Pensar la Época, con texto muy, muy sensible sobre la infancia, y acá un poco estamos reflexionando sobre eso. También están invitados varios, de hecho están invitados los que quieran participar. Viene participando algunos compañeros, uno de ellos es Alejandro Marín, es el apellido de Alejandro, ¿no?, que nos mandó un audio que ahora vamos a escuchar, porque bueno, la idea un poco de la propuesta, ya metiéndonos hablando de la revista, es un poco no solo el expresarnos, sino también la construcción de un proyecto que soñamos que sea grupal, que sea colectivo, pero bueno, estamos como ayudando los primeros pasos, digamos, en esto, ¿no? Por eso empezamos como a abrir el juego, invitando y que se vayan como apropiando un poco también de la propuesta, digamos, ¿no? Entonces ahí andamos con esto.
17: Sí, y también con esta idea de libertad, ¿no?, del tema que uno quiera compartir bajo la consigna Pensar y Hacer la Época.
16: Claro. Por eso le vamos a pedir a Carlos Directamente el audio 7. El audio 7, Alejandro. Sí, el audio 7. Alejandro. El 7 directo. Vamos al 7 ahí.
2: Buenas tardes. Mi nombre es Alejandro Marín. Bueno, yo hace unos meses integro el taller de poesía Bajo la Parra. Allí me entero de la existencia de Sade General Rodríguez y de dos programas que tenía Radio Municipal. Uno es justamente de la Sade y otro los días viernes, que se llama justamente Por Suerte es Viernes. Al escucharlo, ambos, no solo me agradó, sino que, digamos, percibí en el programa que conduce Ricardo y Virginia, sobre todo calidez, ¿no? Es decir, la manera como es conducido, donde claramente hay mucho trabajo, hay horas de producción. Pero fundamentalmente me llamó mucho la atención, gratamente, además del compromiso, la honestidad intelectual, ¿no? del programa. Son esos programas donde cuando uno escucha al conductor, ¿no? Que anuncia que ya va terminando, uno dice, uy, qué pena, ¿no? ¿Por qué no habrá una horita más? Porque la verdad que es muy agradable escuchar el programa. Bueno, ahí me entero de la revista, ¿no? La revista cultural. Ya el nombre es muy convocante, ¿no? Porque pensar y hacer la época es inevitable tomar partido, porque es una revista que está bien escrita, pero sobre todo por la calidad humana, ¿no? De los que escriben allí. Gente, la verdad, que formada, con mucha sensibilidad. Y bueno, bien, bien diagramada. La verdad que es muy agradable leerla. Uno la lee primero de un tirón y después vuelve a leer con más detenimiento, porque es muy rica, ¿no? Surgió la posibilidad de poder escribir, y la verdad que en estos tiempos de tanta crueldad por parte del gobierno, ¿no? Donde todo se banaliza, estos instrumentos que yo llamo que dan la batalla cultural, ¿no? Es decir, ante el horror de lo que está ocurriendo en materia económica y social, estas revistas, que no abundan, son imprescindibles, ¿no? Imprescindibles porque convocan al pensamiento, es una revista que convoca a la reflexión. Y yo me pasó algo con la revista, ¿no? Que uno cuando termina de leerla, en algún punto uno es un poquito mejor, ¿no? Porque uno está frente a textos donde se dicen cosas y donde uno no puede hacerse el distraído, ¿no? Es decir, es una revista que inevitablemente nos pone en situación de pensar, ¿no? Y bueno, con el pensamiento se genera una posición, ¿no? Es decir, uno ante lo que lee toma partido. Así que bueno, yo insto a leerla. Ojalá haya mucha gente que se pueda incorporar para escribir, porque hace bien leer la revista. Así que yo estoy enormemente agradecido que tenga la posibilidad de poder de haber escrito. Bueno, ojalá poder seguir haciéndolo. Porque además es un espacio sin censura, digamos, ¿no? O sea, a mí nadie me preguntó sobre qué iba a escribir, y mucho menos una revisión de autorización, si lo que iba a escribir estaba bien o mal, digamos, ¿no? Es decir, es un espacio de libertad absoluta, y yo la verdad que lo celebro, y quiero agradecer muchísimo a Ricardo y a Virginia de este espacio, ¿no?, que crearon y que yo diría que es imprescindible. Así que, bueno, los felicito y sigan adelante porque son muy necesarios. Gracias.
16: Bueno, agradecemos, por supuesto, a Alejandro por estas, la verdad que hermosas palabras, conceptos. Se nos infla un poco el pecho cuando él habla de estas propuestas, pero en un principio nos pareció que aquellos que hacemos algo, intentamos hacer algo con la palabra, digo, ¿no?, ya sea un micrófono, ya sea la docencia, ya sea la escritura, nos parecía que no podemos estar indiferentes a estos tiempos, que algo tenemos para decir, ¿no? Y que esto que venimos por ahí charlando, por ahí de manera informal, puede estar plasmado en una revista como expresión, como nota, como opinión, como un cuento. Digo, hay distintas formas de hablar de estos tiempos. Digo, no necesariamente tiene que ser una nota de opinión. Digo, de hecho, hay, la revista tiene literatura, digo, ¿no?, cuentos, historias que dan cuenta de un poco del sufrimiento de estos tiempos confusos. Entonces ahí andamos, ¿no?
17: Sí, y porque además buscamos justamente de que haya diferentes voces, ¿sí? O sea, a medida que fuimos invitando a que participen, la pregunta es, bueno, ¿y cómo tengo que escribir? ¿Y de qué tema tengo que escribir? No, escribí como vos quieras y del tema que vos quieras, porque justamente sabemos, ¿no?, que no existe el público 100%, ¿no? O sea, no existe que un producto o que un texto esté dirigido al 100% de las personas, ¿no? Siempre como que hay una porción de cada uno. Y justamente, como invitamos a pensar y hacer la época, qué mejor que cualquier persona que agarre la revista pueda sentirse identificado, aunque sea en uno de los textos, ¿no? Que puedan entender y procesar lo que se siente, lo que se vive hoy por hoy, aunque sea en uno de los textos. Por eso no es que buscamos que todos los textos sean o narrativos, o sean poesía, o sean ensayos, no, o tengan el mismo estilo, no, al contrario. O sea, cada uno y cada una de las escritoras tenemos nuestro propio estilo y lo dejamos ser, lo dejamos ser, pero porque aparte creemos que justamente, ¿no?, en una época en donde nos venden productos culturales todos etiquetados y empaquetados para que las personas no tengan que pensar y no tengan que perder tiempo, ¿no?, en interpretarlos, justamente, qué mejor que poder regalar ese desafío de tener que leer diferentes voces.
16: Sí, también digo que puedan apropiarse, digamos, ¿no? Esta es como una de las ideas principales, que puedan apropiarse de este proyecto, digamos, ¿no? Porque nosotros podemos, digo, a veces se dice, bueno, es la revista de Virginia y de Ricardo. Y en realidad lo que nosotros nos planteamos es tal vez un rol de primer empuje, de tal vez de coordinación de algunas cuestiones, pero la idea es que sea un proyecto colectivo. Estamos empezando de esta manera. Y después, digo, también me parece, digo, que la invitación es a que el otro haga ese paso. A veces lo hace de una manera, a veces no lo hace. En el proceso de la construcción de este número, por ejemplo, digo, Ana Praderio, que escribe, también, digo, no estuvo leyendo, fue parte como del proceso de leer borradores, y en un momento dice, bueno, esto no está bien escrito, si tendría que estar escrito de esta manera, vamos a ver si me parece que tendría, y digo, y eso hace que hoy seguramente sea una compañera que trabaje en esto, que nos ayude, que sea parte de la propuesta, tal vez corrigiendo o teniendo una mirada sobre algunos textos. Entonces, la verdad que a mí, por lo menos, digo que yo necesito a alguien que me corrija, y es una de las cosas que me cuesta un montón. Digo, si hay alguien, un compañero que puede sumar esta mirada, y bienvenido sea, digo, y así, digo, la invitación para los demás que quieran ir incorporándose, pero eso es como de cada uno, digamos, ¿no? Entonces, digo, te quedas pasivamente mirando como el otro avanza o construye cosas, o te sumás. La idea es que se sumen. Ahí estamos, ¿no? Por eso la invitación, digo.
18: Sí. Yo dije igual sí, así como automático, como hoy que dije, ¿por qué dije? O sea, yo automáticamente siempre digo como que sí. Y después dije, después me arrepiento, porque ya sé que me cuesta. Dije, ya está, ya dijiste que sí. Entonces ahora, bueno, no me estoy peleando tanto con el sí que digo. Pero me pasa eso. Digo sí, está de sí. Y después dije, ¿qué dije?
17: No, y aparte estaba esa cosa de primero dijimos, bueno, hay que entregarlo antes de tal fecha. Y cuando me dijiste, ay, necesito unos días más, bueno, creo que ahí me odiaste porque vos lo que esperabas es que te diga, ay, no, qué pena.
18: No, entonces. No, porque se me había complicado y la cosa que, bueno, por ahí, viste, se te pasa cuando querés acordar la semana y no te, cuando te acordás, dije, ya pasa una semana y. Viste que cuesta a veces. Y aunque me haga cartelitos, ya los cartelitos no me sirven más porque los veo ahí y los paso por de largo. Pero bueno, sí, a veces me tengo que me hago cartelitos, me los tengo que dejar arriba de la mesa ahí con el mate, cosa que de uno o dos días antes, porque si los hago en todas la planificación, ya no.
17: No, y si no
18: presto atención ya.
17: Si no, bueno, tenés a alguien que me recuerda.
18: Que te sí, necesito que me recuerde el día anterior, por lo menos.
17: El mensaje de WhatsApp.
18: Sí.
17: Lo lindo igual que cuando se mandó el primer borrador de la revista, y vos también hiciste correcciones, fue esta sensación, ¿no? Este clima que se armó, de que no hubo alguien que se sintiera ofendido porque le estaban corrigiendo, porque me cambias la coma de lugar, o bueno, cambiarla no, sacarla y demás. Y por lo menos de mi parte, yo lo viví como una forma de que cada uno, justamente, no es la revista de Ricardo y Virginia, sino que se apropiaron, ¿no? Claro. Y de esa forma sentir como, bueno, yo también soy parte de la revista y quiero que, bueno, no salga con este error de ortografía o gramatical, ¿no? Más allá de que sabemos, como escritores y escritoras, que llega un punto que tenés que dejarlo,
18: soltarlo.
17: Porque si no, no sale nunca a la luz y la idea no es que lo que uno escriba quede guardado en un Word para siempre, sino que, bueno, lo puedan leer otras personas, a pesar de que tenga alguna pequeña cosa a corregir.
16: Sí, también digo, las invitaciones que fuimos haciendo, sabemos que son personas que no se quedan quietas. No se quedan quietas, digo, vos estás en un taller donde uno, si pensara en un taller tradicional, digo, estaría, no sé, en un grupo escribiendo, puertas cerradas, digo, y la verdad que históricamente, digo, en la historia de los talleres, creo que es el primer taller que sale a la calle, digo, ¿no? El año pasado, cuando fue, ustedes convocaron a la plaza a marchar,
18: Y nos cuesta organizarnos para los tiempos, pero bueno, habría que hacer, aunque no podamos todos, decir, bueno, sale este grupito o el que puede este día y otro día sale otro. Se podría hacer. O sea, bueno, el frío.
17: Sí. Bueno, el año pasado igual era hacía frío. El otro día me estaba recordando las fotos, el teléfono, y dije, mirá, hacía un montón, o sea, hacía frío, porque yo estaba como muy, me veía como muy, muy abrigada.
18: Sí.
17: Y me acuerdo que fue una, o sea, bueno, nos convocaba, ¿no? La defensa de la salud pública, lo que estaba pasando con el Garrahan y otros hospitales públicos, y la experiencia, ¿no? La experiencia de juntarnos, la experiencia de, bueno, Luis pintando las banderas, que es algo que
18: aparte,
17: Luis...
18: juntarnos en la semana, porque fue para el receso también que nos juntamos, utilizamos el espacio de que teníamos libre, así que nos juntábamos para pintar, era también eso, ¿no? Juntarnos para pintar la bandera, para cada uno poner su idea. Bueno, la idea de seguir saliendo está. El tema que a veces, bueno, cuesta organizarnos, por distintos motivos cuesta. Y a veces uno se aplasca también y si no viene otro y dice, y yo te decía, digo que sí, y a eso...
16: Bueno, es parte de la época de uno también, digamos, ¿no? De la inmovilidad o la no saber cómo responder, digo, pero digo, eso fue algo histórico para la historia del lugar, digo, también, digo, que es un taller literario, los poetas, los cuentistas, los narradores estaban con sus banderas caminando las calles de
18: podríamos separar el Rodríguez. Niño,
16: entonces,
18: ya que tenemos...
16: No es cualquier cosa, digo, no es algo común, digamos, ¿no? Entonces, digo, ahí me parece que, digo, juntarnos es lo esencial, juntarnos y tener proyecto. En este caso es un proyecto literario, cultural, digo, me parece que ahí
18: sacar la poesía o lo literario en la calle, ¿no? Que quede entre
16: totalmente,
18: las cuatro paredes del museo, entre nosotros. Salir. Nos tendríamos que hacer de equipo, de audio, tener ya un par de cosas y no tener que estar pidiendo prestado, pero está bueno. Hay muchas ideas en el taller de varias personas, en general, de hacer, no solo salir a las calles, sino otras ideas que están ahí dando vueltas, que estamos tratando de que se vayan plasmando.
16: Bueno, la invitación sigue estando para los compañeros del taller y para otros también, para participar en la revista, para participar en la construcción de este proyecto, para ver qué tiene ganas de hacer cada uno, cómo sumarse. Una revista tiene muchas complejidades, lleva mucho trabajo, que lo hacemos con mucho gusto, pero digo, también está bueno, digo, que se pueda armar tal vez un equipo de redacción de la revista, digo, que pueda, de hecho, digo, acá los pasitos que hemos dado, hemos mejorado un montón, estéticamente, gramaticalmente, digo, ahí el formato, bueno, digo, empieza a tener otros colores, digo, entonces esos pasos se van como sumando a medida que vamos avanzando. Bueno, tenemos nuestros tiempos también. Sí. Pero vamos para adelante, eso es lo importante. Así que este proyecto está en pleno desarrollo.
17: Sí, tal es así, es que hace una semana que se lanzó esta segunda edición, ya estamos hablando de la tercera, que ni siquiera se puso fecha, ¿no?
18: Tentativa. Yo re agradecida, a pesar de mi que me cuesta, re agradecida realmente de participar. Y nada, me gusta, todas estas cosas me encantan, porque el papel, a pesar que esto es digital, uno sigue pegado al papel, y claro, es una cosa que cuesta, pero también la leí digitalmente igual, porque a veces no podés, y está bueno para
16: es para el, que como se decía, divulgue. Alejandro, en el audio de recién, es un instrumento que tenemos ahora en este momento, ¿no? Entonces, digo, me parece que es un buen momento para, ante la escasez, digo, esta, digo, ante tanta soledad que vos planteabas, ante tanta cosa que no hay ahora, poder juntar lo que tenemos a mano y con eso hacer una herramienta de resistencia, me parece que es súper importante. Sí. Y es una herramienta, el tema es juntarnos a tener resistencia, y será, un día será un encuentro musical, otro día será una revista, pero me parece que no sé si inventar, me sale inventar, digo, pero tener a mano las excusas para estar juntos, las razones para estar juntos, me parece que es construir, y no sé, en algún momento, digo, que esto empiece a modificarse de alguna forma, ¿no?
17: Sí, y romper con la inercia de la apatía, y muchas veces de sentir que, che, yo soy yo sola la que me estoy dando cuenta que está yendo todo al carajo. Claro. Soy yo la que me... No, nadie más está dando cuenta que lo está pasando. Y cuando te reunís con otras personas y que escriben sobre temas, decís, ah, no soy sola. O sea, está bien. O sea, dentro de, quizás, la parte más oscura, ¿no? Del presente hay luces, ¿no? Como si fuese una habitación oscura, claro, ¿no? Entran rayos de luz a través de la ventana, y bueno, por lo menos está, ¿no? Esa frase que dice que las penas, cuando se comparten, sí, son más soportables. Sí. Entonces,
18: justamente, poner palabras, sí, la claro, palabra, sí.
17: Claro. Poder compartir con otros lo que se siente en esta época. Sí. Es la idea, y más allá de que bueno, sí, es una revista digital y muchas veces estamos, y que se difunde por redes sociales, y después soy yo la que escribo la columna hablando de las redes sociales, y parece como una contradicción, ¿no? Bueno, que ya lo expliqué el viernes pasado y otros programas también, es una forma de, bueno, las redes sociales también son una herramienta hoy de difusión.
18: Aparte está en la actualidad, y los jóvenes... Y los futuros jóvenes claro, están inmersos en eso. Entonces,
16: claro,
18: entonces
16: encontrar es como, la vuelta,
17: bueno,
16: la
17: vuelta. Por lo menos lo que se busca es que en las redes sociales no haya simplemente noticias para generar indignación, miedo, sino también este tipo de comunicación, de información que bueno, que también contagie a otras personas a animarse a escribir, pensar y hacer la época.
18: Sí.
16: Bueno, en este tiempo de desamparo también se van los buenos, digamos, ¿no? Entonces acá un pequeño homenaje vamos a pedir. Ahora para atrás vamos a volver al audio 6, Chalamán, de Daniel Melingo.

0: Llegamos a la última parte del programa, por suerte es viernes, estamos conversando con Viviana Carinzi acá, sobre la revista, sobre el taller. Bueno, ya que es la última parte, podrías, porque siempre es la misma pregunta y me parece que está buena hacerla, ¿qué es el taller de La Parra y dónde y en qué horario funciona?
1: El taller Bajo la Parra es un taller de poesía. Funciona en el museo, en realidad la biblioteca, sí, en el museo y fuera del museo, el patio del museo, y Biblioteca Ricky Cadícamo, Museo Bernardo Irigoyen, en Sarmiento 518. Se hace los sábados quincenal, a veces por ahí no es quincenal porque sucede algo, bueno, pero se pasa a los flyers y lo comparte municipalidad a los flyers. Es municipal, es gratuito. Es a partir de las 10 de la mañana, o sea, tendría que estar a las 10, como para que arranquemos 10 y 20, 10 y media. Y no tienen que inscribirse nada. Van a averiguar qué día está, empiezan y si les gusta, se quedan. Uh-huh. Compartimos mate, charlas, opinamos sobre el autor, imaginamos qué pasó con ese autor, fantaseamos un poco. También ponemos también lo que nos pasa a cada uno con ese poema que nos atraviesa, lo sentimos o no lo sentimos. Y después, bueno, se hace una actividad de escritura, un poquito arreglada por mí. Donde, bueno, los hago tratar de salir de la estructura y que traten de seguir la consigna, que hacen trampa porque no la siguen a veces. Entonces ahí me pongo el rol de maestra, de docente.
0: Claro. Es un taller de creatividad, digamos, sí. No es un lugar donde uno va.
1: Pero tratan de escribir lindo y yo digo, no, larguen lo primero que viene, porque eso es el taller, largar sin.
0: Claro.
1: A mano. Crear. Entendida.
0: Oye, porque hay otras propuestas donde uno va, lleva, no sé, si tenés un libro, un texto, vas como a mostrar. Esto no. Vas a crear.
1: Si vos querés, a ver, si pertenecés al taller, ya venís varias clases, si vos tenés un libro y querés que lo leamos, sí, me decís, mirá, me gustaría que compartas mi lectura. Bien, se prepara y bueno, una clase compartimos lecturas. Incluso después que se termina y que cada uno, digamos, se termina de cada uno de crear dame letra porque me
2: sus textos
1: sí
2: me acordé.
1: Una vez que todos leen nos escuchamos cómo quedó y después tenemos también otro ratito porque nos podemos quedar hasta las 3 de la tarde compartiendo si trajeron un poeta incluso Orlando ha trabajado en un neuropsiquiátrico en Nopendorf y a veces ha traído poesías de gente que está internada ahí y realmente nada, comparte eso que él quiere o otros por ahí han escrito en la casa algo y lo comparte. Entonces es el momento donde cada uno trae fuera de lo que es el poeta que se ve en el día. Entonces bueno, se comparten otras cosas.
0: Claro.
1: Entonces es más, se sigue, se puede seguir.
2: El objetivo es compartir.
0: Eso te iba a preguntar, ¿no? ¿En qué sintetizarían las dos, digamos, porque son han participado del espacio? ¿Cuál es la magia del espacio? ¿Cuál es la magia de este taller? Porque yo no he ido nunca, pero los escucho a distintas personas y hay algo en particular que todavía como que no termino, no sé si entiende, pero hay algo de lo sensorial, hay algo ahí que hace que tengan ganas de volver, me parece. Sí. ¿Cómo lo ven ustedes?
2: En mi experiencia, que bueno, este cuatrimestre no pude por el tema de
1: ausente, sí, con justificado
2: los sábados por la mañana,

0: dije, bueno, me va a decir, bueno, qué lástima, no es el taller para vos. Y bueno, pero después, creo que a los 3-4 meses, ¿no? Ahí ya me largué a escribir poesía, que era algo que para mí era impensado. Claro, entonces claro. Yo creo que eso es lo que hace que uno vuelva.
1: Sí, sí, la libertad. Yo creo que la libertad y tomar esto como que es, no es algo rígido, ni una estructura de escribir como ningún poeta, sino venimos a aprender un poquito de todos y después, bueno, si alguno quiere seguir el camino de la poesía, puede seguir, y si no, la narrativa también. Incluso hay gente que escribe narrativo y por ahí hace un texto medio narrado y está bien. Yo le digo, después si lo quieres hacer poético, le sacás, lo puedes llegar a hacer algún poemita de esto, lo reducís, vos misma... Al leerlo en voz alta, que otros están escuchando, y yo a veces lo que hago también es filmarlos, los grabo, ahora no tengo espacio en el teléfono, así que se están salvando. Entonces, se los mando a cada uno, no los subo al grupo, la otra vez subí porque me habían pedido que lo subiera, pero si no, lo subo a cada uno individualmente, que se escuche.
2: Que se escuche.
1: Entonces, el escucharte a vos mismo, tu palabra, hace algo internamente.
2: Claro.
1: Y juega con eso de la palabra y lo sentir. Entonces ayuda también a seguir creando. Te rompe, va rompiendo de a poquito la estructura. Claro. Yo siempre les digo, traten de escucharse en voz alta, leerles a otro o que otro les lea lo de ustedes. Y eso es, es hermoso. Porque sí es.
2: Claro, flor de proceso eterno
1: sí,
2: ahí, ¿no?
1: Sí.
0: Sí. Sí, se termina creando una comunidad de personas que están en la misma que vos también, ¿no? O sea, que a veces van sin haber escrito nunca poesía, a veces van gente que escribe poesía ya, pero como Mariana.
1: Sí, sí, sí, sí.
0: Mariana, pero es increíble cada vez que yo la escucho. Y bueno, se termina como creando esa comunidad y te dan ganas de volver.
2: Bueno, hoy hablamos de los límites y los programas también tienen su límite, así que estamos sobre la hora. Agradecemos a Viviana Carenzi, que está con nosotros.
1: Gracias.
2: Agradecemos a Virginia Sanz también, que está acá con nosotros, también aportando como participante del taller.
0: Sí, es verdad. Oye, ojalá que pueda ahora volver.
2: Saludos al maestro Besani, que nos ayudó en controles hoy. Y bueno, haciendo, construyendo, digamos, hoy la excusa es construir, seguir construyendo esta revista, pensar y hacer la época, y vamos a ir siguiendo hablando de eso, que es una gran excusa para ver qué vuelta le encontramos a estos tiempos para tener construcciones colectivas. Me parece que por ahí pasa la cosa, ¿no? Pero
1: mirar un poco más al otro.
2: Mirar, exactamente.
0: Mirar un poco más al otro, sí, y estar en comunidad y juntos. Pero bueno, este programa se terminó, así que por suerte es viernes, que tengan buen fin de semana.
2: Hasta la semana que viene.

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0: Bueno, buenas noches, buenas tardes. ¿Cómo estás, Mario?
1: Tanto tiempo, en serio, ¿no?
0: Pasó un montón.
1: Este es como que pasa una semana y parece como hubiera pasado un año.
0: Pero acá estamos, al encuentro nuevamente con
1: Otra
0: Alma
1: vez.
0: Fénix, todos escuchando. Y hoy vamos a tener una mini class para poder entender, aunque sea un poquito, una partecita de lo que es el tema de la astrología.
1: Sí, va a ser como una mini clase en lo que es todo, qué es una carta natal, qué es una revolución solar, cuáles son los regentes, los planetas, como explicado de forma que lo puedas entender.
0: Si tienen preguntas, si tienen alguna duda, la hacen. No hay ningún problema.
1: Y si quieren, hacen un pequeño curso introductorio.
0: Después vamos a pasar tus datos, dale, tus contactos para empezar a interiorizarse bien en algunas de las clases de astrología.
1: Ahora me estoy viendo con el negro, el negro me sienta bien.
0: Olvídate.
1: El
0: negro lo puede todo.
1: Lo puede todo.
0: Bueno, Mario, ¿por dónde empezamos? A ver,
1: bueno,
0: te escucho.
1: Lo que es la carta natal. Cuando nacemos, la carta natal es como una fotografía del cielo

0: Imagínense en una fotografía del cielo, en el instante exacto que vos naciste.
1: Sí.
0: Y en esa fotografía se encuentra el sol, la luna y planetas. A una determinados ángulos.
1: En posiciones.
0: Posiciones en los signos zodiacales. En ese momento, la persona tiene una carta única, porque es una carta única, no hay dos iguales. Puede ser que vos seas gemelo con otra persona, pero ya
1: unos minutos y segundos cuentan.
0: Okay. Entonces los planetas, según los planetas, no digo los que son de tránsito lento, que son como por ejemplo Urano, Neptuno y Plutón,
1: claro.
0: Pero y también Saturno y Saturno y Júpiter, pero la Luna, el Sol, tiene con unos pequeños grados puede moverse bastante.
1: Bien.
0: Entonces esa fotografía de la carta está impresa con la fecha de tu nacimiento, con la hora de tu nacimiento exacta y dónde naciste. No es lo mismo que nazcas en Buenos Aires que en África, porque son diferentes latitudes y diferentes usos horarios.
1: Ok.
0: Entonces, eso tenemos que tener de estar consciente y no que si vos naciste a la mañana o naciste a la noche.
1: A la noche, exacto.
0: ¿Por qué? Porque la carta puede ser diurna o puede ser nocturna. Por ejemplo, yo tengo mi carta, yo nací 23:45 y mi sol está en la parte de abajo de la carta. O sea, en la parte, tenemos la parte de medio cielo y el bajo cielo. Es como si fuéramos un punto horizontal.
1: Sí.
0: Y tenemos el cielo y lo que está abajo del cielo, que en sí no es que está la tierra, está la otra parte del cielo que no se ve, que está de noche, y esto está de día. Entonces tenemos que ver también que la carta no determina el destino, sino que nos muestra nuestras propias capacidades. Las capacidades con que venimos a desarrollar. Esas capacidades pueden ser esos dones, por ahí que seas que te guste mucho la cocina o seas muy de la manualidad.
1: Sí, digamos dones en general.
0: Claro, dones en general.
1: Exacto.
0: También nuestros propios desafíos. ¿Qué venimos a trabajar? ¿Por qué nos toca una relación con tal persona o una relación en la familia o el tema con el dinero?
1: Sí.
0: Todo eso. Y también nos muestra cómo la forma como sentimos, cómo sentimos, cómo están nuestras emociones, cómo esas emociones se van intensificando o diluyendo en el tiempo. ¿Por qué? Porque tiene que ver mucho con el tema de la luna, o sea, de la luna. Hay muchos, como yo digo, personajes.
1: Sí.
0: Que nos da, por ejemplo, el sol nos va a dar nuestra propia identidad. La luna nos da cómo nos movemos en el tema emocional.
1: Emocional, exacto.
0: Y ponemos Mercurio, nos daría el movimiento de nuestra mente, cómo nuestra mente va movilizándose. Y después tenemos Venus, es cómo nos conectamos con ese amor o con esa creatividad o con esa nutrición hacia los demás. Después tenemos a lo que es Marte, que viene a ser el impulso, pero también es cómo yo me manejo o cómo yo me comunico. Porque puedo comunicarme de una forma expresiva, efusiva, pero puedo también hacer la guerra.
1: Exactamente. La misma comunicación que genera.
0: Claro.
1: Eso.
0: También es como nos vamos a relacionar o interactuar con los demás.
1: Sí.
0: Porque también en la carta natal está cómo yo me voy a conectar con mis relaciones, o cómo yo me voy a conectar con mi familia, o cómo yo me voy a conectar con mi pareja,
1: claro.
0: O cómo yo me voy a conectar con mi profesión. Son diferentes casas que nos dan los signos del zodiaco, que cada una casa representa algo.
1: Bien, ahora voy a decir cómo me voy. O por ahí yo estoy en modo incorrecto, ¿no? Pero no sería cómo debería usar.
0: Podemos decir que es un mapa energético. Es un mapa energético. Sí. Son energías que se mueven. Vos esas energías las podés usar en positivo o en negativo.
1: Bien. Por eso, ahí está.
0: Por eso, si yo, por ejemplo, soy comunicador y comunico, yo puedo comunicar para ayudar, para sociabilizar, para concientizar, o puedo usar para crear caos.
1: Claro.
0: ¿Entendés? Eso pasa en este momento con esto de la entrada de Urano en Géminis, que es la comunicación. Urano en Géminis trae los cambios bruscos.
1: Claro, la herramienta está, vos nacés con
0: la
1: esa herramienta.
0: La herramienta que te va a dar cómo me comunico. Vos fíjate que cuando entró Urano en Géminis en el 41, que fue en el momento de la Segunda Guerra Mundial, se creó la bomba atómica. Y Einstein dijo, bueno, voy a crear esto para la vida. Pero resulta que eso que había creado él, el dividir el átomo, el protón, el neutrón, dividirlo creó la bomba atómica.
1: Exacto.
0: Imagínate que vos podés usar para bien o para mal.
1: Exacto.
0: Y después se lamentó, Einstein se lamentó, porque dijo, en vez de dar vida, creé a un monstruo.
1: Que en realidad no fue de él, sino de
0: él. No, es la misma humanidad.
1: Exacto.
0: Que vos podés, o sea, este tiempo es tiempo, como yo digo, hay que tener mucho cuidado con el tema de los fake, de las noticias falsas.
1: Exacto.
0: ¿Por qué? Porque Urano trae transformación. Vos, como medio de comunicación, en este momento estamos comunicando, vos podés traer una herramienta que te ayude a expresar esa comunicación. Bueno, como estábamos porque yo empiezo a hablar y viste, ya me voy por las ramas.
1: Dale.
0: Ese mapa energético nos va a dar cómo vamos a interactuar con distintos personajes. Es como una obra de teatro.
1: Sí.
0: Y en esa obra de teatro vas a tener a alguien que es hablador, un geminiano, que va a ser Mercurio, uno que es muy nutridor, la Venus, uno que es guerrero, que le gusta hacer tipo, viste, andar de acá para allá, y así sucesivamente van a generar interactuar en la carta. Después tenemos, aparte de esa carta, de esa carta natal, que es una carta que es única, que te la haces por una sola vez, pero después viene el que le llaman la revolución solar.
1: Ahí va, sí.
0: Bueno, es una carta que se levanta cada año. ¿Y qué nos da la posibilidad de esa carta cada año? Es justo cuando el sol vuelve al mismo punto de partida de cuando vos naciste. O sea que cada año va cambiando el sol en un signo del zodiaco. A veces puede ser que sea continuo, por ejemplo, que eso, que de Aries pasé a Tauro, pero muchas veces va saltando.
1: Claro.
0: Va saltando de a dos o de a tres, según. Siempre dicen que las cartas siempre te va a tocar lo que tenés que trabajar en el momento. Ni más ni menos, vas a trabajar realmente lo que tenés que trabajar. Por ejemplo, a mí 2 años atrás me tocó el Leo. Y Leo tiene que ver mucho con la valoración.
1: Así que tuviste que trabajar todo.
0: Todo el tema de valorarme a mí, de darme un valor en mi trabajo, en mis proyectos, en mis cosas. Y este año me toca la casa 2, que es la casa del dinero. O sea, va a ser Tauro, va a ser algo lento, tranquilo, pero espacioso, como que Venus te dice, dale, prepárate, abrite.
1: Exacto.
0: Entonces tengo en la casa 1, que es mi ascendente, tengo a Tauro, que es la casa 2, que son los ingresos.
1: Ahí va.
0: Pero tengo que accionar para eso.
1: Y justo, o sea, tuviste este episodio, claro, hace este unos episodio, días.
0: Justo en Géminis, Urano. Pero no, eso, los
1: es
0: de,
1: una
0: las
1: gran
0: estafas,
1: prueba.
0: De las estafas son justo, estamos a la orden del día, porque sí, son las redes sociales, son, exacto, los medios de comunicación y son las, los, las, ¿cómo se llama? Los bancos virtuales.
1: Ahí va.
0: Para no nombrar.
1: Sí.
0: Esas que nosotros usamos periódicamente para,
1: no sé,
0: para cargar la sube, sí, o sí, todo, sí, eso, sí, bueno. Hay que tener mucho cuidado porque estamos a la orden del día.
1: Todo el tiempo.
0: Entonces está para lo bueno, que es la inteligencia artificial, y está lo malo, que es esto de las estafas.
1: Y volvemos a lo mismo. La famosa herramienta que se usa
0: para... Que la usamos para, según...
1: Exactamente.
0: Cómo le demos el sentido.
1: Exacto.
0: Bueno, la carta que se levanta... nos va a dar, se da a dar justo en el día de nacimiento. Es decir, que cada cumpleaños va a haber un nuevo ciclo. Un nuevo ciclo que inicias, o sea, un año donde vas a tener esa energía para pasar en el otro día, en otro cumpleaños, a cambiar de ese signo de solar. ¿Cuáles son los temas más importantes de ese año? ¿Dónde tendremos oportunidades? Oportunidades de trabajo, de proyecto. ¿Qué puedo hacer? ¿Puedo viajar? ¿Puedo estar en, puedo abrir un negocio? ¿Puedo? También cada aspecto es como una oportunidad para trabajar algo en algún área de tu vida. Los aspectos son conexiones, conexiones entre personajes. Por ejemplo, entre Marte y Venus, entre sí, Júpiter y Saturno. Es como
1: cuestión del carácter,
0: me conecto,
1: puede ser,
0: con vos,
1: sí,
0: y te dejo como un caminito, como una red. Esos son los aspectos.
1: Sí.
0: Entonces, yo como vos sos, en este caso sos escorpiana y yo soy geminiano. Entonces yo me comunico y vos te comunicás desde esa parte emocional. Yo por ahí desde esa parte más mental, pero también tengo mi luna en cáncer. Entonces yo también puedo estresarme desde mi corazón, pero sin ser tan mental. Entonces podemos interactuar.
1: O sea, es mejorar una relación, sería el aspecto.
0: Exactamente. Los aspectos pueden ser tensos o pueden ser fluidos. Es como tenés un vecino,
1: sí,
0: enfrente,
1: sí, sí, sí,
0: y vos o te llevas bien con tu vecino o te llevas mal.
1: Exacto.
0: Un día te pide una tacita de azúcar y otro día, no sé.
1: Bueno, pero
0: te ponen
1: hay que
0: la
1: saber,
0: música fuerte.
1: Exacto. Hay que saber que también que cuando vos estás trabajando algo, claro, alguna emoción o algo diferente, seguramente vas a tener episodios con... constantemente con ese tema.
0: Claro, porque es justo en el área donde vos vas a trabajar
1: energéticamente,
0: esa,
1: lo vas
0: esa
1: a traer.
0: Situación de tensión, claro, es el área donde vos vas a tener mayor protagonismo.
1: Ahí está.
0: Siempre se dice que los aspectos que son más fluidos es como la carta está así, ¿viste? Como que no pasa nada. Como que pasás el año así, bien.
1: Mirando, sin ningún temblor.
0: Claro, mirando Netflix, comiendo pochoclo, sí, y mirando la vida pasar y decir, bueno, qué aburrido. No, cuando hay tensión, son en la carta, lo que genera es una cuestión de aprendizaje, porque yo de ahí saco un aprendizaje, cómo yo interactúo con vos para no volver a caer en una situación repetitiva. ¿Se entiende?
1: Claro.
0: Yo creo que la carta natal, la revolución solar, no es que te van a arreglar el mundo, pero sí te van,
1: no,
0: a orientar.
1: Exacto, es una guía.
0: Es como una guía.
1: ¿Por eso se le dice mapa o no?
0: Claro, es un mapa de tu vida en donde vos vas a tener e interactuar con personas como si fuera una obra de teatro donde vos vas a tener un papel, un personaje,
1: claro,
0: que vas a tener que hacerlo y que van a tener otros personajes al lado tuyo que van a interactuar de forma a lo mejor brusca o de forma más amorosa. La carta natal va a hablar de toda la vida y la revolución solar va a hablar solamente del año que comenzamos. Vamos a hablar un poco de los regentes.
1: ¿Qué
0: los
1: te parece si lo dejamos para después?
0: Dale.
1: ¿Vamos a un tema?
0: Vamos a un tema.
1: Así relajamos.
0: Así relajamos un poco eso, dale, dale.
1: Dale.
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0: Bueno, acá estamos nuevamente. Vamos a seguir escuchando y esta masterclass, mini masterclass.
1: Claro, porque es como una clase.
0: Bueno, ya pasamos por el tema de lo que es la carta natal. Estamos ahora con el tema de la revolución solar. Y a todo esto de lo de la... Es como que me da a entender que nosotros somos unas 12 partes energéticas. Porque tenemos un pedacito en cada planeta.
1: Vos fijate que son los 12 signos zodiacales, claro, que corresponde a como si fueran las estrellas.
0: Exacto.
1: Esas constelaciones forman esas 12 signos zodiacales que van, el sol va pasando por esos signos.
0: Claro.
1: Y van moviendo energías. Y imagínate que cada signo tiene
0: un regente.
1: Y el sol
0: es el que... Claro, y el sol es el que indica nuestro original.
1: Claro, es el centro, es el astro rey de nuestro sistema solar.
0: Exacto, y es el que indica nuestro signo zodiacal.
1: Claro, y la luna vendría a ser la que moviliza nuestras mareas.
0: Perfecto.
1: Emocionales. Perfecto. Imaginemos que después voy a dejar alguna perlita para que vamos a hablar ya para la semana que viene, pero vamos a hablar también.
0: Perfecto.
1: De la luna llena.
0: ¡Ay,
1: la próxima.
0: Dios! Sí, sí, sí.
1: Bueno, vamos a hablar un poco de qué son los regentes. Cada signo del zodiaco tiene un planeta que lo gobierna.
0: Sí.
1: Es como que vos tenés una casa y está el papá. O sea, que cada casa es un signo del zodiaco y el padre es el que gobierna, el regente, el que dice acá tenés.
0: Ahí
1: que
0: está
1: hacer
0: el
1: esto.
0: Famoso regente, que siempre a veces lo nombran y no entendemos. A ver.
1: Por ejemplo. Dame un ejemplo. Aries, sí. El regente sería Marte. Que Marte no es malo ni bueno. Marte tiene cosas buenas como cosas malas. O sea, luz y sombra. Por
0: sí,
1: ejemplo,
0: obvio.
1: Marte es la acción.
0: Sí.
1: Es el impulso.
0: Sí.
1: Pero yo ese impulso lo puedo manejar a través de la forma como yo me comunico. Imagínate un Marte en Géminis. O sea, un geminiano que se va a comunicar con la energía de Marte.
0: Sí.
1: Si está bien aspectado, va a decir, bueno, sí, va a poner orden, va a accionar. Pero si está mal aspectado, hay algo de enfrente que me está perturbando, al Marte lo va a hacer saltar.
0: Claro.
1: Y va y se arma la guerra, porque es el dios de la guerra.
0: Sí, bueno, igual convengamos que todo tiene su lado oscuro y todo tiene,
1: claro,
0: su lado de luz.
1: Es sol y
0: es
1: luna.
0: Es así, obviamente.
1: Lo masculino y femenino.
0: Tal cual.
1: En este universo material, según las leyes del Kimbalión, o de la famoso Hermes Trimegisto, que hizo las leyes del Kimbalión, que fue el que redactó el Kimbalión, hablan de que hay una dualidad, que somos,
0: claro,
1: duales. Y en este universo mental necesitamos todo en mente. Entonces todo en mente, todo se manifiesta a través de la mente, lo bueno y lo malo. Nosotros podemos obtener un pensamiento positivo o un pensamiento negativo.
0: Negativo, exacto.
1: ¿Entendés?
0: Sí, sí, sí.
1: Bueno, después podemos poner a Tauro, que Tauro tiene a su Venus. Venus también es. Venus es amorosa, contenedora, pero puede ser una madre, por ejemplo, posesiva o una persona celosa. Imagínate,
0: claro,
1: que Tauro tiene eso. Yo conozco mucho del paño porque yo tuve grandes maestros taurinos. Mi papá y mi mamá eran Tauro.
0: Sí.
1: Imagínate que eran dos taurinos que eran dos toros. Y este año casualmente tengo ascendente Tauro.
0: Algo
1: tengo que aprender. ¿Viste como el Karate Kid?
0: No, olvídate.
1: Pulir, encerar y pintar. Así que estamos como el Karate Kid.
0: No, olvídate.
1: Aprendiendo con todo.
0: El fin de año me contás.
1: Después tenemos Cáncer, tenemos a la Luna. Después tenemos a Leo, que es el Sol.
0: El Sol.
1: Es el astro rey, pero también
0: habla ahí está por su egocentrismo.
1: Claro.
0: Ahí estamos.
1: La luna.
0: Ahí vamos.
1: La
0: vamos
1: luna. Ves que ahora estamos en etapa, en este modo cáncer, que estamos,
0: sí,
1: con los cancerianos, en esta etapa. Y estamos muy, viste, a flor de piel. Nos sentimos medio como que estamos medio así emocionalmente. Lo que pasa que estamos entrando...
0: Para abajo.
1: Sí, sí, sí.
0: Para abajo.
1: No va pum para arriba, ¿entendés?
0: Todo es negativo, todo negro, todo oscuro.
1: Y viste que la gente ahora estamos...
0: Como que todo pesa.
1: Si nosotros estuviéramos en la latitud norte, sería verano, estaríamos punchi punchi, ¿entendés? Porque,
0: claro,
1: viste, saldríamos, tomaríamos una cervecita, una picadita.
0: No,
1: pero el invierno que nos toca a nosotros...
0: Encima estamos con cáncer peor.
1: Claro,
0: o sea, todo mal.
1: Estamos todos encerrados.
0: No,
1: los días grises, no sale el sol, un frío, y tenés que sacar ¿qué? La fuerza de voluntad para remarla. A veces el remar, a veces en agua, pero a veces remamos en dulce de leche.
0: No, olvídate, yo todas las mañanas.
1: Bueno, el regente funciona como si fuera el director de una orquesta o el director de cine.
0: Ah, eso es el regente cuando hablan. El regente.
1: Y el director de ese signo que nos muestra cómo va a expresar esa energía. ¿Cómo se va a expresar? Por ejemplo, si es Marte, se va a expresar bien, accionando bien o con guerra. Es decir, no, para. ¿Entendés?
0: Sí, está también en la persona, o sea, del ser humano, como va.
1: Claro, el impulso que le pongamos,
0: las ganas
1: que le pongamos.
0: ¿Y qué energía tenga en ese momento, me imagino?
1: Y claro, y si vos tenés un aspecto negativo, una cuadratura, ahora vamos a ir hablando, desglosando todo eso.
0: Bien.
1: Vos decís, uy, pero mamá mía, ¿por qué me agarró y me levanté con el pie izquierdo? No, mentira, no, porque justo casualmente en este momento estaba... Marte ha logrado ahí formando un enfrentamiento con el regente y el otro regente del otro signo del zodiaco.
0: Son nuestros caracteres.
1: Claro.
0: Ahí está.
1: Y entonces, y decís, ¿pero qué se levantó este que me dijo esto? Y yo no me lo merezco.
0: Y yo me levanto y te digo, está Mercurio.
1: Y vos fíjate que, y fíjate vos, si le agarrás un leonino que te dice, ¿por qué no? Y le salta el ego y empieza a despotricar
0: guerra
1: y
0: de
1: todo.
0: Guerra de planetas.
1: Y ahí se arma.
0: Guerra de planetas.
1: Guerra de channel.
0: No, ahora va entendiendo, gente. Yo voy entendiendo, no sé ustedes. Yo cualquier cosa me preguntan.
1: No, porque está bueno, porque a mí me gusta hacerlo de esto, de una forma muy amena.
0: Sería planeta igual carácter de la persona.
1: Claro.
0: No anda así.
1: El planeta, claro, y el regente es como funciona, es como que te dirige, la energía es tan fuerte que te dirige a
0: eso accionar. Te acompaña a todos lados, el regente te acompaña a todos lados y siempre...
1: Y según el regente esté en el signo del zodiaco,
0: exacto,
1: va a ser la casa que va a trabajar, por ejemplo. La casa, por ejemplo, 4.
0: Plutón, por ejemplo, yo tengo Plutón.
1: Por ejemplo, la casa 4, que es la casa de Cáncer, va
0: sí,
1: a ser todo el tema familia, las emociones, la herencia familiar, no, hay que reunirnos en familia, todo tiene que ser así, el legado que le dejamos.
0: No.
1: O... Por ahí, si está en Géminis, que la comunicación, ¿cómo yo me comunico? ¿Cómo interactúo? ¿Viste? Yo me siento muy geminiano, ¿por qué? Porque Géminis rige también las manos. Y viste que yo muevo las manos cuando empiezo a hablar. Un geminiano, bien geminiano, pues yo soy de los primeros grados,
0: sí,
1: de Géminis, va a interactuar mucho con las manos, porque las manos como que es como... que mueven energía.
0: Bien.
1: A través de la palabra y la acción, mueven energía.
0: Bien, vamos entendiendo lo del regente. Gente.
1: Bueno, después vienen los aspectos. Los
0: sí,
1: aspectos son como ángulos que forman
0: sí,
1: los planetas entre sí.
0: Sí.
1: ¿Entendés? Podemos imaginarnos conversaciones. Y esas conversaciones con los planetas dialogan con facilidad algunos... Con algunos lo llevamos bien, decimos, bueno, sí, está todo bien. Bueno, me lo banco un poco. Bueno, me abro un poco, pero no tanto.
0: Sí, va a depender de cómo te lleves con el otro.
1: Otros discuten. Ah, no, vos me estás diciendo esto.
0: Ahí
1: es un verso.
0: Son los que...
1: claro.
0: Los de agua, los de...
1: No,
0: eso serían...
1: Ahora podemos entrar
0: okay,
1: en lo que son las oposiciones. Es como si un vecino del otro lado me estuviera diciendo, pero, ¿qué te crees vos? que pintaste la casa ahí, que manchaste todo, dejaste la hoja, ¿no ves que se llenó todo de agua la vereda?
0: Claro,
1: ¿para qué cortaste el árbol? Si yo justo pongo ahí el auto, lo cortaste por mí, porque yo pongo el auto cerca de, en el
0: pero frente si tenés, de tu casa. Pero si te cruzas con un planeta o un signo que más o menos tenés una buena relación, no hay tantas perezas, puedes
1: hacer otro tipo de relación. Ayuda mutuamente.
0: Claro,
1: otro que es como que te tiende la mano, por ejemplo, así, bueno, dale, sí, dale. Conta
0: voy
1: conmigo.
0: Entendiendo el tema de los aspectos. Bien.
1: Y otros desafían. Otros dicen, ponen límites. Exacto. Hasta acá llega mi amor, más de acá no te pases. Más de acá no te pases porque de acá te tiro los cocodrilos, te largo
0: te
1: las muero, lanzas, las catapultas, todo, ¿viste?
0: Tal cual.
1: Todo esto hace que las personas comiencen a aprender esos diálogos con esos aspectos.
0: Sí.
1: ¿Entendés? Vos vas aprendiendo con eso cómo interactuar, porque no es que todos seamos iguales o cada uno interprete, por ejemplo, las relaciones. Sabemos que la casa 7, que es la casa de Libra, es la casa de las relaciones, de la pareja y las relaciones común.
0: Bien.
1: ¿El libriano qué tiene? Tiene a Venus, o sea que Venus es muy amorosa, todo está bien. No, va a estar todo bien, tranquilo. Y a lo mejor, al estar con ese opuesto complementario, que es la casa 7, con la casa 1, que es la casa, vendría a ser la casa de Aries, diría, no, primero pensá en vos, no tanto en los demás,
0: claro.
1: Valorate vos primero para después ayudar a los demás. No, pero a veces se van a esa identificación que es lo más conocido y empieza, no, pero pobre, ¿cómo no le voy a ayudar? Si yo vine a ayudar al mundo.
0: Y de repente se cruza uno con un
1: la
0: carácter.
1: Otra persona, con perdón la expresión, te tira dardos.
0: Olvídate.
1: O te tiró la basura a la puerta de tu casa.
0: Sería otro...
1: Y bueno, entonces, viste, el que no se juega y se va a esa otra parte que tiene que conocer, que es su opuesto, que diría, no es que se va a enfrentar, pero va a poner los puntos, digo, pará, con la basura no la tiré, no tenés ahí...
0: Pero de modo más civilizado.
1: Claro, más civilizado, porque si te vas a Marte, el dios de la guerra, y te arma...
0: Y no te tira el basural.
1: Te tira el basural encima.
0: Bien, vamos bien, Mario.
1: ¿Aprendemos todo eso, viste?
0: Sí.
1: Bueno, las conjunciones.
0: Ahí está mi problema.
1: Las conjunciones van del 0 grado a los 8 grados más o menos. Toman como vista más o menos 8 grados, ya es una conjunción. Es cuando un planeta está junto al otro.
0: Bien.
1: ¿Para bien o para mal?
0: Siempre.
1: Bien o para mal.
0: Uno o el otro.
1: Cuando dos planetas están muy cerca, es como si dos personas trabajaran juntas.
0: Porque hay que decir compatibilidad.
1: No, porque hay algunas que te dicen, no, che, pero lo que estás haciendo...
0: Claro.
1: A mí no me gusta. Sé más prolijo.
0: Es como tener el diablo y el angelito.
1: Imagínate, yo trabajé con mi papá y mi papá me decía, el pozo para el caño es más hondo. Cuidado que hay raíces y podés agarrar algún caño, fíjate bien.
0: ¿Y en otra conjunción?
1: Claro, es como si tuviera... Yo no es que desmerezca a los municipales, pero ¿viste cuando van a cuadrilla de municipales?
0: Sí.
1: Y van 8.
0: Sí.
1: Y trabajan 2.
0: Sí.
1: Y trabajan 2. Y los otros, sí, por ejemplo, de los otros 6 que están ahí mirando, te dicen, che, no, pero hacelo más mejor, pintalo mejor.
0: Está.
1: Que te lo digan una vez, te lo digan 2. Imagínate una conjunción.
0: No.
1: Que hay alguien que está atrás mirándote.
0: Por eso te digo.
1: Y te podés decir, no, pero hacelo mejor. No, pero así no va.
0: El soplado de nuca. El famoso soplado de nuca.
1: Pero así no va. Imagínate que eso.
0: No, es presión absoluta.
1: Son energías que se mezclan.
0: Claro.
1: O se pueden potenciar para bien.
0: Pará, pero es con tu regente y otro planeta.
1: pueden ser...
0: O dos planetas
1: No, una conjunción pueden ser dos planetas diferentes.
0: Ah, ok, ahí va.
1: Dos planetas diferentes. Por ejemplo,
0: en un momento puede
1: ser. Por ejemplo, tenés el Sol y puede estar la Luna en conjunción. Sí. Entonces puede opacar el Sol y la Luna, imagínate.
0: No,
1: el Sol quiere accionar. Y la Luna que dice, ay, hoy estoy...
0: Y el Sol...
1: Tengo las emociones bajas.
0: No, la intensidad del Sol.
1: El Sol que quiere imponer cosas. Y la otra que dice, no.
0: No, no. Sí, es como en un momento te dije.
1: Es como un matrimonio. Es como un matrimonio. Una conjunción es como un matrimonio que o con alguien que vos estás trabajando y vos decís. Ah,
0: ay, no, ahora entiendo, gente. Estamos como estamos por eso. Dios.
1: O sea, siempre van a sacar las cualidades positivas o negativas.
0: Olvídate. Y siempre va para el lado negativo.
1: Y siempre va al lado negativo. Porque, viste, es como que nosotros aprendemos, somos hijos del rigor.
0: Tal cual,
1: aprendemos
0: no hay manera,
1: a través de los errores.
0: No hay y seguimos.
1: Después están las oposiciones. Viste, con lo que yo mismo te digo, son 180 grados.
0: Sí.
1: O sea, imagínate que es como un horizonte.
0: Ahí para de la cero, gente de la radio.
1: De 0, 90, 180. Es como si fuera un horizonte. Imagínate que es yo acá y vos acá. Acá estamos en una oposición.
0: Sí, así, oposición.
1: Y acá hay 180 grados.
0: Ok.
1: 90 acá, si había otra persona.
0: Sí.
1: Y acá 180.
0: Sí.
1: 0, 90, 180. Entonces, es como un vecino que dice, ah, ¿querés guerra? ¿Me tiraste la basura?
0: Así de una.
1: ¿La barriste de la vereda de allá? ¿Me la barriste acá? Y yo te tiro la basura otra vez.
0: Ah, pero fuerte la onda, pará.
1: Oposiciones,
0: así de una. Son esas
1: oposiciones.
0: Nunca van a estar
1: bien,
0: de acuerdo.
1: No. O bien aprendés, a través de esa interacción aprendés.
0: Ah, ok.
1: Con ese opuesto te dice, bueno... Podés llegar a un acuerdo.
0: Claro, va a depender de cómo vos recibas eso.
1: Exactamente.
0: Ahí vamos, ahí vamos.
1: Pero si es una persona, por ejemplo, una persona, Plutón, que va al fondo de todo,
0: sí.
1: Un Plutón, un Urano, que es el rayo, que dice acciona y acciona. Imagínate un Plutón y un Urano.
0: No.
1: En oposición. Y puede haber una escalada energética como que se corta, ¿viste? Que se respira, el aire se respira raro, ¿viste?
0: Sí,
1: como
0: sí.
1: Imagínate el rayo con un volcán en erupción.
0: No, olvídate. Bueno, te comento acá, Mario. Primero me estaban preguntando de quién estamos hablando. No estamos hablando de nadie, estamos hablando de los planetas, de cómo... se trabaja o cómo deberíamos nosotros trabajar y tener una mini class de qué se trata esto de la astrología,
1: claro.
0: ¿No? Y Sergio dice, da las gracias, dice, por la información, no, de nada. Seguramente vamos a continuar porque esto es largo.
1: Es largo.
0: Y está muy interesante, te digo. Vamos a
1: porque
0: empezar a entender
1: todos
0: un poquito.
1: Yo lo
0: de
1: llevo
0: esto
1: a las cosas prácticas para que entiendan un lenguaje.
0: Y yo metiendo
1: más o
0: ahí
1: menos
0: bocadillo para ver si,
1: claro,
0: si vamos entendiendo. Si tienen preguntas ahí, háganlas.
1: Por ejemplo, en una posición hay como dos vecinos que tiran una soga.
0: Claro. Vos para allá y
1: claro,
0: yo para este lado.
1: Y no se van a poner de acuerdo. O sea, uno va a querer tirar la soga para su lado y ganar. Es como si tuvieras que ganar una parte de tu terreno y
0: exacto,
1: vos tiras la soga y tiras para acá. Y el otro tira para allá. Hay
0: sí,
1: que ponerse de acuerdo.
0: No.
1: ¿Por qué? Porque generan tensión. Son oposiciones que generan tensión. Y esa tensión lo que va a generar es una enseñanza. Porque lo que hay que hacer con ese puesto es encontrar el equilibrio.
0: Sí, para poder
1: o
0: empezar
1: sea,
0: a fluir.
1: Yo te doy
0: corazón.
1: Esto. Yo tengo esto para mostrarte. Vos tenés otro. Pongámonos de acuerdo.
0: Sí, hay como tres alternativas. O no te pones de acuerdo.
1: O
0: te pones de
1: acuerdo,
0: o lo dejas pasar, das vuelta a la página y lo dejas para otra vida.
1: Exactamente.
0: O sea, son tres. Yo diría resolverlo en el momento.
1: Después están las cuadraturas. Las cuadraturas son como si fuera un cuadradito, ¿viste?
0: Sí.
1: Y esos cuadraditos son de 90 grados. Las cuadraturas son planetas que forman un ángulo de 90 grados y es un aspecto de desafío.
0: Sí.
1: Es como, a ver, vos ya tanto que sabés de, no sé, de esto, haceme esto, a ver, ya que vos hablás, que sabés todo. Viste, capaz que te dicen, viene uno y te dice, ay, que vos ya que sos, como llama, haces torta y todo, ¿por qué no me haces una torta de casamiento? A ver, dale, dale, dale, que vos lo estudiaste con, no sé, ponele, con Barta Ballina, que era una de las que hacía torta. Sí. Antigua, antigua.
0: Recontra conocida.
1: Tanto, haceme la torta, dale, dale ahora. ¿Viste? Te pone como un enfrentamiento, como algo, es como desafiante.
0: O sea, un como, desafío.
1: Claro, es desafío, pero es como una piedra que te ponen en el camino. Bien. O sea, en ese momento, por ejemplo, en la Revolución Solar, te ponen esa piedrita para que vos... ¿Cómo actuás ahora si esta persona te dice eso? ¿Aprendiste? Si no lo aprendiste en esta, vas a volver a tener en mí la misma revolución solar, el mismo ascendente, la revolución solar, y te va a tocar la misma situación.
0: Bien, o sea, lo podemos poner un poco más práctico, a ver si estoy rumbeada. Yo tengo un proyecto.
1: Claro.
0: En ese proyecto vienen, en esa revolución solar, me vienen poniendo piedras.
1: Claro.
0: Yo tengo que ir saltando esas piedras.
1: Claro, yo por ejemplo, si vos tenés un aspecto positivo para ese proyecto, lo vas a
0: obviamente
1: tener.
0: Obviamente que lo voy a tener.
1: Por ejemplo, si tenés una cuadratura, es como algo que vos tenés que aprender de esa situación. Por ejemplo, entonces, querés colocar un kiosco.
0: Sí.
1: Entonces, en ese kiosco te dicen, bueno, pará. Anda tranquilo. Por ejemplo, te viene un Saturno y te dice, tranquila, anda piano piano, no hagas gasto, que dentro de poco vas a tener una ayuda. Porque si vos haces caso a Saturno, que Saturno es el señor del tiempo, uh-huh. Es el padre, vendría a ser como el recto.
0: Sí.
1: Si vos le haces caso, te premia con el tiempo. O sea, viste que vos, es como cuando vos juntás plata y con el tiempo que podés comprar esa cosa que vos querés, bueno, te ayuda. Okay. Pero si vos no haces caso a esa cuadratura porque tenés una acción, tenés que fijarte bien, a ver, si es el momento, si es la persona. A lo mejor no es la persona con que tenés que hacer el proyecto.
0: Claro, por el socio, por ejemplo. Okay.
1: A lo mejor es en otro momento va a tocar una situación más positiva, pero no, yo lo quiero hacer igual. Y yo te digo, no, pero hay una cuadratura, fíjate, no es el momento.
0: Hay mucho por resolver.
1: Claro, porque esa cuadratura después puede romperse esos 90 grados, porque los planetas siguen caminando, no es que se quedan estáticos. No,
0: es un tiempo, es un momento.
1: Es un momento. Yo te digo, pará, esperá un tiempo que se rompa esa cuadratura, y vos puedas.
0: Seguramente
1: accionar.
0: Un virginiano te va a dar bolilla. Sí.
1: Claro, porque va a estar más en orden, todo claro, su tiempo. O sea,
0: si no está en orden, no lo hago, te claro. Va a decir el virginiano.
1: Es algo que te obliga a vos en una cuadratura a crecer. A crecer y a aprender de esos cambios.
0: Y escuchar.
1: Porque si no se escuchaste, vos te estás diciendo. O vas a hacerte una revolución solar y te está diciendo la persona, pero fíjate vos que vas a tener situaciones con tal persona, con tu jefe o con tu vecino, y vos no, sos terco y haces ese trabajo, ese proyecto, eso que querés hacer, terminás bloqueando esa situación, esa piedra se hace más grande. Y
0: no se logra el objetivo.
1: Claro.
0: Bien, ahí me entendimos.
1: Muchas veces las cuadraturas te ayudan a evolucionar. Porque si no tuvieras esas cuadraturas.
0: Claro, porque te están avisando.
1: No medís tu actitud o qué es lo que vos tenés que poner de impulso para poderlo lograr.
0: Bien, bien, amigo. Vamos por las cuadraturas entonces la próxima. Dale. Vamos a un tema, dale. ¿Qué te parece?
1: Dale.

0: Bueno, acá estamos y seguimos hablando y nos quedan 4 minutos.
1: Nos quedan 4 minutos. Bueno, igual hay tema para poder hablar para la próxima.
0: Es impresionante. Te digo que voy a ser buena, digo, si agarro astrología. Me voy a hacer un matete de vez en cuando, seguro.
1: No, porque es como amigarte con esta forma de comunicarse.
0: A mí lo que más me interesó es el tema de la conjunción. Esto de que te puedes decir una cosa, la otra, y lo de la cuadratura me pareció fundamental para
1: la cuadratura. Es una información que te va a permitir poder lograr una comunión en lo que vos querés hacer, claro, concretar en tu vida.
0: Está buenísimo.
1: Porque si no tenés, o sea, si todo es como

0: Bien.
1: Claro, que van formando un triángulo.
0: Exacto.
1: ¿Entendés?
0: Exacto.
1: Si son regentes, son positivos, por ejemplo, un Júpiter.
0: Sí.
1: Ponele un Júpiter con... Ponele o con un Marte que es el impulso, más... ponele también un Mercurio.
0: Bien. ¿Y eso cuánto dura? ¿Tanto una cuadratura como cuánto puede llegar a durar un promedio? ¿Cuánto tiempo?
1: Se toma en base a la revolución solar. Después de la revolución solar hay tránsitos.
0: O sea, es lo mismo, un año.
1: Claro, no, pero cuando uno se hace la carta natal, vos, la revolución solar se hace en base a la carta natal.
0: Sí.
1: ¿Cómo están esos grados de la revolución solar?
0: Sí.
1: En tu carta natal. Sí. ¿A dónde te toca? ¿En qué casa te toca? Porque la carta natal es para siempre.
0: Exacto.
1: Es como si fuera...
0: Es el DNI tuyo.
1: Es el DNI.
0: Astrológico.
1: Y después, la revolución solar es donde esos planetas...
0: Es el movimiento.
1: ¿En qué casa te cae?
0: Claro.
1: Por ejemplo, si vos tenés Venus en una casa y vos en la revolución solar la tenés en otra, en esas dos, ¿cómo interactúan?
0: Bien.
1: Por ejemplo, el Sol, si lo tenés en la casa 4... que la familia, cómo me comunico en la familia, cómo me expreso en la familia, y lo tenés en la casa, ponele la casa 7, que son las relaciones, y tengo que ver ahí qué aspecto me está moviendo en las relaciones para ver cómo yo me voy a mover en esas relaciones, en la familia, en mi pareja, en todo eso. Es como ir a lo profundo, pero yo digo que siempre la carta natal te va a dar las energías disponibles para que vos puedas interactuar en ese año y poder lograr tus metas.
0: Exacto.
1: ¿Entendés? Si vos, por ejemplo...
0: Y sobre todo me imagino que debe decir quién sos...
1: Claro, por ejemplo, vos querés hablar, a ver, de mi hijo. Vas a la casa de los hijos, vas a la casa de las relaciones, o mi pareja... O cómo va a ir en el dinero, por ejemplo, voy a la casa 2.
0: Claro.
1: Pero también puedo ir al dinero de los otros, ¿entendés? Entonces vas mirando en diferentes lugares donde vos vas a interactuar.
0: Bien, en otro programa vamos
1: a profundizar
0: con otros. Yo quiero saber las casas, a mí me marean las casas, casa 1, casa 2, pero vamos a ir de a poquito, vamos a ir dándole información a la gente, cosa de que se empiece a saber de qué se trata la astrología, cómo nos ayuda.
1: Bueno, yo puse algo para cerrar, dice, la astrología no busca decirnos qué va a pasar de manera inevitable. Uh-huh. Nos ofrece un mapa para conocernos mejor, para comprender nuestra fortaleza y nuestros desafíos o debilidades, y aprovechar esos ciclos de la vida con mayor conciencia. Cuando entendemos nuestra carta, dejamos de preguntar solamente qué me va a pasar.
0: Bueno.
1: Y descubrimos qué debo aprender de eso. O sea, está bien que te pasen cosas, pero ¿qué aprendo de eso? Yo siempre saco el aprendizaje de eso que viene.
0: Ahí volvemos siempre a lo mismo. Tomar conciencia. Ser conscientes de nuestra vida, de lo que hacemos y dejamos de hacer. Esa
1: bueno, espero
0: realidad.
1: Que haya sido de claridad. Pueden escucharlo. Entren a la página de la radio, va a estar colgado ahí.
0: Sí. Mario, aparte, ¿dónde te podemos encontrar? ¿En qué red social? Porque
1: además
0: astrológico.
1: Sí, yo, bueno, me recibí de astrólogo, desde rama psicológica, o sea, desde lo psicológico, o sea que yo siento que hay que orientar a las personas y darle como un paneo, no asustar. No, porque una carta no te es para asustar, es para darte como una guía. En las redes sociales estoy con Mario Alberto Sánchez, creador de contenidos. Y bueno, mi número de WhatsApp es +54 9 23 23 33 62 12. Si quieren una carta natal, lo primero que hay que hacer es una carta natal. Y una vez la carta natal se puede hacer todo.

0: los años una revolución solar. Porque la revolución solar te va a indicar, a ver, qué energías tengo para poder generar esos cambios que tengo que hacer en mi vida. Y yo lo trabajo desde lo genealógico también.
1: Bien, perfecto. Quedó todo clarísimo, me voy bueno. con mucha información. Espero que hayan entendido que esto es para aprender, para empezar a conocernos. Así que un abrazo a todos, que tengan un hermoso viernes, un hermoso fin de semana para todos, que la pasen lindo.
0: Que la pasen lindo.
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